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0: una historia, ¿no? Al lado del aeropuerto viejo, allí en la base número uno, y donde uno podía recorrerlo y lo han ido reconstruyendo, y hay mucho merchandising y cosas que tenían que ver con la época de Honda, los bolsos, aquellos que había y demás. Después había toda una movida en la ciudad vieja, había baile, había convocatoria, estuvo movido, ¿no? Pero se jorobó un poquito que el sábado lloviera.
1: El sábado sí, frenó. Pero igual mucha gente se arrimó. Y bueno, ni que hablar el domingo, que estuvo mucho mejor el tiempo, ¿no? Estuvo divino y había mucha gente en la calle por ahí tirado.
0: Y bueno, ese fue el agua, ¿no? Para el domingo, la gente de la feria ahí de Testa Narvaja estaba como loca, contenta, porque claro, si no se movía nadie. Sí. El domingo anterior creo fue que estaba medio feo, o sea, y eso baja mucho la concurrencia de gente. Pero bueno, estábamos todos mirando un poquito para afuera, ¿no?
1: Para Brasil,
0: hablamos en materia política, ¿no?
1: Sí, sobre todo para Brasil. Que las encuestas no estuvieron bien de vuelta, ¿no?
0: Otra vez, le erraron ahí, pero bueno, cierra como un 47-45, una cosa así,
1: sí,
0: ¿no?
1: Sí, exactamente.
0: Dos puntos.
1: Un poquito menos de 2 puntos.
0: ¿Sí?
1: Un poquitito menos.
0: Terminó 2 puntos.
1: Sí, menos de 2 puntos.
0: Yo lo llegué hasta 99% y pico, iban 47-45 más o menos ahí, después unas décimas creo que se arrimó un poquito más Lula. Pero bueno, las encuestas estaban dando ganador, o por lo menos que llevaba una ventaja el actual presidente, cosa que no se concretó ayer, donde Bolsonaro, el hijo de Jair Bolsonaro, logró una distancia, como decíamos, en esa primera vuelta, que lo deja bien posicionado para ahora, para dentro de unos 20 días, ¿no?
1: Sí, las encuestas hablaban de una victoria de Lula, variaban, ¿no?
0: Puede ser 2, 3, 4 puntos.
1: Incluso 5 algunas, y después en la segunda vuelta visoraban un empate técnico. Ahora, con la victoria de Bolsonaro en la primera vuelta, veremos qué es lo que dicen las encuestas de cara al balotaje.
0: Vi que había mucha gente que no había votado, ¿no? En millones, porque en Brasil siempre hablamos de millones, millones para acá, millones para allá.
1: Sí.
0: Yo ahora no tengo acá, capaz que vos lo tenés el dato a mano de cuántos millones movieron cada uno, pero creo que eran 40 y pico de millones cada uno, ¿no? Creo que hasta Bolsonaro le sacó unos 3 millones de votos o 4 millones de votos a Lula, ¿no? Es impresionante la cantidad.
1: Sí, ¿no? 3 millones, en realidad cerca de 3 millones, 3 fueron millones. La diferencia.
0: Un Uruguay para un país que
1: exactamente,
0: una proporción de estaban convocados a votar 130 y pico de millones de personas, ¿no? Pero igual hay un montón de gente, creo que es una cuarta parte de los convocados que no participan.
1: No tanto, mirá, ¿no? La participación fue el de 78.92%.
0: 20 y pico% que no vota.
1: 21.08, ¿no? Muy similar, yo estaba fijándome ayer, muy similar a lo que sucedió en el 2022. O sea que la participación fue casi igual a la del 2022. Creo que en el 2022 estamos hablando de 79 y ahora estamos 78.92.
0: Bueno.
1: Pero bueno, hay que ver si se arrima más gente a votar en la segunda vuelta. Cosa que no sucedió el año pasado, yo me fijé, el año pasado
0: en el
1: 2022 me fijé si hubo una gran diferencia entre la primera y en la segunda vuelta en cuanto a participación, y no la hubo.
0: Capaz que
1: ahora sí la hay, ¿no? Eso es.
0: Claro.
1: Puede cambiar.
0: Depende de cómo se pare cada uno y qué discurso pueda armar para convencer a los que no lo votaron, ¿no?
1: Sí.
0: En el caso de Lula.
1: Lula que perdió 3 puntos en relación a la elección pasada.
0: Y gana unos 3-4 puntos.
1: Cuatro en relación a su padre, ¿no? Porque hay que recordar que en la anterior fue su padre. La verdad que es una elección muy dura para Lula, que igualmente mostró que tenía confianza como para ver si podía revertir.
0: Bueno, ayer hubo actos de ambos, hubo como discursos después de que se conocieron los resultados. Yo miraba por ahí que Bolsonaro decía es el fin de la era del PT, Brasil quiere un cambio. Lula que iba por el lado de un resultado inesperado, pero en el balotaje mostraremos la verdadera foto de Brasil, decía él, dando como esperanza a sus electores ahí, ¿no? Hay que ver qué pasa entonces. 20 y algo de ahora de octubre es la elección final.
1: 25 de octubre. Ya, ¿no? Ya, porque la verdad es que pasa volando. Uh-huh. Estamos hablando de menos de un mes.
0: Claro.
1: Son 3 semanas.
0: Sí, yo te diría. Sí,
1: 21 días, son
0: menos,
1: 3 semanas.
0: Estamos ahí. Y después ahora nos desayunamos temprano acá en Santi, es el que trabaja más el tema internacional, pero que va a haber movida también en España. Donde
1: adelanto
0: Pedro
1: de las elecciones.
0: Sánchez anuncia las elecciones anticipadas.
1: El 29 de noviembre, las elecciones que iban a realizarse el año que viene, finalmente se van a realizar el 29 de noviembre, producto de lo que sucedió en el Parlamento de España, que no fue aprobado el tema de la vivienda, que había movilizado mucho a los españoles, mucha gente incluso en la calle, ¿no?

0: reclamando ese tema. No logró Sánchez ahí Gilas las mayorías en el Parlamento y entonces decidió adelantar las elecciones, que era algo que pedía la oposición hace mucho tiempo en claro, España, ¿no?
1: Un paquete de leyes de para resumirlo mucho, de Pedro Sánchez, que pasaba por, de alguna forma, volver a tener una protección más especial al inquilino, ¿no? Y a los desalojos y demás, que ha sido todo un tema, los desahucios, como le llaman ellos, que bueno, que demuestran que España tiene un gran problema de vivienda.
0: Muchísimo además, problema, ¿no? Fíjate que
1: sale carísimo un alquiler.
0: Muy caro, mucha gente viviendo junta, ¿no? Claro. O sea, muchos gurises, por ejemplo, viviendo 6 o 7 en el mismo piso, claro, como dicen ellos, porque el alquiler es muy, muy caro en relación a lo que ganan.
1: Claro, y
0: no igual que acá, pero todavía mayor.
1: Sí, no ha habido un boom de la construcción, además, ahí parece que ha estado, es una industria que ha estado paralizada en España. Pero bueno, habrá elecciones en España anticipadas, señores, nos acabamos de enterar. Pedro Sánchez hace un rato nada más lo anunció.
0: Hoy mismo fue,
1: en
0: claro,
1: la mañana, o sea, de España, ¿no?
0: Exactamente, exactamente.
1: Y por ahí yo me había anotado simplemente para hacerlo como una anécdota, ¿no? ¿Viste lo que pasó con Argentina y su amistoso? Son esas cosas del fútbol que es increíble, ¿no? Argentina viene a ser campeona del mundo y después vicecampeona del mundo, y invitó a Burkina Faso para hacer un partido amistoso. Ahora hubo como una rebelión de los jugadores de la selección, que decidieron no participar. No sé cuál es el problema, pero creo que era porque llegaban muy contra la hora y porque no estaban las condiciones. Fue una cosa muy rara.
0: No sé, que ni me enteré, no sé qué pasó.
1: Claro,
0: sé que golearon
1: de
0: ahí,
1: apuro, pero de apuro convocaron a la selección sub-23. Que venía desde Marruecos, se armaron ahí y llegaron, creo que, no sé si fueron unas horas antes del partido. Una cosa, pero muy loca, muy loca. Terminaron perdiendo 7-0.
0: 7-0,
1: pero ¿sabes lo llamativo? Es que tuvieron una ovación de todos los argentinos. O sea, era como que, bueno, gracias, muchachos, ustedes sí
0: vinieron.
1: Gracias
0: por venir, sí.
1: Gracias
0: sí,
1: por venir. Y los ovacionaron, se fueron con camiseta de los jugadores argentinos. Hubo alguno que se llevó hasta alguna camiseta de Messi, que recordemos que Messi no estaba, porque Messi viene ahora para un partido ante Benin, que es la despedida de
0: otro
1: Messi,
0: partido
1: de
0: fuerte,
1: la selección. Sí. Pero claro, armaron esto medio a las apuradas y terminó así, ¿no? 7-0 Argentina, Burkina Faso quedó para la historia, la anécdota de que al final último momento tuvieron que mandar los sub-23, pues no tenía selección para jugar, ¿no? Pero bueno,
0: ni me había enterado. Sé que había goleado Argentina, pero no sabía todos los entrenadores.
1: Ganó Peñarol ayer sobre la hora.
0: Gol de Arezzo en la hora, ¿no?
1: Peñarol se afirma en el torneo. Faltan 6 partidos nomás, estaba viendo.
0: Y Nacional juega hoy con Torque en el último tren, ¿no? Pues si Nacional hoy no gana, me parecía que ya se despide todo.
1: Nacional, yo creo que está peleando ahora por llegar a las copas, por quedar ahí arriba. Ya no creo que tenga, no sé yo.
0: Bueno,
1: creo que hay aspiraciones de ganar el campeonato.
0: Bueno, a nivel de clausura, sí. Si hoy Nacional le gana a Torque, queda con 17 puntos a 3 del líder de Liverpool.
1: Claro.
0: O sea, posibilidades tiene, sí, pero Peñarol hoy tiene que ganar.
1: Quedó a 1, ¿no?
0: Peñarol tiene 19, al igual que Torque. O sea, si Nacional gana hoy, queda a 2 de Torque, a 2 de Peñarol, igual que Deportivo Maldonado, y a 3 de Liverpool, que es el líder.
1: Muy entreverado,
0: o sea,
1: todavía.
0: Todavía tendría chance, pero tiene que ganar
1: 6 partidos. Bueno, sí. Vamos a ver qué es lo que pasa. Son las 7:10, hay mucha información. Hoy vamos a tener una nota muy interesante, ¿no? Que es este fenómeno de la UTEC, creada en su momento por José Mujica, que es una especie de universidad que surge ahí en un camino que se abrió entre lo que eran tradicionalmente los cursos de la UTU, ¿no? Técnicos de la UTU y la propia Universidad de la República, por un camino del medio, y que ha creado como carreras específicas, sobre todo en el interior del país. Así que es una linda, linda forma de conocer cómo está la UTEC hoy, y con la llegada de Batiano, un hombre que tenía ya una experiencia, pero por otro lo conocíamos por el lado del Instituto Pasteur, ¿no? Y la época,
0: en la época de la pandemia tuvo una popularidad, claro, alta. Le vamos a preguntar un poco, me imagino, por ese momento, pero más que nada por su nuevo, digamos, rol como director de la UTEC.
1: Lo vamos a tener en un ratito nada más. Si Daniel lo dispone ahí, ya arrancamos con las principales noticias de este lunes.
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1: Son las 7:11 y el Ministerio de Salud Pública prepara la ampliación de la vacunación contra el meningococo. Queríamos contarles eso porque se extiende a adolescentes entre 12 y 18 años, y eso es a partir de hoy lunes.
0: Sí, mientras tanto las autoridades señalaron que los casos de la enfermedad se mantienen estables en el país.
1: La directora general de la salud, Laura Jambí, dijo que cerca del 40% de los niños y adolescentes de entre 6 y 15 años se vacunó contra el meningococo. Según indicó, ese porcentaje, bueno, se esperaba que fuera mayor, ¿no?
0: Sí, estamos cerca del 40% de cobertura, señaló Jambí, quien agregó que los casos de la enfermedad han mostrado cierta estabilidad.
1: Bueno, otras cosas que van a pasar hoy, la Federación Uruguaya de la Salud se reunirá hoy con el comando de la Jefatura de la Policía de Montevideo para definir medidas concretas de prevención y protección para los trabajadores de la salud.
0: En el comunicado emitido por la Federación de Trabajadores de la Salud Privada se indica justamente que el encuentro se da ante la violenta rapiña sufrida por un móvil asistencial y frente a una realidad de violencia cotidiana que enfrentan los equipos de salud en domicilio, puertas de emergencia, sanatorios y ambulancias en las emergencias móviles.
1: Bueno, desde el sindicato, que sería el sindicato de los trabajadores o funcionarios de las mutualistas, ¿no? Entienden que estos hechos de violencia no pueden ser naturalizados ni aceptados como parte de las condiciones de trabajo.
0: No vamos a naturalizar ni aceptar la violencia como parte de nuestro trabajo. Trabajar en salud no puede significar hacerlo bajo amenaza o con miedo, señaló el gremio.
1: Y agregó, garantizar la seguridad de quienes trabajan en la salud también es una condición necesaria para garantizar una atención adecuada a toda la población.
0: Bueno, una resolución firmada por el presidente Yamandú Orsi determinó el cese de la alerta roja por frío extremo.
1: La disposición ya entró en vigencia, esto en el cierre de la semana, y dejó sin efecto el operativo que marcaba la evacuación obligatoria hacia los refugios de aquellas personas que estaban en situación o están en situación de calle.
0: El ministro de Desarrollo Social, Gonzalo Sivila, evaluó positivamente el programa aplicado.
3: Hay que decir que además la alerta roja nos proporciona un instrumento que, bueno, cesa al terminar el decreto, que es el de la evacuación obligatoria. Ese instrumento no lo vamos a tener para el resto del año, pero bueno, en esta etapa cumplió también un papel importante.
4: La alerta no sacó a todas las personas que estaban en la calle, de hecho se ven muchos. ¿Qué evaluación se puede hacer de lo que sirvió de la alerta y qué autocrítica de esa situación, de la cantidad de personas que a pesar de que existía una alerta siguieron en la calle?
3: Yo creo que la evaluación más objetiva es la evaluación cuantitativa, digamos, ¿no? O sea, si nosotros teníamos 5.500 personas abarcadas y hoy tenemos más de 9.000, evidentemente se hicieron cosas que permitieron que mucha gente ingresara al sistema que no estaba ingresando. No son ingresos de personas que cayeron en calle recientemente, personas que tienen trayectorias de situación de calle largas. Entonces, hay un abordaje que dio resultados. Luego, que persistieron situaciones y persisten situaciones, ni que hablar. Yo lo he dicho varias veces, incluso con todos los móviles de la policía a disposición del sistema de captación, la gente se mueve de lugar. En tiempo real, hacer un seguimiento de cada persona y sus movimientos es algo que, como ustedes saben, no es posible.
1: 7:14, habló el secretario de Presidencia Alejandro Sánchez en el fin de semana. Dijo que el gobierno manejó de buena manera el conflicto en el puerto y que están abiertos a estudiar propuestas de nuevas terminales.
0: Estamos generando las condiciones de mediar para que en una empresa, la terminal de contenedores, la más importante del puerto, haya un acuerdo que va a implicar 5 años de garantía para los trabajadores, para la empresa y por todas las cosas para el comercio uruguayo, dijo Sánchez en una rueda de prensa.
1: Agregó que hubo un proceso donde se estuvo negociando el convenio colectivo y luego quedaban 3 puntos que los colocó el Ministerio de Trabajo, que logró identificar dentro del conjunto de temas dónde estaban los más sensibles para poder lograr, digamos, un empuje.
0: Y con respecto a la posibilidad de nuevas terminales en el puerto, Sánchez no cerró la puerta. Nosotros tenemos varias iniciativas privadas que se están tramitando y se están estudiando, dijo.
1: Sí, en Uruguay tiene un marco, el Uruguay tiene un marco jurídico determinado y se están estudiando. Una vez que haya un informe técnico de las iniciativas, podemos dar una opinión. En principio, hoy el Uruguay ha recibido distintas propuestas de terminales y lo que tiene que hacer es analizar los servicios técnicos, era lo que explicaba Alejandro Sánchez.
0: Una nueva normativa del Banco Central comenzó a regir este mes y obliga a bancos, emisores de tarjetas, casas de cambio y plataformas de crédito a reforzar la seguridad de sus servicios digitales.
1: Atención, ustedes, que todos que manejamos tarjetas y manejamos cuentas de bancos, hacer transferencias y demás, bueno, una de las principales medidas es la obligatoriedad de tener un doble factor de autentificación.
0: Para ingresar a la banca en línea, realizar transferencias o solicitar préstamos por internet, las instituciones deberán exigir al menos 2 mecanismos combinados, como una contraseña, un PIN, reconocimiento facial o huella digital.
1: El doble factor también será requerido para compras no presenciales con tarjeta y para modificar datos personales.
0: Según informó Telenoche, la normativa establece algunas excepciones para agilizar operaciones habituales. No será necesario utilizar ambos factores para transferir dinero entre cuentas del mismo titular, enviar dinero a contactos incluidos en listas de confianza o pagar el transporte público.
1: Las instituciones, los bancos también deberán enviar alertas electrónicas inmediatas ante intentos de modificar datos sensibles como claves, correos electrónicos o teléfonos. Supongo que esto viene por el lado del montón de engaños y de estafas que hay en la vuelta, ¿no?
0: Sí, además tendrán que verificar la geolocalización de las transacciones, alertar sobre operaciones realizadas desde dispositivos desconocidos y detectar patrones sospechosos en transacciones rechazadas.
1: Las entidades que incumplan estas exigencias podrán recibir sanciones y multas económicas por parte del organismo regulador, o sea, del Banco Central.
0: Bueno, y otro banco, el de Previsión Social, el BPS, habilitó la renovación anticipada de préstamos para jubilados y pensionistas.
1: Sí, un beneficio que estará disponible ya durante este mes de octubre y solo podrá tramitarse mediante la web del Banco de Previsión Social.
0: Bueno, vamos a escuchar a la presidenta del organismo, Jimena Pardo, que habló del tema con Canal 5.
5: No es solicitar el préstamo, sino renovar alguno que ya tenga en forma anticipada. Es una campaña puntual que en este año vamos a hacer desde hoy hasta el 31 de octubre. Es exclusivamente por la web el trámite a través del usuario personal, porque obviamente son muchos los que pueden hacer esta renovación anticipada y no tenemos tanta capacidad, por eso es exclusivamente por la web. La idea sería que como requisito, lo que yo quiera renovar anticipadamente tiene que haber pagado por lo menos una cuota. Puedo renovar más de uno si tengo más de un préstamo, lo que una vez que los renueve me los va a unificar en un único préstamo.
6: ¿De qué montos hablamos?
5: Del que ya haya sacado la persona, porque estamos hablando de renovación anticipada de un préstamo nuevo como el que ya saqué. Entonces, en las mismas condiciones que hoy figuran los préstamos y con las mismas condiciones que tiene hoy la persona, esta renovación anticipada.
6: ¿Cómo se accede mediante la web para quien lo hace por primera vez?
5: Bueno, para quien lo hace por primera vez, primero tiene que gestionar el usuario personal, o si ya tiene, es a través del usuario personal de BPS. Hay que tener, digamos, este usuario personal que exige a través de la cédula de identidad una contraseña y eventualmente después ya allí uno accede al usuario personal y dentro de los servicios en línea que se tiene la posibilidad de sacar un préstamo.
1: Estamos a las 7:19, ahí estaba la presidenta del Banco de Previsión Social, aclarando un poco cómo va a funcionar este mecanismo.
0: Y el ministro del Interior, Carlos Negro, aseguró que el gobierno avanza en las gestiones para construir una cárcel destinada a personas con perfiles delictivos de alto riesgo que permita controlar mejor sus actividades desde la reclusión.
1: Bueno, las declaraciones fueron realizadas durante una conferencia de prensa que hizo en Colonia, en la que brindó el viernes detalles sobre la operación conocida como Golfo, que permitió capturar a 32 personas en todo el país.
0: Como parte del operativo, se realizaron requisas en varios centros del Instituto Nacional de Rehabilitación, que derivaron en la conducción de 6 personas privadas de libertad.
1: Vamos a ver cómo hubo muchos allanamientos en cárceles del interior, un poquito más adelante ahora tenemos el dato. Negro señaló que la operación evidencia la conexión que hay entre las cárceles y la delincuencia que opera fuera de las cárceles.
0: Cortar el vínculo y cortar la comunicación de las personas que están privadas de libertad y que pretenden seguir en el mundo delictivo con el afuera es parte del trabajo de la policía, sostuvo.
1: Bueno, Negro indicó que las investigaciones dentro de los establecimientos penitenciarios son permanentes para impedir que se sigan cometiendo delitos desde la reclusión.
0: En ese sentido, afirmó que algunos delincuentes intentan mantener sus actividades delictivas desde el momento en que ingresan a prisión, aunque deban recurrir a otras modalidades.
1: Negro explicó que planteó al presidente Orsi la necesidad de construir una cárcel para personas con perfiles delictivos de alto riesgo, una propuesta que cuenta con el respaldo del mandatario, según dijo Negro.
0: Sí, el ministro agregó que el gobierno está trabajando en los trámites necesarios para avanzar en la construcción de un centro penitenciario con esas características.
1: Son las 7:20 de la mañana, está subiendo el solcito, hay algunas nubes.
0: Hay bastantes nubes, te diría.
1: Bueno, vamos a ver qué es lo que pasa, después les vamos a contar un poquito mejor el pronóstico para hoy. Pero vamos a ir a un tema que sacudió un poco el cierre de la semana, ¿no? Que son los datos que se conocieron de una encuesta que se llama Latino Barómetro, que cumple 30 años ya y monitorea la democracia en 18 países de acá de la región.
0: De la información generada por medio de encuestas, surge que en Uruguay se produce una disminución del apoyo a la democracia que pasó del 70% en 2024 al 64% entre 2025 y 2026, es decir, que cayó 6 puntos.
1: Bueno, hay un dato que es fuerte, ¿no? Dice, es más, un 45% de los uruguayos encuestados dijo que no le importa que un gobierno no democrático, o sea, una dictadura, llegara al poder si resuelve los problemas.
0: En Paraguay la cifra es la más alta, con el 71%, mientras que en Argentina se reporta el guarismo más bajo, con solo el 28% no le importaría un gobierno no democrático si resuelve los problemas.
1: Otro aspecto que destaca es que la mayoría de los encuestados en Latinoamérica no se siente representado por el Parlamento, más concretamente un 76% de los uruguayos dicen no sentirse representado, ¿no?
0: El país que más se siente representado por el Parlamento es El Salvador, con el 35%. En el caso de Uruguay, el 65% no se siente representado por diputados y senadores.
1: Dentro de las instituciones, los partidos políticos son los que menos confianza inspiran aquí en Uruguay, con el 23%, seguido de redes sociales, 24%, sindicatos, 30%, y el presidente, 35%.
0: Las instituciones que tienen más confianza son la policía, con el 60%, las Fuerzas Armadas, con el 57%, la Corte Electoral, con el 52%, y la Iglesia, con el 42%.
1: Bueno, porque viene el Papa, ¿no? Hay un empujón del Papa, ahí Daniel está contento.
0: 42, tampoco es que, viste, bueno, la mayoría no tiene confianza, ¿no?
1: Y ahora, viste, estás ahí, ya, bueno, y ya no es malo el número, que no te dé, sí, no, sí, no, que no pase la mitad.
0: Entre los mejores, sí.
1: Con respecto al Estado, un 75% no confía que el dinero que paga por impuestos sea bien gastado. En relación a la seguridad, un 50% opina que está perdiendo la batalla contra el crimen organizado y el narcotráfico, y un 59% le preocupa ser víctima de algún delito. Bueno, algunos datos de este Latino Barómetro.
0: Bueno, vamos a otro tema ahora. Los docentes eligieron el sábado a sus representantes en el Consejo Directivo Central de la Administración Nacional de Educación Pública.
1: El famoso CODICEN, ¿no? El tema, o el, perdón, el lema impulsado por la Coordinadora de Sindicatos de la Enseñanza del Uruguay arrasó en la votación, y Pablo Macedo y Limer Santos serán los nuevos representantes entonces de los docentes en la ANEP.
0: El lema de los sindicatos cuadriplicó a su competidora. Del total de 45.660 votantes, las listas asociadas al lema en defensa de la educación pública se llevaron 27.768 votos.
1: Y la lista con más votos fue la 11, que encabezaba Macedo, la siguió la 22 de Santos.
0: Por su parte, las listas del lema Compromiso Docente Futuro Educativo recibieron apenas 7.109 adhesiones.
1: Bueno, los ganadores integrarán el Consejo durante los próximos 5 años.
0: Aunque bajaron los votos en blanco, de 10.570 a 6.163, se duplicaron los votos anulados con respecto a 5 años atrás.
1: En 2021 habían sido 2.039, el sábado donde se hicieron las elecciones fueron 4.600. En parte es el reflejo de una campaña que circuló entre grupos de docentes y que promovió la introducción incluso de algunos docentes metían una papeleta cuando anulaban el voto que decía no a los títulos de cartón, no a la pauperización de la educación uruguaya, basta de votar consejeros que no nos representan.
0: Bueno, cambiamos a otra vez de tema. La aprobación del intendente de Montevideo, Mario Vergara, mejoró levemente, pero el saldo sigue siendo negativo a un año de haber asumido.
1: Sí, la última medición del monitor de opinión pública de la intendencia, que contrata con ese fin equipos consultores, se hizo entre el 11 y el 31 de agosto de este año.
0: Sí, respecto a la gestión del intendente, muestra una aprobación del 32% y una desaprobación del 46%. Si bien la visión positiva subió 5 puntos desde el mes de junio, la negativa creció 3. El saldo pasó de menos 16 a menos 14.
1: Por otro lado, los que aprueban o los que, perdón, no aprueban ni desaprueban, que eran un 26%, bajan a un 17% en agosto. Los que no saben o no contestan pasan de un 4 a un 5%.
0: La visión de la ciudadanía sobre Vergara empezó a caer sostenidamente apenas empezó su administración. Para noviembre de 2025, 5 meses después de haber asumido, ya estaba en saldo negativo.
1: La situación continuó empeorando para el grupo serenista hasta que la encuesta de junio ahora logró revertir la tendencia y el saldo mejoró en 10 puntos.
0: Bueno, veremos cómo evoluciona esto, ¿no? Esto es una foto de un momento y nada más,
1: sí,
0: que eso.
1: Sí, bueno, las encuestas que están ahí sobre la mesa, viste que siempre se escucha esa frase, son la foto del momento.
0: Y es que son.
1: Momento.
0: Está bueno ver la tendencia, ¿no?
1: El tema es que la foto salga clara, no te salga borroneada, porque hay algunas encuestas que después no te terminan dando, o sea, por ejemplo, en Brasil pasó eso, ¿no? O sea, la encuesta de era una foto y
0: intención
1: después,
0: de voto
1: la
0: y
1: la realidad es otra cosa.
0: Esto es más bien aprobación, ¿no?
1: Exactamente.
0: Bueno, el directorio del Partido Nacional se reunirá hoy para analizar por primera vez el caso de la operación Trazador, ¿no? Y sus derivaciones políticas. El caso de Edil Gómez, vamos a decirlo así.
1: Exactamente. El operativo permitió la detención de 4 personas, 2 de ellas vinculadas a los blancos. Entre los detenidos, recordemos, se encuentra Pablo Leiva, que se hizo famoso con esto, condenado el 18 de septiembre por lavado de activos.
0: En los allanamientos se incautaron casi 300 kilos de droga y más de 3 millones de pesos en efectivo.
1: Leiva, este hombre, trabajaba en la secretaría de este edil nacionalista, Gonzalo Gómez, un edil joven, 27 años, quien solicitó licencia mientras se desarrolla el proceso en la justicia y se analiza el caso dentro del Partido Nacional.
0: Gómez también tomará licencia en el directorio del Partido Nacional y en la Junta Departamental el martes, o sea, mañana, será recibido por la Comisión Ética del Partido Nacional.
1: Bueno, todo esto hubo legisladores blancos que salieron a hacer un contraataque, ¿no? El senador del Partido Nacional, Martín Lema, quien fuera candidato a intendente de Montevideo, por ejemplo, por la coalición republicana, calificó de cínico y de miserable un comunicado que sacó el Frente Amplio por el caso que reveló esta operación trazador por la que fue condenado, decíamos, por lavado de activos, Pablo Leiva, el asesor del edil Gonzalo Gómez.
0: El secretariado ejecutivo del Frente Amplio señaló que los vínculos del caso con ámbitos políticos despertaron todas las alarmas y pidió a las autoridades nacionalistas una explicación clara y elocuente sobre el alcance de los hechos.
1: El edil nacionalista brindó una conferencia, recordemos, en la que aseguró que el condenado no tenía ninguna tarea asignada, lo reconoció que había sido un error de él, pese a estar contratado por él, y además que entiende que hay mérito para renunciar, que no hay mérito, decía él, para renunciar a la Junta Departamental. Un poco después, como decíamos, termina pidiendo una licencia, ¿no?
0: Sí, exactamente, 24 horas después pidió la licencia y Lema declaró en diálogo en Clave País que cuando hay una actividad ilícita de una persona no ata a todo lo que está a su alrededor y señaló que el Frente Amplio no tiene ningún derecho ni autoridad para estar exigiendo explicaciones al Partido Nacional.
1: Antes debería estar explicando los pendientes que no han explicado, como el caso de Moravito, González Valencia, de candidatos a alcaldes que fueron condenados por vinculación con estupefacientes o ex concejales. Revisen las noticias de la cantidad de casos, señalaba Lema.
0: Con respecto a este caso en particular, Lema afirmó que el Partido Nacional desplegó todos los mecanismos a disposición, ya que, según explicó, ya se activaron las comisiones de asuntos políticos y de ética.
1: Lo claro en esto, o el dato concreto, es que hoy se reúne el directorio blanco, mañana la comisión de ética recibe por primera vez al edil involucrado. El caso está en el ámbito judicial, ya que el fiscal especializado en lavado de activos, Enrique Rodríguez, resolvió, recordemos, abrir una investigación a partir de la información surgida, pese a que ya hay, como decíamos, condenados por la operación trazador.
0: La investigación apuntará ahora a profundizar el recorrido de los fondos ilícitos y las operaciones realizadas a través de casas de cambio y locales de cobranza.
1: Leiva fue condenado a 2 años y 6 meses de penitenciaría por un delito de lavado de activos en la modalidad de posesión y tenencia y tráfico interno de municiones.
0: La operación trazador permitió incautar más de 265 kilos de cocaína y pasta base, unos 3 millones de pesos, $42,000, vehículos también de alta gama, armas y municiones.
1: Bueno, vamos a ver qué es lo que pasa. Son las 7:29, seguimos en el terreno de la política. El expresidente Julio María Sanguinetti cuestionó el anuncio que hizo el gobierno sobre la próxima designación de Marcos Carámbula, que irá como embajador de Uruguay a Palestina a partir del año que viene, según dijo el jueves el canciller Mario Luetkin.
0: No le gustó a Sanguinetti, yo lo veo mal, creo que no tiene ningún sentido en estos momentos darle esta visibilidad al tema, dijo Julio María Sanguinetti en declaraciones a Subrayado.
1: Bueno, no
0: le gustó a Sanguinetti, que es lo importante.
1: Sí, no
0: está el audio, pero se lo imagina. No puedo imitar a Sanguinetti porque no me sale bien, pero
1: hay muchos imitadores.
0: Sí, D'Angelo lo hacía muy bien, por ejemplo.
1: Pero básicamente eso es lo que decía sobre esta situación de la
0: que no le gustó
1: la nominación. Bueno, una investigación de la Brigada Departamental Antidrogas de Rocha, en conjunto con las direcciones de investigación de la zona 1 y 3, permitió desarticular una organización dedicada al ingreso y la comercialización de drogas en las cárceles.
0: Según informó el Ministerio del Interior, las actuaciones estuvieron enfocadas en frenar la introducción de sustancias ilícitas en los centros penitenciarios y desarticular la red económica que, de acuerdo con la investigación, manejarían los familiares de los implicados desde el exterior.
1: En ese marco se realizaron 11 allanamientos en Rocha, San José, Maldonado, Chuy y Cebollatí. Los procedimientos culminaron con varias incautaciones y 11 detenidos.
0: Además, se llevaron adelante 2 requisas en centros penitenciarios, una de la cárcel de Rocha y otra de la unidad de Las Rosas en Maldonado. En ambos procedimientos se incautaron sustancias estupefacientes, celulares y otros elementos vinculados a la investigación.
1: El operativo contó con la participación de personal de distintas unidades de la Jefatura de Policía de Rocha, el Instituto Nacional de Rehabilitación de Rocha y de Maldonado, y de las direcciones de investigación en Maldonado y San José. Las 11 personas detenidas quedaron ahora a disposición de la justicia.
0: Bueno, desde el jueves 1 de octubre, los radares ubicados en las rutas nacionales y bajo la órbita del Ministerio de Transporte volvieron a aplicar multas por exceso de velocidad.
1: La medida se concretó tras la promulgación de una ley de rendición de cuentas que eliminó la obligatoriedad de instalar radares pedagógicos antes de los dispositivos de fiscalización.
0: Días atrás, Telenoche informó que desde el 1 de julio, el Ministerio de Transporte había dejado de validar las multas generadas por los radares en las rutas nacionales.
1: Esa suspensión en aquel momento se debió al vencimiento de un plazo que estaba establecido para instalar dispositivos pedagógicos. Eso es lo que te indican a la velocidad a la que vas, ¿no? Antes de llegar, sí, al exactamente. Radar. Y que le permite a mucha gente bajar esa velocidad para no ser multado. Previsto esto en una normativa aprobada durante el gobierno anterior de la calle Pou.
0: Como no se había completado la instalación de todos los radares pedagógicos dentro de los plazos previstos, la obligación pasó a la actual administración de Yamandú Orsi. Sin embargo, al vencer la prórroga del 1 de julio, se resolvió suspender la aplicación de las multas.
1: En paralelo, el actual gobierno incluyó en la rendición de cuentas, que se votó hace poquito, un artículo para eliminar ese requisito.
0: Según señalaron fuentes del Ministerio a Telenoche, con la promulgación de la ley el jueves 1 de octubre, dejó de ser obligatorio contar con radares pedagógicos antes de los dispositivos de fiscalización.
1: Y bueno, la conclusión cuál es, que de esta manera los radares del Ministerio de Transporte en rutas nacionales hoy quedaron nuevamente habilitados para multar a los conductores que superen los límites de velocidad.
0: Bueno, el ministro de Turismo, Pablo Menoni, concurrió al Parlamento para informar sobre varios asuntos vinculados a la cartera, como las proyecciones que se manejan con respecto a la próxima temporada turística en Uruguay, que estará marcada por las coyunturas de Argentina y Brasil, como pasa casi siempre.
1: Claro, sí, recordemos que bueno, está en el Brasil estaba todo el tema ahora de las elecciones, a ver cómo impacta eso. En Argentina también, ¿no? Elecciones de que se vienen de medio término. Según consta en la versión taquigráfica de la sesión, el ministro reiteró al comienzo de su intervención que el Poder Ejecutivo ya reglamentó el artículo incluido en el presupuesto quinquenal que dispuso la implementación de un incentivo tributario dirigido a las aerolíneas para que puedan aumentar la cantidad de visitantes.
0: El decreto reglamentario fue firmado a principios de septiembre. El gobierno tiene previsto destinar como máximo 1.25 millones de dólares en este régimen.
1: En la comisión, Menoni señalaba que los recursos se proveerán mediante refuerzos presupuestales.
0: Para solventar el incentivo también se recibirá un aporte de las compañías concesionarias del Sistema Nacional de Aeropuertos Internacionales.
1: En total se dispondrá de un fondo conjunto de hasta 2 millones y medio de dólares por año para esta campaña.
0: Por su parte, la directora general de Secretaría del Ministerio, Florencia Walde, está bien, ¿no?
1: Walde. Sí, Walde, sí.
0: Informó en la comisión que próximamente se va a promulgar la reglamentación de la ley sobre arrendamientos de viviendas con fines turísticos.
1: Sí, esta norma aprobada en el periodo pasado dispone, entre otras cosas, que todo propietario o administrador de un inmueble de uso turístico deberá realizar una declaración jurada en el registro de operadores turísticos del Ministerio.
0: Walde dijo que se trabajó en una reglamentación que sea lo más amplia posible, pero que también sea realista y posible de ejecución considerando la situación que tenemos a nivel funcional en el Ministerio en cuanto a capacidades de fiscalización.
1: Apuntó que actualmente el expediente se encuentra en la órbita del Ministerio de Economía y agregó, esperamos que lo antes posible pueda ser elevado al Poder Ejecutivo para su firma final.
0: Bueno, el presidente de la República, Yamandú Orsi, despidió a Rafael Martínez Crosa con un mensaje publicado en sus redes sociales tras conocerse su fallecimiento.
1: Sí, vamos a extrañar, vamos a ver un poco el perfil, porque tal vez acá en Montevideo el nombre no sea tan conocido. No suene tanto, no sea

0: escribió llamando a Orsi en el fin de semana.
1: Con esas palabras, Orsi se sumó a los mensajes de despedida que recibió Martínez, quien se desempeñaba como edil departamental y tuvo una extensa trayectoria vinculada a la cultura, el candombe, la danza y la defensa de la igualdad.
0: Docente, bailarín, gestor cultural, estuvo al frente de una comparsa allí en San José, la Explanada, y mantuvo un fuerte vínculo con el candombe. En febrero de este año participó como jurado, además del desfile llamás acá en Montevideo.
1: Su compromiso también se expresó en la defensa de la diversidad y la igualdad como referente del movimiento LGBTIQ+. De San José, ¿no? Ese movimiento allí, Maragato. Actualmente ejercía como edil departamental del Frente Amplio.
0: Y bueno, para cerrar, una noticia que ayer hablaba mucho, lo vi, Santi, en las tapas de algunos diarios argentinos, uno de los temas destacados de los portales, digamos, ¿no? Uh-huh. Carlos Andrés Migales Viera, ¿quién es? Bueno, un uruguayo, 31 años, fue asesinado a balazos en la madrugada del domingo en un apartamento del barrio Palermo, allí en Argentina.
1: Había llegado recientemente de Buenos Aires y estaba con su esposa, que resultó ilesa, y dos detenidos por el ataque.
0: Migales Viera tenía antecedentes acá en Uruguay desde los 15 años con, bueno, registro de robo, fuga de una comisaría, drogas, lesiones y homicidios.
1: En 2016 sus detenciones se concentraron en la venta de droga y en 2024 fue detenido por homicidio agravado.
0: Una fuente de la investigación lo describió como un narco menor que en los últimos tiempos estaba levantando la cabeza.
1: Los sicarios aparentemente ingresaron después de que la propia víctima les abriera la puerta.
0: Los atacantes son del sur del conurbano y descartaron un arma en el puente Pacífico, decía la información del diario Clarín, a unas 10 cuadras del departamento.
1: Bueno, no hablamos tanto hoy del clima porque había muchos temas para hablar, ¿no? Las elecciones de Brasil, el adelantamiento de las elecciones también en España. Pero tenemos a esta hora 12 grados de temperatura, una temperatura alta para el momento del día en el que estamos. Estamos hablando de las 7:37 de la mañana, una máxima de 20, o sea que va a estar con calorcito el día de hoy.
0: Un saltito, ¿no?, la temperatura. Sí, hoy sí. Temprano y ya están 12 la temperatura, 12 grados acá en Montevideo. Y en el norte andan en arriba de los 12 y pico, 13 ya a esta altura, ¿no?
1: Sí, bueno, esto se va a mantener también mañana, una mínima de 10, una máxima de 19. Y también el martes, con una mínima de 11 y una máxima de 20. Pero el martes tiene una novedad, y es que seguramente en la tarde va a llover. O sea, está previsto que haya precipitaciones escasas durante la mañana, pero ya estamos hablando de precipitaciones y tormentas aisladas con un tiempo ventoso el día miércoles por la tarde, ¿no? Sí. Así que bueno, vamos a tener
0: no para amargarlo, lluvias. Pero están dando ya agua para el miércoles de vuelta, ¿no?
1: Y después un bajoncito de temperatura también, ¿no? Para el jueves, el viernes, temperaturas un poco más bajas, con unas máximas que van a andar cerca de los 16 grados.
0: Bueno, te diría que el norte incluso hoy va a estar cubierto y alguna precipitación, lo mismo mañana y el miércoles, bueno, el día en que en todo el país se está previendo que va a estar nuboso, que va a estar cubierto y otra vez vamos a estar metido con precipitaciones y con tormentas.
1: No me gusta para nada la primavera actual, pero bueno, ya sabíamos que con esto del Niño iba a llover mucho. Pero mucho frío por momentos, ¿eh?
0: Claro, pero hasta que no lo vivís, como que no lo dimensionás, ¿no? Porque, digo, si todas las semanas van a ser así, va a estar complicado.
1: ¿No? Y sobre todo las temperaturas. El otro día, el viernes, que salí a tomar algo, qué frío que hacía.
0: Sí, baja mucho de noche la temperatura, ¿no? Después levanta. Sí. Ayer al mediodía,
1: primera
0: hora de la tarde, estaba divino.
1: Ayer estaba divino. Ya después de noche ya cambió.
0: Después
1: un poco,
0: de noche,
1: ¿no?,
0: se enfrió la cosa. Bueno, son las 7:38 minutos en esta mañana, arrancando la semana con ustedes, arrancando también de a poco el mes de octubre.
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0: Estamos en las 7:43 minutos, el sol ha salido, pero está bastante nuboso el cielo allá hacia el este, que es la visión que tenemos acá, desde el ventanal de la radio, que tenemos una obra enfrente, que tenemos a los obreros ahí, meta a trabajar, gente que trabaja de verdad, no como nosotros, que bueno, hace un trabajo intelectual muy importante, impresionante. Santiago no quiere saber nada, ¿qué te pasa?
1: No, tengo un dolor en un hombro ahí.
0: Bueno, estoy dando para adelante, estoy diciendo que hacemos un trabajo intelectual muy importante, pero que trabajan de verdad son los obreros que están acá frente a nosotros.
1: Los dos trabajamos, los dos casos trabajan. Bueno, cada uno en lo suyo.
0: Hacen un poquito más de esfuerzo nosotros. Es con muchas condiciones naturales también.
1: Bueno,
0: ¿no?
1: Bueno, sí, es discutible. Bueno, todo es discutible.
0: Para adelante, sí. Bueno, mucha gente, muchos amigos que tempranito se empiezan a escribir a través del 098-700-810. 6:18 de la mañana, 6:18, Alejandra ahí les ganaba de mano a todos. Hola, buenos días, Pepe y Santi, Alejandra por acá. Arrancando este lunes de trabajo temprano, les quiero recomendar una miniserie, parece que vio ahí en el fin de semana, está en Netflix, nos decía.
1: A ver.
0: Se llama Al Este del Edén.
1: Al Este del Edén, mirá, no la tengo esa.
0: Muy
1: no
0: buena, dice, ya se han hecho otras versiones en el 52 y en el 86, pero la recomiendo, está muy buena. Al Este del Edén.
1: Y no dice más de qué se trata,
0: A ver, vamos a picar. Es una incógnita ahí, Alejandra nos manda ahí esa recomendación, le mandamos un abrazo. Por acá, buen día Pepe y Santi, feliz día de estar aquí en mi Uruguay amado, que tengan un excelente comienzo de semana. Yo hoy no de caballito, desde Villanueva, María, abrazo, que siempre nos escribe ahí desde Argentina, y hoy anda por acá por los pagos, así que le mandamos un abrazo grande y que disfrute con toda la familia, toda la familia.
1: Mirá, es en base a una novela que se llama Al Este del Paraíso, que fue escrita en 1952 y que fue escrita por un premio Nobel, John Steinbeck. ¿Ya? O sea que ahí tenés, narra la historia de dos familias, los Trask y los Hamilton, en el periodo comprendido entre la Guerra de Secesión y la Primera Guerra Mundial. Interesante. Finales del siglo XIX y principios del siglo XX. Interesante.
0: Bien, y además una reconstrucción de época, ¿no? Bueno, a las 7:45, hola, ¿qué tal? Mapiense Santi, Pepe, lunes y todo el power. Dice, hoy se celebra el Día Mundial de los Docentes. No sabía, ¿verdad? Saludo desde la blanqueada Cecilia. Abrazo entonces para todos los docentes también, según este dato que nos pasaba Cecilia. A través del 098-700-810, dice, buena semana, Pepe Santi, operadores y mapienses. Y si es lunes, es día del espacio preferido de Santi, dice, el infiltrado del Gran Hermano Uruguay. Se fue de la casa Tati M, se enamoró, se enojó y perdió. Y ahora su enamorada tiene en la mira a Fabricio el Sanducero, mientras que Esteban, el chofer de UCOT, está conduciendo sigilosamente para meterse entre los finalistas. Abrazo grande, dice Marcelo, un gran seguidor ahí de Gran Hermano.
1: No, el Marcelo, vos también con el Gran Hermano.
0: Bueno, Marcelo ahí, y aguante el mancha, dice ahí también el hincha de Peñarol, Marcelo, que está contento, ¿no?
1: Te veo muy bien a vos con el Gran Hermano, te veo poner me gusta en todas las publicaciones de Gran Hermano, la verdad que muy bien, ¿eh?
0: ¿Sí, yo?
1: Sí,
0: yo
1: sí.
0: Puse Gran, me gusta el Gran Hermano. Sí,
1: bueno, pues, hay que.
0: Bueno, así entró el hijo de Luis Lacalle.
1: Tampoco más cabidrio.
0: Luis Lacalle Pou.
1: Ah, sí, Luis Lacalle Pou, pero que el
0: hijo de Luis Lacalle Pou ingresó.
1: El hijo.
0: ¿Quién me gusta?
1: Claro, ¿quién puede ganar el Gran Hermano?
0: Y bueno.
1: Pero pará, ¿el hijo de la calle Pou entró a la casa?
0: No, está como una especie de panel de.
1: Es un panelista.
0: Panelista de opinión. ¿Cómo ustedes, como nosotros defendemos a nuestro amigo
1: Sanguinetti?
0: Leonardo Sanguinetti.
1: No, yo en esta estoy con
0: Leo Sanguinetti.
1: Sanguinetti. Sí.
0: Bueno, no sé, yo no sigo tanto, ¿no?
1: O sea, que no sabés ni un nombre, nada para decir. No, por lo menos para decir un nombre.
0: Estaría mintiendo si dijera que yo soy un seguidor de Gran Hermano.
1: No sé, te veo muy metido en el tema.
0: De la historia de Gran Hermano. O sea, nunca me atrajo por el producto.
1: ¿Nunca viste ninguno?
0: No.
1: Ni los primeros aquellos argentinos.
0: Chispazo de, se ganó fulano.
1: Nada más,
0: alguna cosa, algún comentario, alguna pelea que sale, se hizo mediática por las redes o algo así. Bueno, ayer escuché un comentario ahí, leí un comentario en las redes también, que decía que había unos, que hay mucho seguidor que esto se especializa. Entonces decía como que la casa del Gran Hermano uruguayo capaz que tenía más ese perfil uruguayo y no tanto el argentino, de más lío, más
1: lógico,
0: más picado.
1: Son uruguayos.
0: Más picado. Falta usted, Santiago, ahí tirando.
1: ¿En la casa?
0: La casa.
1: Los dos días termino las piñas.
0: Tirando facha. Y,
1: tirando un piña para todos lados, no me los aguanto. ¿Cuántas personas hay? ¿Como 20?
0: Sí, arrancaron 20.
1: ¿Vos te das cuenta de la convivencia, lo que debe ser, hablando en serio? ¿De 20 personas que no conoces?
0: Claro, pues es lo que pasa, que yo supongo yo, no me imagino bien en esa situación, pero es como que también tenés que estar actuando todo el día, ¿no? Crearte un personaje y mantenerlo todo el día. Y saber que hay cámaras que están todo el tiempo mirándote. Yo lo que he visto mucho en los hombres, que ahí creo que se vuelve como un comportamiento más animal, ¿no? Más del ser humano primitivo, que es todo el día los hombres están levantando pesas y mostrando sus
1: dotes,
0: sus físicos.
1: Y bueno, ¿qué van a hacer si no?
0: Vos lo ves a Santiago así, Daniel, te ve así, mira.
1: Voy a levantar pesas.
0: Vos estarías todo el día con la pesa levantando frente al espejo, que sabés que hay una cámara del otro lado.
1: Tengo menos fuerza, yo.
0: Pero la gente, ¿sabés cómo estarían esas chicas ahí?
1: Yo trabajo intelectual.
0: Prendida a fuego.
1: No, pero estos locos deben tener buenos lomos, de verdad.
0: Sí.
1: Debe tener alguno ahí medio.
0: Sí, está bien, está todo.
1: Ustedes los miró.
0: Todos hacen pesas.
1: Claro, exactamente.
0: Claro, uno tiene que hacer, uno se mete la montonera ahí. Buen día, Mapiense, buen comienzo de semana laboral, nos decía Gustavo Sánchez, un abrazo grande para él. Dice, buen día, Pepe y Santi, siéntate y escucha tu amigo Pepe, el sábado pechó un libro al aire, ¿no? Eso me la regalaron para mi nietito, para Lucas, para Lucas me lo trajo, Lucas, de regalo, para Tommy, para mi nieto, de la feria. Jorobamos un poco ahí, que me lo tenía que traer sí o sí, bueno, me lo trajo. Y bueno, me lo quiso cobrar, pero bueno, le agradezco a Lucas ahí. Al aire, Santi, es para mi nieto, decía, ¿cómo ensucia acá? Se mete Ricardo, no fue así, Ricardo. Ahora Santiago se me fue acá del estudio porque fue a buscar a nuestro entrevistado. Por acá un mensaje también nos mandaba muy lindo temprano Alberto Echevers, le mandamos un abrazo grande para él. Buen día, buen comienzo de semana, necesito hacer un descargo con respecto al Día del Patrimonio, una vez más falta de baño y otros servicios, eso hay que cuidarlo, no permite que haya un verdadero disfrute de una salida familiar. Montevideo conocido por la falta de servicios para los turistas, ejemplo, baños públicos. Pues esto es un tema interesante que nos plantea, es más largo, ahora no lo puedo leer todo, Fernandinho, pero creo que son cosas a cuidar, ¿no? Descubrió la pólvora del ministro Negro, que ponga inhibidores de señal en las cárceles y se termina la comunicación, dice por acá parte del mensaje de Nacho sobre este tema. Buen día, soy de Parque Posadas, saben que anoche hubo un apagón 23:30 y dicen que varios vecinos sintieron un sismo, ¿saben algo de eso? Yo, la verdad, ni idea, dice Mario y Luján, que nos escriben desde allí siempre. Ya nos tenemos que ir a la entrevista, pero quiero saludar también. Muy buenos días, Pepe y Santi, espero que tengan una excelente semana. De un lugar ahí campero, con caballo, con su mascota. Fernando, un abrazo grande, siempre nos manda preciosas fotos de mañana. Buen día hoy desde Ruta 1, desde Rosario hacia la capital. Tranquila ruta, dice Fernando, un abrazo para él también. Buen día, gente, nuestro saludo. Bonita semana, Juan y María, también los saludamos desde acá. Muy buenos días, los mejores conductores del mundo, dice por acá un familiar suyo ahí, Santiago en Yung, ¿tiene?
1: No, porque si fuera familiar mío, me daría para adelante solo a mí y no te mencionaría.
0: Bueno, pues usted me tiene compasión y me pide también para mí. Por acá manda, bueno, ese ruido que escuchan es un helicóptero, que nos manda ahí una imagen, dice, buen día, Pepe Santiago, foto y video de ayer en el Día del Patrimonio. Estuvo en el Día del Patrimonio con el tema de los helicópteros, que había unos simulacros, había gente que participó, que se podía subir y todo. Amaneciendo y saliendo de guardia en el sanatorio del Banco de Seguros, los escucho siempre, gracias, son los amigos míos en la mañana, desde siempre, dice Marcelo. Gracias, Marcelo, abrazo grande para vos también. Por acá nos mandan una foto, dice, buen día, Pepe Santiago, ayer tocó patrimoniar zona del Prado, descubrí que el castillo Berro es parte del millón de cosas que tiene en su poder la secta Moon, dice. Bueno, yo no tengo ese dato, no sé, no habría que chequearlo, ya me había olvidado de estos nenes. Lo gracioso es que nos hicieron prometer con la doña Amor Eterno y estamos a milímetros del divorcio, dice, porque se ríe, se divierte un poco Tatanka, y un abrazo. Buen día, muchachos, de Mapa del Día, siempre muy buen programa, pasen bien. Ayer fui al Museo de Autos Clásicos, ahí en la calle Santander y Avenida Italia, dice, antes la Avenida de las Américas. Así que, bueno, la disfruté. Eugenio también, que nos manda un mensaje más largo que ahora no lo podemos leer todo. Pero gracias a todos los que se comunicaron y se siguen comunicando a lo largo de la mañana. Son las 7:52 minutos.
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0: 7:53 minutos. Recordemos que en Minas, hace pocos días, concretamente al cierre del mes de septiembre, ahí el 30 de septiembre, el investigador Carlos Batiani asumió como rector de la Universidad Tecnológica. Se desempeñaba como director ejecutivo del Instituto Pasteur de Montevideo. Había sido propuesto por el gobierno en julio tras la renuncia del antecesor, o su antecesora, en este caso Valeria Larnaudi, por motivos de salud. Y bueno, y toma un desafío que supongo yo será, además de nuevo, muy interesante, ¿no? Tener que ponerse al frente de una institución que estaba sacando algunos datos. Hoy arranca con una ley de diciembre del 2012 durante el gobierno de José Mujica. Ya a partir del 2013 se movió bastante rápido, cosa que en Uruguay uno dice, oye, para que empieza a ver los años y realmente sorprende para bien en este caso. 2013, primer comité de rectores. 2014, las primeras clases. Y en el 2014 también empiezan a crearse ya los centros regionales, ¿no? Fray Bento 2016, Durazno 2017, Rivera se concreta en 2018 y ahí se ha ido extendiendo. Le agradecemos muchísimo a Carlos que nos acompañe esta mañana. Bienvenido.
1: Buenos días, bienvenido. Muchas gracias y gracias, Pepe, gracias, Santiago.
0: Bien, te vamos a arreglar un poquito más el micrófono.
2: Sí, lo más que pueda, porque son. Ahí va, impecable. Muy bajito. A veces con el mate, viste que puso el mate y se complica, pero ahí está bien.
0: Y bueno, si no, no es uruguayo, si no, se toma unos buenos mates. ¿Usted está con una pelota de básquet o la labra?
2: Sí, sí, porque teníamos una cámara acá porque. La tenía abajo de la silla el invitado, viste. Le voy a sacar la pelota porque.
0: Descarga adrenalina, Santiago, tirando a un aro de básquetbol. Pero, Carlos, hablando de lo que es la UTEC. Yo recuerdo cuando nació, era como la, digamos, la gran incógnita, ¿dónde iba a calzar, no? Estaba la Universidad de la República por un lado, estaba la Universidad del Trabajo del Uruguay, la UTU, por el otro, y en el medio apareció un organismo que se le parecía mucho a la UTU y en algunas cosas a la propia universidad, ¿no? ¿Cómo lo leías vos o cómo lo veías desde lejos?
1: Bueno.
0: Y ahora que estás en el cargo.
1: En esa época. Yo era docente del Departamento de Bioquímica en la Facultad de Medicina, o sea que lo vivía desde adentro de la Universidad de la República. Muy cercano a los que crearon la ley de la UTEC, que en realidad, como recordaba el presidente Mujica, fue su premio consuelo. Mujica con lo que soñaba era con poder sacar a la Universidad del Trabajo, a la UTU, del marco ese complejo de la ANEP y poder hacer de la UTU una verdadera universidad del trabajo. Eso por distintos motivos no fue posible, entonces surge la idea de una institución alternativa, independiente, una nueva universidad pública gratuita, laica, pero con la diferencia de que tuviera como objeto el interior del país. Eso fue bien disruptivo y, como tú señalaste muy bien, Pepe, de esas cosas que pasan en Uruguay cada tanto, se crea una política de Estado que todos los partidos acompañan, que todos los partidos apoyan y que muy rápidamente se pasa de un sueño a una realidad. Y una realidad tremendamente exitosa. En estas pocas semanas entre que mi nombre surge arriba de la mesa y pude empezar a conocer la UTEC, no fríamente en números, sino en las realidades, la verdad que es una institución maravillosa. Es una verdadera.
0: Creo que tiene que haber sido también como aire fresco, digamos, un aire nuevo para el interior del país. Yo que soy del interior lo sé. Venirse muchas veces a Montevideo, tener que montar una nueva vida, tener que un esfuerzo económico, un esfuerzo importante también el desarraigo de los chiquilines. Tener la posibilidad de formarse en carreras, en tener posibilidades de trabajo, ¿no? Formándose en donde uno nació, por lo menos más cerca, y no tener que venirse acá a la capital, ¿no?
1: Sí, y creo también que una cosa disruptiva, nueva, que hizo la UTEC, es un modelo diferente de aprendizaje, es un aprender haciendo. Eso disminuye mucho esa barrera, que yo creo que es una de las principales causas por las cuales muchos jóvenes en Uruguay no se animan a ir a la universidad, porque ni siquiera lo ven como algo, ¿por qué para mí? Porque imagínense una muchacha, un muchacho que está en un pueblito chiquito del norte del país, que termina el bachillerato con dificultades, todos sabemos las dificultades que está habiendo en Uruguay para terminar secundaria superior con buenos niveles de aprendizaje, y ahora le toca ir a la universidad en Montevideo. Digo, es como un viaje grande,
0: sí,
1: ¿no?
0: Sí,
1: y una
0: barrera
1: cultural enorme. Entonces ahora aparece una institución nueva que está ahí al lado de la casa de ellos, cerquita en el pueblo, que tiene instalaciones espectaculares. realmente espectaculares. A mí me dio mucho orgullo como uruguayo poder ver las instalaciones de esos institutos técnicos regionales que tú hablabas, que los invita a ir. Y no solo eso, sino que aprenden ingeniería metiendo la mano en la masa, como antes se enseñaba, por ejemplo, la mecánica. O nosotros en medicina aprendemos medicina porque estamos con los pacientes. Entonces yo creo que eso disminuye mucho la barrera cultural de animarse a...
2: Ahora, cuando uno analiza el sistema educativo uruguayo, nota que hay una gran cobertura en los primeros años, a nivel de la escuela, en los primeros años del liceo, pero ya empieza a haber un problema en relación a los estudiantes que terminan la enseñanza media, ¿no? Casi la mitad no la termina. Hay una gran deserción en ese sentido. ¿Cómo visualizás vos la deserción a nivel universitario, particularmente en la UTEC? Se está hablando mucho de las becas ahora en la enseñanza media, las becas UTA, justamente para acompañar trayectorias. Pero en la UTEC, ¿ese es un desafío? ¿Cómo lo visualizás vos?
1: Sí, en la UTEC la deserción sigue siendo un desafío. Nosotros tenemos unos mil y poco de inscriptos por año con cupos. Con cupos quiere decir que hay más gente que le gustaría estudiar y que no puede, porque lamentablemente, como la UTEC tiene un modelo de aprendizaje centrado en el aprender haciendo, si bien hay algunas carreras que son más bien virtuales que presenciales, cosa que también después podemos analizar,
2: sí, cómo no.
1: Lamentablemente hay cupos.
2: No pueden entrar más de esos mil, digamos.
1: Sí, pueden, de a poco estamos aumentando la matrícula, pero sigue habiendo cupos. El problema es que rápidamente en el primer semestre, al final del primer año, hay una caída grande de estudiantes, y entre otras cosas porque son muchas carreras de la rama de las ingenierías, y eso depende que los estudiantes vengan con una formación previa en matemática, en física, las llamadas materias básicas o materias duras, que en otros países usan una sigla en inglés, STEM, que bueno, que tenemos que trabajar en eso. Yo creo que cuando Uruguay sale con la propuesta de alfabetización 100%, es decir, cuando José Pedro Varela se propone que todos los uruguayos y las uruguayas sean ilustrados, hace una cosa muy disruptiva. El crear las escuelas públicas obligatorias en todo el territorio nacional fue muy, muy disruptivo para la época. Sin embargo, hoy Uruguay no está teniendo esos indicadores de educación que teníamos antes. Y la pregunta es, ¿basta con tener educación pública? ¿Basta con tener secundaria pública? ¿Basta con tener universidades públicas? Me parece que la realidad nos dice que no. Las becas son una gran herramienta, pero quizás nos estamos quedando cortos.
2: ¿Y qué falta?
1: Bueno, a ver, yo me preguntaba, cuando nosotros tenemos bien analizado por un censo de estudiantes que 2/3 de los estudiantes vienen de los quintiles 1 y 2 de las familias que están, quintiles 1 y 2 quiere decir del total de la torta,
0: los más favorecidos, por alguna forma,
1: los que están peores, van del 1 al 5,
0: al revés de la escala,
1: al revés de la escala, el 1 y el 2 son los quintiles que están más sufridos. Entonces la pregunta es, ¿qué le pide la familia a esos jóvenes? ¿Le pide que vayan a estudiar o le pide que vayan y salgan al mercado laboral?

0: reinserción estudiantil y sobre todo para favorecer que esos estudiantes que vienen de las familias más desfavorecidas puedan llegar, no están siendo suficientes. Y ahí tenemos que ser muy creativos, desde políticas de estar muy cerca a los estudiantes para tratar de que no deserten, hasta políticas que impliquen mayores apoyos, que no estoy hablando de becas, estoy hablando de salario juvenil, de otras herramientas que se han aplicado en otros países que han sido tremendamente exitosas.
1: Vos decías algo como que, por lo menos lo que yo interpreté, ¿no? Como que había algunos estudiantes que no estaban del todo preparados para algunas carreras. Ahí ya no es solamente un apoyo económico, también es, exacto, que hay una mala base que viene de secundaria.
0: No sé si hablaría de una mala base. Capaz que la base es la que tiene que ser para el modelo actual de secundaria, pero lo que no puede ser es que haya una distancia tan grande entre secundaria y universidad. Quizás tenemos que trabajar juntos y quizás tengamos que inventar, entre comillas, porque ya está inventado, una especie de ciclo de nivelación donde cuando los estudiantes ingresan a la facultad, uh-huh, perdón, a la universidad, tengan una especie de un tiempo para nivelarse, y donde a mí, por ejemplo, me gustaría que ese tiempo para nivelarse fuese como una especie de un tren continuo, donde vos te podés subir en función de tu nivel, es donde te enganchás y te bajas en el nivel que necesitas para poder seguir con las materias.
1: Eso pasa en varias partes del mundo,
0: eso,
1: ¿no?
0: Pasa en varias partes del mundo, uh-huh, y pasa también en Uruguay. Hay ciclos de nivelación. Yo me acuerdo cuando yo entré a la Facultad de Medicina, los primeros 6 meses eran 6 meses de adaptación, de nivelación, y estábamos mucho tiempo que lo criticábamos. Algunos lo criticábamos porque veníamos de los lugares más favorecidos, pero para otros muchachos que venían del interior, yo me acuerdo un compañero que no sabía usar un ascensor, 1988, fue hace bastante tiempo, pero bueno, entonces había que tener esa paciencia para que todos pudiéramos llegar a entender los conceptos mínimos básicos para poder estar en la universidad.
1: ¿Y eso cuánto tiempo vos lo visualizás, digamos, ese periodo?
0: Yo creo que en
1: de nivelación, meses, vamos a decirlo así.
0: Yo creo que en 6 meses, uh-huh, y sobre todo...
1: Un semestre,
0: y sobre todo con las herramientas que tenemos hoy en día, donde estos cursos pueden ser de uso individual. Una vez que vos le enseñás al estudiante a estudiar, los cursos pueden estar en las distintas... lo que llamamos la transformación digital, ¿no? Son estudiantes, muchos tecnológicos, que van a estar conviviendo con estas herramientas digitales. Entonces, si bien yo soy un fanático de la vida universitaria, de la presencialidad, todo, eso no quiere decir que los estudiantes no puedan tener cursos donde ellos los vayan tomando a la velocidad que necesiten, al ritmo que necesiten, y vayan pasando de nivel en función de cómo vayan cumpliendo, como una especie de cuando hacen los videojuegos. La experiencia
1: pasando
0: de Gonzalo,
1: pasando pantallas.
0: La experiencia de Gonzalo Frasca con la matemática.
2: Uh-huh. Cuando vos hablabas de esa, digamos, de esa brecha que existe entre la formación de secundaria y después cuando tiene que enganchar el estudiante con la educación universitaria, se agudiza, por supuesto, en esos quintiles, como decías, más bajos, pero también parece, no sé, me da la sensación por algún informe que hice en algún momento, de que los liceos, por ejemplo, en las zonas más desfavorecidas, no parecen ser los liceos más apuntalados, que uno decía, como política uno podría decir, bueno, si el problema lo tenés ahí, pongámosle la vista a esto y pongamos lo que hay que poner, o sea, más recursos, más atención en eso. A mí me da la sensación de que ahí falta algo, ¿no?
0: Completamente de acuerdo, y es más, tenemos algunas ideas que estamos empezando a manejar en el Consejo Directivo Central, y va a empezar una experiencia nueva en Artigas, de un propedéutico, donde vamos a bajar de la UTEC al bachillerato, trabajando de forma mancomunada con la ANEP, incluyendo a la UTU, en tratar de trabajar en un sistema híbrido, docentes de secundaria con docentes de la universidad, con un mismo centro, que son los estudiantes de ese bachillerato. Otra cosa que a mí me gustaría mucho es, en los horarios donde los centros y los espacios universitarios de la UTEC no están llenos de estudiantes, porque, por ejemplo, muchas veces los estudiantes trabajan, entonces hacen, uh-huh, a contraturnos. Bueno, ¿por qué no pensar que esos liceos de esas zonas complejas, los estudiantes de secundaria puedan ir a los espacios universitarios a dar clase y encontrarse con los docentes universitarios, de forma tal de que empiece a bajar esa barrera, que los estudiantes vean que la universidad no es algo completamente diferente, uh-huh, es un escalón más en una escalera que lo que te asegura, y este es un dato que me encantaría que los futuros estudiantes y los actuales lo escuchen, es que, por ejemplo, cuando los egresados de la UTEC terminan tercer año de un tecnólogo en informática, tecnólogo químico, tecnólogo mecánico, todos consiguen trabajo, 9 de cada 10 tienen trabajo, uh-huh, y tienen trabajo bien remunerados, no fantásticamente remunerados, pero para estar a 3 años de haber empezado, uh-huh.

0: tienen un buen trabajo, bien remunerado y en lo que ellos estudiaron, lo cual yo creo que ahí es donde tenemos que poner la mira. Son 3 años que el Estado uruguayo tiene que generar políticas disruptivas, nuevas, novedosas, para lograr que esos estudiantes se queden en el sistema universitario. ¿Por qué? Porque la revolución tecnológica que se viene, que ya llegó, que todos nosotros lo vemos con la inteligencia artificial.
1: Estamos hablando de eso casi en exclusividad.
0: Totalmente, sí. Totalmente. ¿Qué va a pasar? Que va a quedar gente afuera del camino. Es decir, que los que no entiendan esa lógica de que se puede trabajar con esas herramientas, no van a poder trabajar. Van a quedar con trabajos muy precarizados. Uh-huh. Entonces, Uruguay ofrece gente más formada o Uruguay no va a poder acompañar el crecimiento, el desarrollo mundial.
1: Ahora, me gustaría volver al tema de la deserción que has hecho hincapié en este comienzo de nota en bastantes ocasiones. Vos hablabas, bueno, las becas pueden ser un camino, pero no el único. ¿Cuáles son los otros caminos como para evitar que esos estudiantes se vayan del sistema y para que se queden y cumplan esos 3 años que son fundamentales después para su vida laboral, digamos, para el ingreso a su vida laboral?
0: Sí, dado que lo que lleva a la deserción estudiantil es multicausal, las soluciones tienen que ser multipropósito, uh-huh, multicausales también, atacar los distintos casos. Yo, por ejemplo, he comentado en alguna nota anterior que en la facultad, en la historia de la medicina uruguaya, nosotros tenemos un caso paradigmático, lo que se llamó el plan aduana del profesor Ramón Guerra, que él, en el año 70, en la década del 70, se dio cuenta que Uruguay, a pesar de tener todos partos institucionalizados, es decir, las mujeres iban a tener a sus hijos en los hospitales, a pesar de eso teníamos indicadores de mortalidad infantil de muy malos. Y una de las causas que llevaba a eso era que los niños, una vez que eran dados de alta, los recién nacidos, con sus madres, después no volvían a la primera consulta. ¿Qué inventó? Lo que se llamó un plan aduana, un sistema de referencia y contrarreferencia. Las madres se iban de alta con una policlínica a la que tenían que ir antes de los 10 días. Pero no se quedaba ahí la política. Si la madre faltaba esa primera consulta, que es fundamental, porque es la primera consulta donde vos te jugás que el recién nacido pueda seguir, porque es 100% dependiente, o vaya a fallecer, si la madre no iba al
1: lugar,
0: se la iba a buscar. Uh-huh. Bueno, ¿qué nos pasa a nosotros? Nosotros todavía estamos en una escala muy humana. Tenemos 1000 estudiantes en varios lugares, entonces realmente nosotros podemos tener una malla personalizada, sabemos dónde viven, sabemos dónde están, sabemos qué teléfono tiene. Si un estudiante falta una semana, 2 semanas, 3 semanas, lo menos que puede hacer la institución es tener una entrevista con ese estudiante.
1: ¿Qué está pasando?
0: Y entender las causas. Uh-huh. Esa es una primera política. La segunda política es, si la familia es de muy bajos recursos y necesita que el estudiante tenga un salario mínimo, bueno, quizás la solución sea un sistema de estipendios, tenemos que pensarlo, de decir, la beca es muy importante y han crecido enormemente y están cambiando la realidad de los estudiantes. Pero quizás con 11.000 pesos no basta, que son 2 BPC, la beca del Fondo de Solidaridad. Quizás haya que invertir en decir, y esto es algo que estamos discutiendo, quizás tengamos que invertir un salario mínimo por estudiante de esas características, de que vienen de esos quintiles tan malos, y decir, bueno, cuando el estudiante termine y cuando alcance, que ya sabemos qué pasa, porque el 90% va a trabajar y va a trabajar en trabajo de lo que estudió, bueno, que cuando cumpla determinado umbral de salario, empiece a pagar para atrás eso que el Estado le adelantó.
1: Pero ahí se precisan recursos, ¿no? Para cumplir con eso. Y, sí, y no es fácil,
0: pero
1: porque
0: no es una beca.
1: No es una beca, pero precisas recursos que en la última rendición de cuentas la UTEC no salió muy favorecida, tampoco la Universidad de la República consiguió todo lo que pidió. ¿Cómo ves esa situación? Porque siempre los recursos, como se dice, son finitos.
0: Sí, yo no lo estoy pensando como un endeudamiento país, no lo estoy pensando como parte del presupuesto de la universidad, sino que lo estoy pensando como una política de Estado para lograr que más estudiantes, mujeres y varones, puedan estudiar y puedan acceder a un mercado laboral y a crear nuevos empleos. Otra cosa linda de los estudiantes de la Universidad Tecnológica es que ellos están preparados, están viendo la posibilidad de crear sus propios empleos. Uh-huh. Entonces, en la medida que los egresados trabajen de lo que estudian, sabemos que el 90% consigue trabajos bien remunerados y que muchos de ellos están creando empresas que crean a su vez más empleo, es decir, que van a tener trabajo seguro, yo creo que ahí lo que es obvio es que se puede hacer una política, no pasando por la UTEC, sino yendo hacia los estudiantes, donde vos digas, yo invierto en el estudiante porque sé que me va a devolver lo que le presto.
2: Uh-huh. Me gustaría preguntarte, en algún momento, no sé si ahora sigue todavía con tanta fuerza, por lo menos esa polémica de cómo hay que formar un estudiante, o qué cosas hay que formarlo. Si vos tenés que formar a un estudiante, a una persona que se enfoque exclusivamente en lo que va a trabajar y se especialice en esa área, o un ciudadano más universal, más...
1: La vieja discusión.
2: Claro, más crítico, más pensante de su propio entorno, su sociedad y demás, porque muchas veces se culpa a las carreras técnicas como, bueno, enfoquémonos, enseñémosle a trabajar esto, y después el resto no importa si sabe historia, si sabe filosofía, si sabe, otro tipo de... ¿Cómo lo ves vos a eso?
0: Yo en lo personal vengo de una carrera mucho más enciclopedista, como la medicina, ¿no? Uh-huh. Y de esa época. Yo lo que me encontré en la UTEC fue muy disruptivo. Imagínense ustedes llegar a Mercedes y encontrarse con una carrera que se llama licenciatura en jazz y música creativa. ¿Quién podía hace 40 años soñar con que en Uruguay, en la ciudad de Mercedes...
2: Hace poco estuvieron acá presentándose.
1: Sí, estuvieron en el Solís, creo, ¿no?
0: Estuvieron en el Solís. ¿Quién iba a decir que en Mercedes iba a poder estudiar jazz y músicas creativas? Y la verdad que la experiencia es fantástica. Entonces yo creo que no es cero y uno, no es dicotómico la respuesta. Uh-huh. Creo que, por ejemplo, el otro día me decían, pero ahora los egresados de la licenciatura de Tecnologías de la Información van a quedar sin trabajo por la inteligencia artificial. Yo creo que no, que al revés, que van a ser los que van a poder adaptarse mejor a utilizar la inteligencia artificial para poder generar mejores contenidos, más propuestas creativas y ir más rápido que el resto de las personas. Me hacía la pregunta el otro día, un estudiante de licenciatura en Tecnologías de la Información que tiene 21 o 22 años y tiene ese uh-huh. título, ¿va a estar más preparado o menos preparado que un muchacho o una muchacha de 22 años que no tiene ese cargo para encontrarse en un mercado laboral donde te piden que puedas incorporar la inteligencia artificial? No tengo ninguna duda que el licenciado en Tecnología de la Información va a ir mejor preparado. Entonces, concretamente, las ingenierías en aguas, las ingenierías en energías renovables, hoy son un problema y las necesitamos. Pero ese ingeniero, el día de mañana, si la energía renovable cambia, por ejemplo, deja de ser fotovoltaica, deja de ser dependiente del sol y pasa a ser hidrógeno verde, se va a poder reconvertir más rápido que alguien que no es ingeniero. Y eso es a lo que está apostando la UTEC junto con la UDELAR. El otro día inaugurábamos en Durazno la primer planta experimental de estudio, de análisis en hidrógeno verde. Y fue una experiencia notable, porque fue en el viejo hospital de Durazno, que en el año 96 yo lo conocí en mi otra vida, uh-huh. que era un hospital ya viejo, destruido y que ahora está precioso, y donde la UDELAR y la UTEC mancomunadamente montan una planta para el aprendizaje de todo lo relacionado a una fábrica, a una planta de producción de hidrógeno verde. No sé si Uruguay lo va a utilizar o no, no sé si el mundo va a adoptar la energía del hidrógeno verde, pero lo que sí sé es que si el día de mañana eso pasa, es bueno que Uruguay esté preparado.
2: ¿Cómo conseguís docentes? Perdón, esa duda me generó siempre el tema de la UTEC. Porque vos decís, bueno, te sorprende un poco, y a mí también, por supuesto, todo el tema de esa generación, de esa movida del jazz en Mercedes, o la mecatrónica en otro lado, o la industria forestal, que se esté trabajando en las regiones donde justamente puede haber polos allí digamos, de ese tipo de producción. Pero ¿cómo armás? ¿Cómo conseguís docentes que realmente puedan dictar ese tipo de materias que son tan específicas?
0: Hay tres muy, muy linda pregunta, era lo que yo me preguntaba. Porque lo que no se puede hacer es decir que estamos enseñando jazz y no enseñar jazz. No podemos regalar títulos, y eso es una cosa muy importante. Entonces, primero el nivel académico. Bueno, ahí tenemos una suerte, el 20% de los docentes de la UTEC no son uruguayos. Y, por ejemplo, jazz uh-huh. está colgando de algunos músicos que vienen de Argentina porque se dio la posibilidad de enseñar jazz. Y entonces ustedes saben que Argentina tiene toda una escuela de músicos que es muy, muy buena. No estoy diciendo que los uruguayos uh-huh. no lo sean, digo que eso es una ayuda. Uh-huh. Lo segundo es que la UTEC tiene un modelo mixto también. Tiene profesionales que trabajan en el sector productivo enseñando en la universidad. Y eso también es muy bueno. Nos pasa a nosotros... yo siempre voy a volver a mi formación de base, la medicina. Nosotros en el hospital aprendemos de docentes que están un rato en la universidad y otro rato trabajando como médicos. Bueno sería que quienes enseñan la medicina no tengan contacto real con la medicina. Entonces eso también es otra respuesta. Y después, bueno, tenemos muchísimos docentes de Brasil, de Colombia, de otros lugares que vienen ya con algunos años de experiencia en esas temáticas.
1: Y creo que la próxima pregunta se ata un poco esto que venías comentando. El otro día, creo que fue el viernes, entrevistamos al ministro de Educación y Cultura, José Carlos Maia, y le preguntamos por la Universidad de la Educación, que también se está discutiendo, y Pepe le preguntó a él por qué la Universidad de la Educación, qué puede aportar, ¿no? Si ya existe el IPA, si ya existen, digamos, otras maneras de la formación docente, y él hablaba de algo que es muy claro en la universidad, que son las otras dimensiones, ¿no? La extensión, la investigación. ¿Cómo ves en esas dimensiones a la UTEC? ¿Y qué puede aportarle al ámbito universitario de la UTEC esas dimensiones, como la investigación y demás?
0: Yo creo que en estos 10 años lo que han logrado todos el equipo de funcionarios, de funcionarias, de docentes, de investigadores de la UTEC ha sido realmente maravilloso, y quiero felicitar a todas las personas que estuvieron antes, que hoy ya no están en la institución, pero que dejaron bien marcado el camino. Y en ese sentido no voy a dar nombres particulares, pero todos los que estuvieron dirigiendo la institución creo que hicieron un trabajo maravilloso. Por otro lado, creo que la UTEC, como ustedes han dicho, han logrado consolidar un primer gran piso, un gran estamento, una base, que es la construcción de los edificios, que tiene una identidad propia, que son edificios.
2: Las intendencias han jugado un rol importante también.
0: Importantísimo, muy importante. Y los estudiantes, cuando ven los centros de la UTEC, dicen, y yo lo escuchaba de universitarios diciendo, qué lindo que son las instalaciones de la UTEC. Y así tendrían que ser todas las públicas, lo que pasa que a veces el presupuesto no da. Pero entonces, dicho eso, ahora viene la segunda etapa, y ojalá en el periodo en el que a mí me toque estar, no decaiga el nivel, sino que vaya a por más. En ese sentido, creo que un desafío grande que lo tenemos que hacer con la UDELAR y con la UTU es mejorar los grupos, tener más y mejores grupos de investigación desplegados en el territorio. Eso es muy difícil, eso lleva tiempo, pero eso es lo que termina de consolidar una universidad. La diferencia entre una escuela y una universidad es la generación de conocimiento.
1: Exacto.
0: Y la retroalimentación entre los docentes que enseñan y los que crean conocimiento y los que hacen extensión. En ese sentido, yo soy un fanático de que en todas las disciplinas en las que el ser humano pueda crear y se diferencia justamente de otras especies animales, es en el crear conocimiento. Y en ese sentido creo que una universidad de la educación, con la misma política de Estado con la que nació la UTEC, es muy importante para el país. Los docentes se merecen tener la oportunidad de estudiar en una institución de tercer nivel, donde además de que se aprendan herramientas pedagógicas, herramientas para ejercer la docencia, también uno puede investigar sobre nuevas formas de estudio y de aprendizaje. Porque vaya si habrá cambiado el mundo desde hace 100, 150 años, cuando se inventó ese formato de escuelas con un profesor parado frente a una pizarra y los estudiantes sentaditos en bancos escuchando. Hoy se enseña de otra manera.
1: Y también es un ámbito, me parece, el de la UTEC, que favorece mucho la creación de nuevos emprendimientos, ¿no? Exacto. Startups y demás. Eso funciona, tiene que funcionar mejor. El Uruguay es muy fuerte en ese aspecto, ¿no? También.
0: Está funcionando. El otro día justo me tocó en Minas, al final de la noche, los estudiantes presentaban como proyectos de finalización de carrera distintos proyectos bien tecnológicos, aplicaciones. Por ejemplo, me tocó ver una aplicación Aura, que es para ayudar a las personas con dificultades en la visión a tener una vida más fácil, y fue magnífico. Y fue magnífico verlo, que venía de estudiantes, que venían de hogares primera generación de universitarios, como ya hablábamos, etcétera, y yo creo que hay muchísimo para hacer. En Melo, que yo iba mucho a Melo en mi adolescencia, la UTEC funciona en un viejo molino. Qué lindo es ver reconvertido un molino que era un pilar de la industria hace 100 años en un pilar de la generación de conocimiento hoy. Y esa UTEC que está funcionando en ese molino, en un espacio precioso, los estudiantes crearon una aplicación que le permite a la intendencia de Melo, se llama MUBI Melo, poder monitorear en tiempo real el sistema de transporte público en Melo. Y eso está disponible para la intendencia y la intendencia lo va a adoptar. Y ahora van a ir a por más y van a tratar de ayudar a la intendencia a poder monitorear el sistema de limpieza, los camiones recolectores de basura en Melo. Y eso también le va a dar a la gente información en tiempo real de cuándo va a llegar el camión a su casa, en qué momento sacar la basura, etcétera. Entonces yo creo que hay muchísimo para hacer. Por eso yo decía que si nosotros ayudamos a los estudiantes a estudiar, muchos de ellos van a crear emprendimientos, que esos emprendimientos le van a dar trabajo a ellos y a muchos de sus colegas.
1: Uh-huh. La pandemia, vos fuiste uno de los referentes, ¿no? En la pandemia, lo hablábamos con Pepe, que...
2: No lo escuches, la pandemia, fue él que trabajó contra la pandemia.
1: No, pero fuiste uno de los científicos que era consultado constantemente, ¿no? Por los medios de comunicación, tuviste como un pico de popularidad en la pandemia, como tantos otros, lo recuerdo perfectamente, y generó algo en el ámbito educativo de la pandemia, o lo aceleró, que fue el tema de la virtualidad, ¿no? Del estudio por virtualidad. ¿Dónde te paras ahí? En ese coso, en esa dicotomía de presencialidad, virtualidad, porque está bueno también porque mucha gente accede a ciertos lugares que no podría acceder con la presencialidad, pero también el ámbito universitario y demás de la presencialidad es súper importante. ¿Dónde te paras exactamente vos ahí?
0: Creo que todo tiene su espacio y su lugar dependiendo del usuario. Entonces, no es lo mismo la virtualidad para una persona en mi etapa de la carrera, donde a mí me sirve mucho la virtualidad, porque bueno, yo puedo estudiar, aprender en momentos donde no tengo tiempo para desplazarme ni para ir en un horario fijo a determinados lugares. Creo que no es la mejor herramienta para los jóvenes que necesitan, por temas hasta de salud mental, porque ellos son hiperconectados. Ellos están todo el día con un teléfono en la mano, al punto de que dejan el deporte porque creen que hacer deporte es mirar a una persona haciendo deporte en el teléfono. Entonces yo soy muy fanático de la presencialidad en esas etapas tempranas de la vida universitaria, porque además creo que la universidad cumple otros roles. Cumple el rol de que nosotros aprendamos a convivir, a tener trabajo en equipo, a saber que hasta acá voy porque ahí estoy invadiendo al otro, y que hoy es muy difícil que ustedes pudieran tener cada uno un programa separado. Ustedes trabajan en equipo. Y si Santiago...
2: A mí me gustaría tener un programa separado.
0: Sí, yo sé y te entiendo. Lo veo. Si Santiago te tira la pelota...
2: Por eso, bueno. Que no.
0: Entonces yo creo que la virtualidad sirve y también complica. Y creo que los estudiantes en esto, que estamos con un problemón gigantesco de salud mental, que hoy todavía la sociedad no es consciente de lo que se nos está viniendo encima, tenemos que tener a los estudiantes en la universidad con mucha luz, reunidos, trabajando en conjunto, siendo monitoreados, ayudados. Y a mí me encantaría que en cada centro universitario haya un centro deportivo, un multideportivo, un polideportivo, como se hizo en el departamento de Canelones, donde además de ir a aprender la parte académica, los estudiantes también puedan hacer deporte y se puedan generar una especie de competencias, entre comillas, de entre las distintas sedes o espacios universitarios de la UDELAR, de la UTU y de la UTEC, generar cuadros y tener fines de semana deportivos. Eso yo creo que va a mejorar muchísimo el rendimiento estudiantil y va a disminuir muchísimo los problemas de salud mental.
1: ¿Y vos considerás que esto que se nos viene de salud mental, que por lo que entendí lo que decías, todavía no lo vimos del todo, o sea, como la punta del iceberg, tiene que ver con la pandemia, o la pandemia fue simplemente un factor más de algo que ya se venía con fuerza?
0: No me animo, porque además sería contrafáctico. Creo que la pandemia aceleró, me parece a mí, mi opinión es que la pandemia aceleró y nos llevó a un lugar donde es muy cómodo y donde a veces es hasta muy barato invisibilizar, bueno, quédate en tu casa y no vengas a determinados lugares porque entonces no hay superpoblación, etcétera. Pero ¿y qué está pasando en la casa? Estos estudiantes que hablábamos, 70% de los estudiantes de la UTEC son de los quintiles 1 y 2. ¿Es que realmente están cómodos? ¿Están en un ambiente propicio para aprender? Yo creo que no. Entonces creo que lo que pasó es con la pandemia es que nos habituamos a algo que creo que a los estudiantes universitarios le roba lo más lindo de la universidad, que es la vida universitaria. Y lo otro es la formación de ciudadanos, ¿no? Si ellos terminan el liceo, donde prácticamente no aprendieron mucho de la vida ciudadana, de lo que es la democracia, la república, etcétera, en la universidad no continúan con esa discusión, y bueno, después pasan las cosas que están pasando en el mundo.
2: Carlos, una pregunta filosófica, ¿no? Porque digo, acá hemos hablado mucho con Santi, trajimos a un periodista que se ha especializado, un periodista joven, está haciendo mucho el tema de tecnológico, ¿no? Y el avance tecnológico. Para vos, el tema fenómeno este de la inteligencia artificial, de que todo el mundo habla, o superinteligencia, como quiere Trump ahora, ¿Nos hace más pensantes o menos pensantes? ¿Nos va a volver sociedades más pensantes o menos pensantes? ¿O más descansadas? Y bueno, que alguien lo haga por mí, que alguien, primero cuando alguien empieza a pensar por vos también, ¿no? Digo, ¿cómo lo ves? ¿Cómo estás parado en ese sentido?
0: A ver, lo hablo modestamente de la experiencia que viene el Instituto Pasteur, donde obviamente es un instituto de gente formada, todos ya tienen sus estudios terminados, están haciendo sus etapas de posgrados en ciencias, o sea que es un sesgo grande, pero también donde hay obviamente gente que trabaja en la parte de administración y eso. Yo creo que la inteligencia artificial es una herramienta que va a ayudarnos a hacer cosas repetitivas que son muy aburridas, como en su momento fue el cambio de pasar de escribir a máquina a poder escribir y editar en aquellos viejos Word Perfect 5.1, no sé, yo qué sé.
1: En WordStar estaba antes,
0: ¿te acordás? Ahí está eso. Entonces creo que en ese sentido hay cosas que nos va a ayudar y hay cosas que te pueden estupidizar.
2: Pero globalmente, ¿cómo lo ves?
0: Y yo creo que globalmente, como todo cambio tecnológico, puede ser para bien o puede ser para mal. Y va a depender mucho de los usuarios. Y en el caso concreto de lo que a nosotros nos corresponde como docentes universitarios y como autoridades de una universidad, creo que tenemos que saber muy bien lo que estamos haciendo. Entonces, yo estoy a favor del uso de la inteligencia artificial y creo que sirve mucho para mejorar la calidad de lo que hacemos, siempre y cuando el que está trabajando con la inteligencia artificial sepa lo que está haciendo. Si vos le das a un estudiante que no sabe nada y lo único que hace es pedirle un resumen a cualquiera de estas inteligencias artificiales generativas, que haga un trabajo y una monografía, la hace y la tira, eso no sirve para nada.
1: Hay que adecuar un poco.
0: Eso es como la fotocopiadora, ¿no? O sea, yo me acuerdo cuando la Facultad de Medicina, por un tema de costos, habíamos dejado de estudiar en libros y empezábamos a estudiar en fotocopias. Y mi padre se agarraba la cabeza, no podía creer que yo no estuviera estudiando en libros. Bueno, las fotocopias era una especie de avance tecnológico para facilitar el acceso a la información. Esto es parecido, pero la pregunta es, ¿cuántas horas van a tener?
2: Claro. Y una herramienta tan monstruosa, tan limitada en
0: la cola en la silla.
1: Pero hay que cambiar o adecuar la forma de evaluar, por ejemplo.
0: Por supuesto. Por supuesto.
1: Porque eso ya se está haciendo a nivel universitario.
0: Yo, por ejemplo, creo, y de hecho así lo aplico en mi familia con mis hijas, creo que la inteligencia artificial es un excelente tutor, es un excelente profesor particular para estudiar, pero en el marco de que se use para poder entender el tema y uno poder ser sólido en el tema. No sé, digamos que estoy estudiando integrales, derivadas, lo que sea. Creo que cualquiera de estos motores le pueden permitir a un estudiante que le haga preguntas, bueno, no entendí, explícamelo de vuelta, tener una especie de autoayuda. Es como tener un libro con una especie de autoayuda al lado. En ese sentido creo que es muy bueno. Lo que es muy malo es poner el problema, que la inteligencia artificial lo resuelve, y yo con eso voy a clase y le miento a la profesora. Primero, la profesora
1: se dio cuenta
0: enseguida. Pero mucho peor, ¿qué pasa si los profesores ahora piensan los problemas con inteligencia artificial y no innovan ellos en cómo dar las clases? Entonces yo creo que ahí estamos en un periodo de transición. Yo le tengo mucha fe al ser humano, soy optimista por
2: antes de que nos maten a todos estos aparatos, ¿no? Como...
0: ahí no me da la inteligencia para ni siquiera pensar lo que puede venir.
2: Álvaro Rizzo decía, el presidente de la Cámara del Libro, sí. ya aprovechamos e invitamos a la gente a que vaya a la Feria del Libro que arrancó ahora en Intendencia de Montevideo, como todos los años, que decía que hicieron un concurso hace poco de, no sé si era de cuento, de novela, de qué era, de qué género, y empezaron a encontrar historias todas muy parecidas. Claro, claro. Es muy fuerte lo que decía. Fuerte, era un viejito fuerte. Que iba a un anaquel y encontraban como cuantas historias que arrancaban igual o parecidas. Y decía, bueno, ojo, acá esto está.
0: Lo que pasa es que la inteligencia artificial, bien utilizada por la inteligencia natural, creo que va a ser una cosa que se va a potenciar. Ahora, cuando la inteligencia artificial genere estupidez natural, claro, creo que eso va a ser tremendo.
1: Sí. Antes de despedirme y cerrar la nota, estuve escuchando el discurso que diste cuando asumiste y se te notó como digamos, muy optimista. Y también, no sé si maravillado es la palabra, pero hasta sorprendido por lo que te encontraste. Porque una cosa es verlo de afuera y otra cosa cuando llegaste. Eso es lo que uno lee entre líneas cuando te escuchó en ese discurso. Y ahora en la nota me da una sensación parecida. La pregunta es, cuando termine tu mandato, ¿qué querés lograr? ¿Qué es lo que te gustaría que pasara en estos años de mandato?
0: Primero,
1: capaz que muchas cosas, pero no, algo no, que...
0: Pero es muy linda la pregunta. La verdad que sí, estoy maravillado. Estoy como un niño con una pelota nueva. Voy a robar la tuya, pero no está nada. Estoy maravillado realmente. Estoy súper agradecido a todas las personas que construyeron esta realidad. Y entonces, si dentro de 3 años, no sé, los años que me toque estar, miro para atrás, me gustaría primero haber honrado el compromiso. Y lo que dije cuando asumí fue, primero, consolidar lo que está hecho. Yo no vengo a reinventar nada, no quiero cambiar nada. Si dentro de 3 años la universidad está en el mismo nivel, voy a estar muy satisfecho. Si además de eso podemos haber influido en utilizar esta herramienta fantástica que es la UTEC para que más familias uruguayas logren tener una transformación social, es decir, que sus adolescentes, adultos, jóvenes puedan ser la primera generación de universitarios, egresados universitarios, que estén trabajando en lo que estudiaron y empezar a quebrar esa falta de movilidad social que tiene Uruguay, voy a estar súper encantado.
1: Eso todavía no se ha logrado.
0: Yo creo que se está logrando, pero a mí me gustaría acelerar ese ritmo. Me gustaría que haya menos deserción estudiantil, más egresos estudiantiles en la UTEC y sobre todo más creación de empleo por ellos mismos, con generación de empleos a lo largo y ancho de toda la matriz del país.
2: Ahí me quedé pensando un poco de lo que vos estás diciendo, esa reflexión. ¿Cuánto pasa por el tema de fondos económicos? ¿O cuánto falta por o cuánto pasa por mejorar lo que se tiene o la estructura que se tiene actualmente, ¿no?
0: Yo creo que pasa por varios lugares, como yo hoy hablaba lo del plan aduana, entre comillas, un montón de, bueno, el programa de nivelación, que ya lo estamos haciendo. La UTEC tiene una cosa que se llama, un programa que se llama eCiencia, que ayuda a los estudiantes. Va a pasar por varias medidas multidimensionales que las estamos trabajando, pensando juntos con los colegas que integramos el Consejo Directivo Central y con todos los docentes y con todos los coordinadores de área, etcétera. Pero además yo creo que tenemos que lograr convencer a Uruguay que invertir en un estudiante es la mejor inversión que puede hacer un país para que en 10 años el país esté creciendo y esté desarrollándose en todas las, lo que implica el desarrollo humano, más rápido.
2: Le agradecemos muchísimo a Carlos. No sé bien decir, si yo te digo Batiani, está bien. ¿Cómo se pronuncia tu apellido?
0: No me animo a pronunciarlo correctamente porque mi padre era húngaro, lamentablemente falleció.
1: Ah, es húngaro el apellido.
0: El apellido es húngaro, es bien de raíz húngara y la pronunciación en húngaro es bien complicada. En español, acá en Uruguay nos dicen Batiani.
2: Con Batiani arreglamos.
1: Ahora fuera aire que nos diga cómo es en húngaro.
2: Italiano. Bueno, es el nuevo rector de la Universidad Tecnológica del Uruguay y vamos a seguir hablando con él seguramente más adelante a medida que vaya avanzando también su nueva tarea. Muchas gracias por haber venido.
0: No, gracias a ustedes. Fue un placer realmente las preguntas que hicieron y el espacio que generamos. Muchas gracias.
1: Muchas gracias.
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4: Estamos en las 8:40 aquí en Mapa del Día. Estamos en Azul y estamos con muchos amigos y muchas amigas que nos acompañan y que siempre nos están escribiendo a través del 098-700-810, como María, que decía: buenos días, Pepe y Santi, por el norte está nublado y está frío. Nos contaba hace un rato nada más, poquito antes de las 8 de la mañana. Mapiense, lunes, el peor día, pero tenemos que darle para adelante. Siempre pum para arriba, el Cholo. Un abrazo grande con su mate ahí, escuchando tempranito. Por acá dice: buen día, Pepe y Santi. La UTEC, lo más grande que le pasó al Uruguay. Vuelvo a lo mismo, faltan docentes. En secundaria y YouTube ponen todos los gurises en el mismo salón y un solo docente. Hay muchos que les cuesta aprender y necesitan un tiempo para enseñarles. Y que el nene mío, dice, se recibió de tecnólogo en la UTEC y está trabajando en ahí.
5: Muy bueno, así tiene que ser.
4: El saludo grande para Ricardo Pérez ahí que nos pasaba ese mensaje. Buenos días, compañeros matinales. Yo soy estudiante semipresencial. Si bien no creía mucho en el sistema, ahora pienso que debería estar aplicado de otra manera. Puede funcionar, pero hay que tomarlo en serio, dice por acá Tony, que también nos da su punto de vista. Un oyente que criticaba, digamos, no al entrevistado, no tengo por qué criticarlo, porque no es responsable directo, pero dice que es verdad que los jóvenes, en muchos casos, hay problemas de lectura, sin comprensión y demás, pero bueno, es un proceso que es mucho más profundo que lo que pasa en la UTEC, que está más como enfocada en carreras puntuales, ¿no? Feliz semana para todos, dice Martín, que nos manda allí, anda trabajando tempranito, así que le mandamos un abrazo grande también para él. Para Pablo, que nos decía que en el fin de semana de patrimonio anduvo por la zona del aeropuerto ahí,
5: disfrutando.
4: Muchos aviones con mucha historia ahí, que a los que les gusta la aviación o meterse o conocer un poco más, lo pueden ir haciendo. Hermosa, usted tenemos en Minas, dice por acá también, nos manda el mensaje Tim, así que le mandamos un abrazo grande para él. Buen día, gladiadores del Dial, excelente inicio de semana. Abrazo grande, licenciado Marcelo, que anda en su taxi.
5: Vamos, licenciado. También,
4: que debe estar disfrutando ahora, ¿no? Ahora el solcito está un poquito más fuerte.
5: Ahora, ¿cuánta temperatura de la semana tenemos a esta hora? Porque no me fijé. 13.9, 14 graditos.
4: 14 grados, entonces, a esta hora de la mañana. Hermoso día, nos dice el licenciado Marcelo, que anda laburando a esta hora. Son las 8:42, Santi.
5: Sí, 8:42, ¿y qué querés hacer?
4: Y bueno, si parece, hacemos el panorama internacional.
5: Hacemos noticias, como usted quiera. ¿Cómo andamos de pausa? Tenemos una pausa más, ¿no? Nos queda una. Bueno, vamos con el panorama internacional, si te
4: parece. Dale,
1: vamos. 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

0: Bueno, y arrancábamos un poco hablando en el programa, Santi, de la región que miraba a Brasil, a ver qué iba a pasar en esa primera vuelta. Ya se sabía, ¿no? Que ninguno de los dos iba a alcanzar el 50%.
1: Sí, pero al principio, cuando se fueron conociendo los resultados, parecía que Bolsonaro tenía alguna chance, porque claro, empezaron a contar los votos y empezaron por las zonas más propicias a Bolsonaro, y entonces ahí superaba los 50
0: llegó
1: puntos.
0: 49 y pico.
1: Llegaba a 51.
0: Llegó a 51.
1: Sí, 51. Y después empezó a bajar, a bajar, a bajar, hasta lo que vamos a leer ahora. Y sí, efectivamente, se produce la segunda vuelta entre Lula da Silva y Flavio Bolsonaro, que van a disputar la presidencia en un balotaje el próximo 25 de octubre, según los resultados oficiales de la primera vuelta de ayer.
0: Sí, contrariamente a lo que decían las encuestas, ¿no? Algo que conversábamos hoy temprano también, que le erraron, ¿no? Bolsonaro fue el más votado, 47, cerró con el... sumó ya 100%, ¿no?
1: De sí, esto es el 100%. 100%. Sí, sí.
0: 47.03, así cerró Bolsonaro, 47.03% de los sufragios, mientras que Lula se quedó con el 45.16. O sea que es un poquito menos de 2 puntos.
1: Exactamente.
0: Lo que marca una diferencia, como decíamos, para la segunda vuelta, que será la definitiva el 25 de octubre.
1: Lula obtuvo 3 puntos menos que en el año 2022, cuando resultó electo presidente, mientras que Bolsonaro logró casi 4 puntos más de los que había conseguido su padre hace 4 años atrás.
0: Para la segunda vuelta, los sondeos publicados antes de este domingo proyectaban un pleito muy reñido con Lula y Flavio Bolsonaro en empate técnico.
1: Mientras tanto, los dos candidatos que escoltaron a Bolsonaro y Lula en la primera vuelta afirmaron que se mantendrán neutros en la segunda vuelta del 25 de octubre. Hay que decir que en realidad son candidatos que obtuvieron 2.86, ¿no? Uno de ellos y el otro 2.3. O sea, son muy poquitos votos los que obtuvieron.
0: Pero le viene maneras, fenómeno, el que los saca, el que los pesque va a estar
1: claro,
0: fenómeno.
1: Pero los dos que sacaron más votos ya dijeron que no se van a afiliar a ninguno de los dos. Hay que ver qué es lo que pasa, ¿no? Yo creo que va a ser una segunda vuelta muy reñida, pero hay que aclarar, ¿no? Que las encuestas previas...
0: Hay un 20%, más de un 20% que no fue a votar, ¿no?
1: Que no fue a votar, eso fue igual que en la elección pasada, y no hubo, digamos, más votos, más gente que fue a votar en la segunda vuelta en el 2022. Ahora capaz que sí. Pero lo que te iba a decir, que las encuestas previas hablaban de una primera vuelta en la que Lula ganaba por 3-4 puntos y una segunda vuelta muy reñida, apenas por encima de Bolsonaro. Ahora con este escenario parece ser que Bolsonaro
0: se afirma,
1: tiene una ventaja, ¿no? Pero bueno, hay que ver, porque capaz que Bolsonaro ya llegó a su techo, que eso pasa mucho también, en la primera vuelta.
0: Claro.
1: Y no tiene gran crecimiento pensando en la segunda. Pero eso lo vamos a ver seguramente en las encuestas que van a empezar a hacer ahora, ¿no? Que van a ser muy importantes, más allá de que ya sabemos que no tenemos que confiar estrictamente en las encuestas como si fueran la verdad revelada, porque sabemos que se equivocan, ¿no?
0: Bueno, sí, vuelta, yo no recuerdo, estaba intentando recordar ayer un poco lo que pasó en Argentina, ¿no? Que Milei no votó bien en la primera vuelta y después en la definición termina ganando con luz cuando nadie esperaba que pudiera tener ese
1: resultado.
0: Como
1: decís, en las elecciones del 2023.
0: Claro.
1: Sí, lo que pasó ahí es que el peronismo votó mucho mejor de lo que se pensaba, claro, con Massa. Y Milei salió segundo.
0: Y después lo daban a Massa. Massa lo daban ganador casi, ¿no? Para el valor.
1: Y lo que pasa
0: es
1: que había obtenido una diferencia. Lo que pasa es que Milei rápidamente arregló con Bullrich y se sumaron los votos, claro, de uno y otro. Que nadie pensaba que se iban a sumar tan, drásticamente.
0: Automáticamente.
1: Automáticamente, ¿no? Y fue lo que sucedió. Porque en Argentina lo que se produce ahí, el peronismo y el antiperonismo, funciona así.
0: Claro.
1: Entonces,
0: funciona en un país donde todos son peronistas. En el fondo todos son peronistas, ¿no?
1: Sí,
0: pero bueno.
1: De alguna manera voto.
0: Bueno, el senador Flavio Bolsonaro afirmó luego de la elección que el resultado mostró que Brasil quiere un cambio.
1: Sí, es la lectura, dijo Bolsonaro. Estoy muy feliz con los resultados en todas las regiones. Esto fue lo que dijo el hijo primogénito del expresidente Jair Bolsonaro en Brasilia, en sus primeras declaraciones tras conocerse los resultados.
0: Bueno, ¿cómo se paró Lula da Silva, el actual presidente brasileño? Va por su cuarto mandato.
1: No consecutivo.
0: Reconoció que el resultado de la primera vuelta fue para él inesperado y aprovechó para criticar duramente a su rival Flavio Bolsonaro.
1: Estaba convencido de que iba a ganar las elecciones en primera vuelta, declaró en un céntrico hotel de la ciudad de San Pablo.
0: Pese a la sorpresa, el líder progresista, quien disputa su séptima elección presidencial, dijo sentirse confiado en una victoria final en esa ronda de desempate que será el 25 de octubre y afirmó ser muy bueno en el cara a cara.
1: ¿Y ahora debate ahora? Esa es una pregunta, ¿no?
0: Bueno, si ahora sí o sí me va a tener que ir al cara a cara.
1: Y
0: sí,
1: vamos a ver si quieren.
0: Ahora cada uno va a pelear. Lula tiene que buscar todas las instancias que pueda, ¿no?
1: Sí, hay que ver si Bolsonaro quiere también.
0: Imagina,
1: ¿no?
0: Eso, ¿no?
1: Bueno, el presidente del gobierno español, Pedro Sánchez, anunció hoy la disolución de las Cortes y el adelanto de las elecciones generales para el domingo 29 de noviembre.
0: Pasando mucho esto en España, ¿no?
1: La, sí,
0: la fragmentación
1: mucho.
0: Política sí, que sí, hay sí. Lleva a que cada tanto tiempo pase esto. Ahora se anuncian elecciones nuevamente. En una comparecencia en el Palacio de la Moncloa, Sánchez defendió su gobierno, llamó a los españoles a decidir sobre el futuro del país.
1: Según Sánchez, los españoles deberán decidir si quieren sumarse a la ola ultraderechista que involuciona y recorta derechos, o desean que España siga siendo un baluarte de apertura y de justicia social y de responsabilidad medioambiental.
0: Bueno, Sánchez ya informó al rey, esto fue ayer, domingo por la tarde, por teléfono, de su intención de disolver las Cortes y del adelanto de las elecciones generales, según han informado fuentes del Palacio de la Zarzuela.
1: Bueno, es lo que decíamos hace un rato, ¿no? El anuncio se produjo tras el fracaso el pasado viernes de la votación de los dos decretos sobre ley de vivienda, un tema que ha movilizado con intensidad a buena parte de la sociedad española, con concentraciones muy fuertes en el centro de Madrid, por ejemplo.
0: Sí,
1: ¿no?
0: Bien atado por lo que he leído y por lo que he visto, a altos precios, ¿no? Inaccesibles totalmente de alquileres para los españoles, sobre todo para los más jóvenes. Y esto se disparó a raíz de un caso que fue emblemático de Mari Carmen, una mujer de 87 años que vivió 70 años en un apartamento. En realidad no es el caso, digamos, que es una excepción, no es la generalidad, no es lo más normal.
1: Sí. Pues
0: claro, hace 70 años que vive ahí, comenzó alquilando a su padre falleció, había una ley que permitía que pasara a su cónyuge, después que falleció su madre quedó en sus manos cuando ella ya tenía 67 años, supuestamente tenía 2 años de contrato, pero los dueños de ese apartamento nunca le exigieron que se fuera. Ella vivió 20 años más, llegó a los 87, y ahí ese edificio fue comprado por una empresa que pidió el desalojo. Y ahí terminó todo en la justicia, la terminaron desalojando, entrando la policía a su casa, sacándola del apartamento. Ahora ya está internada, en un estado de salud complicado, y eso como que despertó, digamos, fue como la mecha que encendió la polémica sobre lo que sale un alquilar un apartamento en España. ¿No?
1: Hacemos la última pausa, ¿te parece?
0: Dale,
1: Pepe, y después seguimos con mucho más.
0: 50 minutos.
1: Vamos arriba.
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7: partidos que no jugaba en Peñarol. Y ayer apareció para sacarle ahí las castañas del fuego a Aguirre y ganar un partido importante para las dos tablas, ¿no? Pero sobre todo para la tabla anual. Mientras tanto, Forlán se prepara para jugar mañana.
6: Hoy juega Nacional primero, ¿no?
7: Juega Nacional Torque, Montevideo City Torque, en el Gran Parque Central a las 8 de la noche.
6: Partido lindo en el clausura, es un lindo partido, ¿eh?
7: Sí, porque Montevideo City Torque está peleando con Peñarol, ahí liderazgo.
6: Liverpool está primero.
7: Y Liverpool que está primero en el clausura, y bueno, si Nacional intenta ganar lo máximo que pueda para ir subiendo, trepando y poder meterse en zona de copa, sí, ¿no?
6: Si gana Torque, quedaría con 22 y lo pasa a Liverpool, ¿no? Y ahí se le complica a Nacional, que ya quedaría medio afuera de todo.
7: Sí, ya, de fuera del anual está. Hay que ver si tiene posibilidad todavía de pelear algo de clausura. Yo creo que está peleando más por llegar
6: entrar
7: a
6: la copa,
7: entrar en copa.
6: Sí, puede ser.
7: Estaba viendo que Forlán no para de tener bajas en la selección para el último partido, que es ante los indios, mañana.
6: Se lesionó Matías Olivera también.
7: Bueno, ahora dicen que hay otra baja por sanidad en Uruguay, que es Martín Satriano, que fue liberado por la selección a un día de jugar ante India. Ayer escuché que Matías Olivera también. Después había un jugador que, ¿cuál fue el del pasaporte? El que tenía lleno el pasaporte.
6: Brian Rodríguez, Sebastián Cáceres y de Arrascaeta. Esos son 5 jugadores, creo.
7: 5 o 6 jugadores que no va a tener Forlán para el partido que juega amistoso mañana ante la selección india, que vi ayer que jugó con Brasil, que lo perdió 4-0.
6: Con
7: Brasil.
6: 4-0, bueno, pero con Brasil, no sé, a ver cómo nos va a nosotros.
7: Ahí viene y juega un muy buen partido contra Japón.
6: Contra Corea. Contra Japón, perdón, no tan bueno. Pero...
7: Y bueno, con Japón nos tocó perder ahí al final, ¿no? Sobre todo fue lo más complicado. Pero se le ganó bien a Corea y ahora y India, que está como bueno, testeándose con selecciones que jugaron el mundial. Bueno,
6: importantes,
7: para ver cómo está, ¿no?
6: Deben pagar bien los indios ahí el galle del partido amistoso.
7: Bueno, todo esto por plata, ¿no? Claramente, estos amistosos.
6: Sí.
7: Más allá de aprovechar las fechas FIFA. Lo que no sé es que están jugando los europeos.
6: Sí, la Nation League.
7: Porque yo ya algo se está jugando, porque hablaba.
6: Se llama Nation League, juegan entre ellos.
7: Claro, pues decía puntos por puntos. Decía, ¿cómo puntos? Pensé que todos eran amistosos, pero
6: No. Juegan esa Nation League, la Liga de Naciones, digamos. Los europeos que compiten mucho entre ellos y han crecido mucho compitiendo entre ellos a primer nivel.
7: Sí, ayer vería un triunfo de España con un Yamal prendió fuego, ¿no? El delantero, el juvenil de la selección de...
6: España ha ganado todos los partidos, incluso le ganó a Inglaterra. Inglaterra le ganó 7-0 a Croacia ahora, en un partido que la verdad que llamó la atención por la amplitud del resultado. Pero están muy bien los europeos, juegan muy bien al fútbol, la verdad, están en muy alto nivel. Y organizativamente nos sacan una ventaja muy grande a los sudamericanos.
7: Sí, estaba buscándote acá el 3-1 ante Chequia, ¿no? Fue el partido de España, no podía
6: acordar. 3-1, yo lo vi el partido.
7: Cuando lo viste, con Yamal, que anotó el primero. Rodri el segundo y Michael Merino el tercero, ya al cierre del partido 3-1.
6: Miquel Merino.
7: Riquel se dice.
6: Miquel.
7: Miquel Merino. Para ese triunfo. Y que los talos empataron por ahí, ¿no?
6: Italia está mejor, viene mejorando. Viene mejorando. Sí, empataron con Francia, Coso.
7: Yo creo que Italia vuelva, ¿no?
6: Que vuelva a Italia. Que vuelva a Italia a los primeros planos del fútbol. Por favor.
7: Sí, vi que era con Francia, ¿no?
6: Francia, juega hoy. Italia juega hoy, Pepe.
7: Con Turquía.
6: Juega hoy con Turquía. Y había perdido 2-0 con Bélgica en el primer partido de este microciclo. Después le ganaron a Grecia 1-0. Había perdido con Bélgica, después le ganaron a Turquía 4-1 y después empataron con Francia 1-1 y ahora vuelven a jugar con los turcos.
7: Exactamente, Italia, algún titular decía, Italia vuelve a su grandeza en su visita a Francia, el conjunto italiano vuelve a dar una buena imagen en un partidazo dentro de la UEFA, empatando 1-1 entonces ante
6: Francia, nada más ni nada menos,
7: de los franceses,
6: uno de los mejores equipos del mundo.
7: Santiago, nos vamos despidiendo, nos vamos a reencontrar mañana tempranito, los esperamos como siempre a las 7 de la mañana.
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0: Una pecera con corrientes cálidas y frías. Con agua dulce o salada. Y buceamos en nuestra pecera, habitada por peces de colores. Y a su vez, por depredadores. Pero también podemos mirar hacia afuera y descubrir otras peceras, incluso saltar y cambiar de pecera. Entonces, nada.
1: Señores y señores, tengan todos ustedes muy buenos y sorprendidos días.
2: Brasil, meu Brasil brasileiro.
3: Y en una elección clave para la región, me refiero a las presidenciales en Brasil, hubo sorpresa. Porque, más allá de que habrá balotaje, el que se impuso en la primera vuelta fue Flavio Bolsonaro respecto al actual presidente, a Lula da Silva. 47,03 el resultado exacto en favor del hijo de Jair Bolsonaro, del expresidente. Y un 45,16% para el candidato del Partido de los Trabajadores, del PT, que es justamente el actual mandatario de Brasil. Una diferencia de unos 2 millones de votos, sí. Lo que reflejó el resultado sorpresivo, insisto, en las urnas. Pero atención, porque el balotaje que se va a desarrollar el próximo 25 de octubre tiene todavía, al margen del favoritismo que ahora proyecta Flavio Bolsonaro, un gran interrogante respecto a todas aquellas personas que no fueron a votar y también a aquellos que, por ejemplo, sufragaron en blanco o que anularon su voto. Se estima unos 6 millones de personas. A propósito justamente de las repercusiones de lo que fue este comicio, que incluso tuvo la felicitación del presidente argentino Javier Milei para Flavio Bolsonaro, vamos a escuchar al hijo del expresidente, que de esta manera anunciaba lo que a su entender es el fin de la era del Partido de los Trabajadores.
4: Un resultado que nos llevamos aquí ahora son casi 56 millones de brasileiros y brasileiras que dieron ese voto de confianza para mudança. A palavra é mudança. O Brasil não aguenta mais e eu estou muito satisfeito porque muitos institutos de pesquisa davam a gente atrás, os nossos trackings davam a gente na frente, como aconteceu, para se manifestarem, não se omitiram, porque queriam essa mudança e é o fim da era do PT. Está decretado o fim da era do PT, a mudança no nosso país. Eu quero a oportunidade de cuidar de você que está me assistindo. E é assim que eu vou fazer, com muita energia, com muita alegria e com muita esperança. Porque o Brasil vai vencer. Bora, Brasil! Aê!
3: Bueno, por ahí pasaba el mensaje de Flavio Bolsonaro, que reconocía que la diferencia es poca, pero a su vez lo dejó muy bien ubicado, muy bien posicionado, el haber finalizado arriba de todo. También tenemos para compartir la palabra de quien es hoy el mandatario de Brasil, que esto decía una vez conocido los cómputos.
5: El resultado muchas veces es inesperado. A gente nunca consegue todo aquello que a gente quería. Eu confesso para vocês que eu estava convencido que eu ia ganhar as eleições no primeiro turno. Mas eu também já pensei isso outras vezes. É hora da gente mostrar a verdadeira fotografia do Brasil de hoje e o Brasil que a gente quer. Então, a partir de amanhã, a gente começa uma nova campanha.
3: A palavra de Lula, que reconhecia que era inesperado para ele este revés.
6: Las elecciones en Brasil generaron distintas repercusiones en la clase política uruguaya. La ex senadora Lucía Topolansky, viuda del expresidente José Mujica y líder del movimiento Participación Popular de Frente Amplio, había defendido ante la prensa el papel de Lula frente al avance de la derecha regional. El MPP justamente fue el sector que más se embanderó con la causa de Lula. De hecho, la diputada Julieta Sierra vivió la jornada en San Pablo y se expresó luego del discurso de Lula.
7: Recién acabamos de escuchar las palabras de Lula, arrancando la segunda vuelta. Un metalúrgico que nació en la más absoluta pobreza. Un hombre, un presidente que se planta ante las potencias mundiales que pretenden decirnos a los latinoamericanos cuándo y cómo proceder. Hoy en Brasil arranca la segunda vuelta y no es una elección más. Y no es únicamente por Brasil. El gigante del continente tiene que volver a plantarse para decir que sí a la integración regional, para seguir peleando por una América Latina que no sea el patio trasero de nadie.
8: Mucho palo pa que aprenda.
6: En la oposición, el senador colorado Andrés Ojeda escribió en su cuenta en X haber advertido hasta el cansancio sobre el gran error que es el casamiento del gobierno uruguayo con Lula y los presidentes salientes del bloque de izquierda. También en X, el senador nacionalista Sebastián da Silva habló de Bolsonarazo y aseguró que hoy como ayer, como antes de ayer, la derecha trae progreso y prosperidad. Días anteriores, este legislador ya había hecho pública su admiración por Jair Bolsonaro, padre del actual candidato, expresidente de Brasil, en declaraciones a la Diario Radio. Por su parte, el diputado del Partido Independiente, Gerardo Sotelo, tuiteó: el modelo de izquierda, autoritario, corrupto y antioccidental creado por Fidel y el propio Lula, conocido como Foro San Pablo, parece estar perdiendo su último dinosaurio.

0: a festejar, Troncoso bailando também. Você tá alegre, você tá feliz, Troncoso? Como vai você?
1: Como vai, Nacho? Como vai, Peceril? Peceril Niños, ou algo assim.
0: Vamos arriba, não le sale.
1: Não me sale,
0: não le sale. No le sale estar contento.
1: No me sale el chiste, no me sale el chiste.
0: ¿Estás contento? ¿Estás con Kengo o estás triste?
1: Peñarol tú logró un triunfazo importante ayer.
0: Y la tiró al gol. Y la tiró al gol. De verdad. En la hora, ¿no? Una vez más.
1: Una vez más. A los Peñarol jugando mal. Habitualmente lo tiene acostumbrado.
0: Pero va a ser campeón. Como Lula. Ojalá, como Lula que va a ser presidente, carajo. Porque la segunda vuelta va a ser electo presidente nuevamente. No le quepa la menor duda. ¿Lo escuchó hablar a Lula?
1: Lo escuché hablar a Lula, escuché hablar a los dos.
0: Y él dijo, bueno, vamos a escucharlos a los dos. Bien, Tatú, por ese clip de apertura. Estás contento, Tatú, ¿eh? Estás contento, ¿eh? Nicolás Rodríguez en los controles, todos ustedes del otro lado. Tengo mensajes de texto que llegan al 101.9. Este dice, hola Nacho, vamos arriba a Bolsonaro. Saludos de Diego, ¿no? Otro dice, primer viaje de Orsi fue a Brasil a arrodillarse. ¿Se acuerdan? Sí, cómo no nos vamos a olvidar, ¿eh? Vamos arriba a Bolsonaro, saludos de Diego. Otro dice, buen día, depredadores del dial. Abrazo grande a las viudas de Lula, dice. Pará que falta la segunda vuelta. Dame un WhatsApp para entrar en calor, Tronco. 0920-1190.
1: Lula bajó su votación en todas las regiones de Brasil, hasta en el bastión del nordeste, que es.
0: Después.
1: Bolsonaro ganó la mayoría en el Senado, dijo otro.
0: Bueno, también, porque eran elecciones de presidente, pero también se renovaba gran parte del Parlamento. Golpe durísimo, durísimo.
1: Nacho, a Lula le fue mal, pero le puede terminar yendo mucho peor, dice. Y bueno, obviamente, si pierde el balotaje, sin duda.
0: Bueno, Flavio Bolsonaro sorprendió en Brasil al imponerse, que da la segunda vuelta, ¿no? Pero todas las encuestas daban que Lula en primera vuelta le ganaba por 2-3 puntos a el hijo de Jair Bolsonaro. Fue al revés y ahora hay balotaje el 25 de octubre. Y claro, este resultado coloca al Partido Liberal a un paso de desalojar al PT del poder, en una definición que refuerza el alineamiento regional con gobiernos de derecha en general y con la administración de Donald Trump en particular.
2: ¿Hay encuesta?
0: Hubo muchas encuestas, la verdad. La mayoría anticipaba, como les dije, una ventaja de Lula en primera vuelta, pero el resultado fue distinto. Bolsonaro alcanzó 47,21% frente al 45,5% de Lula.
3: Ahí te mandaste un error.
0: Varios errores, y no es la primera vez. Pero escuchemos a Bolsonaro, Flavio, cómo festejaba y lo que decía.
4: Boa noite para todo mundo, estou muito feliz, de verdade. De com o resultado que nós vamos aqui agora. São quase 56 milhões de brasileiros.
0: São quase 56 milhões de brasileiros.
4: Que deram esse voto de confiança para mudança. A palavra é mudança.
0: Para o câmbio, a palavra é câmbio, mudança.
4: O Brasil não aguenta mais e eu estou muito satisfeito porque.
0: Brasil não aguenta mais e estou muito satisfeito.
4: Pesquisa davam a gente atrás.
0: Porque muitos institutos de investigação nos davam atrás.
4: Na frente, como aconteceu.
0: Mientras que nossos sondeios nos davam por adelante. Como finalmente ocorreu. Com uma possibilidade real.
4: Uma vitória no primeiro turno.
0: De que obtivemos uma vitória em primeira volta. Faltou muito pouco.
4: Mas eu fiquei muito feliz com a quantidade de brasileiros.
0: Eu fiquei muito feliz por a quantidade de brasileiros que saíram às calles, que foram às urnas.
4: Para se manifestarem, não se omitiram. Porque queriam essa mudança.
0: E não se omitiram porque queriam este cambio, esta mudança.
4: Da era do PT.
0: E esse é o fim da era do PT.
4: Está decretado o fim da era do PT, a mudança no nosso país.
0: Está decretado o fim da era do PT.
4: A era do PT que só está deixando como legado.
0: E o cambio no nosso país. A era do PT que só está deixando como legado um recorde de mulheres assassinadas.
4: Um recorde de brasileiros endividados.
0: Um recorde de brasileiros endeudados.
4: Um recorde de altos impostos.
0: Um recorde de impostos altos.
4: Um recorde de desesperança. Recorde de empresas fechadas.
0: Um recorde de empresas cerradas.
4: Eu estou muito feliz com a possibilidade real.
0: E estou muito feliz com a
4: possibilidade real. O Brasil dá uma resposta definitiva.
0: Deu uma resposta definitiva.
4: De que é um governo moderno, um governo com menos ministérios.
0: Um governo moderno, um governo com menos ministérios.
4: Que vai resgatar a democracia.
0: Um governo que vai resgatar a democracia. Um governo
4: que vai indicar pelo menos 4 ministros para o Supremo Tribunal Federal.
0: Pelo menos 4 ministros para o Supremo Tribunal Federal. Que não vão tentar interferir nas eleições. Depois de tudo o que fez Lula.
4: Gastando mais de 350 bilhões de reais.
0: Gastando mais de 350 bilhões de reais para tentar ganhar as eleições. O que eu tenho para dizer.
4: Lula está disputando o poder.
0: É que Lula está disputando o poder.
4: Ele já disputou 7 eleições presidenciais.
0: Ele já disputou 7 eleições presidenciais.
4: 7 eleições presidenciais. Ele está preocupado com o poder.
0: 7 eleições presidenciais. Ele está preocupado por o poder.
4: Brasil, eu estou
0: preocupado com o futuro de Brasil.
4: E assim que eu vou continuar me comportando.
0: Estou disputando Brasil e assim como vou continuar comportando-me durante estas próximas 3 semanas.
4: Com uma campanha limpa.
0: Com uma campanha limpa.
4: Com alguém que não está.
0: Como alguém que não está preocupado.
4: Por perpetuação no poder. Eu sou o único candidato.
0: Poder.
4: que assumiu o compromisso.
0: Sou o único candidato.
4: Pelo fim da reeleição.
0: Que assumiu o compromisso de poner fim a la reelección.
4: Porque eu só preciso de um mandato.
0: Porque só necessito um mandato.
4: O brasileiro e a brasileira
0: para colocar
4: a brasileira
0: e a brasileira no centro do meu governo.
4: Para que eu possa atacar e resolver os problemas reais do Brasil.
0: Para poder atacar e resolver os problemas reais do Brasil.
4: De cuidar do Brasil,
0: eu quero a oportunidade de cuidar do Brasil, quero a oportunidade de cuidar ao povo brasileiro.
4: Eu quero a oportunidade de cuidar de você,
0: quero
4: que está me assistindo.
0: A você,
4: é assim
0: que me está
4: que
0: mirando.
4: Eu vou fazer com muita energia.
0: E isso é o que eu vou fazer com muita energia, com muita alegria.
4: E com muita esperança.
0: E com muita esperança.
4: Porque o Brasil vai vencer.
0: Porque
4: o
0: Brasil vai vencer. Vamos, Brasil. Este era, obviamente, el ambiente con Flavio Bolsonaro. Y por otro lado, la tragedia y la tristeza que no tiene fin. Porque, bueno, porque no se esperaba esto Lula. Escuchemos la palabra del propio presidente.
2: El resultado muchas veces es inesperado.
0: El resultado muchas veces es inesperado.
2: Uno nunca consigue todo aquello que quería.
0: Uno nunca consigue todo aquello que quería. Le confieso que yo estaba convencido de que iba a ganar las elecciones en primera vuelta.
2: Pero yo también... Já pensei isso outras vezes.
0: Pero também já pensei isso outras vezes.
2: Que eu pensei que eu ia ganhar no primeiro turno quando eu disputei com o Alckmin, mas não ganhei.
0: Que pensei que ia ganhar em primeira volta.
2: Eu lembro que eu pensei em ganhar no primeiro
0: quando
2: turno
0: quando disputei contra Alckmin, pero não ganhei. Recuerdo que pensé que iba a ganar en primera vuelta cuando disputé contra José Serra y tampoco gané. Pero tenemos una segunda vuelta y la segunda vuelta es la hora de la verdad, es la prueba del
2: nueve. Es
0: la hora de que mostremos la verdadera fotografía del Brasil de hoy y el Brasil que queremos. Puede ser, ¿eh? Todo es posible, sin duda, ¿no? Pero, claro, él recuerda, es cierto, ¿no? En el año 2002 recuerda las cosas que le convienen, ¿no? Contra Serra, es cierto, ¿no? En primera vuelta le fue peor, votó con 46%, pero ganó segunda vuelta con el 61%, Luis Inácio Lula da Silva. En el 2006, contra Alckmin, cierto, en la primera vuelta quedó abajo con 48,6, pero terminó ganando con 60,8. Ahora, también es cierto... Que como te digo una cosa, te digo la otra, ¿no? En el 89, claro, Lula, imagínate, ¿no? Siendo candidato. En el 89 perdió en ambas vueltas con Color de Melo. En el 94 y en el 98, Lula perdió en primera vuelta con Fernando Henrique Cardoso. Pero evidentemente los tiempos están cambiando. Están cambiando también los vientos a nivel político en la región. Y en este caso, bueno, con 45 años, Flavio Bolsonaro, el hijo mayor de Jair Bolsonaro, que sabes que está preso, ¿no? Por intentar un golpe de Estado, esa trama para impedir la asunción de Lula, ¿no? Entre otras cosas, a ver, objetivamente, ¿no? Se encontraron planes para matar al juez del Tribunal Supremo Electoral, Alexandre de Moraes. Bueno, este es el hijo más moderado que Jair Bolsonaro, pero que quiere devolver a Brasil a la senda de su padre, en un país donde la inseguridad domina las preocupaciones, donde claramente se sabe lo que significa Brasil, ¿no? Ni que hablar con el narcotráfico. Bolsonaro propone una doctrina inspirada en la tolerancia cero. Catalogar a las bandas criminales como narcoterroristas, construir prisiones federales de máxima seguridad bajo el modelo del Salvador, ¿no? Para lo que dicen Bukele, bueno, está siguiendo los pasos. Atención, Yamandú, atención, negro, se lo están atención. Diciendo en la cara, ¿eh? Le están atención. Pidiendo, por favor, nadie pide Bukele, pero por favor, un poquito más de mano dura. Procura Bolsonaro también eliminar beneficios penitenciarios para delitos graves, reducir la edad de imputabilidad a los 16 años. La idea de declarar narcoterroristas a los cárteles como el Comando Vermelho abre la puerta a que Brasil se incorpore al escudo de las Américas, o sea, la coalición impulsada por Estados Unidos contra el crimen organizado, esa de que Uruguay no quiso participar. Hay quienes dicen también que la mano dura y sobre todo la victoria de la derecha en estados cercanos a Uruguay, estoy hablando de Río Grande del Sur, lo que está ocurriendo en Santa Catarina, puede impulsar a que los narcos se vengan a nuestro país, ¿no? Si van a ser mucho más estrictos en el seguimiento y en la persecución de ellos del otro lado de la frontera. ¿Y qué pasa con la economía? Bueno, sí, un déficit fiscal cercano al 9% del PBI. 9%, ¿no? Una deuda que supera el 80% y absorbe cada vez más recursos por intereses. Bueno, acá Bolsonaro promete un tijeretazo para generar disciplina a las cuentas públicas. El equipo plantea una nueva regla fiscal, la reducción de al menos 10 ministerios. Acá mucha cosa también hizo Milei en Argentina. El freno a los subsidios, una revisión a la baja de la reforma tributaria para evitar que el IVA roce un récord del 30%. Imagínate, ¿no? Y ahora, impuestos en Brasil. La economía está en terreno positivo, pero más allá de que la inflación está ciertamente controlada, que el desempleo está bajo, hay un endeudamiento elevadísimo de los hogares con tasas de interés de dos dígitos y, como les decía, un déficit fiscal más que abultado que presagia un ajuste en el gasto público. Entonces la percepción de la ciudadanía es de que acá hay una crisis y obviamente que eso juega en contra de la continuidad del gobierno de Lula.
5: El dinero no es todo.
0: Un Lula que, como buen demagogo, estuvo repartiendo plata, ¿no? Para tratar de atenuar, amortiguar el malestar de la ciudadanía, recurrió a medidas directas. Por ejemplo, aumentó en 15% los pagos del Bolsa Familia para familias vulnerables. Un reajuste que va a entrar en vigor el 19 de octubre. O sea, te das cuenta, ¿no? Justo unos días antes del balotaje. Promovió negociaciones de deudas bancarias con quitas de hasta el 90% para personas y pequeñas empresas. Y, bueno, lo último lo comentamos, prohibió las apuestas deportivas online por su impacto en las finanzas familiares. Bueno, desde Brasil, Julieta Sierra, diputada del MPP, lo lloraba de esta manera.
6: Recién acabamos de escuchar las palabras de Lula, arrancando la segunda vuelta. Un metalúrgico que nació en la más absoluta pobreza, que se reinventó, que lo hicieron destruir, que lo encarcelaron, que lo torturaron, que lo volvieron a encarcelar, que aún en estas circunstancias tomó la definición política de sacar a millones y a millones de personas de la pobreza, de darle trabajo, de darle salud, de darle educación de calidad. Un hombre, un presidente que se planta ante las potencias mundiales que pretenden decirnos a los latinoamericanos cuándo y cómo proceder. Hoy en Brasil arranca la segunda vuelta y no es una elección más, y no es únicamente por Brasil. El gigante del continente tiene que volver a plantarse para decir que sí a la integración regional, para seguir peleando por una América Latina que no sea el patio trasero de nadie y sobre todo frenar a los que pretenden decidir sobre nuestro presente y sobre nuestro futuro. Vamos, Lula.
0: Cuánto dolor, Julieta. Y Betiana también, la senadora Betiana Díaz, también viajó a Brasilia para seguir de cerca el desarrollo de los comicios. Esperaban festejar, no te vista que no vas a festejar, ¿no? Pero sí destacó la relevancia que tiene el resultado para todo el bloque regional, o el cuco de Estados Unidos, ¿no? Ya no funcionan más los cucos. Lucía Topolanqui también insistió en la relevancia política del proceso en Brasil, defendiendo el papel de Lula frente al avance de la derecha regional. Y desde la coalición... Uno de los que dijo yo te avisé fue Andrés Ojeda, senador del Partido Colorado, que en Twitter advirtió hasta el cansancio que el casamiento del gobierno uruguayo con Lula y los presidentes salientes del bloque de izquierda fue un gran error desde el primer día.
7: Vamos bien.
0: También desde la coalición en el Partido Nacional, el senador Javier García cuestionó el respaldo explícito, ¿no?, del Frente Amplio hacia Lula. Dijo, yo soy uruguayo, no soy brasileño. Y remarcó que Brasil debe renovar su gobierno sin interferencias externas. Y luego el negro da Silva, ¿no?, el senador del Partido Nacional, compartió en su cuenta de Twitter declaraciones que dio en agosto a La Diaria, donde decía lo siguiente.
8: Bolsonaro, sí. La gestión de Bolsonaro frente al Ministerio de Agricultura de Brasil es admirable. O sea, pasó a ser el primer exportador de soja, primer exportador de carne. Y yo, eso sería falso. Es más fácil para mí decir, ay, no, fíjate que sí, lo admiro, no me gustó lo que hizo en el Plan Alto. Obvio que no me gustó. ¿A quién le gusta? Pero uno es esclavo de lo que dice. Yo soy admirador de Bolsonaro, ¿sí? Muy crítico del PT de Lula, pese a que ahora está de moda nuevamente hablar loas del PT, y hoy por hoy hay centenares de brasileros, ante la inminencia de que gane Lula, viniendo a invertir acá porque es un partido que está corrompido.
9: Siempre digo lo que pienso.
0: El negro da Silva, como siempre, diciendo lo que piensa. El otro que dice lo que piensa es el turco Washington Abdala, que escribió una columna titulada Lula se equivocó. Le voy a leer algunas partes. Dice, Lula se equivocó y no parece haber sido un error de campaña, de estrategia comunicacional o de último minuto. Fue algo bastante más profundo. Se equivocó al leer a Brasil. Prometió aumentos de la ayuda social del 15%, hizo demagogia con las apuestas online después de haberlas respaldado y luego bicicleteó el asunto. Insistió con planteos sobre tarjetas de crédito, controles y límites con una intensidad que en el Río de la Plata definiríamos con una palabra mucho más sencilla. Estuvo de pesado. Pero el problema de Lula no es una tarjeta de crédito. El problema es el agotamiento, escribe Washington Abdala. Dice, de las últimas 7 elecciones del continente, la derecha ganó todas. En algún momento habrá que dejar de explicar cada derrota como una anomalía, un accidente, una campaña mal hecha o una travesura del algoritmo. La izquierda está agotando a una parte del electorado y los encuestadores también tendrán que revisar su oficio.
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0: sigue el turco Vicente Nadala en su columna. Dice, la autoridad moral de Lula además quedó en discusión. Durante años el dedo acusador apuntó hacia los Bolsonaro. Pudo haber razones para hacerlo, pero las imputaciones recíprocas, los prontuarios políticos y los reproches cruzados tienen un límite electoral. No sirven para hacer desaparecer 2.300.000 votos. Los votos existen y la arrogancia del poderoso también. El Partido de los Trabajadores volvió a transmitir esa convicción tan característica de cierta izquierda latinoamericana. No solo gobernamos, sino que además poseemos una superioridad moral e intelectual que vuelve sospechoso al que piensa distinto. Eso cansa y ofende al ciudadano común. Cansa en Brasil y cansa en buena parte del continente. Luego formula una pregunta, turco. Dice, la pregunta interesante es otra. ¿La derecha entiende hoy mejor a la gente que la izquierda? ¿Qué pregunta esa? Es una pregunta retórica porque se responde con un sí gigante. Durante años vivimos todo lo contrario, ¿no? La izquierda entendía mejor el sentir de la gente. ¿Por qué el Frente ganó por primera vez? ¿Por qué los partidos tradicionales dejaron de alternarse en el poder en Uruguay? Porque la izquierda entendió que la gente estaba harta, que quería un cambio, que quería terminar con la corrupción. Y entonces venía la honestidad, ¿no? El primer gobierno de Tabaré Vázquez, bueno, fue el eslogan de Germán Dorsey también. Ahora es la derecha.
11: La honestidad.
0: Ahora es la derecha la que sintoniza mejor con la gente. Porque ya está, porque la ideología ya fue, porque la Guerra Fría ya fue, porque el cuco, ¿no? De los buenos, de los malos. Ya es otra historia, la gente quiere vivir bien. Y acá hay una regla muy pragmática. ¿Cuál es el sistema que funciona en el mundo? Por eso dice el turco que la derecha entiende hoy mejor a la gente que la izquierda. Pero quizás su mayor virtud sea bastante más modesta. Está entendiendo el cansancio que produce el estatismo petista, por el PT, su tono pedagógico permanente y esa sensación de que desde el gobierno siempre hay alguien dispuesto a explicarle al ciudadano cómo debe vivir, cómo debe gastar, cómo debe apostar, cómo debe consumir, cómo debe votar y hasta cómo debe pensar. Por Dios, muchachos, a dar lecciones morales a la universidad, dice el turco. Y hay tres pilares, ¿no?, en las que fundamenta esta elección. Corrupción, economía y salud. Todo mal, como dicen los más jóvenes. Tres preocupaciones elementales, tres asuntos que un gobierno debe gestionar antes de pretender dar lecciones ideológicas al electorado. Por eso cuando escuchamos a Julieta Serra o a Betiana hablando, no, que Estados Unidos y que el mal y que el patio trasero y la mar en coche, la gente dice, me chupa tres huevos, hermano, yo quiero vivir bien. No me vengas con etiquetas ideológicas. Por eso el turco apunta a eso. El gobierno debe gestionar antes de pretender dar lecciones ideológicas. Y el PT no lo resolvió bien. Y mientras esos problemas se acumulaban, el gobierno permaneció demasiado ensimismado en su propio izquierdismo. No se abrió suficientemente hacia el centro. No interpretó al votante moderado. Y qué lección. Y qué lección para acá, para el Frente Amplio. Confundió identidad política con mayoría social. Ese suele ser el principio del problema para cualquier partido que lleva demasiado tiempo escuchándose a sí mismo. Lula creyó que Brasil debía entenderlo a él. La elección sugiere exactamente lo contrario, escribe el turco Abdala. Era Lula quien debía entender a Brasil.
12: La pecera.
13: Se partió en Nicaragua, otro hierro caliente. Se partió en Nicaragua, otro hierro caliente.
0: Recuerdo esta canción,
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0: El águila daba su señal a la gente.
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0: Silvio Rodríguez, claro que sí. La cantabas esta, me imagino, tronco, ¿no? ¿O eras muy chico vos?
1: No, era muy chico yo.
0: Pero de grande, más de grande, sí. La conocés, por lo menos, ¿no?
1: Sí, la conozco. ¿No? Me gusta mucho Silvio Rodríguez.
0: Bueno, a mí también. Ojalá. Bueno, pero ahí el águila.
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0: Y en Nicaragua era el faro, ¿no? Ese Nicaragua donde ocurrió lo que ocurrió en Cuba y en tantos otros lugares, en la Cuba de Silvio Rodríguez. ¿Qué es lo que ocurrió? Y bueno, como ya sabemos, ¿no? Es verdad que apuntalado en los valores, en los principios, en la igualdad, terminaron dándose vuelta, transformándose en los peores dictadores. Y eso es lo que ocurrió ahora en Nicaragua. A tal punto que Uruguay en la OEA condenó al régimen de Nicaragua pero igual se desmarcó la estrategia de Estados Unidos, ¿no? ¿Por qué? ¿Qué ocurrió? A ver, la OEA emitió en una reunión extraordinaria de cancilleres una resolución en la que reclama elecciones libres en Nicaragua. Bueno, bueno sería que el gobierno apoyara eso. Bueno sería. Después va Fernando Pereira y le da la mano al dictador Díaz-Canel en Cuba, ¿no? Y con Maduro miramos para el costado. O sea, que tampoco llamaría atención. Pero, y con Nicaragua también hubo un silencio cómplice durante muchos años. Al final es demasiado esto, ¿no? Piden la inmediata liberación de los presos políticos. Y si bien se aprobó por consenso esta declaración de la OEA, el texto requirió negociaciones hasta pasada la medianoche del jueves. ¿Por qué? Porque Uruguay se alineó con Brasil, para variar, ¿no? Uruguay se alineó con Brasil en su rechazo a la redacción impulsada por Estados Unidos, que a su entender otorga discrecionalidad para una injerencia más fuerte en la región.
11: Depende, ¿de qué depende?
0: Bueno, yo le voy a leer la frase en cuestión, depende según cómo se mire, pero para que hubiera consenso, los países acordaron que el foco sea la dictadura de Nicaragua y que tanto Uruguay como Brasil pudieran dejar sus constancias en una nota al pie, así lo reconstruyó el Observador. El punto de la discordia refería al sexto párrafo de la resolución aprobada, que establece que los sucesos en Nicaragua ya han tenido, leo textual, impactos negativos en países del hemisferio y tienen el potencial de poner en peligro la paz y la seguridad de nuestra región. Y bueno, tanto Uruguay como Brasil dejaron constancia de sus diferencias con esa redacción. Porque era una redacción impulsada por Estados Unidos, ¿no? Y los gobiernos más alineados a la administración Trump, como Argentina, Colombia, Paraguay, Perú, República Dominicana. En ese sentido, el embajador uruguayo Edison Lanza, en nombre de Lubetkin, fundamentó que, sin dejar de reconocer que la represión a opositores por parte de Nicaragua se ha extendido a otros países de la región, Uruguay entiende que la situación afecta a principios democráticos esenciales, pero no debería caracterizarse como una amenaza a la paz y la seguridad hemisférica, ¿no? ¿Por qué? Porque Uruguay entiende que una calificación de esa dimensión podría dar lugar a medidas que vulneren el principio de no intervención. O sea, si me estás hablando de que pueden en riesgo la seguridad hemisférica, le estás abriendo la puerta a Estados Unidos a que se pueda meter, ¿no? De todas maneras, Uruguay sí respaldó la aprobación de la resolución y el embajador cuestionó duramente al régimen nicaragüense. Alguien que se despegó muy claramente de lo que pasa en Nicaragua fue el intendente de Montevideo, Mario Vergara, ¿no? De hecho, es el único dirigente uruguayo que suscribió un documento promovido por Gabriel Boric, ¿no?, el expresidente chileno, frente a la crisis política del régimen de Daniel Ortega. No representan una izquierda democrática, así lo dijo en forma terminante.

0: con los mensajes que están inundando la pecera. Mensaje de texto al 101.9 en este soleado lunes, lunes 5 de octubre de 2026. WhatsApp al 0920-101.90. Uno dice: Nacho, no digas honestidad, porque en el cerebro de la gente la frase finaliza con H de Hyundai, y dice: ah, por la honestidad de Orsi. Otro dice: la infumable de la sierra se tuvo que fumar in situ la derrota del corrupto de Lula, atragantada como quedó. Vamos a ver qué dice cuando vuelva. Seguramente pasaremos a ser el faro que guiará las masas oprimidas contra la derecha sudamericana. Ya, bueno, los pocos países que quedan, ¿no? Con un gobierno de izquierda. Otro dice: Julieta está leyendo una declaración. Sí, se nota que estaba leyendo. Otro dice: parafraseando la boluda zurda del 2024. Ah, mal día para ser zurdo en Sudamérica, dice. Claro, ¿te acuerdas aquella que dijo mal día para ser facho? Después ganó Orsi acá, otro dice: los brasileños en Uruguay apoyaron por destrozo a Bolsonaro. Orsi y Pereira se van a tomar toda la leche en polvo. Dice, bueno, la leche en polvo la que fue a Cuba, ¿no? Que no sabemos dónde quedó. Tronco, dame alguno de los WhatsApp. 0920-101-90.
1: Hay que sacar a todos los comunistas, que lo único que hacen es fundir a los países, dice Blandelina. ¿Sí? Después, paradoja. Ponen como un bien que era metalúrgico y ahora millonario. ¿Qué pasó en el medio? Dice el Yaya.
0: Oh, obvio, el triplex, ¿no? Entre otras cositas, sí.
1: Gustavo, desde Brasil. Soy antipetista, mas ustedes no saben lo que es la familia Bolsonaro. Corrupto, ladrón, asesino, miliciano, todo eso probado y comprobado. Ojo con la dicotomía, dice Brasil. Gustavo, desde Brasil.
0: Pero tenés que elegir, ¿no? Entre un corrupto y el otro.
1: Buen día, Pesarilli. Vamos, Bolsonaro, carajo, que se retuerzan los zurdiños. ¿Zurdiños? Dice Jorge. Omar, el alineado Tupa, dice: el facherío está feliz. Yo también, que con 70.000 mensuales vivo mejor que Botana.
0: Ah, oh, mira, yo también, él está feliz.
1: Pero, Omar, que, pero al menos aclara que con 70 mil pesos.
0: No, pero Omar, el alineador Tupa, ¿por qué está feliz? No me digas que está feliz porque le ganó Flavio Bolsonaro a Lula.
1: No creo.
0: Se me cayó un ídolo, ¿no?
1: No creo.
0: Debe ser
1: no.
0: Porque vive en Uruguay.
2: Ah, no, pero se me cayó.
0: No, debe ser en Uruguay donde los Tupa ganaron, obvio. Debe ser por eso. Acláramelo en el próximo mensaje. Uno dice: Lula usó dinero del Bandes para sustentar la dictadura cubana. ¿De qué habla esa boba? Bueno, sí, no, el folleto, ¿no? En este caso, yo no sé si se refería a Julieta Sierra o a la otra Betiana Díaz.
1: Que recuerden los de frente cuando Lula chifló para arriba en el conflicto de los puentes.
0: Cuando Lula. Ah, claro, sí, el conflicto que tuvimos con Argentina.
1: Sí, con Argentina. En aquel momento era el presidente pro tempore. A ver, aunque no fuera el presidente pro tempore en el Mercosur, Lula era el hombre fuerte en el Mercosur.
0: Y bueno, y miró para el costado, ¿no? Recordá que en el gobierno de Color de Melo permitían votar a menores de 16 años y no que fueran presos por crímenes violentos. Lula en 2 años fundió la economía que Bolsonaro dejó en alza, dice Daniel Dávila. Otro dice: se viene Lula, Petro, Cristina a vivir a punta. Bastión del socialismo y lavado en América Latina. Otro dice: hermosa mañana, ¿verdad? Menos para Frenando Pereira y los gordos sindicalistas. Se renueva la esperanza en Brasil.
1: Queremos un Bolsonaro o un Bukele para que ponga orden en este país, que lo limpie corrupción política de malandros y de narcos, que nos libere del socialismo, de los blancos pillos y del que prometió adoptar un perro, dice Omar.
0: Ah, pero, eso por Andrés Ojeda,
1: pero
0: claro.
1: Pero Omar, ¿alguno te tiene que gustar?
0: Bueno, no. Hay gente, y tengo una encuesta, lo voy a leer después, un informe del Latín Barómetro, ¿no? Y que habla de la sociedad uruguaya, de distintos países de América Latina. Pero claro, lo que ocurre para muchos es: no me sirven estos, pero tampoco me sirven estos otros. Y entonces aparecen los outsiders, ¿no? Sí, y dice, bueno, vamos con este. ¿No? Por ejemplo, digo, un Bukele. Bueno, pues está claro, ¿no? Que la gente quiere mano dura contra el delito, ni que hablar. Y no quiere corrupción, ¿no? Y ahí, bueno, va a ver quién esté libre de pecado para tirar la primera piedra. 9:41 minutos. Hacemos un corte. Tengo muchas noticias, ¿no? Y tengo algunas más que preocupantes y comprometedoras cuando sigamos navegando en las aguas de
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0: El gran Mick Jagger con lo último de los Stones sonando a las 9:52 minutos de este lunes 5 de octubre de 2026. Bueno, gracias a todos los que están mandando mensajes sobre Brasil, lo que puede ocurrir, obvio que Lula puede ganar, ya lo hizo otras veces, ¿no? Hay otro que siembra alguna suspicacia, dice, pasó una hora y media sin actualizar datos y cambiaron aparatos, no te extrañe que gane en la segunda vuelta. A ver, fraude electoral, están los ojos del mundo posados, ¿no? Es difícil, pero... Otro dice, viva Brasil libre, fuera el surdaje de la galaxia. Otro dice, buen día, peceriles, los referentes del Lavallato, Sergio Moro y Dal Añol electos en primera vuelta con una votación absoluta. Saludos de Chuy, la verdad, eso sí, ¿no? Bueno, buenos y felices días. Fernando Pereira le hace PT a Lula, viva Brasil libre hasta... Ah, le hace el PT. PT a Lula, puse PT. Viva Brasil libre, basta de zurdo. Bueno, y otro dice, la realidad de Brasil y elección de ayer demuestran el rumbo que la mayoría queremos en Uruguay y todo el continente. Basta de gobiernos de izquierda que se venden como salvadores de la humanidad y terminan siendo todo lo contrario. Gente más pobre e ignorante, sin cultura de trabajo y viviendo del Estado. Bueno, gracias a todos los que nos están escribiendo. Son las 9:53 y... ciudad, esto quiere decir, debe estar Carlitos Covadonga en el teléfono. ¡Hola!
1: ¡Claro! ¿Cómo andás, Nachito querido?
0: ¡Carlito, cómo te va!
1: ¡El Bolsonaro del periodismo nacional!
0: No, está bien que siempre dije que Lula era de lo peor, pero tampoco soy fan de Bolsonaro, no me digas el Bolsonaro.
1: Pero ¿cómo festejaste anoche, papá?
0: Estaba contento, sí.
1: Igual yo lo decía porque te dedicabas a destapar todos los curros de la izquierda y diste el batacazo, ¿entendés? Un bolsonarazo en tu segunda vuelta con el streaming, Nacho.
0: Ah, bueno, si era por eso está bien, si era por eso te la llevo. Te agradezco entonces, aunque la corrupción es corrupción, sea de izquierda o de derecha, lo he dicho y lo he denunciado siempre.
1: Y hablando de eso, sí. Qué bomba que tiraste ayer en tu web, ¿eh?
0: ¿Me viste?
1: Yo sabía que aquella bomba de humo en la voz se tenía mal olor, ¿eh?
0: Ni me lo digas, Carlito, ya voy a hablar de eso. Es así, pero los integrantes del oficialismo de Frente Amplio en el directorio de la OCE votaron el archivo del sumario al compañero Federico Kreimermann.
1: ¿Cómo?
0: A Kreimermann, a Richie, a todos, no pasa nada. Había sido imputado por la justicia, ¿no? Y acá no pasa nada, siga.
1: ¡Guau! ¡Qué divino ser funcionario público y sindicalista! ¿O qué?
0: ¿Viste?
1: Claro, papá, el tipo pone una bomba en la OCE y no le hace ni una observación,
0: nada,
1: ¿viste?
0: Nada.
1: Claro, escuchame, yo me llego a tirar un pedo acá en el taxi y mi jefe me echa un bolón en el culo en la
0: puta. Bueno, ¿qué va a hacer? Es Uruguay, la verdad que es indignante. Pero bueno, hablando del taxi, contame, ¿cómo va lo tuyo, Carlitos, en el tacho?
1: Viene bien, acá estamos, pelado, ¿sí? Haciendo un peso para llegar a fin de mes,
0: y
1: ¿viste?
0: Bueno, sí, me imagino.
1: Escúchame, Nachito, ando vendiendo bonos colaboración. ¿Me compras uno?
0: No, 100 pesitos
1: nada más, pues una gambita.
0: No, 100 pesitos. Vamos a pasar al mediodía, que capaz que te compro uno.
1: Dale.
0: Y decime, para colaborar, ¿con quién son los buenos colaboración?
1: Con la Fundación Todos por Botana, ¿eh? No hay un mes en el que le dé la plata, ¿viste?
0: ¡Ay, por favor! ¡Muy fuerte eso! ¡Olvídate! Sí, controla tu lengua, Botana. ¡Olvídate de venderme uno! ¡Todos por Botana, qué hijo de la madre!
1: ¡Está loco! Después de eso, si se tira Padil, no lo botana nadie.
0: ¡Claro! ¡Ni me digas! Hay que ser boludo para decir eso, ganando lo que gana un senador, ¿eh? ¡Por Dios!
1: Mirá, Nachito, que hoy en día decir gilada para los políticos ya es un patrimonio nacional, ¿viste?
0: La verdad que sí. Che, hablando de patrimonio, tuvimos el fin de semana de patrimonio, ¿no? ¿Cómo estuvo la cosa?
1: Bueno, y hablando de patrimonio, sí. ¿Viste? Este fin de levanté de lo lindo, Nachito.
0: Sí, con el día de patrimonio. Ah, sobre todo el sábado que llovió. Imagino que levantaste muchos viajes, ¿no?
1: No, Nachito.
0: ¿Cómo no?
1: Levanté de lo lindo porque enganché tremendas brazucas, ¿viste? Y la llevé para el puerto. Claro, casi meto otra que patrimonio, pero...
0: ¡No, no!
1: ¡Estaban divinas!
0: Bueno,
1: parecían de inteligencia artificial, Nachito.
0: No me hable de la IA. Bueno, cada uno valora el patrimonio que le parezca. Veo que el patrimonio brasileño estaba muy bien, sí, pero...
1: Y hablando de la IA, ayer te escuché, Nachito, te escuché en Nacho Online.
0: Ah, estuviste prendido.
1: Claro.
0: A las 8:30.
1: Pensar que la inteligencia artificial nos facilita la vida, ¿viste? Pero a la vez no puedes terminar, ¿viste?
0: Es así de crudo, Carlito, sí. Por algo los propios popes de la IA están empezando a poner las bardas en remojo. Cuidado.
1: Pero lo más crudo de todo, ¿viste? Viene ahora, pelado.
0: ¿Ahora?
1: Sí, y esto sí que es digno de llamar al...
2: ¿De llamar?

0: tranquila en la central del 911 cuando el paramédico Clevergonia atendió una llamada.
1: ¡Clevergonia! ¡Uy, uy, uy!
0: Buenas noches, mi nombre es Lulamento da Silva.
1: ¡Lulamento da Silva!
0: Estoy llamando a la central del 911 porque al parecer estamos perdiendo no solo en Brasil, sino en toda Latinoamérica. ¡Va embora!
1: ¡Es verdad, es verdad!
0: Y cuando nos enteramos que en Brasil el hijo del mismísimo Jair Bolsonaro dio el batacazo en la primera vuelta, dijimos ¡wow! La izquierda mundial está en problemas.
1: Sí, la verdad que sí.
0: Pero parece que la era del PT en Brasil llegó a su fin.
1: Sí, veremos.
0: Veremos qué pasa en 20 días cuando seguramente Lula vuelva a llamar a...
1: ¿Llamará?
0: Rescate 911.
1: Otra que rescate 911. Es muy yankee el rescate 911 porque lo llame Lula, ¿eh? Pero bueno, andá a saber.

0: verdad que sí, ayer, gracias a los que me acompañaron, me están mandando mensajes ayer, ¿no? En ese streaming, en la web, de Todo Se Sabe, www.todosesabe.uy. Y sí, Nacho Online a las 8:30 va a estar los domingos. Ahí les contaba de lo que me había enterado, es un verdadero escándalo. A ver, tenemos mucho que ver con lo de la bomba en la OCE, seguramente ustedes se acuerdan de lo que ocurrió. De hecho, nosotros mostramos en Santo y Seña aquella filmación donde se identificaba claramente a Federico Kramerman. ¿Se acuerdan? El que era el presidente de la Federación de Funcionarios de OCE, Federico Kramerman, que primero, claro, a través de un vidrio esmerilado en las cámaras de la propia OCE. Eso era cuando se estaba haciendo la licitación por Arasatí, el proyecto de Arasatí, ¿te acordás? El plan Neptuno, que quería llevar adelante el gobierno pasado. Y allí mostramos esas cámaras, ¿no? Cámaras dentro de la OCE, y que veían que alguien encendió una bomba y se empezaba a llenar todo un humo amarillo, amarillo, amarillo fluorescente. Y resulta que el que lo hacía no se identificaba, porque el vidrio era esmerilado, pero se veía que tenía una remera de dos colores, era como un bordó y un gris. Y minutos después aparecía declarando a subrayado Federico Kramerman, el presidente del sindicato, con la misma remera de bordó y gris. Obviamente que era él. Lo negó a cara de perro, dijo, no, yo no era, hasta que después terminó reconociéndolo. ¿Qué pasó allí? Bueno, el escándalo, les tiro ya el título, es que más allá de que fue imputado en la justicia y después hubo una suerte de acuerdo reparatorio, el directorio de OCE, el director actual de OCE, con mayoría Frente Amplista, concluyó que no hay ninguna consecuencia en el sumario contra Kramerman ni contra Ricci. ¿Cómo? Nada de nada.
1: ¡Ganaron los malos!
0: Sí, como dice el cuarteto. Vos te das cuenta, ¿no? Los tipos metieron bombas de humo, hubo gente que se vio afectada con alergias, había un jardín de infantes a la vuelta también. A ver, impidieron que se llevara adelante un acto como era este, ¿no? Un paso clave en una licitación. Provocaron que se desalojara el edificio central de OCE metiendo bombas. ¿Y no pasó nada con eso? ¿Qué pasó a nivel de la justicia? A nivel de la justicia penal, les recuerdo, porque es cierto que en su momento, me acuerdo que Gabriela Fossati fue la fiscal en una primera oportunidad y había hablado del delito de atentado, le imputó eso, delito de atentado, a Kramerman y compañía. Pero luego hubo varias dilaciones y un tribunal de apelaciones lo ratificó, porque apeló Kramerman y el tribunal de apelaciones dijo, no, acá claramente hubo un delito. Pasó el tiempo, claro, la defensa de Kramerman, ¿no?, impuso un recurso tras otro recurso tras recurso, y llegamos al año 2025. Año 2025, donde ya había ganado el Frente Amplio. ¿Y a qué viene esto? Que la Fiscalía de Flagrancia, encabezada entonces por Bettina Ramos, ya no estaba la fiscal de Fossati, tenía que definir si presentaba una acusación contra Kramerman, pues, claramente, no era de apelaciones, ¿no? Había ratificado, ¿no?, que había un delito allí. O una vía alternativa era llegar a un acuerdo reparatorio. ¿Y qué es lo que se resolvió? Efectivamente, un acuerdo reparatorio. ¿Se puede hacer? Sí, se puede hacer. ¿Es legal? Sí, es legal. ¿En qué consiste un acuerdo reparatorio para determinados delitos? Si vos matás a alguien, no hay acuerdo reparatorio que valga, ¿no? No es que, che, nos ponemos de acuerdo, te pago tanto y no voy en cana. No, ¿ah? Pero en algunos delitos, como este, por ejemplo, sí, si las dos partes están de acuerdo. ¿Y cuáles son las dos partes acá? Bueno, la Kramerman por un lado y por otro lado las autoridades de la OCE. El detalle es que las actuales autoridades son del Frente Amplio, a diferencia de las anteriores que denunciaron a Kramerman, ¿no?, en el gobierno de la calle. Y entonces, las actuales autoridades, con Pablo Ferreri a la cabeza, sí se avinieron a hacer un acuerdo reparatorio con Kramerman, que dijo, ay, mal yo, no lo voy a volver a hacer. Y no pasó nada, no pasó nada a nivel de la justicia penal. Pero
1: todo puede estar mucho peor.
0: Puede estar mucho peor porque había una vía administrativa y había sendos sumarios que se le habían abierto a esta gente, funcionarios de OCE. ¿Por qué? Porque claramente, a ver, si las conductas se tipificaban como delitos, va de suyo que seguro supone algún tipo de sanción por la falta que en la vía administrativa les debe caber. Si prendés una bomba en tu trabajo, digo yo que alguna sanción te van a poner. No sé, probalo y después me contás, ¿no? Bueno, ¿qué pasó acá? Esto no salió en ningún lado, ¿no? Me lo contó una fuente. Es más, ¿sabes qué estaban? El sábado de mañana, en In-Out Electro Fitness, ¿no? Yo estaba haciendo Electro Fitness, cuando terminaba, me saludó, señor, ¿cómo andás? No sé, que tengo algo para contarte. Viene y me dice, ¿te acordás del caso este? Sí, bueno, archivaron el sumario contra Kramerman, contra Ricci, contra todos esos. ¿Cómo que lo archivó? ¿Esto no salió en ningún lado? No. Se votó entre gallos y medias noches. ¿De qué estamos hablando? Que efectivamente, ¿eh?, se analizó en el directorio de OCE, pero de una forma muy atípica. no se anunció, porque por lo general, sí, en el orden del día se dice, se va a hablar tal cosa, tal otra, tal otra, tal otra. Acá resulta que los directores, en el momento de la reunión de directorio, ahí se enteran de esa resolución que tenían que considerar, y que lo que proponía era archivar los sumarios sin ningún tipo de sanción, ni para Kremerman, ni para Ricci, ni para ninguno de los investigados. Y esto llega a tratarse en el directorio. El representante por la oposición, Colorado, él se abstiene, porque dijo, yo no tuve ni tiempo de ver esto, cómo llegó aquí, por qué esto y por qué, porque sabían el lío que podía generar, ¿no? ¿Y quién fue la que firmó este informe desde los servicios jurídicos de la OCE? La doctora Raquel

0: estuvo en la intendencia de Montevideo de Carolina Cose, ¿no, Tronco?
1: Efectivamente, durante la gestión de Cose fue coordinador de la Comisión de Inversiones.
0: Estuvo en la intendencia, claro, estuvo en la intendencia de Montevideo. Bueno, y entonces la compañera que trabajaba en la intendencia frente a pistas de Cose, ahora es la que firma esta resolución, que lo que propone es que no haya ningún tipo de sanción para Kremerman y compañía. O sea, uno más uno, dos, está clarísimo, ¿no? Y es pésimo el mensaje que se está dando acá, ¿no? Podés hacer lo que sea, que entre los gobernantes de Frente Amplio y el sindicato nos ponemos de acuerdo y no pasa nada, no pasa nada.

Bueno, quiero seguir con el tema sindical, ¿no? Y hay mucho mal bicho en la vuelta. ¿Se acuerdan del caso de la anestesista Inés Miralles, de la pobre Soledad Barrera, ¿no? Que murió por esa mala praxis, ¿no? Donde fue responsable penalmente la anestesista. Pero la anestesista tiene una hermana que era compañera, Inés Miralles, eso lo dijimos. Eso generó verdadero escándalo, indignación, ya todo el mundo sabe, ¿no? Cómo la pobre mamá de Soledad está recorriendo el Tribunal de Ética Médica, que le había rebotado en varias oportunidades esa denuncia contra la propia ministra Lustenberg, que le bajó la sanción a la anestesista Miralles, pero ni que hablar también contra la propia anestesista. Bueno, lo cierto es que en el medio de todo ese lío, en todo se sabe, ¿se acuerdan? Que fuimos hilvanando las relaciones carnales y muy cercanas entre los integrantes del Tribunal de Vergüenza Médica, como le llamaba yo, ¿no? Porque de ética no tenía nada, ¿no? Y la hermana anestesista Miralles. Y cómo ahí había vínculos muy cercanos con el Sindicato Médico del Uruguay, con la lista Fosalva de izquierda, de hecho, que acaba de ganar en las últimas elecciones, y que explicaban por qué Lustenberg entonces quiso salvar de alguna forma a la compañera Inés Miralles, a la hermana de la compañera Matilde. A todo esto, el diputado del Partido Nacional, Federico Casareto, había llamado a las autoridades del Sindicato Médico del Uruguay al Parlamento, ¿no? ¿Para qué? Bueno, claramente para que asistieran a la Comisión de Salud y manifestaran su opinión, como médicos que son, Sindicato Médico del Uruguay, cuál es su opinión sobre una médica que fue sancionada, recuerden, ¿no?, por la Comisión Honoraria de Salud Pública, con 5 años de inhabilitación para ejercer, y sin embargo, habiéndose contratado, ¿no?, la mala praxis, la adicción al fentanilo y a Indamais, y sin embargo, Cristina Lustenberg le baja a 3 años la sanción, ¿no? ¿Qué siente frente a eso el Sindicato Médico del Uruguay? Bueno, la respuesta del Sindicato Médico del Uruguay fue que declinó una invitación que le cursó Casareto para asistir a la Comisión de Salud Pública de Diputados. Es para nuestra institución siempre un honor y un privilegio ser citados por el Parlamento de la República, donde hemos concurrido en múltiples oportunidades, convocados o a nuestra solicitud, siempre vinculado a múltiples temas en relación con la salud. Comienza la carta del SMU, firmado por su presidente José Mina Rieta, otro, ¿no?, de Frente Amplista. Para agregar enseguida, agradecemos por tanto la invitación, excusándonos de concurrir en esta... ¿Cómo? Oportunidad.

0: Silencio llamativo, ¿no? Silencio llamativo. Y el que no se cayó la boca fue el diputado nacionalista Federico Casareto, que respondió lo siguiente.
1: ¿Saben qué nos dice el Sindicato Médico del Uruguay? Que están justo cambiando las autoridades, pero además que entienden que no forma parte de sus cometidos pronunciarse acerca de los temas que se plantean en la convocatoria. ¿No forma parte de los cometidos del Sindicato Médico del Uruguay opinar acerca de una colega socia del sindicato fallecida por mala praxis? ¿No forma parte de los cometidos del Sindicato Médico del Uruguay pronunciarse acerca de una colega afiliada al sindicato médico que fue condenada por homicidio culposo? ¿No forma parte del cometido del Sindicato Médico del Uruguay opinar acerca de la renuncia de 11 grados 5 y grado 4 a la Comisión de Salud Pública, muchos de ellos afiliados al sindicato médico? ¿No forma parte de los cometidos del sindicato médico opinar acerca de la rebaja que le hizo la doctora Lustenberg a la sanción de esta anestesista?

0: amante de adquisición, de todo se sabe en el streaming, ¿no? Y tuiteó lo siguiente: el SMU considera que no forma parte de sus cometidos comparecer en el Parlamento para pronunciarse sobre el caso de la muerte de Soledad Barrera y de la rebaja de la inhabilitación a la tesista por parte de la ministra Cristina Lustenberg. Sin embargo, en el pasado el sindicato bien que opinaba sobre temas muy similares.
1: ¿Cómo?
0: Y allí, ¿no?, en el posteo de Torca, aquí sube una nota donde el diario El Observador entrevistaba en su momento al presidente del Sindicato Médico del Uruguay, que decía: en Uruguay no se practica la eutanasia, acá hubo homicidio. Para el Sindicato Médico del Uruguay hay un vacío de poder en el Ministerio de Salud Pública para actuar. O sea, bien que en su momento Martín Revela, que era a la sazón el presidente del Sindicato Médico del Uruguay, intensivista él, daba su opinión a este respecto y sí se expresaba por una situación muy grave. Opinaba sobre un tema muy similar.
2: Somos

0: Y bueno, estos son los sindicatos que tenemos, ¿no? Esa es la revolución. La revolución que hay que hacer es la revolución frente a este tipo de posturas, ¿no? Frente a este tipo de prácticas. Vamos con algunos mensajes.
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0: Dos, dice Nacho, ahora nuestro Uruguay somos como un grano infectado en Sudamérica con los zurdos que tenemos. Y vi la bomba que tiraste de la voz. Bueno, muchas gracias. Otro dice Nacho, te vi ayer, estuvo de 10 el programa. Bueno, muchas gracias. Acuérdense, para no perder la costumbre, los domingos de noche me aburría, no sabía qué hacer y dije, bueno, vamos a hacer algo. 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Simplemente tiene que entrar a la web que es www.todosesabe.uy. 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Tengo dame WhatsApps al 0920-1090.
1: Nacho, y el caso de Carrera parece Carrera Tortuga, no avanza nada, no, opina Jorge Maldonado.
0: Tenemos una apuesta pendiente, por eso.
1: Tenemos.
0: Que vos decías que lo absolvían y yo digo que lo condenan, ¿no? Charles Carrera. No, pero Sandra Fleta le está metiendo para adelante con eso.
1: Gobierno, compañero, matá a quien quieras, no pasa nada, dice otro oyente. Este caso no me lo olvido más. No sé si fui yo, encajó el tipo y eso que lo filmaron tirando la bomba de humo. Acá se refiere.
0: Claro, créemelo, no obvio, ¿no? Adiós. Otro dice, no mencionás lo que pasó en España con Sánchez. Sí, una vergüenza lo que está pasando en España con Sánchez. Bueno, después lo podemos hablar un poco más en profundidad. Pero el tipo, elecciones anticipadas, ¿no? ¿Por qué? Porque no le salió una jugada. Ellos le llaman los desahucios, ¿no? Que es el desalojo de la gente, es verdad, todo un drama ese tema. Bien demagogo, él propuso una propuesta para que no se pudiera proceder a determinados desalojos y demás. Y bueno, le salió el tiro por la culata, perdió el apoyo político que tenía. por parte de los catalanes y, bueno, y ahora contra lo que había anunciado, ¿no? Que se iba a mantener, ¿no? Hasta el año que viene, bueno, convoca a elecciones y está procurando usar como una suerte de plebiscito donde se ponen al lado de los débiles, ¿no? Esta realidad. Vergonzoso, sí. Más zurdos llorando, mira acá, oyente en relación a lo que pasa en España. ¿Se puede ver de nuevo lo que dijiste en la web? Sí, se puede. Por suerte, un periodista lo publica. Ah, no, no es un periodista, pero es verdad. Hay un amigo que lo publica, ¿cierto? Y de hecho me pidió permiso, ¿no? Así que está todo bien con él. Pero sí, Diego Moreira estamos hablando, ¿no? Pero sí, entras a la web y se puede ver cuando vos quieras, ¿eh? Entra ahora nomás. www.todosesabe.uy. Hay unas cosas impactantes que estuve leyendo sobre la IA y por qué Trump se reunió con los popes de la inteligencia artificial la semana pasada, ¿no? Y lo que se puede venir, pero está a la vuelta de la esquina, literalmente, ¿no? El año que viene, ojo con lo que se viene, para bien y para mal. Y sí, mirá que se justifica. Se justifica tener miedo. Después te voy a contar alguna de esas anécdotas. Un mensaje más y nos vamos a la tanda, tronco.
1: Vivo en España. La realidad, como es muy diferente el sistema de elecciones al nuestro, Sánchez no ganó las últimas elecciones. La ganó el PP, pero el PSOE fue el que pudo formar gobierno con distintos partidos.
0: Exacto.
1: Eso es lo que pasa en los sistemas parlamentarios.
0: Y ahora perdió un ala.
1: Puede pasar,
0: perdió un ala, ¿no? Con los independentistas catalanes, que son de centro derecha, pero a cambio de una amnistía a Puigdemont. ¿Te acordás que sigue en el exterior? Sí. Puigdemont, ¿no? Bueno,
1: había olvidado ese hombre.
0: Sí, pero ahora puede venir y puede dar novedades en cualquier momento. 10:14, hacemos un corte y seguimos navegando en las aguas de
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evidentemente estamos escuchando a Hereford, pero esta canción ya no la tengo, ¿no? No, porque es lo nuevo. Tan nuevo que no está en ningún lado, ¿no? Lo tiene Nico nada más. Está por salir. Es un adelanto del disco nuevo que se viene, ¿no? Se viene en breve. Bueno, gracias a todos los que nos están mandando mensajes en esta mañana de lunes. Está bueno arrancar la mañana informados, ¿no? Aunque claro, capaz que te calentás un poquito, ¿no? 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

0: Qué lindo día tuvimos ayer, ¿eh? No se puede decir lo mismo del sábado, ¿no? Fue tal cual como los pronósticos lo veníamos diciendo. El sábado una porquería, el domingo es muy lindo, ¿no? Va a pasear. ¿Qué hizo usted? ¿Paseó? ¿Patrimonio? ¿Qué metiste?
1: No, no soy un gran fan del patrimonio. El sábado fui a...
0: Ah, bueno, ¿qué? A cargar la máquina, así vos, el eléctrico, ¿no? Eso, lo vas a cargar.
1: No, me venda bárbaro. Todavía tengo 30 y pico % y lo cargué el lunes pasado.
0: Claro, ¿viste? Sí, hacés la vuelta del perro acá cerca.
2: Y es mágico.
1: Digamos que no me fui a ningún lado lejos.
0: Y dos mangos, ¿no? Dos mangos. Bueno, tenemos un día primaveral hoy, ¿eh? Te digo que, de hecho, la temperatura máxima, mirá, la sensación térmica va a ser de 24 grados a las 2 de la tarde. Divino, divino. Bueno, está, bueno sería, estamos a 5 de octubre, pero todo cambia porque mañana la máxima va a ser de 21 con sol y nubes, pero el miércoles lluvia, con máxima de 20 grados. Sí. 16. Este ya va a llover, que lo vamos a ir poniendo indefinidamente.
3: Vaya verga.
0: Tenemos este, tenemos el del Eternauta, ¿no? Todos estos juegos juntos.
3: Se largó ya.
0: Ahí va. No. El miércoles va a llover. Después tenemos días nublados, por lo pronto sin lluvia, pero cubierto. Cubierto el jueves, cubierto el viernes, cubierto el sábado y lluvia el domingo. Me caigo y no me levanto. Temperatura parejita en el entorno de 18, 19, 20 grados y el domingo 19 con lluvia. Veremos, dijo un ciego, ¿qué dice el Inumet?
1: Quiero adelantarme un poquito. No tengo lluvia el domingo.
0: Ah, bueno, gracias.
1: Tengo lluvia el sábado.
0: Hijo de puta, la
1: lluvia. Hoy tenemos, estamos en este momento con 17 grados con 9, vamos a tener 20. Hoy es un día hermoso, sí, primaveral, y mañana se puede decir lo mismo, salvo en la tarde que se va a cubrir un poco. No me dan lluvia, ¿no? Pero me dan 10 grados de mínima, 19 de máxima. Sí me da lluvia el miércoles.
0: Sí, sí, estamos de acuerdo.
1: 11 de mínima, 20 de máxima, sobre todo en la tarde. Jueves no, 14, 16. Mm-hmm. O sea, todo el día más o menos estándar.
0: Pero nublado.
1: Nubladito. Y nublado también el viernes, 14, 16. Y me da lluvia el sábado.
0: A mí, Wilgurú, me da lluvia el sábado también. Sí.
1: 13 de mínima y 10 de máxima. Y me da nublado. Mm. Nublado y no me descarta lluvia el domingo. 12 de mínima y 17 de máxima. A guardarse.
0: El fin de semana de porquería, ¿no? Por lo visto, el que vamos a tener. Bueno, son las 10 y 24 minutos y lo que sí tuvimos fue fútbol. Por eso, Javier.
4: Muy buenos días para todos, fútbol, señoras y también señores, ¿verdad?
0: La nueva fecha del torneo clausura y el campeón demostró que, incluso con la suerte del campeón, te digo, ¿no? Pero ya no ganó la voz.
4: Bueno, ¿cómo le va? Muy buenos días para todos, tronco. Como chupa mate, ¿eh?
1: Marical,
4: yo chupo whisky, pero bueno.
0: Vos chupa whisky, sí.
4: Bueno, un día primaveral, ¿eh? ¿Cómo no?
0: Y porque floreció como en cada primavera.
4: Así
0: Peñarol.
4: Es. Y Peñarol le ganó a Racing en la hora, agónicamente. ¿Cuándo no te botijar eso, eh?
0: Eso, qué infierno, ¿no?
4: Pero ahora, una gran jugada, el Cepillo González.
0: Que... Cepillo. Que yo ya me había olvidado, ¿no? El Cepillo, ¿no? Y el tronco decía ahora, yo veía que lo mostraba en el banco de suplente, decía, no me diga que van a poner al Cepillo, no me diga que van a poner al Cepillo.
1: Yo la verdad que desde aquella, yo y un montón de hincha Peñarol, sí, desde aquella final pasada que perdimos con Liverpool, lo teníamos medio entre ceja y ceja.
0: Aparte puede ser que sacó a Jaime, ¿no? El pendejo para ponerlo, entonces la gente le silbaba, decía, ¿cómo Diego Aguirre se la jugó? Entró el Cepillo, se mandó un desborde.
1: Bruta brutal. Jugada, no, bruto de
4: claro. Centro. Barrió todo el Cepillo, barrió. Tomar eso, hacelo vos.
0: Aparte, ¿eh? Le ganó a Racing, que era el campeón de la apertura, ¿se acuerdan?
4: Claro,
0: ¿no? Un rival directo, bien por Peñarol.
4: 1-0 en la hora, ¿eh?
0: Camino, sin duda, al campeonato uruguayo.
1: ¿Qué bufa que querés ser, Nacho?
0: No, pero vos, ¿apostamos? ¿Querés apostar?
1: No, todavía no voy a apostar.
0: ¿Todavía no voy a apostar? ¿Qué lo parió? Vos te voy a leer la tabla anual, es un infierno. Peñarol tiene 62 puntos, le sigue el Depor con 58, están a 4 el segundo, vos. Claro. Después está Mateo Cinti Torque, que tiene 54, 8 menos. ¿No querés apostar todavía a ser en campeones?
1: Pero tú tienes que definir clausura. Hay que definir el pase a la final.
0: Bueno, está bien. Hablemos de Nacional. ¿Por qué? Porque, como dice un oyente, explota el Gran Parque Central hoy. No jugamos por nada, por amor al club. Qué locura, Nacional. Más de 25.000 entradas ya. Mirá vos, ayer jugó el primero, 8.000 entradas. Sí, no sabía eso, ¿no? Sí. Tres tribunas agotadas. Bueno, juega Nacional entonces.
4: Nacional, 20 horas en el Parque Central ante Montevideo City Torque.
0: Ay, muchacho, justo.
4: Igual si Nacional City gana, sigue prendido en el clausura.
0: Sí, ya vamos a la tabla, ¿no? Pero Montevideo City Torque, nada más y nada menos. Terrible rival, el que tiene por delante el bolso, con un Carrillo que sigue invicto, ¿verdad? Sigue invicto. Bueno, hablemos de los otros partidos que se dieron en esta fecha del torneo de clausura, porque el Liverpool le ganó Progreso 3-2.
4: Así es, Albion también el mismo resultado, pero ante Defensor Sporting 3-2. Deportivo Maldonado 3, Central Español 0. Danubio en Jardines le ganó a Cerro Largo 2-1. Empate entre Boston River y Juventud de las Piedras 0-0. Wanderers 2, Cerro 0, ¿verdad?
0: Cerro.
4: Y bueno, como sabemos, Peñarol le ganó a Racing hoy, cierra Nacional 20 horas ante Torque.
0: Bueno, decíamos que en el caso de Liverpool, Liverpool le ganó a Progreso y Liverpool está primero en el clausura, ¿verdad? Con 20 puntos.
4: Así es.
0: Ahora, Montevideo City Torque tiene 19 y un partido menos.
4: Así, ¿ah? Al igual que Peñarol.
0: al igual que Peñarol, claro, sí. Entonces, no, al igual que Peñarol, no, al igual que Nacional. Es el partido de hoy, Nacional Montevideo City Torque.
4: Claro.
0: Por eso tiene un partido menos. O sea que el Liverpool está primero con 20 en el clausura, Montevideo City Torque tiene 19, pero si empata con Nacional, queda con 20 también, empatando al Liverpool. Y si le gana Nacional, Montevideo City Torque queda primero solo.
4: Queda primero.
0: En el clausura, ¿no? Peñarol tiene 19 puntos, igual que Montevideo City Torque. Y después viene Deportivo Maldonado con 17, Wanderers con 15, Juventud con 14, Nacional con 14. O sea, si Nacional gana hoy, Nacional tiene que ganar o ganar. Si quiere alguna esperanza, tiene que ganar hoy a Montevideo City Torque. Entonces quedaría con 17 y quedaría a 3 de Liverpool y a 2 de Peñarol.
4: Así es.
0: Ponele,
2: clarita,
0: ¿no?
2: La bueno, cuenta.
0: En la anual, Peñarol, como decíamos, está primero con 62, le sigue el Deportivo Maldonado con 58, Montevideo City Torque con 54, que si gana, si le gana Nacional, igual, fíjate que quedaría nada, a 5 puntos de Peñarol. Por eso le digo, Peñarol campeón y a otra cosa. Pero saliendo de esto, hablemos de la Celeste, porque ya saben que la selección con Diego Forlán como técnico está en la India.
4: Así es, mañana 10:30 horas de Uruguay.
0: Vamos a estar al aire.
4: Así es, Uruguay-India, ¿verdad?
0: Contra la India, ¿cierto?
4: Bueno, Matías Olivera se pierde el amistoso.
0: No,
4: esto se suma al hospital que tiene.
0: Sí, la verdad.
4: Uruguay.
0: Estaba Georgian, que se había fracturado la muñeca. Después un
4: Sebastián Cáceres,
0: también
4: Brian Rodríguez.
0: Rodríguez por el pasaporte, ¿te acordás? Es la, luego te puedo creer, la cuarta baja de la selección. Acá dice, ¿no?, que Matías Olivera sintió una molestia en la zona inguinal durante el entrenamiento del viernes en la India. Se realizaron los estudios correspondientes y se confirmó una lesión muscular de bajo grado. Así que bueno, no va a estar presente. Son las 10:28. Ahora, el que sí está presente, después haberse tomado unos días para viajar a su madre patria, a los Estados Unidos, es el señor Daniel Ríos. Welcome home, welcome back.
3: Welcome home, el oficial de...
0: ¿Dónde estuviste, en Estados Unidos?
3: Hice un tour, ningún lugar que no conociera, pero que todos vale la pena volver.
0: ¿Qué
3: estamos
0: lugar
3: hablando
0: fuiste?
3: De Chicago.
0: Chicago, no conozco, qué ganas que tengo.
3: Divino.
0: Es la ciudad de los vientos, se le llama Chicago. ¿César?
3: Sí, bueno, en realidad no es porque haya viento, pero es lindo para Chicago.
0: Me lo contás después. Dale.
3: Después, Kentucky.
0: Sí.
3: Nashville.
0: Sí. Está, pero más allá de los lugares, ¿no?
3: ¿Qué pasó?
0: ¿Qué viste vos? ¿Qué cosas hiciste vos? Porque, no, o sea, para empezar, estamos escuchando, inevitablemente tenemos que escuchar. ¿Qué estamos escuchando?
3: Estamos escuchando Fury and the Blowfish, que es una de las bandas que fui a ver. Vamos a hablar hoy de el sistema que hay de festivales en Estados Unidos, donde uno se puede ir a ver en 3 días, en un solo día, bandas que acá estás esperando todo un año.
0: Claro, y de hecho viste a Dave Matthews. ¿Viste a estos? ¿Viste a Counting Crows?
3: Vi Counting Crows, uno atrás del otro.
0: No.
3: Le decía a mi amigo, y me van a perdonar, es como que te di un beso Pampita, y cuando está diciendo qué lindo Pampita, viene Liz Solari. Y vos decís, esperá, déjame disfrutar esto que acaba de pasar.
0: Claro, es uno atrás de otro. ¿De cuál mejor, decís vos, no?
3: Y cuál mejor. Pero te puede pasar, si no te gustan las bandas que me gustan a mí, que veas a Lenny Kravitz y a Foo Fighters juntos.
0: Pero aparte, este está cada vez más yankee. Vos pasé, estuvo bateando béisbol, así como lo ves a Dani. Estuviste haciendo eso.
4: ¿Y lograste hacer el jonrón?
3: Fui a ver aparte béisbol.
0: Sí, pero bateaste además.
3: Y bateé y todo eso. No. Pero aparte, vamos a ver cómo se puede hacer divertido un juego que es tan aburrido como el béisbol.
0: Ah, bueno.
3: Porque no te dan paz. Todo el tiempo está pasando algo en un juego donde en realidad no pasa mucho.
0: Bueno, y aparte otra cosa, ¿no? Ya sabemos que eres gran fanático de Michael Jackson. Y ahí tuviste la oportunidad de visitar qué lugar.
3: Fui a rendir honores a la casa natal de Michael Jackson.
0: ¿Dónde nació Michael Jackson? ¿Dónde es eso?
3: Bueno, mi amigo me dijo, decime, buscá en el GPS cómo llegar. Y yo le dije, no hace falta GPS, es 2300 Jackson Street.
0: Ya lo sabías de memoria.
3: Yo sé la dirección de memoria. Entonces ahí fuimos a ver a la única casa más o menos decente que tiene el pueblo de Gary, Indiana.
0: Que es donde nació Michael Jackson, ¿no?
3: Exactamente.
0: Mirá, a ver, ¿reconoces esto que estamos escuchando?
3: Estoy sin auriculares, pero esto es Beat It.
0: Loco, sin auriculares de lejos lo escucha además. Bueno, me encanta ese periplo por Estados Unidos. Estuviste en Nashville también, ¿no?
3: Estuve en Nashville, ¿no? Es excelente, recomendable, vamos a hablar de todo eso. Y también el sistema de cuevas más grande del mundo.
0: Oh, ¿te metiste en la cueva?
3: ¿Vos pensabas que te habías metido en la cueva grande?
0: Yo sí, en Waitomo, Nueva Zelanda.
3: Claro, lo que pasa es que tenés la cueva más grande que queda en Vietnam y el sistema de cuevas más grande. Oh,
0: sistema de cuevas, me gusta. Bueno, vas a contar entonces todo ese periplo viajero a la madre patria.
3: Ah, perdón, ¿y te suena el Kentucky Derby?
0: Kentucky Derby, Kentucky, sí, me suena.
3: Es la carrera más famosa del mundo, de caballos, sí, el Kentucky,
0: sí,
3: Derby.
0: Sí.
3: Bueno, me fui a jugar unas fichitas ahí.
0: Fuiste, y veo como el Medley Poro Mamaroni, me va el Kentucky Derby también. Bueno, ¿cómo te fue? ¿Cómo te fue?
3: Y te voy a contar cómo gané.
0: ¡Oh, güey! Las aventuras de Dani en Estados Unidos.
4: ¡Largaron!
0: 10 de la mañana y 32 minutos.

0: Bueno, ya hay muchos mensajes que están llegando. Dame algún WhatsApp para irnos a la tanda, tronco.
1: Grande Dani, nos escribe Santi, Estados Unidos, con una gran bandera de la madre patria de Estados Unidos. La madre patria de Daniel, perdón.
0: Bueno, nos escuchan desde allá, muy bien. Después hay otro que dice, Nacho, cuando un jugador de Peñarol es asistido en la cancha, ¿no debería salir un minuto? Varias de esas anoche. Bueno, la verdad que no lo vi, el partido estaba en otra. Pero sí, de hecho el nuevo reglamento establece eso. Si Nacional gana, favorece a Peñarol. Ah, si le gana a Montero City Torque, claro, porque le escolta, ¿no? El que le pisa los talones, el que está ahí compitiendo cabeza a cabeza es Montero City Torque, y si pierde se aleja. ¿Qué dilema? Bueno, Nacional tiene que ganar porque tiene que pelear por ganar la clausura como equipo grande que es.
1: Está, ¿no?
0: Después, si perdemos, consolate con eso. Y bueno, ahora todos somos Montero City Torque,
1: ¿eh? Acá una pregunta para Dani, más bien un pedido de opinión. ¿Qué opinás respecto al softball que se juega acá?
0: Al softball, bueno, dice que después te lo cuenta. Perfecto, son las 10 de la mañana y 33 minutos, ¿eh? Vamos. Claro, el lunes, viene aquello, viene la diva. ¿Te puedes ir a abrir, por favor? ¡Ah, ya va, carajo! La puta, no es impaciente la diva. Vamos, la tanda, seguimos navegando en las aguas de...
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0: arroz con atún se puede arreglar muchas cosas. Arroz con atún puede ser. Arroz con atún, con tomate y con mayonesa. Así me las ingenié recién separado, ¿no? Lo poco que podía hacer, un arroz que se me pegoteaba toda la olla. Después, por suerte, tengo a saludables viandas. Me salva la vida. Porque me mandan. Pero las mejores comidas, magret de cerdo, esa cosa que en la vida se me va a ocurrir porque no sé. Como mucho puedo hacer, en serio, ¿no? Como mucho unos fideos y pase, pase. Pero tengo una dieta balanceada, ¿no? Me mandan las viandas a mi casa, espectacular, ¿no? Así que gracias a saludables viandas. Y hablando del atún, estaba pensando en eso, ¿no? Por la canción, me vino a la memoria ese recuerdo. ¿Tenés algún mensaje, tronco, de WhatsApp?
1: Nacho, buen día, te sigo desde siempre. Yo te apuesto lo que quiera. Vos elegís Peñarol campeón o Peñarol pierde. Vos elegís, si ganás, una etiqueta roja.
0: ¿Etiqueta
1: si
0: roja?
1: Perdés, te ponés la camiseta de Peñarol. Te sacás una foto y la subís a las redes. Tronco,
0: no.
1: Cagón, velo al aire.
0: ¿Cómo un hincha de Peñarol a esta altura del partido, valga la expresión, no quiere apostar que sean campeones? La verdad, me cuesta entenderlo. Tengo otro mensaje que llega. Madre, dale, vos que me levantaste la mano, dale.
1: Lunes, no jugamos por nada. Vamos séptimos y hoy van más de 25.000 entradas vendidas. Nacional, sí. No lo entiendo. Entenderías.
0: Sí, la verdad que es difícil entender, pero bueno. Nacho, quiero trabajar con vos, ¿eh? ¿Eh? ¿Quiero trabajar con vos? Uno compra un cero kilómetro y el otro se va de viaje a Estados Unidos. Por tronco y por Dani Río, claro, pero no es por trabajar conmigo. Es a pesar de trabajar conmigo. Bueno, pero ¿sabes qué? Disfrutemos de este día, disfrutemos del sol como está, ¿sí? Y sacame el atún, ya está que me tiene podrido. Oh, te estoy haciendo señas de está saliendo por las orejas el atún. 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
2: Se dice que
0: no te puedo
2: soy
0: fiel. Éramos poco y cayó la gorda. ¿Cómo estamos,
2: Abel? ¿Qué haces, papo?
0: ¿Cómo andás?
2: ¿Qué haces? Feliz día del patrimonio.
0: Se dice feliz día del patrimonio. Aparte, fue el fin de semana.
2: Se celebró, ¿no?
0: Y algunos sí.
2: Y yo aprovecho cualquier celebración.
0: ¿Qué haces con el chinchín? Dejá ese vaso. Son las 10:46 de la mañana. ¿Qué estás haciendo, chinchín, hasta ahora?
2: Es por el patrimonio, no tengo igual.
0: Ah, brindás por el patrimonio que no tenés.
2: Y claro, hasta que no cobre este mes, patrimonio cero. Es más, debo patrimonio.
0: ¿Debes patrimonio?
2: Sí, estoy peor que Botana.
0: Peor que Botana. Bueno, seguro casi todo en Uruguay está peor que Botana. No te preocupes, te lo puedo asegurar.
2: No, pero vos no, te la pasás viajando, papo.
0: Tampoco está.
2: Dale, ya vi que estuviste en Punta del Este.
0: Si mi novia vive allá, ¿qué quiere que haga?
2: Mirá, está bien. Fuiste vivo, te agarraste en Punta del Este, está bien.
0: No, tengo que pagar yo el viaje, querida. ¿Qué te pasa?
2: Escuchá, estuvo divino el sábado.
0: Estuvo divino
2: el sábado. Bien patrimonio uruguayo.
0: ¿Por qué?
2: Todo gris.
0: El sábado sí, bien
2: patrimonio.
0: La verdad que estuvo a tono.
2: Patrimonio.
0: A tono patrimonio uruguayo. Pero de tardecita ya salió el sol, ayer estuvo espectacular. Bueno, me imagino que saliste a disfrutar el día.
2: No. Yo no pude hacer nada porque estuve laburando.
0: ¿Vos laburando? ¿Estuviste el fin de semana vos laburando? ¿Y en qué estuviste laburando?
2: Estuve trabajando como asesora de Edil. No hice nada.
0: Ah, como asesora de Edil, claro. Me imagino. Me
2: arranqué a cuatro manos.
0: Como hacen tanto de los asesores de los Ediles, claro. Sí, arrancaste a cuatro manos.
2: Con la diferencia que yo no cobré un peso, ¿viste?
0: Ah, porque claro, ahí hay toda una manganeta. ¡Qué olla que se destapó! ¡Qué olla que se destapó con lo de los Ediles, por favor!
2: Estuve investigando a fondo el tema.
0: ¿En serio?
2: Sí. Hablando de fondo.
0: ¿Sí?
2: Espérate que hago un fondo blanco.
0: ¡Para de chupar, por favor! ¡Estamos en ¿Qué toma aparte? ¿Qué es eso?
2: Y ahora me dice, y bueno, whisky, te voy a decir un té con hielo. ¿Qué quieres?
0: ¿Whisky hasta ahora?
2: Bueno,
0: ¿qué estuviste haciendo entonces, investigando? ¿No?
2: Estoy investigando y parece que esto de cobrar por no hacer nada es mundial.
0: ¿Cómo que es mundial?
2: Ya, escuchate.
0: Que Uruguay era un ejemplo.
2: No, mundial, es mundial.
0: A ver.
2: Escucha.
0: Tronco, prepárate, por
2: Prepará
0: favor.
2: Prepará los deditos, a ver. Tronco. ¿Sí? Escucha. Esto es en Japón.
0: Japón.
2: Titular.
0: Sí. Tengo amigos que están en Japón, ya te dije de viaje, ¿no?
2: Él tiene amigos en todas partes del mundo.
0: Yo tengo amigos. No soy yo el que está en Japón. Tengo amigos que están en Japón. Gustavo Chiozzoni, le mando saludos. A Bernardo Pizarro.
2: Ay, Chiozzoni.
0: A Daniel, a Vicky, a Mati. Todo.
2: ¿Cuántos tenés que ir en Japón?
0: Tania, Daniel,
2: se fueron al carajo, a la mierda.
0: No, Tania, lo metimos
2: a la mierda.
0: Bueno, ¿Cómo dice el titular? Japón.
2: Titular. Fue despedido y encontró un curioso negocio.
0: Fue despedido y encontró un curioso negocio.
2: Lo rajaron y dijo, se le ocurrió una idea.
0: Sí, ya entendí. Tengo comprensión lectora. Lo que no entiendo es a dónde vas. A ver. Sí.
2: Se alquila y cobra por no hacer nada.
0: ¿Se alquila y cobra por no hacer nada?
2: Acá en Uruguay le decimos asesor.
0: No jodas más con los asesores de Seguine. Pero ¿cómo es eso de que se alquila por no hacer nada? Explícame, no entendí.
2: El crack es un japonés que se llama Soji Morimoto.
0: Soji,
2: ay,
0: claro,
2: no sé ni anda a saber cómo se pronuncia.
0: ¿Qué casero está hablando de eso? Un japonés que se llama Soji Trancoso, buscame eso. ¿Qué pasa con
2: él? Gana 80.000 euros al año.
0: ¿80.000 euros al año?
2: Sí, sin hacer nada.
0: No, me estás jodiendo. No, me estás jodiendo. 80.000 euros al año sin nada. Tronco, por favor. Quiero que refutes este bolazo porque de ninguna forma puede ser cierto.
1: No lo puedo refutar.
0: ¿Cómo que no lo puedo refutar?
1: Es más, lo tengo que confirmar.
0: ¿Qué dice?
1: Desde 2018, este hombre, 41 años, se ha encontrado un nicho único en el mercado laboral al alquilarse como compañía neutral.
0: ¿Cómo compañía?
1: Para personas que necesitan su presencia en situaciones tan cotidianas como compartir un café o asistir a un evento.
2: Acompaña gente.
0: Y gana 80.000 euros por año. Por
1: Rental person
0: se llama. Soji Morimoto. Es joda.
2: Dale, Soji, un crack.
0: Así que solo en Japón pasa.
2: No, también hay varios laburos porque estuve investigando. Igual.
0: ¿Cómo otro? ¿Otros?
2: Hay más laburos que pagan por no hacer nada, para que vean que lo del asesor tampoco es tan grave.
0: ¿Cómo tampoco es tan grave? Es terrible, por favor. Este es un ñoqui lo que pasa acá. Pero contame, ¿qué otra cosa?
2: Por ejemplo, existe laburo de probador de colchones y ropa de cama.
0: ¿Probador de colchones? ¿Que te acostás en el colchón?
2: Te pagan por dormir.
0: No.
2: ¿Me entendés?
0: No.
2: Igual esto lo implementan a veces los políticos también.
0: Si algunos se duermen en el Parlamento Social.
2: Sí, como ahí. A ver qué tan cómodas son las sillas del Parlamento también.
0: Probador de colchones, te pagan por dormir y ropa de cama, ¿no?
2: Te juro. Y después también está otro laburo que encontré.
0: A ver.
2: Oledor de axilas.
0: ¿Cómo va a ser oledor?
2: Sí.
0: ¿Cómo va a ser? Huele a peligro, me parece. La verdad es que huele a peligro eso. Oledor de axilas es un asco.
2: No.
0: Es por no tener que hacer algo, ¿no?
2: Olerte un par de axilas. Igual te digo, a los que hieden, se las olés igual aunque no quieras.
0: Eso es verdad.
2: Y no te pagan.
0: Es un asco eso, por favor. Es un asco, vos también sos un asco, Mabel, sos un asco. Es una tarea insalubre, hay que pagar trabajo insalubre.
2: Hay más. Mira, catador de helados.
0: Catador de helados, me encanta eso. Sí, me gusta, sí.
2: Hacedor de filas.
0: Ah, claro, yo conozco a algunos que te pagan para hacerle la cola, sí.
2: Bueno.
0: Pero no es eso, ¿no?
2: Hacedor de filas.
0: ¿Qué entendiste vos?
2: Recogedor de pelotas de golf.
0: Ah, yo conozco recogedores de pelotas, eso sí.
2: Se me cae una bola igual, recogedor.
0: Bueno, está, mejor andate.
2: También se van a los lagos.
0: Sí, también, pero te puedes ir a hacer algo productivo en vez de estos curros, por favor.
2: ¿Sabes qué? Me voy al Nioba.
0: ¿Al Nioba?
2: Sí, ya sé que pediste que no hable de temas escacalógicos.
0: No se dice escacalógico.
2: Bueno, más debería decirse escacalógico.
0: Y entonces, decilo de otra manera.
2: Así que hoy voy a hacer finoli.
0: Finoli.
2: Me voy al Nioba porque estoy laburando como catadora de watercloths.
0: Ay, me gustó. Catadora de watercloths.
2: Banca lo mío. Banca cualquier cosa.
0: No, qué asco. No, llévatela, por favor. No, chao, Mabel, un asco. Y déjame abierta que llega ella. Llega la diva. Adelante, Mariana.
3: Bom chia.
0: ¿Qué dice bom chia?
3: Bom chia. Cocinando. Es brasilero, bom chia.
0: En brasilero, portugués en todo caso, ¿no?
3: ¿Portugal es de Brasil ahora?
0: No, el idioma.
3: ¿Cómo cambia todo, chicos?
0: Ay,
3: bueno,
0: no importa.
3: Yo quería saludar a los brasileiros.
0: Bueno, me parece
3: bom
0: muy bien.
3: Chia, bom chia, o no sé, boinas, ¿cómo se dirá?
0: Boinas.
3: Bueno,
0: buongiorno. Buongiorno, italiano, buongiorno. Por favor. ¿Querés saludar a los brasileños? ¿Por qué querés saludar a los brasileños?
3: Porque ayer estuve con la noticia de la votación.
0: No te puedo.
3: Y se me pegó el acento. Wow.
0: Se te pegó.
3: ¿Sabes que sí?
0: Se te pegó el acento solo por escuchar la noticia de la votación.
3: Te lo juro.
0: Por ver un rato de tele se te pegó el acento.
3: Wow. ¿No sabías que fueron las elecciones?
0: ¿Cómo
3: no
0: voy a saber? Vengo hablando de eso de las 9 de la mañana.
3: Menos 10 marianitas para ti por desinformación.
0: Pero por favor, desinformación es tuya, que no escuchás ni el programa en el que venís. Estoy hablando de eso, venimos con el
3: clip. ¿Arranca antes esto?
0: No, arranca.
3: ¿Abre antes el programa?
0: No, arranca cuando venís vos, que sos la diva, por supuesto.
3: Bueno, escúchame, ya que estuviste hablando.
0: Sí.
3: ¿Quién ganó? ¿Lu o Bol?
0: ¿Lu o Bol?
3: Así le dirán los amigos, no lo sé, Nando. ¿Lu o Bol?
0: Lula y Bolsonaro.
3: Bueno.
0: No ganó ninguno porque van a segunda vuelta, ¿entendés?
3: ¿A dónde van? ¿Vas a dar otra vuelta?
0: No.
3: ¿A qué vuelta van a dar?
0: ¡Al balotaz! Aunque es verdad que anoche, sí, vos abusó, anoche Bolsonaro abusó de Lula, ¿no? Porque con su gobierno corrupto Lula abusó de los brasileños, te podría decir, ¿no?
3: Hablando, otro juego de palabras tuyo no me interesa.
0: No nos entendés.
3: ¿Sabes lo que? No me importa, no me interesa, bla, bla, bla. Quiero saber quién ganó, porque van a segunda vuelta, de verdad.
0: Ganó Bolsonaro, pero tiene que ir a segunda vuelta porque por la diferencia que ganó tiene que haber balotazo. Pero no importa. ¿Sabes qué? Vamos con la columna, habla de tus temas.
3: No me interesa.
0: Habla de tus temas.
3: ¿Sabes qué? Sí. Hoy vengo a compartir un hashtag pensamiento del fin de semana.
0: ¿Okay? Pensamiento del fin de semana.
3: Sí, es para charlar con los oyentes.
0: Oyentes.
3: ¿Eh?
0: Oyentes.
3: Con ellos también.
0: No,
3: sí.
0: Ausentes.
3: Wow. A ver. Bueno, sí. ¿Sabes qué? Y traje una música de presentación de este nuevo espacio.
0: ¿En serio?
3: Sí. Music, s'il vous plaît.
0: A ver.
3: ¡Wow!
0: ¿Qué es esto?
3: Mira este ritmo. ¡Wow! Escucha porque tiene letra y es espectacular, ¿eh?
0: Esto es más antiguo.
3: Se viene, Nando.
0: ¿Qué es esto?
3: Escucha.

0: antes, porque te dejaron pensativa la diva. Esto lo hicieron con IA, ¿no? ¿Quién te hizo esto con IA? No, la única inteligencia que puedes tener es artificial, vos, claro, definitivamente.
1: Disculpame, yo tengo gente trabajando para mí. ¿Tú tenés canciones de cortina de presentación? ¿Hay alguna cortina que diga, aquí está Nando? No, acá vengo hablando. No, o algo, algún ritmo.
0: No, porque no soy un divo. Vos sí sos una diva.
1: Nada tenés.
0: Pero aparte, no puede haber una cortina que diga, esta es una cortina. Es horrible que diga eso la canción.
1: ¿Cómo no? Es la presentación. Las cosas, no te decís tú. Dios mío, se sabe y bueno, es la cortina. Todo se sabe.
0: ¿A qué viene todo esto? Pensamiento. Bueno. No sé de qué vas a hablar. De pensamientos.
1: De pensamientos que tuve el fin de semana.
0: ¿Estuviste pensando el fin de semana?
1: Por supuesto, Nando. Yo soy gurú, ¿ok?
0: Bueno, ok, gurú.
1: Bueno, sí. El fin de semana estuve pensando lo siguiente y quiero debatirlo en esta tertulia.
0: No es tertulia, estamos vos y yo acá nada más, no hay nadie más. Pero bueno,
1: ¿cuántas personas son una tertulia?
0: Y agradecé que no me voy, no te dejo hablando.
1: ¿Cuántas personas son una tertulia? Bueno, hay una cantidad de personas, chicos.
0: Sí, por favor, ¿cuál es el pensamiento?
1: El pensamiento es el siguiente.
0: A ver.
1: Los mensajes de WhatsApp.
0: WhatsApp.
1: Bueno, sí. ¿Me vas a corregir todo o vas a escuchar mi pensamiento?
0: Está bien, los mensajes de WhatsApp. Bueno, los mensajes de WhatsApp que por audio no,
1: los
0: mensajes.
1: No, los escritos.
0: Los chats, sí.
1: Ok, los chats.
0: Sí.
1: Cuando uno recibe el texto de otra persona,
0: sí.
1: ¿Los leen con el tono de la persona o los leen en neutro?
0: Yo no puedo creer,
1: chicos.
0: Yo no puedo creer.
1: ¿Qué pensamiento?
0: ¿En serio estás preguntando esta estupidez?
1: ¿Cómo no? Es una encuesta. Pueden votar en mi Instagram, @laponderosa también.
0: ¿Quién va a votar esa estupidez, por favor? Estos son los pensamientos de Mariana al fin de semana. Claro, ¿qué querés? Imaginad. ¿No?
1: Es una encuesta de investigación, Nando. ¿Cómo lo lees tú? ¿Cómo lo lees?
0: Es tan estúpido que nunca me lo puse a pensar, en serio.
1: No es tan estúpido.
0: Voy a hacer el ejercicio en vivo, a ver. Voy a mirar de los mensajes
1: que la gente
0: recibo,
1: comente.
0: Voy a hacer. Dame silencio que preciso concentrarme.
1: A ver.
0: Voy a mirar. Acá tengo, por ejemplo, un mensaje de Gabriel Moreno, mi socio, ¿no?
1: ¿Quién?
0: Me dice.
1: ¿Quién
0: mi
1: es
0: socio,
1: este
0: entonces,
1: nuevo?
0: No importa, estoy diciendo. No. Lo estoy leyendo y no lo leo con la voz de él.
1: ¿En neutro lo lees?
0: No,
1: lo lees con tu propia voz. Qué egocéntrico, Nando. Lo lees con tu propia voz.
0: ¿En neutro qué? ¿Con la voz que en español de los doblajes? No,
1: no, tampoco.
0: En
1: neutro como que no tiene una voz.
0: No.
1: Yo lo leo con la voz de la persona. Y con sus acentos y con sus tonos.
0: Porque está mal de la cabeza, María.
1: La gente me puede comentar a ver cómo lo hace.
0: Decirle a Tronco que me traiga el WhatsApp que no sé dónde se lo llevó, por favor. ¿Cómo huye despavorido, Tronco, cada vez que venís vos?
1: Ah, mirá hasta Maxwell. Maxwell, ¿cómo lees?
0: Axel llegó de México, estuvo en México también. ¿Viste que todos viajamos acá?
1: Chicos, yo me voy hoy. Yo me voy hoy de este lugar. Basta. Nadie trae ni un souvenir. Nadie trae ni un regalo. ¿Trajiste un regalo de México? ¿No trajiste ninguna bebida alcohólica, nada de México?
0: Calo, Axel, tranquilo, que ya vamos a hablar de fútbol después. Y tráeme Tatú, dejá de putear y tráeme Troncoso, por favor, que me traiga el WhatsApp que se lo llevó. Quiero ver qué dice la gente. A ver, la pregunta de Mariana de los pensamientos. A ver si alguno me dice si cuando lee un mensaje lo lee con la voz del otro.
1: Claro. A ver si alguien me dice en TikTok, @laponderosa.
0: ¿Te imaginas la voz del otro hablándolo?
1: Claro, cuando reciben un texto de WhatsApp, se imaginan a la persona diciéndolo.
0: Para.
1: ¿Qué es esto? Gracias, Maxwell, un regalo para mí. Me lo voy a llevar, muchas gracias.
0: Ese micrófono
1: Maxwell.
0: Es tuyo, ¿cómo te va tanto tiempo? ¿Estuviste en México?
2: Ándale, ¿cómo estamos, manito?
0: Mi cuate. ¿Qué has traído en esa bolsa?
2: He traído unos dulces.
0: Menos mal que aclaramos lo que había en la bolsa, porque si no, nos iba a agarrar narcóticos.
2: Cosas para divertirse.
0: ¿Qué trajiste? ¿Qué le trajiste a la diva?
1: Pero son chiquititos, dice Tiny.
0: Son chocolate Toblerones.
1: Son para, mí, ¿verdad?
0: No.
1: Sí, dice que sí. Gracias.
0: Se lo encanutó la diva.
1: Los voy a regalar a mi público que está escuchando. Ese regalo lo compré yo para ustedes. Los quiero mucho, público. Y se los voy a regalar.
0: ¿Se lo vas a regalar
1: a la gente?
0: ¿Y cómo se lo vas a regalar a la gente? ¿Cómo vas a hacer un sorteo? ¿Vas a hacer? Por favor.
1: Un sorteo.
0: Dejá la bolsa acá que es para compartir entre el equipo, ¿está? Gracias, Axel. En un ratito estamos contigo, ¿no? Ahora, diva, es una estupidez esto que estás preguntando. Pasamos a tu columna.
1: Ok.
0: ¿Sí?
1: ¿Sabes qué?
0: Sí.
1: No importa. ¿No te gustó la investigación?
0: Estoy mirando a Luciana por TikTok, ¿no?
1: Sí.
0: Y a vos en la radio. Dice: tiene razón, Mariana. Se lee con la voz de la persona.
1: Gracias.
0: Otra
1: muchas
0: que está
1: gracias.
0: Loca, ¿no? Desrayada como ella también.
1: No, se leen con la voz de la persona y con los tonos de la persona.
0: Yo no.
1: Porque si no, ¿cómo sabes lo que te está diciendo?
0: No importa,
1: bien. ¿Cuál es el tono, la entonación? ¿Vos lo conocés?
0: Porque vos, se ve que tenés un coeficiente tan bajo que vos, porque hay gente que tenemos más inteligencia. Te lo voy a explicar.
1: Insultos. Discúlpame, Einstein.
0: Te lo voy a explicar.
1: Cuando te falta
0: uno
1: el pelo de Einstein.
0: Tiene más inteligencia.
1: Te aviso.
0: Cuando uno tiene un coeficiente intelectual normal. normal, nada más, no te pido que seas Einstein,
1: normal.
0: ¿No? Sí,
1: normal. Wow, claro. Qué superior.
0: A ver, el que no tiene un coeficiente alto, o sea, vos, cuando lee, tiene que leer en voz alta. Tiene que leer en voz alta.
1: Estás hablando de mí,
0: cuando lee el mensaje dice, confirmame si te puedes reunir hoy a las 14. Y va, incluso habla con la boca así, porque está. El cambio, el que más rápido, lo lee más rápido y más rápido.
1: Con el tono de voz,
0: que
1: de la persona.
0: La voz y que el tiempo en el que tiene que decir. Vos lo lees con el tono de la persona porque sos tan lenta.
1: Que no se haga el facho de Nacho. ¿Quién es Nacho?
0: ¿Cómo? Que no se haga.
1: Me pone que no se haga el facho de Nacho. ¿Quién es Nacho?
0: No se haga el facho de Nacho.
1: No sé, no entendí.
0: La gente que te escribe a vos está peor que vos. Bueno, está. Terminemos con esto entonces.
1: Bueno, chicos, por favor, ¿le pueden escribir a Nando? Que todos leemos el mensaje con la voz, pensando en la voz de la otra persona.
0: Solo vos, solo vos y alguna tarrasada por ahí. Bueno, no me interesa el dato curioso.
1: Traje entonces, no te interesan los pensamientos, traje datos curiosos.
0: No me interesan los datos curiosos, no.
1: Bueno, cortina musical de datos curiosos.
0: Pero la puta, no hace lo que quiere. ¿Otra cortina es esta?
1: Wow, claro. Una para cada cosa, Nando.
0: ¿Dice
1: ¿Qué
0: algo
1: te
0: de
1: parece?
0: Datos? ¿Dice algo esto o solo
1: sí.
0: música?
1: ¿Otra? ¿Lo cortaste al principio que te dije? No.
0: No, bueno, Tatu, ¿por qué no hiciste lo que la diva te dijo, carajo? Te lo pidió la diva.
1: Sí.
0: Otra más que dice que la cortina.
3: De los datos curiosos.
0: No lo puedo creer, ¿sí?
3: Asombrosos de la diva.
1: ¿No te parece espectacular?
0: Asombrosos de la diva. Mirá lo que hiciste el fin de semana. Se ve que estabas muy al pedo, por favor.
1: Ay, discúlpame. Bueno, ¿qué voy a dejar de trabajar? ¿Te parece? No hago más nada. No tengo problema, ¿eh?
0: Esto es trabajo, por favor. A ver, ¿cuál es el dato curioso?
1: Bueno,
0: dato curioso, a ver si me interesa.
1: Dato curioso.
0: Sí.
1: Los humanos se tragan 8 arañas mientras duermen a lo largo de su vida.
0: No me jodas.
1: Wow.
0: ¿Sí? ¿Qué estás diciendo?
1: Chicos. Lo encontré y dije, chicos, yo lo que quiero saber es cuántas calorías tiene una araña.
0: Me preocupa, porque si yo
1: voy a cortar la dieta por una araña que ni siquiera sabía que yo la iba a comer.
0: ¿Estás diciendo la asquerosidad que nos tragamos 8 arañas mientras dormimos a lo largo de nuestra vida? Lo que te preocupa son las calorías que tiene la araña.
1: Por supuesto, Nando.
0: Por favor, bien pensamiento de diva. No puede ser esto.
1: Bueno, yo
0: manera.
1: Lo encontré y es así,
0: no
1: ¿ok?
0: Bueno, está, no
1: tengo, bueno, ¿sabes qué? Tengo noticias también, si
0: hay
1: no te sirve nada.
0: Que
1: ¿querés
0: comen,
1: noticias?
0: Hay otros que se comen cosas peores, no se dan cuenta.
1: ¿Lagartos?
0: No me hagas decirte. Noticias, a ver, ¿qué noticias tenés?
1: No te viene bien nada hoy, ¿ok?
0: No,
1: voy con noticias.
0: Vas, sí.
1: Inmunate. Inmunate. Es complicado el nombre.
0: Inmunate.
1: Abrió llamado laboral.
0: Ah, eso lo leí, sí.
1: Pide ciclo básico.
0: Sí, solo ciclo básico, sí.
1: Sí, y paga 60.000 pesos.
0: ¿60.000 pesos?
1: ¿Y para dar el clima?
0: Y Inmunate, me imagino.
1: Amo, chicos, un trabajo que te podés equivocar y no te van a echar. Amo. Me encanta.
0: Pues que sea por eso, sí.
1: Estoy pensando, es como el tiró la bomba, que no sé si era nuclear o qué, en la OSEN. Kreiderman.
0: ¿Qué? ¿Cómo dijiste?
1: El que tiró la bomba.
0: ¿Cómo se llama?
1: Kreiderman.
0: No, Richard Kreiderman, no tiene nada que ver.
1: No sé
0: Kreiderman.
1: ¿Está escrito eso? No,
0: no
1: sé
0: fue una bomba nuclear, aparte, fue una bomba de humo. Por favor, no tenés nada acá.
1: Recitales, no. O en la fiesta que tiran humo para festejar.
0: No, okay. No, pero te quería boicotear una licitación.
1: Ok, Kreiderman, muy bien.
0: Muy bien,
1: bueno,
0: ¿qué? Muy
1: chicos,
0: bien, ¿qué?
1: Voy con la noticia.
0: Kreiderman, no quería festejar, quería boicotear una licitación. Bueno, listo, a ver.
1: Bueno, escúchame, veo que en este lugar no hay buen clima.
0: Y
1: ¿no?
0: Por tu culpa, cada vez que venís, estábamos bárbaros hasta que llegaste, pero bueno.
1: Bueno, ok, sí, mira, hablando de clima, voy a dar el pronóstico por si me puedo cambiar de trabajo.
0: Pero acá no vas a cobrar 60.000 pesos, como no me te dicen, ¿no?
1: Por eso me voy en un
0: Ya hablamos de clima, bueno, ya nos dimos el pronóstico.
1: El público se renueva, Nando.
0: Okay. Podemos ir con la reflexión.
1: El clima se presentará, con mucho calor hoy.
0: Con mucho calor hoy.
1: Sí,
0: bueno.
1: Estoy viendo que van a ser 68 grados, wow, chicos.
0: ¿Cómo que van a ser 68? ¿Cómo van a
1: aquí
0: ser
1: 68? Aquí dice 68 grados F.
0: ¿Eh?
1: Wow, ¿qué es F? F de falso.
0: ¡Fahrenheit, boluda! ¡Boluda, 68 grados Fahrenheit! Son unos 20 grados centígrados.
1: Tenemos que poner la C de
0: cambiar
1: correcto.
0: La unidad de medida, Mariana.
1: Bueno,
0: tenés que cambiar la unidad de medida.
1: Nando. En Miami siempre dan los grados con F de fashion.
0: Yo no es de fashion.
1: Además siempre hace calor. ¿Sabes que me voy para Miami?
0: Ándate para Miami.
1: Me cansaste.
0: Mejor anda con la reflexión.
1: Me cansaste.
0: Y no se dice de cantaste, no termina cansaste, no termina con ese.
1: Me piden un minuto para leer los mensajes en mi TikTok. ¿Puedo tener un minuto para leer?
0: Sí, un minuto más, un minuto menos.
1: Okay.
0: Yo también tengo algunos para vos, diva. No sé cuántas arañas se comió mi señora, pero no sabes cómo se come la nutria. No se aguanta, por favor.
1: Ay, chicos.
0: La PC.

0: Hola, responde. Bella, te amo.
1: Ay, qué divino. Mira cómo inventa mensajes, seguro que nadie le dice eso. Bueno, arroba la ponderosa. Arroba la ponderosa, entonces.
0: Escucho siempre son los más bella diva.
1: Mentira,
0: escucho solo
1: inventando.
0: La diva.
1: Nadie
0: la
1: dice
0: diva
1: eso.
0: Es lo más.
1: Mira cómo inventa. Bueno, podemos ir con la reflexión, por favor.
0: Bueno, vamos con la. Espérate, que dejé.
1: Hay uno que dice, qué hermosa la diva. Me casaré, dice. ¿Se quiere casar?
0: ¿Con quién se va a casar? Felicitaciones.
1: Contigo, congratulations. Se quiere casar contigo, por favor. Bueno, está bien.
0: Bueno.
1: Pelado, sos un HDP. ¿Cómo vas a decir que la diva estuvo al pedo el fin? Y bueno, la diva está al pedo, si no, no son divas, ¿no? Bueno, ¿podemos ir con el pensamiento?
0: Primero síganme en arroba la ponderosa.
1: Sí, ok.
0: Y después,
1: sí.
0: La reflexión que traje hoy es de Arti.
1: ¿Arti?
0: El chico este Artigas.
1: ¿El chico este Artigas?
0: Sí.
1: El chico este Artigas.
0: Es por el del patrimonio, ¿no?
1: El chico este Artigas.
0: El chico.
1: Sí, sí, el chico este del patrimonio, José Carvalho.
0: Bueno,
1: ahí está, bueno.
0: Ese.
1: A ver.
0: Arti dice así.
1: A ver cómo dijo Artigas.
0: La causa de los pueblos no admite la menor demora.
1: Oh, bueno, mal que la mocó. La frase la mocó, está bien. Perfecto, muy bien.
0: Sí, por supuesto, sí, Nando.
1: La frase de Artigas, sí.
0: Lo que no sé es que puede ser una causa de los pueblos.
1: Bueno,
0: será ir a Miami.
1: No, no.
0: A ir a Miami, porque eso sí que no admite la menor demora.
1: Para
0: chicos.
1: Vos no admite la menor demora, claro, ¿no?
0: O a Brasil. Ahora que en algún momento van a festejar.
1: A Brasil a festejar, querés decir.
0: Sí.
1: Sí.
0: Está, no
1: Mariana,
0: sé,
1: listo.
0: No sé, el
1: chao.
0: Que vote a quién. Sí, no sé cuánto van los porcentajes.
1: No, pero después te lo paso por mail, no
0: qué?
1: Te preocupes.
0: Se debería
1: ¿no?
0: votar sí. llamando al 13013 como se hacía el show.
1: Ahí está, y elegimos presidente
0: más
1: de esa
0: fácil.
1: Manera. Claro, buenísimo. Gracias, diva.
0: Chao.
1: Muy amable.
0: Bye, bye.
1: Bye, bye.
0: Chao, Artigas y Artigas de mis amores.
1: Artigos, dijo. Artigas,
0: sí.
1: Llévatela, por favor.
0: Los quiero para siempre.
1: Después Dani nos va a contar sus aventuras en Estados Unidos.
0: Ay, espérate, me mandaron un regalo con un corazón que no lo vi, chicos, por hablar contigo. Ay, no, envió corazones, un regalo que te mandan en TikTok, te pueden poner tipo...
1: Pero son corazones, ¿no?
0: ¿Eh?
1: ¿Corazón?
0: No, no, no.
1: Ah,
0: es como que te mandan animaciones.
1: Boludeces, claro, no, no.
0: No son boludeces.
1: Si te gustan eso, entonces déjame los chocolates a mí y vos llévate
0: no,
1: los
0: chicos,
1: corazones.
0: No.
1: Déjame
0: no.
1: esa bolsa.
0: Yo lo voy a sortear.
1: Llévatela.
0: Sorteo.
1: Llévatela, tronco, llévatela y la bolsa que queda acá. Vamos a la tanda y seguimos navegando en las viajadas aguas.
0: De grasa, bueno.
1: No podés,
0: exceso de grasa.
1: No podés, no, vas a engordar.

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0: Estamos escuchando a Julieta Venegas, la mexicana, porque hoy, ahora que pienso, es una semana viajera y un lunes de regresos, ¿no? Porque Dani llegó a Estados Unidos, Axel llegó de México. ¿Cómo andas, manito?
1: ¿Qué tal? Un gusto estar de nuevo acá, como también fue un gusto reencontrarme con los viajes.
0: Muchachos.
1: Claro, desde que Danubio me había absorbido, viaje y me fui 17 días.
0: ¿17 días?
1: Sí, desde que Danubio me había absorbido, había tomado solo una licencia de dos semanas. Pero antes vos te acordás que yo viajaba mucho.
0: Claro.
1: Metía un viaje largo y uno corto por año. Y bueno, desde hace 6 años los viajes largos se habían quedado de lado.
0: ¿Este fue un viaje largo?
1: Sí, fue un viaje largo.
0: ¿A qué parte de México fuiste?
1: Ciudad de México.
0: Sí, el DF.
1: Es impresionante.
0: No conozco, ¿sabes?
1: Bueno,
0: no conozco.
1: Hubo gente que me dijo, pa, es espanto. Bueno, ¿te acuerdas de Churra? Mira, me estoy de San
0: Luis. Claro, sí,
1: me dijo, pa, es horrible. Así que a mí me gustó. Por supuesto que es pesada. Hubo un solo día que nos comimos. Tipo, para hacer 6 kilómetros, una hora.
0: No.
1: En el auto, sí.
0: No, el tránsito,
1: sí,
0: claro.
1: Sí, hay momentos. Sí, no. Bueno, son millones y millones y millones.
0: 9 millones de habitantes en la ciudad.
1: Claro, no.
0: Más de 21 millones en la zona metropolitana.
1: Es un loquero.
0: No, es una demencia.
1: Es demencial.
0: Y la ciudad como tal... Tiene cosas antiguas,
1: bueno,
0: obvio.
1: Tiene cosas antiguas, tiene cosas muy modernas.
0: ¿Ah, sí?
1: Sí, tiene edificios que
0: se
1: caes para atrás.
0: Mira.
1: Sí, no, había uno tipo de un Jenga, pero esto se está por caer.
0: ¿Tipo Jenga el edificio?
1: Era como que decía, acá hay un coso apoyado del otro, y lo pusieron así.
0: Mira,
1: otro era como un rulo que nos impresionaba, acá lo veíamos. No, tiene cosas nuevas muy lindas. Y las viejas, igual que se ve ahora acá con algunas multinacionales que compran edificios viejos y los recondicionan. Muchísimas casas viejas que eran muy lindas de por sí, que hoy, claro, las ves de afuera y decís, bueno, está una casa. Y entras y con muy buen gusto.
0: Bueno, entonces estuviste en el DF y en qué otros lugares.
1: Después en Querétaro.
0: Me acuerdo del agua de Querétaro.
1: Fui a buscar agua, claro.
0: Agua de Querétaro. ¿Dónde queda Querétaro entonces?
1: Y bueno, hacia el oeste. Ahora no me acuerdo la distancia, pero
0: no,
1: 3 horas de Ciudad de México, hacia el oeste.
0: Hacia el oeste.
1: Ahí seguimos a San Miguel de Allende.
0: Sí.
1: Y después, Guanajuato.
0: Guanajuato.
1: Que es el estado de Guanajuato. San Miguel es más conocida. Y bueno, terminamos ahí en Guanajuato.
0: Mira, ¿y qué me podría decir así como comentario genérico de los mexicanos, ¿no? De la sociedad mexicana?
1: Pica.
0: ¿Cómo?
1: Lo primero, pica.
0: Pica el picante.
1: Pica.
0: De picante.
1: A mí me gusta y soy tolerante, pero el resto que iba conmigo era, esto no pica, ¿no? No, claro, no pica para ellos.
0: No.
1: El no pica para ellos,
0: claro.
1: Es... pica para nosotros.
0: O sea, si ellos te dicen picante, no podés comerlo. No podés comer.
1: Yo tengo... Pero soy una, pero no soy...
0: Sos un bicho raro.
1: Claro.
0: Ah, pero
1: no podés comer. Cuando te dicen pica, no podés acercarte.
0: Está bien. ¿Y el chupe? ¿El tequila?
1: Pero chupa muchísimo. Sí, chupa. Sí. Cosas raras. Te venden bebidas de a litro o ponerle las promociones son... 12 cervezas por...
0: 12 cervezas
1: sí,
0: por... O sea, chupan en serio.
1: Es como que sí, se sientan y bueno, dale, una tras otra.
0: Me acuerdo una vez me dijeron que el mexicano, no quiero ser xenófobo ni nada, pero tiene fama de vago, ¿no? De machista, ¿no?
1: Es muy machista, sí.
0: Es muy machista.
1: Lo que yo pude ver, es muy machista todo.
0: ¿Y vago, no?
1: Todos los chistes son con la suegra y los hombres siempre tenemos alguna aventura y las mujeres se portan bien.
0: Ajá.
1: Hay un aire machista.
0: ¿Y no son medio vagonetas, no?
1: Bueno,
0: ¿Le gusta mucho la joda?
1: Sí. Eso es impresionante. En las ciudades chicas, por ejemplo,
0: sí.
1: Las cosas que vi en Oaxaca. Un martes de noche, 3 cuadras de desfile, de unos que bailaban, otros que tocaban no sé qué, o sea, grupos que se dedican y que... No, y bueno, esto casi todos los días... hoy es martes.
0: Es muy festivo, ¿no?
1: Muy
0: sí.
1: festivo.
0: Bueno, festejan la muerte, de hecho, ¿no?
1: Sí, muy nacionalistas. Muy nacionalistas.
0: Ajá. Bueno, está lindo viaje que te metiste.
1: Sí. Y bueno, después para el otro lado fui a Puebla y Oaxaca. Que está muy, muy lindo, muy bien, ¿sabes?
0: Oaxaca. Se escribe.
1: Oaxaca,
0: claro, ahí estoy viendo, sí. Playa no hiciste, por lo que
1: no,
0: estoy viendo,
1: ¿no? La idea era terminar en Puerto Escondido, pero.
0: Puerto
1: bueno,
0: Escondido, me creo que sí.
1: Después nos dimos.
0: Estaba tan escondido que no lo conocía.
1: Claro. Lo que pasa es que la vuelta hicimos en auto, porque, bueno, el tema de vuelo, la vuelta desde Oaxaca eran como 6 horas. A México, si vamos a Puerto Escondido, va a ser como 10 horas volver, entonces está.
0: Bueno, pero está bien, viste que viajar, nada, ¿no? Es una experiencia
1: divino, única.
0: Lo más importante, pregunta el oyente, no sé si lo puedes responder, pero ¿las mujeres?
1: 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prohibido entrar con sombrero, prohibido hacer ruido y prohibido entrar armado. Y lo otro es que se ve que hay mucho, que es muy gracioso, que se ve mucho problema para estacionar y claro, hay muchísima gente en todos lados. Y muchos carteles, no uno, sino varios. Había uno que era el llorábamos de risa, era: ni que paré tantito, ni que ni siquiera me bajo del coche, ni que ya me estoy yendo, ni que le pon todas las típicas excusas que pondríamos nosotros.
0: Claro.
1: Una lista de 10 de no me vengas a decir que no me pares en el garage, punto.
0: Ah, no me estaciones en el garage.
1: No me estaciones, no me importa si es un ratito, si es.
0: Bueno, muy bien. Vamos a entrar entonces en el estacionamiento del fútbol, porque eso es lo que nos convoca. Acá Peñarol va a ser campeón, no sé si te enteraste, es un hecho, ya hace rato antes que te fueras,
1: bueno, se va a ser campeón. Me desconecté bastante, pero algo se
0: confirma eso. Pero ¿por dónde querés empezar?
1: Y bueno, empecemos por lo de ayer, por un paso importante que dio Peñarol. ¿Por qué? Porque, bueno, como decimos siempre, la tabla anual, salvo las dos excepciones que siempre les decimos, es la que determina quién es el campeón uruguayo de los últimos 30 años que tenemos este formato. Uh-huh. Y Peñarol logró sacar 4 puntos de diferencia.
0: La tabla anual tiene la ventaja de jugar la final, la semifinal.
1: Claro, ¿no? Y en este caso podríamos llegar a un final donde Racing ya está puesto porque ganó la apertura.
0: Sí.
1: Donde podría Liverpool o Torque o Deportivo Maldonado ganar el clausura.
0: O Nacional.
1: Bueno, nombre de los demás arriba. Si él tiene que ganar hoy o se acaba o retira el pie del pedal. Está claro.
0: Sí, porque fue contra Mateo
1: Sí. En ese caso, bueno,
0: hay varios candidatos.
1: X equipo jugaría con Racing y Peñarol, si mantiene la tabla anual, los espera.
0: Claro.
1: Pero en el caso de que Peñarol, que perfectamente podría ganar el clausura, ahí sí la ventaja es mucho mayor, porque tiene el primer partido. Y después, en caso de no ser campeón, una segunda chance.
0: O sea, si gana el anual y el clausura.
1: Así que ayer fue muy importante y creo que también terminó con las aspiraciones de Racing de quedarse con tabla anual y...
0: Claro, porque Racing ganó la apertura y acá, seguro, al perder con Peñarol, la distancia...
1: Si hubiera ganado Racing, hubieran sido 56 Racing, 59 Peñarol.
0: Claro, o sea, 3 puntos. Claro.
1: Pero con este triunfo en la hora, de la manera que se dio, además...
0: Bueno, hablemos de eso, hablemos de partido. Es la suerte del campeón, ¿eh? Es la suerte del campeón,
1: fue un partido parejo, donde Racing comenzó con un tibio remate de Alex Vázquez, después Peñarol con una jugada de pelota parada logró que Pesela le bajara a Espinosa y una gran atajada de Varese, que estuvo muy atento en esos primeros minutos, sobre todo cortando, jugando como líbero también y cortando cosas que hubieran sido más complicadas. No aparecía demasiado Jaime. Y Racing se limitaba con su línea de 5 y con su orden a minimizar a Peñarol, a bajar los riesgos, a hacer un partido largo, a mantenerse con el 0-0. Tuvo una sola subida de Yurio Yarzo que terminó siendo una buena tajada de Aguerre. Y Peñarol, antes del final,
0: creo que se abría un poco, pero
1: logró un gol de Arezzo tras asistencia de Cabrera. Pero bueno, que estaba, yo lo había adelantado a Cabrera con el medianamente.
0: Bueno, pero Línea levantó la bandera.
1: Decían que estaba mal el VAR.
0: No, Línea levantó.
1: Para mí,
0: el momento,
1: no te voy a decir que fue claro, porque no fue claro, pero daba la sensación de que sí. Bueno, y que uno tiene que creer que las líneas se tiran bien, si no ya estamos en el horno. No,
0: por favor. Bueno, bien anulado entonces y
1: bueno,
0: pasaban los minutos.
1: Tuvo otra oportunidad Arezzo que quiso eludir al arquero y otra que la terminó tirando afuera. Primer tiempo entonces con el 0-0, la segunda parte ya con dos equipos más partidos los dos, ¿no? Era como el medio campo, era zona de libre pasaje, una defensa plantada y la otra también, y intercambiaban ataques, pero como en el boxeo, ¿viste? Cuando pegan, pero esos golpes de estudio que no van a ser nunca de knockout, no pasaba prácticamente nada. Recién, 10, 15 minutos del final, Remedy tuvo una buena chance que Varese atajó. Sí. Racing no tuvo jugadas más de la de Jarson claras, pero sí mostró de nuevo lo que hace muy bien y que es el manejo de pelota quieta. Porque Álvarez en un momento aprovechó una cortina y metió un cabezazo que claro, terminó sacándola muy lejos, pero que si le embocaba al arco podía haber sido el cabeceo del punto penal, venía en velocidad además. Y hubo otra jugada preparada con una descarga y un pase atrás que terminó rebotando, pero de vuelta, muy bien trabajado. Y bueno,
0: ¿está viendo los tiros? 13 13 de Peñarol contra 5 de Racing. O sea, los tiros al arco, 5 de Peñarol contra 3. Los tiros afuera, 8 de Peñarol contra 2.
1: Sí. No, Peñarol hizo más por el triunfo, pues, que parecía que no se iba a llevar. Hasta que el Cepillo González, que entró.
0: Sí, en un cambio que sorprendió a muchos, ¿eh?
1: Sí, encaró por la izquierda, pareció que perdía a Pizarro, pero logró mandarla al medio y Arezzo, anticipando, con mucha noción de todo. Y de hecho, Varese, la pelota salió casi hacia donde estaba Varese, que tiró el manotazo, pero no lo pudo evitar.
0: ¿Y eso fue en el final?
1: En el final del partido, Racing quedó muerto, se jugaron.
0: De hecho, en el 88.
1: Jugó el tiempo extra
0: y a otra cosa.
1: Así que, Peñarol 62, Deportivo 58, Torque, que juega hoy 54, Torque, que está a tres frentes, y sobre todo pensando en la Sudamericana, sino.
0: ¿Tres frentes por qué decís?
1: Y porque la Sudamericana, el torneo local y la Copa Uruguay. Y en el torneo local, además, estaba en la anual y en el clausura. O sea, tenía la cabeza puesta en todos lados.
0: Y le está haciendo bien en todo, te digo.
1: Sí, le está haciendo bien en todo. De hecho, ahora después vamos a ver, entre semanas se pusieron al día Torque. Si Torque le hubiera ganado a Peñarol, también estaría peleando.
0: Que no le ganó por
1: la anual. Que no le ganó, porque no le ganó. Racing 53, Wander con su campañón 50, Nacional y Liverpool 49.
0: Sí, para mí Nacional, la de clausura, que es lo único que me puede interesar.
1: Bueno, sí, claramente. Donde Liverpool lidera con 20, Torque quedó con 19, al igual que Peñarol, por el punto que le han restado. Deportivo Maldonado 17, Wander 15, Juventud y Nacional, al igual que Cerro, 14. Nacional tiene que ganar hoy para quedar con 17 y a 3 puntos de Liverpool. En el descenso, todo se ha clarificado, porque Progreso y Danubio la tiene muy difícil con 67 y 72. Progreso la tuvo siempre muy difícil. Danubio, a pesar de que ganó, sigue muy complicado. Lo voy a dar en puntaje a la antigua, ¿no? Con el puntaje que tienen, porque vos lees el promedio y Albion se está salvando. Y en realidad Albion, con el puntaje que tiene hoy, está bajando. Tiene 74 puntos, pero duplica. Ajá, es una ventaja enorme. Si Albion gana un partido, hace 6 puntos. Central Español tiene 76, o sea, también está en puntos por abajo de Cerro, que tiene 78, y Wander tiene 81.
0: Ben Nacional juega hoy a las 8 de la noche en el Parque Central. Me acaba de decir Nico que están las entradas agotadas.
1: Sí, muchísimas entradas. Bueno, se juega el año.
0: Y con Carreño, un cambio de pisada, que está invicto Carreño.
1: Sí.
0: Yo creo que hay mucha expectativa por ese lado. Tratar de alentar y apoyar para llegar a esa clausura.
1: Bueno, el camino nacional tiene ventajas y a la vez desventajas. Porque es que tiene el fixture probablemente más complicado. Le queda Torque, le queda Deportivo Maldonado y le queda Liverpool. Pero la ventaja es que justamente al ser rivales a los que les tenés que contar, si le ganas, es la manera de. Si no jugaras contra ellos,
0: no te echas de pasarlo.
1: Exacto. El Peñarol es el que tiene el camino más despejado. Porque solamente los de arriba le queda enfrentar a Liverpool. Mientras que Torque tiene que jugar con Nacional y con Racing, Liverpool tiene a Deportivo Maldonado, a Peñarol y a Nacional, y Deportivo Maldonado tiene a Liverpool y a Nacional. Hay muchísimos cruces, hay mucha cosa que puede pasar, y veremos qué pasa. Para el año que viene ya hubo una reunión de la mesa ejecutiva y están estudiando un cambio, justamente eliminar los promedios, que no sería para el año que viene, sino para el otro. Creo que no aporta nada el tema de los promedios. Creo que confunde más. Sí, es lo mismo en realidad, exactamente, pero confunde más. Me parece. Y había un torneo inicial en vez del intermedio. Habría un torneo igual al intermedio, pero al inicio de la temporada, como para ir acomodando las piezas, y después apertura y clausura. Y nos vamos diciendo, que Uruguay, lógicamente, ya lo vieron hablar ustedes, cayó 3-1 con Japón, ganó 4-1 Corea, mañana, a las 10:30 de la mañana, estará jugando el último partido de esta primera presentación,
0: La primera derrota, viste, fue un resultado mentiroso, el 3-1, porque era empate, y después, sobre el final, fueron los dos goles de Japón. Y después, el triunfo contra Corea fue contundente, ¿no? Darwin mojó.
1: Dos
0: goles, fue más auspicioso. Vamos a ver
2: qué
0: pasa con el de mañana. ¿Hacemos un cortecito? Dale.
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0: Once y media, acá hay varios mensajes, se te dice, Nacho, muy mal que marcó el cepillo, yo no sé si era Cotuño, ¿no? El capitán.
1: Sí, Cotuño.
0: Solo con el físico lo hubiese tirado para afuera, dice Caco de Buceo. Sí, estaba cansado, estaba fresco, más rápido,
1: sí,
0: más liviano.
1: Hay veces que de afuera todo es facilísimo.
0: Sí, cuando estás ahí,
1: cuando
0: ¿no?
1: estás adentro,
0: y sobre
1: no
0: los
1: es tan
0: 88
1: fácil.
0: Minutos.
1: No es tan fácil.
0: Limado, ¿no? Bueno,
1: pero Nacho, sí, golazo... además, dio la impresión en un momento que además que el cepillo caía o que no, pero bueno. Pero pasó.
0: Golazo de Zavala ayer contra Progreso.
1: Sí.
0: ¿Zavala es el ex nacional?
1: Es el ex nacional. Hizo dos goles, uno de ellos.
0: ¿Cómo dejamos ir a Zavala? Nunca lo entendí eso, la verdad. Pero es un valorazo.
1: Qué caramelito.
0: Qué caramelito. Bueno, para cerrar entonces.
1: Bueno,
0: tenemos la Copa Uruguay.
1: En la semana no, sobre todo Torque y Peñarol jugaron un partido que era decisivo el miércoles.
0: El del apagón, famoso.
1: El que se había suspendido.
0: Claro.
1: Y bueno, que tuvo a un Peñarol que abrió la cuenta con Arezzo. Que un empate de Obregón increíble por el hierro de Romero, que hace un pase. Si lo quiere hacer como delantero, ese pase no le sale nunca.
0: Un pase que habilitó.
1: Es para verlo. No. La filtró entre los defensas, sí. Justo para que el goleo no llegara. Fue una cosa increíble y Obregón tiene todo el mérito de haber definido. La realidad es que incluso Aguirre tuvo que cambiar los dos laterales a la media hora.
0: Sí.
1: Y en el segundo tiempo, si había un equipo que quería ganar,
0: sí,
1: era Torque y
0: sí.
1: Mereció ganar. Y bueno, encendió las alarmas en Peñarol, que por primera vez de que veo que Aguirre está al frente, es como que la gente está empezando un poquito a estar descontenta, pero bueno.
0: Y Aguirre ayer, ¿no viste que en la conferencia de prensa medio se agarró con un periodista? Dice, para mí jugó bien Peñarol, pero el periodista le decía, no jugó. En general todo el mundo, los hinchas Peñarol coinciden que no
1: sí,
0: está jugando
1: están...
0: bien. Y de Aguirre por algo reaccionó de esa manera.
1: Están medio furiosos. Bueno, Torque y Peñarol tenían que jugar el jueves por la Copa Uruguay, el campeón de Ciudad, y también fue suspendido. Parece que Peñarol y Torque
0: claro.
1: Lo fijan y se suspende. ¿Por qué es? Porque Torque tiene que jugar el 14 en Belo Horizonte.
0: Por la Copa
1: frente al Atlético Mineiro. También le adelantaron el partido con Danubio el sábado para el viernes. Y así que este partido entre Peñarol y City Torque se jugará el 27 de octubre. Esta semana por la Copa Uruguay, Cerrito con Wanderers, Plaza Colonia con Juventud. Esto ya quedan 16 equipos que pasarán a ser 8 de la capital y se enfrentarán con los 8 que vienen de la llave amateur. Recordar que hay un cupo para Uruguay 4 en Copa Libertadores de América.
0: Claro, sí, el que gane la Copa Uruguay, ¿no?
1: Y bueno, con los equipos grandes, las selecciones de Peñarol se empiezan a vivir cada vez más intensamente.
0: Sí.
1: Freddy García ya anticipó que se presenta algo esperable. La mentira se termina y revisionismo económico. Creo que queda claro por dónde va a pegar este youtuber que...
0: Eso te pregunta, ¿quién es Freddy García?
1: Que ha devenido...
0: el youtuber que, sí, candidato. Bueno, hay otros también, la Salvia,
1: sí,
0: ¿no?
1: Bueno, esa es la sorpresa. El chino La Salvia, siguiendo los pasos de Flavio Perchman, dijo que, bueno, que dejaría la representación y que se acabó el cumpleaños, dijo. Y que él miró celulares viejos y encontró muchas cosas con las cuales le puede decir al dirigente, mirá, vos hiciste esto, esto y esto... y que no quiere sentirse más cómplice de las cosas que le pasan a Peñarol. Que
0: nos cansamos, dijo, ¿no?
1: Sí, sí. Oh. Que va a jugar fuerte, que no precisa la plata y que, bueno, que...
0: ¿Y Rubio va a seguir? ¿Se va a tirar?
1: Bueno, Rubio sigue en esa posición de, bueno... Indefinida, digamos.
0: Juan Pedro
1: Damiani
0: es el gran rival, ¿no?
1: Juan Pedro Damiani
0: va a estar,
1: sí, totalmente, sí. Y va a estar Evaristo González también, va a estar
0: Evaristo
1: dando
0: también
1: batalla. Y no descartaría que alguno más. Por el lado de Nacional, bueno, el 24 de octubre, sábado, habrá una asamblea extraordinaria para ver la viabilidad del anteproyecto del plan maestro definitivo para el Gran Parque Central. Serán 48.000 metros cuadrados, bueno, incluye un montón de cosas. No es están, habrá que ver después si están los inversores. Primero tiene que apoyar la asamblea, después la directiva por unanimidad y después conseguir la inversión para pasar de las 34.000 a 43.000 personas, con un polideportivo cerrado, con la plaza del hincha, con locales gastronómicos, un parking de casi 1.000 autos, que bueno, es la duda. Está dividido oficialismo y oposición. La oposición dice que es económicamente que es muy difícil y que bueno, que no habría que tomar ese riesgo. Veremos cómo sigue la situación.
0: Bueno.
1: Y nos vamos con las noticias, las de siempre.
0: A ver, curiosas.
1: Muy curioso realmente. Túnez y Libia jugaban por Copa Africana.
0: Sí.
1: Iban empatando 1-1. Y bueno, el arquero tunecino se va al área rival a buscar el cabezazo salvador. La heroica, sí. Poné la jugada porque realmente es increíble. Y pónganla si pueden hacerlo.
0: A ver.
1: Resulta que Libia recupera la pelota al borde del área y sale en contragolpe rápido.
0: Sí.
1: Cuatro jugadores en posición de ataque. Uno lleva la pelota, tiene a dos a los costados contra un solo defensa.
0: Sí, lo estoy viendo.
1: Y hay un delantero que no me preguntes por qué, pero espera de la mitad de la cancha hacia adelante la pelota.
0: Ay, sí.
1: E increíblemente, el que llevaba la pelota, en vez de seguirla llevando, porque la tendría que, porque no tenía oposición, o dársela a uno de los que está en propio campo hacia un costado, se la tira al que está en el campo rival, que sí, que tiene un defensa entre él y el fondo.
0: Claro, pero no había bolero, entonces
1: no había bolero,
0: no había dos.
1: Le cobran el offside. Claro. Y las protestas.
0: Pero qué burros.
1: Pero las protestas, pero fueron.
0: ¿Cómo van a protestar si el arquero viene a cabeza?
1: Pero no saben, no saben la
0: regla básica.
1: No la saben. No queda otra explicación.
0: Claro, porque el loco no partió de su campo. Partió pasada la mitad de la cancha.
2: Pero por favor.
0: Bueno.
1: Increíble.
0: Nos vamos con esto. Gracias, Axel. Gracias por los chocolates también. Bueno, con el regreso. Nos vemos el lunes que viene. Hacemos un corte y Dani también, regresamos. 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

0: 11:47 minutos de este 5 de octubre. 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Vía Confort, te recuerdo el teléfono 2507-3883 y que sigan esos aplausos para recibir a Dani Ríos, recién llegado de su madre patria.
1: Exactamente.
0: Con una remera que dice American Eagle, por las dudas.
1: Claro, American Eagle es una marca bastante controvertida para la izquierda, para los liberales, porque va pregonando con algunos modelos como la rubia esta muy carnosa, que no me acuerdo.
0: No sé de mujer.
2: Sí, Sweeney.
1: Ahí va, exactamente.
2: La hermosa mujer.
1: Claro, y la publicidad decía, tengo good jeans. Jeans, que es de jean, de la prenda.
0: Bueno,
1: pero que se parece a genes también. Entonces hubo gente que lo interpretó como un mensaje supremacista. Bueno,
0: contame de tus viajes
1: a Estados Unidos,
0: entonces, tus aventuras. Estuviste en Chicago, ¿no?
1: Arrancamos en Chicago.
0: La ciudad de los vientos, decía yo, y vos me decías, sí, pero no es por los vientos que se le llama así.
1: No es por los vientos, es un malentendido o es algo que se ha traducido. No es una ciudad tan ventosa realmente, pese a que está al lado del lago.
0: ¿Por qué se le llama
1: por los lago políticos, Michigan? Por los políticos son muy veletas, porque eran rapiditos en su momento, iban a Nueva York y tiraban fruta. Entonces, se le dice la ciudad de los vientos por eso, por los políticos, pero no porque tengan un viento que te vuelva loco.
0: Dice que claro, que efectivamente los dirigentes locales se decía que estaban llenos de aire caliente, que presumían demasiado, claro. Y bueno, por ahí quiso el nombre, pero tenemos el lago Michigan y con ese airecito. Chicago es terrible ciudad, ¿no?
1: Es conocida como la segunda ciudad.
0: La segunda.
1: Está Nueva York. Fua, y imagínate. La segunda de Chicago se le llama también una ciudad de hombros anchos.
0: Opa,
1: ¿por qué? Porque es una ciudad industrial. Cuando uno mira la arquitectura, sobre todo, es una ciudad de cuello azul, como le dicen los americanos. Tenés el cuello blanco, que son los oficinistas, y tenés una ciudad de cuello azul, que es el mameluco, que es el que se arremanga, el salir a laburar. Bueno, Chicago es de este estilo.
0: Y cuando hablamos a nivel político, republicano o demócrata, ahora que se ven las elecciones.
1: Y ahí es donde hizo sus armas Obama. Es Obama, Obama, Obama. Y el Papa.
0: Claro, ¿verdad? El Papa, el actual Papa León XIV. Que viene, sabías, ¿no? Y que estamos pobres y que se colecta, ¿no? Porque no tiene
1: plata. Sí. Bueno, está bien, el que invita paga, ¿no?
0: Eso es lo que me dijo Sturla. Pero bueno, más allá de Chicago, yo quiero las experiencias. ¿El video que mandaste del auto que se manejaba solo era en Chicago?
1: Eso fue en Nashville.
0: Es divino ver eso.
1: ¿Te robaste un taxi,
0: no?
1: Ahora vamos con eso.
0: Bueno.
1: Con un amigo Claudio nos propusimos hacer un viaje, un road trip, un viaje en auto, siempre con musicalidad. Ahora, ¿qué hicimos? Primero y principal, saliendo de Chicago, en la periferia está la casa natal de Michael Jackson.
0: Tu ídolo.
1: En Gary, Indiana. Hey, Gary era un pueblo industrial de la periferia, como todo, que fue cayendo en la decadencia absoluta. Está todo tapiado, es muy peligroso, nadie quiere ir para ahí. Lo único que se hace es, bueno, te metes porque te queda de paso, te metes en 2300 Jackson Street y ves la casa de Michael Jackson.
0: ¿Se llama Jackson Street? ¿Le pusieron así?
1: Siempre se llamó.
0: ¿Ah, siempre? No jodas.
1: Sí, claro.
0: Cuando nació ahí se llamaba Jackson, claro. La calle es Jackson y el tipo viene.
1: Jackson fue uno de los padres fundadores, ¿no? Fue uno de los héroes patrios.
0: Sí, sí, no, pero qué casualidad, ¿no? Que justo el tipo Michael Jackson naciera en la calle Jackson.
1: Y creo, y Jackson es más o menos como Pérez.
0: Sí,
1: entonces,
0: pero igual,
1: que...
0: bueno.
1: Bueno, la verdad es una linda experiencia como para decir, bueno, acá caminó, acá se sentó, acá quedaba la casa del vecino.
0: No fue la expresión más feliz, acá se sentó, hablando de Michael Jackson, pero bueno, dejémosla pasar.
1: Pero podemos dejarla pasar. De ahí, lo que siguió
0: sí
1: fue el sur, el Kentucky.
0: Oh, hablame de Kentucky. ¿Qué es Kentucky?
1: Kentucky
0: Fried Chicken me suena a mí, ¿no?
1: Bueno, es la empresa, viste, que cada lugar tiene su empresa emblemática,
0: claro,
1: ¿no?
0: KFC.
1: Atlanta, Georgia tiene Coca-Cola, Oregon tiene Nike, la parte de Seattle, Washington tiene Microsoft, California tiene Apple. Pero Kentucky es el típico estado sureño, con hospitalidad sureña, con tres cambios más abajo que Chicago. Con muchísima comida muy rica. A mí se me ocurrió hacer las costillas, ¿viste? Las ribs.
0: Las ribs.
1: Que no se hacen con el fuego.
0: Que te cuento algo. Fui a comer ribs a Hard Rock ayer. Me dijeron, no hay más ribs. ¿Cómo? No hay más ribs en Hard Rock. ¿Cómo? El plato estrella se está fundiendo, te aviso. Pero bueno, tengo que ir a Kentucky a comer ribs.
1: Sí, pero aparte se hace con el humo. Son ahumadas, oh, no se hace con las brasas. Lleva todo.
0: ¡Qué bueno, rico!
1: Pueblos originarios, en el 70 y, en el 1792 se convirtió en el estado número 12 de la Unión.
0: ¿Y ahí fue el taxi sin Kentucky, chofer?
1: Ahí va. Y ahí, no. Ahí en Kentucky tenés muchísimas cosas. Muchas cosas. Ah, primero, Museo de Mohamed Ali.
0: Opa.
1: Muy bueno. Y después el Kentucky Derby.
0: Oh,
1: que son conocidos como los dos minutos más excitantes del deporte norteamericano. ¿Ven? Es una carrera de pura sangre para 3 años de edad, donde se junta la flor y nata, es un lugar donde va con los sombreros.
0: Claro.
1: Y mi mamá, sí. Bueno, en Churchilltown.
0: La meca del turf.
1: Exactamente. En Churchilltown es el lugar. Por supuesto, no se corría el Kentucky Derby, se corría un domingo de carrera, es normal.
0: Sí, como acá
1: y con un amigo marchamos. Marchamos para ahí.
0: Ah, pero no marchamos.
1: El caballo número 2.
0: Ajá.
1: Y yo aposté al caballo número 3.
0: ¿Alguna vez habías ido al hipódromo? ¿Habías apostado alguna vez?
1: No,
0: un burrero,
1: jamás,
0: no nada. Fuiste como una atracción.
1: En mi vida. Pero fíjate el final de la carrera con el número 3.
0: ¿El final de la carrera con el número 3?
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0: ¡Fuera, fuera, fuera! ¡Fuera, fuera, fuera! ¡Fuera, fuera, fuera! ¡Fuera, fuera,
2: Peñarol
0: nomás! ¿Es eso vos, Peñarol nomás? No, no te puedo creer.
1: Claro, te dan un libro, te dan una revista con toda una data interesantísima. ¿Ah? Que uno no sabe leer.
0: Y no, es que no sabe.
1: Pero ¿quién sabe leerla?
0: La inteligencia artificial.
1: Exacto, le saca una foto y le dice, decime a quién le ha puesto.
0: Obvio. ¿Y ganaste?
1: Le dice el 2, que es el favorito, pero en la última carrera no anduvo bien. Y dije, le entra el miedo. Vamos con el segundo favorito, que es el 3. Y por una cabeza,
0: no,
1: gané.
0: No te puedo creer.
1: Gané 25
0: dólares. Bueno, 25
1: dólares. La suerte del principiante no puede fallar.
0: No falla, No falla. Me gustó. En Kentucky.
1: Y, y ahora hay algo que nos puede... A muchos les puede gustar, ¿no?
0: A ver.
1: Y que es, acá esperamos que vengan determinados artistas una vez cada tanto. Tenemos suerte. En Estados Unidos está el tema de los festivales. Es la segunda vez que voy a Bourbon and Beyond. Ok, es un festival que queda en Kentucky. Bourbon no es otra cosa que el whisky hecho de maíz.
0: Sí.
1: Entonces, fíjate, ese fin de semana es los que tocaban.
0: Uy, ¿es esto que me mandaste?
1: Claro.
0: Bueno, obvio que está Dave Matthews, que por algo fuiste.
1: Sí, pero también podías mirar a Foo Fighters.
0: ¿Todos estos me estás hablando en el mismo fin de semana?
1: Exacto.
0: No.
1: Foo Fighters. Mumford & Sons. Alguno le debe conocer, otro no, pero son increíbles.
0: Sí.
1: Chris Stapleton.
0: Queens of the Stone Age.
1: Counting Crows.
0: No, Counting Crows también, no se puede creer.
1: Foster the People, Portugal the Man, la juventud sabe quién es ese señor. Puedes ver un montón de cosas.
0: Fornum Blondes.
1: Fornum Blondes.
0: No, justo, mirá que bueno.
1: Sí.
0: Sigue tocando Fornum Blondes, no sabía.
1: El año pasado yo me vi en un fin de semana a Beck,
0: Dave
1: Matthews y a Sting.
0: No,
1: todo en un fin de semana. Entonces, busquen. Bourbon & Beyond, tenés otro, hay uno que se suspendió este año, que se llama Ocean's Calling. Está en la playa de Maryland. Gracias a Dios, yo estaba entre volver a Kentucky o volver a Maryland.
0: ¿Y?
1: Gracias a Dios, elegí Kentucky y se suspendió por tormenta.
0: Ah, mira.
1: Este año, si vos ibas a Bourbon & Beyond, Ocean's Calling, sí, tenías Dave Matthews, Hootie and the Blowfish, 29 Pilots, Gwen Stefani, Mumford & Sons, Matchbox 20.
0: Ah,
1: o sea, tenías para divertirte. Yo el año pasado, en ese festival, vi a los Beach Boys, a Dave Matthews.
0: Me acuerdo.
1: A Offspring.
0: Me acuerdo.
1: Vi
0: uno
1: a
0: lado del
1: The
0: otro.
1: Killers.
0: En escenarios pegados, sí.
1: Claro.
0: Sí, es una locura.
1: Es una locura. Y después hay uno, y ahora está sonando Pantera, en Kentucky, que tiene una semana de diferencia con el que fui a ver yo, que es todo de metal. The Chemical Romance, Iron Maiden, Limp Bizkit, Pantera, nueva formación. Prodigy, Sublime, Papa Roach,
0: wow,
1: y a Nico se le hace agua a la boca. Alice Cooper. Todo eso en un solo Nine Inch Nails. Sigo tirando, ¿no? O sea, es tremendo. Tremendo. Fui al festival. Que vi de todo un poco, pero puedo decirte, Counting Crows.
0: Estamos escuchando acá, ¿no?
1: No, ahora más Opportunity, pero ya ponemos Counting Crows.
0: Ajá.
1: Fue la banda que decepcionó a todo el mundo.
0: ¿Por qué?
1: No sonó bien, el tipo no estaba concentrado. El otro día me encontré con gente que había ido. Me dice, mira, Adam, que es el guitarrista, dice, ¿él está encendido o está apagado? Y se ve que estaba apagado y sonó mal aparte.
0: No podés.
1: Entonces, bueno, Counting Crows. Son, por las dudas, por si alguien no los tiene, son los de Mr. Jones.
0: Claro, sí.
1: Ah, pero no, no la puse acá, Mr. Jones, y me manqué, no importa. Bueno. Después, Hootie and the Blowfish, que son los que cantan esto.
0: Sí, claro.
1: Que este es el Mr. Jones de ellos.
0: Sí, te iba a decir, ¿no?
1: Pero no es ni por asomo, igual que pasa con Mr. Jones, su mejor canción.
0: Ajá.
1: La concurrencia, no se vendió ni una entrada de más, podías haber parado tranquilo. No vi una persona negra en las 40.000 personas que había.
0: ¿Y eso cómo se explica?
1: Porque el estilo de música está muy segmentado. Está muy segmentado, no lo ves. Vas a un concierto de Counting Crows y no ves gente
0: negra. Porque todo esto, ubicámonos geográficamente. ¿Dónde
1: está? Kentucky.
0: ¿Y?
1: Es mayoritariamente blanca la gente que hay.
0: Ajá.
1: Sí, pero era extraño. Era extraño.
0: Sí.
1: Y la única persona negra que.
0: Porque en Chicago sí, la hablaba de cada negro en Chicago, ¿no?
1: Claro, ya vamos a ver eso. La única persona negra que tenías ahí era. Era la gente que estaba recogiendo la basura, ese tipo de cosas. De hecho, al final, si vos te quedabas a recoger botellas en el piso, que te daban una bolsa, guantes, te daban remeras, te regalaban cosas y te quedabas a limpiar.
0: No te
1: y uno que por una remera hace cualquier cosa, obviamente me quedé a limpiar.
0: ¿Te quedaste a limpiar, en serio?
1: Y por esa remera fue que el otro día me reconocieron en un otro paseo, no sé qué, no sé cuánto, en las cuevas. Y dijeron, vos, ¿fuiste ayer? Ah, vamos a poner esto de nuevo. Escuchá esto. Escuchá cómo estuvo él. A ver si te suena.
0: Suena el Zeppelin, ¿qué crees que te diga?
1: Claro.
0: Claro.
1: ¿Qué pasa? Están cantando All Along the Watchtower de Dylan.
0: Sí.
1: Y en el medio meten el Zeppelin.
0: Está bueno.
1: Dale, después de ahí, si te gusta el tour que te estoy proponiendo para irte en pareja, con amigos, la noche de Nashville, la noche de Kentucky.
0: ¿Qué ves ahí? ¿Qué tenés?
1: Es un boliche al lado del otro y no hay una banda que no sea una locura. No hay una banda que no sea una locura. Country rock, country rock, country. Podés comer rico. No te aceptan en muchos lados tarjeta sin contacto. Tenés que ir con una tarjeta de andar, con una tarjeta de crédito posta, la física.
0: Ajá.
1: Ok. Hablaba con un muchacho que tenía. ¿Viste cuando tomaste 3-4 whisky y te entra el hambre?
0: Sí.
1: Cuando nos íbamos y ya nos íbamos en el auto que no tiene. Que no tenía conductor, me pongo a hablar con un muchacho que tenía un kiosco de comidas ahí, un carrito.
0: Sí.
1: ¿Y cuánto vale tener esto? Dice, y vale $10,000 por mes en impuestos. Para vos podés tener el carro en la esquina, a una cuadra de la principal, son 10 lucas todos los meses.
3: ¿Qué?
0: Está, tenés que ver cuánto ganan los tipos también.
1: Dice, yo tengo el 30 de esto con un socio y con el 30 vivo tranquilo.
0: Claro.
1: Bueno, pedimos un auto y dice.
0: Lo del auto me encantó.
1: Te preguntan, ¿te molesta que sean Waymo? Creo.
0: Pero vos lo llamaste por Uber.
1: Por Uber.
0: Pedís un Uber, ¿no?
1: Pedís un Uber y te aparece el Waymo.
0: ¿Te molesta que?
1: Que tengo un Waymo, te dice. Tengo un Waymo, un auto sin chofar.
0: ¿Cómo? ¿Waymo? ¿Cómo se
1: llama? De la marca.
0: Ajá.
1: Y vos decís, sí, acepto. Dale.
0: Claro, quiero ver cómo es esto.
1: Tuvimos que movernos media cuadrita para donde estaba y apareces un Jaguar blanco.
0: No.
1: Y vos te sentás y el nene te lleva solo.
0: No hay nadie.
1: Mira,
0: el auto solo, sin nadie mágico. Manejándolo.
1: No hay nadie, exactamente. Claro. Pero lo que me llama la atención no es que maneja espectacular y mucho mejor que vos y que yo, sino que aparte es vivo. Quiere decir, porque llegás a un semáforo y ves que se puede acomodarse a la derecha para salir primero y se acomoda.
0: Busca el hueco, digamos, ¿no?
1: Busca el hueco.
0: No me diga que juega picada porque ahí me mata.
1: No, te dice, ponete de esto, ponete de lo otro.
0: Toda la seguridad, claro.
1: Te avisa, te dice, mirá que no estoy escuchando.
0: Mirá,
1: créele vos que no está escuchando, ¿no?
0: Por la duda igual. Vos, pero esa sensación es extrañísima. Yo vi un video que mandaste y el tipo va y vos. Es como por un lado decir, va, qué demencia, qué peligro, y por otro lado, qué seguridad. Porque esta máquina es más segura que cualquier ser humano. Nosotros,
1: algo que yo pensaba, con Juan Miguel Carsolio siempre tenemos aquello de la libreta por puntos.
0: Sí,
1: es un informe que hicimos hace unos 20 años.
0: Y sí, todavía no llegó.
1: En San Andino llegó.
0: Seguimos hablando de que va a llegar.
1: Y yo concluí que primero va a desaparecer la libreta de conducir. Antes que nosotros tengamos
0: que libreta, libreta por puntos acá.
1: Que tiene un hijo hoy de 5 años,
0: ¿ese?
1: No va a tener libreta de conducir. Bueno, va a dejar de existir.
0: Ya te pasa con el automático, los cambios, viste, son cosas del pasado, ¿no? Pues el auto manual es una especie en extinción. Ahora nos acostumbramos al automático que solo lo veías en Estados Unidos. Y bueno, lo mismo con el eléctrico y después andas a ver.
1: También vi el de Tesla, que ni siquiera tiene volante.
0: Ah, claro, buenísimo.
1: Entonces, no vas a precisar más.
0: Bueno, seguime entonces la gira.
1: Después, vamos a esto que dice Eddie Vedder.
0: Tenías que ir a ver a John Fogerty y su Tour Legacy, dice uno. Otro dice, me encanta que cuente sus viajes porque la imaginación es divina. Me transporta mediante las narrativas y parece que estoy ahí. Hace un rato fui a México con Axel que contaba. Ahora estoy en Estados Unidos, sí. Dani, decime que subiste al Sky Deck en Chicago. Es un balcón todo vidriado, 103 pisos de altura. Una locura, dice Nachito de Brazo Oriental.
1: Es la segunda vez que voy y la segunda vez que me pasa lo mismo. Una niebla tremenda. Entonces, cuando vas abajo, tenés una pantalla que te muestra lo que verías de arriba.
0: No, es un sorete.
1: Todo blanco.
0: No subo.
1: Dice, blanco, no subas.
0: Claro,
1: la bueno, nos metimos en Chicago, ¿no? Esta es la canción del béisbol. Y vos decís, qué aburrido es el béisbol. Yo ya le agarré la onda al béisbol y me está encantando.
0: Sí.
1: Es más, con cada desgarro de Peñarol yo más me aficiono al béisbol, ¿no? Y vos decís, es aburrido. ¿Sabes qué? No te dejan en paz ni un segundo.
0: Pero a ver, está el lanzador, tiene la pelota, él tiene que batearla sí, y después recorre las bases.
1: Entre una. Sí, está, pero olvídate eso. Imagínate que está viendo golf, que está viendo entre cosa y cosa pasa. Era la noche latina. ¿Sí? Entonces, en vez de White Sox. Todo era los White Sox. Los en vez de. El artículo cambiaba. Los... Llegabas y te regalaban un poncho.
0: Vos estabas de fiesta, en Yorubú ahí, su
1: yo tenía más que ver. No, de, te regalaban un poncho. Tipo mexicano.
0: Entiendo.
1: Ok, había entre entrada y entrada, entre el primer tiempo y el primer tiempo, ¿qué pasaba? Agarraban uno del público y le daban un valero. Está, y el tipo tenía un minuto para ver cuántas veces la encontraba, la metía en el valero.
0: Se le busca la fiesta a todo.
1: Está, claro. Pero después que ese, aparecía el capitán del equipo en una de las tres pantallas gigantes, haciendo la misma prueba. Y si el pibe la había ganado, se llevaba un premio.
0: Es como acá cuando ahora en el entretiempo del básquetbol te hacen tirarle de la mitad de la cancha al cine
1: Mocado. A la N.
0: Bueno, eso se copió de allá, como tantas cosas.
1: Claro, a la N. Después en un momento estás ahí y te dicen, a ver todo lo de la tribuna de Ámsterdam. Y ruido, lo de la Colombia, ruido, lo de la Olímpica, ruido. Y después dice, las chicas solteras, ruido, ruido, ruido, ruido. Y después aparece un cartel abajo que dice, esto es mejor que Tinder, de nada.
0: Esto es mejor que Tinder, me dice.
1: Mejor que las aplicaciones y tal, claro, de nada. Porque claro, vos ahí veías todo el tiempo. Terminó el partido.
0: El entretenimiento, decís, ¿no?
1: ¿Salimos todos juntos? No, no salimos todos juntos. Hay fuegos artificiales. Oh. Hay show de fuegos artificiales. Cada vez que hay un home run, salen fuegos artificiales abajo del estadio.
0: Uf.
1: Nunca te dejan en paz.
0: Claro. Son los capos del entretenimiento.
1: Es una locura,
0: claro,
1: realmente.
0: Los capos del entretenimiento.
1: Y para finalizar esto, en Chicago hay un luz.
0: Seguro.
1: Hay un luz.
0: Ya vi que mandaste un video en un boliche que fuiste también.
1: Sí, mandé bastante cosas. Yo tengo una cuenta de Instagram ahí que es personal y ahí subo esas cosas. Y este señor es Buddy Guy. Buddy Guy es una de las leyendas de lo que tiene que ver con el blues de Chicago. Lo conoce todo el mundo. Y en el 89. En el 89 abrió lo que se llama el Buddy Guy's Legend Club, que es un club de blues. Vos vas, te comes una hamburguesa.

0: Get one in. Sembra i Mills, tu.
1: Sembra i Mills, rabbia.
0: Qué divino. Bueno, así que chicos, ¿me dijiste que fue uno de los mejores viajes de tu vida?
1: Fue uno de los mejores viajes de mi vida, porque en 48 horas pasé por la casa de Michael Jackson, jugué en el lugar de Kentucky Derby, vi a Dave Matthews, me metí en el sistema de cavernas más grande del mundo, que es una locura.
0: ¿Dónde fue eso?
1: Queda en Kentucky.
0: Mirá, es... oh, Buddy Guy está vivo. Está,
1: sí, por supuesto.
0: Está 90 pirulos tiene, sí. Pionero de blues, ¿eh? Está, no lo viste ahí.
1: No, no lo vi.
0: Pero está muy activo, por lo que
1: sí,
0: me dicen, ¿eh?
1: Sí, sí.
0: Qué bárbaro, impresionante.
1: Entonces fue un gran viaje lleno de emociones.
0: Voy con algunos de los mensajes que están llegando. Qué lindo que viajar, por favor, ¿eh? Te faltó Memphis en ese viaje y New Orleans.
1: Lo hice otro. Memphis, no en este viaje, conozco Memphis, es divino. La hospitalidad sureña y, si se me permite, las mujeres más lindas de Estados Unidos son
0: así. ¿Ah, en Memphis? Bueno. Dame WhatsApp, tronco, 0920-1090.
2: Detesto los Waymo, nos dice Santiago desde Silver Spring, Maryland. Hacen un lío bárbaro en el tránsito.
0: Los autos se manejan solos.
2: Sí, los están probando en el DC, que no hay todavía. En cualquier momento lo largan, lamentablemente. Cuando falla algo, los maneja un filipino de forma remota.
0: Dice, de forma remota.
1: Mi experiencia fue bastante buena. Y en Chicago, ya digo, ya vi los que ni siquiera tienen volante.
0: Bueno, sí, yo sabía que en San Francisco hace rato que están también. Eso,
1: sí, se maneja también. Solo, ¿no? Bueno, vas a Miami y el que te hace el delivery es un carrito autónomo.
0: Es que lindo.
1: O sea, no más ese delivery.
0: Bueno, gracias por tenernos una cuota de la madre patria, Ríos. Hola, Nacho. Barry Gay estuvo hace unos años en el Cine Plaza. Sí, claro. Saludos de Freddy García.
1: ¿Estuvo Bibi King? Sé que estuvo.
0: ¿Bibi King con Lucille?
2: Estuvo.
0: ¿Sí,
2: estuvo?
0: Estuvo, sí. No, pero sí, pero Bibi King también estuvo, sí, con Lucille. Lo fui a ver. Con
1: yo su también, guitarra, me regalé una cuerda de guitarra, me acuerdo.
0: Es mentira eso. ¿En serio?
1: Si estaba al lado de él.
0: ¿Te regalé una cuerda?
1: Se rompió y me la regaló.
0: Ah, se le rompió.
1: No, bueno,
0: pero Bibi King sí murió, obvio, ¿no?
1: ¿Quién?
0: Bibi King.
2: Sí,
1: ahí sí, en Memphis tenés el boulevard Bibi King. La movida es bastante similar en todos lados. Solo que en Memphis tenés la casa de Elvis Presley. Podés ver NBA, cosa que en Kentucky y en Nashville no podés. Y tenés la fábrica Fender.
0: Oh, ah, qué lindo.
1: Entonces ves desde la madera de hasta eléctricas. Cómo se hace la guitarra.
0: ¿Dónde es eso, me dijiste?
1: Eso es en Memphis.
0: Oh, tengo que ir a Memphis.
1: Tenés el Museo de los Derechos Civiles.
0: Tengo que ir a Memphis, claro.
1: Memphis, tenés que ir.
0: Último corte, terminamos de navegar en las viajadas aguas de
3: La Piscina.

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0: Volvió, señores, volvió de una forma muy emotiva Lucas Hugo a subirse a los escenarios. Fue el viernes en Colonia, después de la pausa que tomó tras la muerte de su hija Florencia, de 23 años. Bueno, fue recibido con mensajes muy emotivos por parte de su club de fans. Incluso hubo un momento donde me pidió silencio. Dijo una cosita nada más, quería compartir con todos ustedes. Esto es muy importante, les pido encarecidamente que no filmen este momento, que no filmen lo que voy a hablar porque es muy importante, ¿no? Y bueno, allí destinó un mensaje. Toca seguir, de eso se trata la vida, o sea, levantarse y seguir, porque sé que hay alguien que me está mirando y me quiere ver bien, entonces seguimos. La voy a llorar todos los días de mi vida, pero por ella me voy a levantar. Y le agradeció a la gente, dijo, si alguna vez en tu vida pagaste una entrada para ver a Lucas Hugo, o si alguna vez te metiste en YouTube y escuchaste un tema, estabas colaborando conmigo. Y si colaboraste conmigo, te quiero agradecer porque me permitiste vivir un tiempo más con alguien que amo tanto, porque gracias a tu apoyo pude solventar el gasto de todo el proceso difícil. Entonces te voy a quedar agradecido el resto de mi vida. Emotivas palabras de Lucas Hugo, entonces, que sigue, ¿no? Sigue y dijo, por ella, por mi familia, por ustedes, volvemos. Una gira que continuó el sábado en la Expo Melo, en Minas de Corrales, ayer en la Expo Salto, y una agenda extensa que le sigue más de 20 shows a lo largo de todo octubre, también por distintas ciudades de Argentina. Hugo, cambiamos a Matías Valdés.
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0: Y bueno, algunos demonios le preguntan qué hice mal, ¿por qué? Porque consiguió por comodato una casa en el complejo habitacional de Palmar, ¿te acordás, no? Y teniendo que pagar apenas $5,000. $5,000 por 15 años, ¿no? Ah, y dar un show, ¿te acordás? Era un show también. Y bueno, se hizo público. Y él hizo sus descargos en un video que grabó, donde dijo, falta mucha información en esta historia. Mostró cómo está la casa, es verdad, está hecha a pedazos. Pero también es cierto, ¿no? Que está bastante interesante, ¿no? Yo la vi, no sé si pudiste ver el video, tronco, ¿no?
2: Lo estuve viendo. Lo que se informaba es que si bien la casa evidentemente presentaba mucho abandono, estructuralmente está bien.
0: Está nomás bien.
2: ¿Cómo? Y teniendo la estructura bien.
0: Claro, con cuántos dormitorios aparte, ¿no? Pues sabes que le preguntaba a Marcos, ¿no? Que sabe mucho de estos temas de construcción, y me decía, mirá, yo digo, ¿cuánto te puede costar dejar a nuevo esta casa? Y me dice, mirá, haciendo pintura, impermeabilizando, reparando revoques, por lo que veo baños nuevos, los baños están hecho pelota, cocina, y con materiales andaría de $25,000 a $30,000. Después varía si quieren cambiar ventanas, pisos, etcétera, ¿no? Con aportes, leyes sociales, y bueno, ponerle cerca de 10 lucas más o menos sumado al resto, ¿no? O sea que por 25, 35 lucas, ¿no? La casa nueva, ¿no? Una casa que está linda. Pero claro, él decía, otros le hicieron, ahí se mezcló la política también, hizo sus descargos. Bueno, vean los videos y saquen sus conclusiones. Ahora nosotros nos tenemos que ir. Lo que concluye es este programa. Son las 12 y 17 minutos, quedan con 12 p.m., y mañana a las 9 de la mañana, ¿qué te reivindicaron? ¿Tatú? ¿Qué estás diciendo? ¿Estás escuchando a Matías Valdés, no? Yo sé que sí. Yo sé, pues sos un tipo jodido. Vos fuiste el que me dio la noticia. ¿Te acordás, tronco? Sí, ¿te acordás que no daba la noticia y vino acá a serrucharlo?
2: Dejó lugar.
0: No, si tienes un micro ahí. ¿Qué querés decir? ¿Qué querés
3: no,
0: decir?
3: No, solamente decirte que a quién le preguntaste de la empresa constructora la está afanando. Creo que con menos plata se llega a una casa.
0: Ah, bueno. ¿Eh? Ah, bueno. 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
0: 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Marcos, papá, Marcos. ¿Sabes quién es? El marido de Patricia Martín, te digo más, ¿no? Ese joda seguro que no hace porque la mujer le pone una pata en el culo. Así que te digo, lo que dice... ¿Vos viste la casa de Matías Valdés o no la viste?
3: Sí, vi el video.
0: Lo que estoy diciendo es pintura, impermeabilizar, reparar revoques, baños nuevos, cocina, con materiales, todo, dejar a nuevo la casa, te estamos hablando, ¿no? Dejar a nuevo esa casa. $25,000, está diciendo. ¿Vos decís que lo haces por menos? Bueno, llamen a Tatú Constructor y él te va a redecorar y remodelar tu casa, ¿eh? 12, 18 minutos, te hace todo te hace. Por favor, chanto, por favor, vamos a la despedida del cierre del programa. Quedan con 12 pm, mañana a las 9 nos volvemos a zambullir en las refaccionadas aguas de
2: la piscera.
0: No,
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16: Benja, querido, buenas tardes.
17: Vente, Benja.
18: Benja.
19: Benja, querido, buenas tardes.
17: Vamos arriba, Benja.
20: Benja, feliz Navidad.
11: ¿Qué haces, Benja? Matu, buenas tardes.
17: Benja, querido, bueno, escuchándote acá.
18: Hola, Benja, ¿cómo estás? Estoy escuchando tu radio.
20: Benja, buen día.
21: Benja.
11: Benja, vamos arriba, yo te apoyo, Benja, y me subo ese 30, acompaño.
19: Buenas tardes, audiencia, Benja, Matu, toda la banda que anda por ahí, ¿eh?
21: Hola, ante todo, buenas tardes, sí.
22: Benja, ante todo, buenas tardes.
11: Benja, ¿cómo estás? ¿Todo bien?
23: ¿Qué dice la gente hermosa? Benja, Tai, Matu.
21: Hola, Benja, ¿cómo andan? Sí, sí, el Nacho, ¿qué le pasa?
24: Hola, Benja, ¿cómo va?
25: Hola, chicos, ¿cómo están?
22: Vamos con la mejor audiencia del este ahí.
23: Hola, Benja, ¿y secuaces?
26: Hola, Benja, ¿cómo estás?
22: Muy, pero muy buenas tardes. Benja, Matu y el gran equipo que nos acompaña todas las tardes.
26: Quiero que estés chido, quiero que estés cool, quiero que estés perrón.
11: Ante todo, buenas tardes, Benja, Mato, un abrazo.
27: Saludos a Mato, al profe y a Inda Maris.
28: Vamos, Benja, arriba, vamos arriba, Benja.
29: Yo te defiendo, JP, vamos por el verano nomás.
22: Acá Rodrigo, de profesión albañil, siempre firme con la cantora. Abrazo.
11: Buenas tardes, ¿cómo andan? ¿Qué tema han tocado?
26: Quiero que estés perrón.
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0: Es lunes y no es poca cosa, no es poca cosa arrancar una nueva semanita con todos ustedes. ¿Qué tal? ¿Cómo están? ¿Cómo andan? Mucha atención. El profe creo que andaba metiendo ruta también, ¿no?
1: Andaba por la capital, por lo que tengo entendido.
0: Sí, creo que andaba en la vuelta también. ¿Cómo anda, Mato querido?
1: Muy buenas tardes.
0: ¿Todo bom,
1: por suerte?
0: Bueno, me alegro. Arrancando, está medio nublado afuera, ¿no?
1: Sí. Ahora, pero igual es un día agradable, por suerte.
0: Sí, yo anduve, sí, es verdad, de mitad de mañana, igual está medio raro. Porque no está ni frío ni calor, está como eso...
1: No está calor, está pesado. Es que ahora cuando más adelante que veamos el clima hay unas malas noticias para a partir de mitad de semana.
0: Sí, se viene, me parece, se complica un poquito. Pero bueno, en fin, ¿qué va a ser? Abrazo grande a los que están ahí del otro lado, ya ahí en la vuelta y nos están saludando, arrancando la semana. Bueno, yo le pego de largo. Un abrazo grande, un beso grande a la gente de Archigas que anduve ahí el fin de semana. Anduvimos disfrutando Nupavo, Narchigas, ahí está. Pero me crucé para French.
1: Para French.
0: Me fui, hablando de, me agarró el bombazo de agua del otro lado, me empapé, me mojé. El sábado, bueno, el viernes salí para acá. Salimos, hicimos el programa todo, después laburamos a la noche, abrimos el torneo Western Challenge con la gente de Casinos del Estado. Abrazo grande, verdad, ¿eh? Gente muy linda. Cuanto más recorro el país, más me enamoro de este Uruguay hermoso que tenemos. Y qué tan, ¿cómo te puedo decir? Qué tan poco lo conocemos también, te digo, ¿eh? Eso es una verdad. Pero el sábado me levanté, mandados mediante, obviamente, ¿no? Porque tengo los Visti no sé qué, los Chichunguán no sé qué, que Free Shop, que los Toblerón, que Pin, que Pan, todo eso, bueno, cuestiones. Y me crucé a French y me llevé ropa deportiva y salí a caminar, a correr, a mover, ¿viste? Por lo menos no estar ahí echado. Cruzo para jugar ahí. Agarro fin de semana del exam.
1: ¿Es verdad que están en el exam?
0: Había una hit, hermano.
1: Tenían con todas las pilas, ¿no?
0: Uy, no sabía la hit que había. Yo dije, acá se va a armar Cocoa. Había de un lado, estaban los de Lula. Y de otra esquina, ahí en la plaza de Cuaray, estaban los de... Los de Bolsonaro, del hijo de Bolsonaro, creo que, no sé, Eduardo Bolsonaro, creo que se llama.
1: Sí.
0: El tema que yo decía vos, estos se van a dar en cualquier momento, se van a dar un mamporrazo acá, porque canciones fuertes.
1: Sí, sí.
0: Fuertes.
1: Tipo echada de...
0: Sí,
1: de
0: fuerte, fútbol. Fuerte. Había una que decía, una que...
1: Flavio es el...
0: Flavio Bolsonaro.
1: El que todavía sobrevive.
0: Flavio, ahí está. Y había una que decía Lula, ladrón, un lugar en la prisión, no sé qué, todo así. Y estaba, después venía otra loca también que decía Upo, no sé qué, no está con el ladrón. Y pa, y digo, uy, esto. Y los otros estaban ahí enfrente. Y habían. Primero que el tema estaba bueno, era pegadizo, pero yo decía, pero pará, ahora.
1: ¿Sabes qué significa?
0: Es lo que estoy entendiendo de verdad. Y estaba. Ahora lo vamos a buscar. Hay segunda vuelta en Brasil, ¿no? Al final hay segunda vuelta.
1: Claro, porque aunque ganó. O sea, en porcentaje no llegó al 50, como acá.
0: Exacto. Sí, sí.
1: Ahora el 25, enseguidita se hace.
0: Sí, y gran favorito también, el hijo de Bolsonaro.
1: Claro, Flavio Bolsonaro, que es el único. Porque el otro, Bolsonaro, que también se había presentado, no sé qué fue que el. Le encontraron que lo descalificaba como candidato.
0: Sí, no, es que tanto. Eduardo, me dicen, hijo del expresidente Jair Bolsonaro. Bueno, no sé cuál de los dos se tiró, qué sé yo.
1: Es Bolsonaro. Flavio Bolsonaro.
0: Ok. Bueno, pero acá me están saludando. Benja, qué lindo fin de semana o arranque de semana para la política. Ah, no, hay elecciones adelantadas en España.
1: ¿Ah, sí?
0: Sí,
1: se terminó de pudrir.
0: Sí, Pedro Sánchez, no quiero usar la palabra correcta. Vamos a hablar en esta semana con Maricel más al hueso, al detalle el tema. Pero disolvió el Parlamento, hizo como un Consejo de Ministro especial para llamar y adelantar las elecciones, creo, para noviembre. Porque él ya perdió el apoyo en el Parlamento, tiene minorías, y todas las cosas que saca adelante, todas las leyes le dan para atrás, ¿no? No tiene manera de gobernar, pues ya no hay manera. Dijo, ¿saben qué? Hagan elecciones. Y decían lo que ustedes quieran, no sé si se escucharon, pero no, hablamos, bueno, fin de semana político este fin de semana también, pero él decía, bueno, vamos a adelantar las elecciones. Está el audio por ahí de Pedro Sánchez. Y dice, confío en mi pueblo, no sé qué, no sé cuánto, que va a tomar buenas decisiones y no va a ir para donde va todo el mundo, que es para derechistas, se mantenga en los derechos, la apertura de nuestro partido, nuestra corriente política, que es socialista, que punk, que pan. Es como, ok, hagan elecciones, yo sé que mi pueblo va a decidir bien, pero confío de que no van a decir ninguna pelotudez, no digan esto, no digan esto. O sea, es como que nosotros digamos, bueno, bienvenidos a Tarde Azul, ustedes tienen la libertad de escuchar a quienes quieran, pero si quieren escuchar programas mal, con mal sonido, programas que digan cualquier cosa, que los aburra, si quieren escuchar pálida, escuchen.
1: Claro.
0: Si no cualquier cosa, no escuchan a nosotros. Entonces,
1: de como, última.
0: Claro, exacto. Es como cuando tu vieja se ponía entre el mueble y la chancleta de este lado y te decía, pasa para acá.
1: O cuando te decía, vos ves.
0: Claro, vos ves. Uy, el vos ves es matador.
1: Claro, era, che, ¿puedo hacer tal cosa? Y
0: vos ves.
1: Vos ves.
0: Sí.
1: Y era como, bueno, está.
0: Bueno.
1: Decime que no ya de entrada y...
0: Bueno, pero hay cierta... Pará, entremos en esta. Me dicen, me mandaron ya el tema de Bolsonaro. Lo voy a tirar ahora. Hay ciertas cosas de relación con nuestra madre que se transporta a la pareja.
1: Sí.
0: Hay ciertas cosas de relación con madre o tutor o lo que sea que se transportan a la pareja. Porque, y lo hablo del único punto que puedo hablarlo, porque es la única relación que he estado desde el punto del hombre, ¿no? Uh-huh. Planeo mantenerme así. Pero.
1: Por ahora vamos todos por ese mismo camino.
0: Pará. Pero el tema es que el vos ves. Me lo aplicaba a mi madre y a veces, ahora no tanto porque ya estamos del otro lado, ya llega el momento que, y el vos ves se transporta también
1: a la pareja.
0: Otra cosa que se transporta es el, ¿qué te pasa? No sé, vos sabrás.
1: ¡Pah! Sí, sí.
0: Es que vos, y realmente no sé, o sea, no se sabe.
1: Claro, no soy adivino, no leo mentes.
0: Claro, pero el no sabrás, el vos sabrás, es más complicado que el te mandaste esta. Yo prefiero que me digan, mo, te mandaste esta, sos un gil, va, que el no sé, vos sabrás.
1: Claro, porque no hay peor castigo que hacerte repasar todo lo que hiciste en el día para ver dónde te mandaste la cagada.
0: Claro, exacto, porque me das doble laburo. Yo prefiero comerme la cana de una, ya está. Claro,
1: ¿de qué me olvidé? ¿Qué no hice?
0: Claro, exacto. Pero, che, ¿qué te pasa? Vamos ahora, sí, no, andá vos. ¿Pero qué, de qué te pasó? No sé, vos sabrás. ¡Pah!
1: Claro.
0: ¿Qué pasó? Y empezás de vuelta. Aparte, casi siempre vos pensás para atrás y decís, hice todo perfecto.
1: Y hay muchas veces que eso es el vos sabrás que desencadena. Porque vos ponele, vamos a tal lado, no, que no sé qué.
0: Sí.
1: Ah, bueno, y te vas.
0: Sí.
1: Y cuando llegás tiene la cara por el piso... Y te
0: sí,
1: preguntas señor. Qué pasó y te dice, vos sabrás.
0: Sí.
1: Y era que te fuiste.
0: Sí,
1: pero exacto. Si te dijo que te fuera.
0: Ahí está. Porque escuchá, no pasa nada. No, mirá, tengo. Este miércoles tenemos fútbol con los pibes, con la audiencia. Tenemos fútbol. El primer miércoles, gente, empiecen a escribir, a anotarse. Sí, mañana agitamos bien con el profe, 21 horas ahí en la cancha del Iporá Infantil.
1: Infantil, ahí va.
0: Ahí va a tener fútbol. Es como que los muchachos digan, bueno, el lunes, el miércoles, el primer miércoles del mes pasado, llegó uno de los oyentes, Juancito, con el permiso firmado por la esposa que le hicimos desde este programa. Es ahora, es esa misma situación que diga, che, mirá, viste el programa que yo escucho, Benja, son unos pibes buenos, yo escucho siempre, viste que vos, yo a veces vos me ves, yo me estoy sonriendo, Benja es un gil, me veo boludo, pero te entretiene, el Mato lo sigue, el profe también, bueno, mirá, hacen un fútbol, yo quiero ir, no sé, qué te va... ¿Qué hago? ¿Vos tenés algo para hacer? Yo voy a, tengo ganas de ir. No sé, hacé lo que vos quieras. Ahí ya no sabes si te dijo que sí, si te dijo que no. O si está en una buena o está en una mala.
1: Y estaba todo camuflado porque era el aniversario del perro.
0: Sí,
1: y exacto. Y vos no te acordabas del aniversario del perro.
0: Exacto. No. Y después, claro, no, vos decís, ok, no pasa nada, dale gordo, sí, dale, anda. Vas, volvés, ¿no? Cara larga. A veces pasa al revés también, no nos hagamos los cocoritos. A veces pasa al revés, los hombres también. Yo he conocido situaciones que se ha dado al revés. Porque los hombres nos ponemos muy también en esa. Hoy en día. Yo creo que nuestros abuelos, nuestros padres, no creo que...
1: No. Claro, no. En comparación con nuestros abuelos, somos unos princesos.
0: Claro, exacto. Eso no es nombre de verdad. Nosotros a veces...
1: Hay que admitir que a veces tenemos...
0: Sí.
1: Princesiada.
0: Bueno, acá me definieron. Me dicen, Benja, eso correcto. Uy, la cantidad de mensajes que llegaron. Me dicen, Benja, correcto. Me dice, vos no puede ser, no pensaba prenderme en el programa tan temprano. Dije, esto van a empezar a hablar cosas interesantes dentro de un rato. Mirá. Y acá me tienen, me dice, la palabra que se puede, dice, como, está bien, uso mucho la palabra volantear, se ve yo, ¿no? También me dice, como decís vos, volantear para los dos lados es histeriquismo. Sí. Somos histéricos, sí, es verdad. Juega para los dos lados, tenés razón. Creo que la palabra es histeria. Sí, ay, papá, vos, explota. ¿Sabés que yo siempre digo, lunes, la gente arranca tranqui, está en otra, claro. Yo también vengo en otra, yo ayer 12 horas viajando, no voy más en bondi, este viernes me voy en auto, Artigas, prefiero demorar 7 horas en auto, tranqui, cero estrés. Ya conozco la ruta de Artigas hacia Durazno, digamos, que no era el tramo que no conocía, entonces lo conocí en bondi. Ahora voy más tranquilo, porque la bajada de pena, ay, ay, ay.
1: Ah, me estaba comentando.
0: Salada sí. Mismo, salada mismo. Entonces, ahora yo como conozco el terreno, me voy a ir. Pero yo dije, la gente arranca tranqui. No, mira, no va a escribir tanto, que no.
1: Están todos medio dormidos todavía.
0: Sí, exacto.
1: Alcohol, bueno, en sangre.
0: Acá me sirvo. Y eso que era el fin de semana del patrimonio, ¿no? Claro. Tranquilo. Pará, tenemos un resumen de noticias del fin de semana que dije, no voy a hacer. Total, no estuve tanto el fin de semana acá. Abrí los portales, ¿para qué? Había una cantidad de cosas. Digo, bueno, vamos a repasar un poquito. Pero mientras tanto me dicen frases. Acá la Dora me dice, ah, claro, sacá tus propias conclusiones.
1: Igual ya eso te encamina de que alguna cagada hiciste.
0: Claro.
1: Por lo menos.
0: Sí, sacá tus propias conclusiones. Aparte, es como que te invita a una introspección.
1: Claro. ¿No? Anda a pensar, al rincón de pensar.
0: Exacto. Sí. Pará, acá me dicen, creo que Miriam anda por la capital también, o el profe anda por la capital y ella anduvo. Me dice, ya hacía tiempo no iba a la capital. La verdad, deseando volver, qué mugre, por favor. Bueno, yo lo dije la vez pasada, ¿eh? Estamos a dos cuides ser Perú, ¿eh?
1: Ah, sí.
0: En Montevideo, por lo menos, es tierra de nadie.
1: Lamentablemente
0: tierra sí. De nadie, es increíble. Es algo caótico. Me dice, Maldonado, no lo cambio por nada. No, coincidimos. Pará, tengo un mensaje, vamos a seguir con este tema. Me dice, uy, me mandan puntito para que lea, ¿podés creer? Para que ese, y para que
1: yo llegue primero.
0: Claro, y Flavio manda el puntito para que quede el mensaje arriba. Y vos sabés qué, yo entro como un Carly, como un Gil, ¿no? Y lo leo, y queda arriba y arranco con ese. Hola, hola, genias. Me pone muy, muy buenas tardes para todos. ¿Cómo se le extrañaba el fin de la pucha? Está salada el... lo que está salado es verdad. Tiene razón, Flavio. Frase de madre que se trasladan a la pareja. ¿No tenés nada para contarme?
1: También.
0: Pa, ese lo aniquila. Es verdad. Che, ¿qué? No sé. ¿No tenés nada para contarme? ¿Pasó en el trabajo hoy todo bien?
1: Y arrancas a repasar todo.
0: Sí, exacto. Mirá, Santi acá me dice, no iba a escribir tan temprano, pero bueno, me pone. Ante todo, buenas tardes. Tal cual lo dijiste, a mí se me complicó la vez pasada, pero ahí está hoy. Se ve que si hay que hablar con la patronal, hablamos. Claro. Tenemos hoy y mañana, si quieren pasar el número y se bancan una llamada, nosotros llamamos en vivo para decirle que van a ir realmente fehacientemente a un partido de fútbol con nosotros.
1: No, porque capaz que ella no nos escucha.
0: Exacto.
1: Y dice, no, este me está inventando. Que, sí. ¿Qué juego con gente de radio?
0: Claro, ¿cómo un programa de radio va a su partida de fútbol? Claro, claro. Este me está diciendo cualquiera, te sé, claro. Sí, sí, muy bien. Bueno,
1: es una mentira, sí.
0: Llamamos, ¿eh? Llamamos y olvídate. Bueno, hoy coordinamos y obviamente... mirá, pará, me quema la cabeza cuando se hacen las misterios.
1: Arrancó como... Gustavito. Arrancó con todo.
0: Me quema la cabeza cuando se hacen las misteriosas. ¡Habla! Dice... ¿Qué te hace la reina del misterio?
1: ¿Qué Jorge te hace misterio, la reina? ¿Te acordás?
0: Pero pará, Gustavo, sí. Sí, pará, ese es el de...
1: El de Capuzotto, que corría atrás de los árboles y sí. Hacía como que iba a decir algo y no lo decía.
0: Pero pará, hay uno también en el Junior Express, que es Mister Misterio.
1: Ah, no.
0: Mis gurisas deben estar escuchando para ayudar, porque dice, hasta que Mister Misterio no lo investigue, no sé qué, no sé cuánto, dice así el loco, pero hay un Mister Misterio, y claro, y Capuzotto hacía Jorge Misterio, ¿no? Para esta, Gustavo, igual no se lo digas a ella, porque ahí se complica. ¿Te imaginas que diga, hola, qué te hace la reina del misterio?
1: Nah,
0: yo ya voy tomando carrera, ¿no? Para puerta.
1: Sí, sí. Solo si quieres dormir afuera, sí.
0: Sí.
1: Anda tranquilo.
0: Exacto. Pará. Juancito acá me dice, buenas tardes, ya que hablan del tema, consulto. ¿El permiso que lleve sigue vigente para este miércoles o debo actualizar el mismo? Muchas gracias. Depende de cómo lo tome ella.
1: No tenía fecha y hora, ¿no?
0: No.
1: Ah, entonces es válido.
0: Yo lo tengo guardadito como un recuerdo de eso.
1: Claro.
0: Sí, Juancito Navarrete me escribe por acá. Giovanna quería, le mando un beso grande. Oh, mirá Giovanita. Me dice, hola, ¿cómo están? Giovanna desde acá. Hay un dicho que dice, no hagas cosas buenas que parezcan malas. Saludos. No hagas cosas buenas que parezcan malas.
1: Complicado.
0: Es
1: complicado.
0: Pa, tirame un ejemplo, Giovanna. No hagas cosas buenas que para. Está bien, yo salgo acá a la radio. A ver, compañera, de tu casa no pasa nada. Llevo una dama solo en el habitáculo. Desconocido, tengo el otro. Y. ¿Es una buena acción? Sí, parece malo.
1: Ah, claro.
0: Esa es buena.
1: Es una buena acción que, si visto de afuera, parece malo.
0: Exacto. Vos, el Beja lo.
1: Ah, andaba con otra en el auto.
0: Pero aparte, estoy seguro que uno de los giles de la audiencia me va a enganchar a decir, vos, ¿es la mujer del Benja de la Colorada? Estoy seguro, ¿eh?
1: Bueno, foto, ¿viste?
0: Sí, claro. Y está bien, eso es una buena acción, pero tenés que darte el lugar porque puede ser. No es tanto exacto. No es tanto lo que se dice, sino lo que se hace. Bueno. En taller. Bueno, fue comunicado, no me acuerdo. Sé que Gustavito Rey, gran profesor que tuve, me decía, Benja, en la comunicación no es tanto, siempre es importante todo, me dice, pero no es tanto el qué se dice, sino cómo se dice.
1: Claro.
0: Dice, vos podés estar dando un gran anuncio, ser un primer mandatario, pero si lo decís bajón, te lo van a tomar bajón. Entonces, entonces no es tanto también el qué es, sino el cómo se ve.
1: Claro, sí,
0: ¿cómo
1: sí.
0: la explicas?
1: Sí, ¿no? Porque aparte de. Es lo que aparentemente
0: sí.
1: se está viendo. Porque ta, después si salís a dar explicaciones, bueno, es otra cosa.
0: Claro.
1: Pero para el que no entiende la situación, y el chusmerío sí. siempre anda volando, y más acá a la vuelta.
0: Sí, acá me dice Meja, uno quiere hacer un servicio de todo corazón y lo toma nada más. Pará. Hola, ¿cómo están? Me pone Fede por acá. Partido, muchísimas comillas, de fútbol, entre comillas. Supuestamente partido de fútbol. Mañana ya nos llegan las prepisas de Leo Lemeyún. Tenemos no. todavía los chorolos de nuestros amigos de distribuidora El Solís.
1: Así que estamos completos.
0: Y el fuego va a estar prendido mañana. Yo creo que no, mañana no vamos a patear una pelota. Bueno, en fin. Me dice, no sabía que se le decía partido de fútbol a una comida. Bueno, eso es... Eso es un poquito mentiroso, pero vale la pena.
1: Claro, lo que cuenta es la intención.
0: Nosotros, está el marcado como un partido de fútbol porque la cancha está, la pelota está y los jugadores están.
1: Claro, la intención está.
0: Claro, está todo dado, pero no lo usamos, usamos el medio tanque. Buenas tardes a toda la banda, anotame que hay que llevarme, dice Ricardito Milar. Oh, loco, está bueno, vénganse porque quiero... Caras nuevas, todos los miércoles, primeros miércoles del mes se van sumando caras nuevas.
1: Claro, que no vayan los mismos feos de siempre.
0: No, ya no tienen poder. ahora salta Mitchell y todos los otros.
1: Sí, dale, todos los feos ahí.
0: Bueno, pará. Buenas tardes, gurises, ¿cómo están? A partir del viernes, no me importa que llueve, nos vamos toda la fría a Punta Cana a festejar los 18 de mi hija, mi celero.
1: Bien ahí.
0: Bien, leído, Lemeyún. Esa es otra también, matado. El hace lo que quieras.
1: Sí. Es el, no lo hagas porque vas a morir.
0: El hacer lo que quieras es peor, tiene razón. Che, no, sabés que tengo un partido de fútbol, no sé qué, y bueno, hacé lo que quieras. Que el hacer lo que quieras es hacer lo que yo quiero.
1: Claro, pero si no lo haces, estás incumpliendo.
0: Sí.
1: Yo te lo advertí,
0: sí.
1: Indirectamente.
0: Sí, exacto, estás indirectamente amenazado y advertido. Me dice, ahí vamos, me dice Giovanna. Por ejemplo, acompañás a una dama a la parada del bus. Siendo casado, los de afuera, ¿qué ven? Dicen, el marido anda vagón. Sí, correcto, sí, tal cual. ¿Es una buena acción? ¿Muy caballeresca?
1: Sí.
0: Está bien, pero...
1: Pero bueno, en ese caso vos, si fueses a mandarte una macana, no andarías tan públicamente como llevando a alguien en el auto o acompañándole a la parada. O sea, dentro de la lógica, yo sé que me baso siempre muy en lo lógico.
0: Claro. A veces lo lógico
1: no es...
0: Es la fachada también.
1: También.
0: ¿No? A veces, lo lógico es la fachada, porque dicen, no puede ser tal cosa. Ojo, estamos hablando, pasa lo mismo para las damas, ¿no?
1: Obviamente.
0: Nosotros estamos hablando del punto de hombres, porque es una charla y me encantaría tener a Thaisa hoy, pero bueno, en fin, no le podemos pagar tanto como para que deje de laburar en todos los restaurantes en la temporada, como para que se venga para acá.
1: Son solo un par de días, horas a la semana.
0: Sí, exacto, por hora. Pero el tema juega para las damas también.
1: También.
0: A mí me pasó que le agradecí al flaco, siendo novio, que acompañó a Estefanía a casa.
1: Bien.
0: Sí, después nos hicimos gran amigo con el flaco, gran amigo, ¿eh? Enzo se llamaba. Se llamaba, ahora lo tengo que buscar. Y nos hicimos muy amigos porque él era católico, profesante, salado.
1: Mira.
0: Y yo me interesaba mucho por la religión de él y él me preguntaba mucho de la mía. Entonces,
1: intercambiábamos.
0: ¿Y qué pasó? Yo laburaba de pibe, había dejado de estudiar, fue el momento que dije, te estudiar o laburar, tenía que laburar para mantener la fría y demás, y aquella seguía estudiando a la noche en el liceo. ¿Qué pasa? La llevaba yo a las 8, 8 menos 7 y media, no me acuerdo, venía y dormía un rato, de verdad, dormía un rato, ponía el despertador a las 11 y la iba a buscar tipo al liceo 11 y algo. Me dormí liquidado, muerto, en ese momento estaba en el mantenimiento, control, qué sé yo, hacía un poco de todo. Y claro, aparece aquella a ver si estaba bien, golpean y estaba el pibe. Y me despierto yo y le digo, está claro, de noche, curo a Maroña. Dijo, no, Javi, te acompaño. Fue terrible. Ahí apareció, viste que la necesitamos a ella, viste que llegó.
1: Salió, por supuesto.
0: Y ahí, y ahí fue una gran acción del pibe, ¿entendés?
1: Claro, un caballero.
0: Y yo lo conocía del barrio, no éramos amigos con el pibe. Yo lo conocía del barrio, lo ubicaba de jugar al básquetbol ahí en las plazas y eso. Y primero dijo que ella, este se quedó desmayado, muerto, le pasó algo, un patatú y quedó. Porque para que yo no esté, no, estaba liquidado. Y la acompañó de noche y me pareció gran acción. El tema que tenés que entender, el marco, el entorno.
1: Claro. Bueno, ahí es que ahí en ese
0: yo,
1: caso...
0: Porque yo a la que va a salir al aire, yo le he enganchado en varias cosas, no he querido sacar foto. Yo he visto varios tipos prendiditos atrás en la moto, pero dije, bueno, está, yo no digo nada. Qué sé yo, los locos iban como una garrapata prendida ahí atrás, pero bueno. Escuchá, Taisa, ¿cómo anda, amiga? ¿Cómo está?
2: ¿Cómo está?
0: ¿Cómo va? ¿Todo bien?
2: Aló, ante todo, buenas tardes. Es que en realidad, sí, estaba terminando de ordenar cosas en casa... porque después no vuelvo hasta tarde, y los estaba escuchando. Ay, me entré a matar de risa porque dije, está listo, tengo que llegar.
0: Escuchá, frases de madres que se trasladan a la pareja, hay un montón. Y acá lo que nos decía Giovanna es eso, muchas veces por una buena acción, yo nunca había escuchado la frase, pero está muy buena, no hagas cosas buenas que parezcan malas.
2: Uy, sí, un montón. Sí.
0: ¿Me entendés? A ver, sí, sí. Con vos ando en el auto...
2: Claro, a sí, morir, cuando te mando mensaje, claro, está lloviendo, pasamos a buscar.
0: Claro, exacto, ya está, se sabe. Ahora, yo veo a una
2: chica... ¿Sabes las veces que me han mirado con cara rara cuando llegás con alguien que es casado? Y te miran como diciendo, ¿y esta quién es?
0: Ah, porque, claro, al revés también.
2: Claro.
0: Se bajó del auto de un flaco que tenía...
2: Claro.
0: Claro. Claro.
2: Yo muchas veces ando...
1: O sea,
2: claro. Con amigos, o con mi jefe, o con...
0: los hogares.
2: Claro, y te miran rompió con esa hogares. Cara de... ¿Quién es? Y mucho menos si no presenta.
0: Claro.
2: Bueno, me pasó de cómo es de acompañar a un amigo al colegio con a ver a la hija, ¿tá? Que hacía una presentación y demás, no sé qué, y andábamos para arriba y para abajo. Y imagínate...
0: Claro.
2: Colegio.
0: Sí.
1: La nueva novia del padre.
0: Sí, claro.
2: O sea, al otro día era tipo, ay, se separó, sí, vino con otra y no sé cuánto y ta, ta, ta. Y era como, y claro, muchas madres o padres me conocían porque somos del grupo, pero claro, otros no. Y
0: claro.
2: Literal, la cara era,
0: claro.
2: Sí. Y claro, y eso es una buena acción que vos estás haciendo, que vas, que esto, que acompañás, porque es prácticamente una sobrina.
0: Sí.
2: Pero los de afuera no lo ven así.
0: Bueno, el tema es lo que te digo. Las salidas, la entrada del colegio, toda la cuestión es... Yo veo el run cuando, ponele, va un padre a buscar y va una madre. Y nada, estás mirando para el mismo lado eso, mirá para el costado, sí, ahora sale, no sé qué, y pinta charla. Y las otras miradas como diciendo, opa, están
2: claro.
0: charlando.
2: Sí.
0: Entonces vos decís... No pasa nada, dan una buena. Vos, la otra vez, ¿quién es tu ahijado? Me pegó un susto, hermana. ¿Te contó?
2: ¿Por qué? No.
0: Yo estaba entrando en casa y apareció de atrás.
2: No.
0: Yo saludo siempre a, ¿cómo es que se llama?
2: A Luciano.
0: Exacto, a Luciano y a la mamá.
2: Y a Enzo. Y sí, y a. Ahí se fue a Laura.
0: Ahí a Laura. Siempre,
2: siempre le digo prima.
0: Claro, sí. Exacto. Y cada vez que ve. Entonces yo no lo vi y se ve que él me quería comentar que vos estuviste en la casa de él.
2: Ay, sí.
0: Y yo estaba poniendo la llave en la puerta y apareció de abajo un enanito. ¿Cómo estás? Me dice. ¿Qué hace cabeza? ¿Cómo anda? Me dice y me dijo, no, otra vez, estuvo Taisa en casa, no sé qué contento que estaba. Le digo, oh, bueno, y claro, y la madre está en la vereda y decía, pa, pobre. Digo, pero me pegó un susto, divino el gurí.
2: Sí,
0: pero claro,
2: sí.
0: Yo ni me imaginé que iba a aparecer de ahí abajo. ¿Viste?
2: Es que además en realidad siempre están con el tema, y ya de paso les mando besos, es que siempre escuchan el programa.
0: Claro.
2: Entonces a veces es tipo, y claro, y no me escuchan, entonces claro, es como esa cosa de decir, bueno, a ver cuándo les voy a mandar besos.
0: Claro.
2: Saludos.
0: Che, pero bueno, se da mucho en la entrada y en la salida, mucho de esas cosas.
2: Oh, sí.
0: ¿Qué es lo que dice Giovanna? es una buena acción, estás charlando, charla de padres, claro. Pero por ahí parece, entonces al final llega un momento que no podía hacer
2: claro. Ninguna buraca. Y otra, ¿no? Los regalos de ambas partes, que viene alguien y te regala algo.
0: Bueno, ¿ves? Yo, hay ciertas cosas, ponele, yo todo lo que me has regalado.
2: Y vos quedás como, claro, y en realidad creo que es quien te regala, que vos quedás como, ah, qué bueno, gracias, y es como que es totalmente natural. Y después queda pensando como diciendo, ok, ajá,
0: claro.
2: Me sorprendió.
0: Bueno, a mí, Chan. Las gurisas están, ponele, deseando que Thaisa me regale cosas. Porque pone todas las chalinas que me ha regalado las termino usando Stephanie o lo, el perfume, todas las cuestiones.
2: Pero hoy tengo ropa de invierno todavía para atrás.
0: Pero después, ¿te acordás aquella chalina hermosa gris?
2: Sí.
0: No la vi nunca, la usó siempre Stephanie, le queda bárbaro con el uniforme, le queda bárbaro.
1: Marchaste a la vez.
0: Sí, bueno, pero ahí van, ¿viste? Che, ¿y qué tanta atención? ¿Qué, o sea, es complicado. Una de las cosas, ahora voy a los mensajes porque tengo, imagínate, para ser dulce, ¿no?
1: Así es, para tirar para arriba.
0: Una de las cosas que Stephanie, entendió desde unos años acá es que, claro, yo cuando me cruzo con gente que nos escucha o me ubica en esto que lo ven, si es hombre o es mujer, es beso y abrazo. No tengo otra manera de saludar, porque siempre dicen, Benja, ¿cómo da? No sé qué, no sé cuánto, un beso, un beso, ¿viste? Es como, entonces todos te tiran el abrazo, porque es como, estamos concretando lo que escuchamos todos los días, que por fin te cruzamos. La otra vez no me llegó un mensaje en Instagram que decía, acá, me imaginé que era
1: un locutor, un gordo pelado.
0: Que era un gordo pelado, y resulta que no sé qué, y me felicitaba, estaba toda alborotada. Pero claro, entonces es algo que es inevitable. Pero claro, por eso de que sabes que es el marco.
1: Es el precio de la fama.
0: Claro, pero aparece de la nada, un beso y un abrazo, y ya está.
2: Ah,
0: ¿no?
2: Sí. Tengo así.
0: Pero somos simpáticos.
2: Claro, pero a mí me ha pasado, por ejemplo, de quedar de cara cuando no sé, voy a saludar a un amigo que tenemos como una amistad posta y es tipo, beso y abrazo. Y claro, voy a saludar a la mujer que ya no es la misma mujer. Y
0: quedo, eso
2: y en ese momento quedo como, hola, ¿qué tal?
0: Sí, Thaisa. Exacto. Es como otra administración.
2: Y es como que el momento queda medio...
0: Exacto.
2: Bueno, pará, te voy a hacer un cuento que es muy cómico. Me encontré, le mando un beso a Pablo que quiere venir a hacer destrozos en la radio. ¿Sí? Me dijo, invítame. Así que en cualquier momento lo vamos a invitar. Claro, un amigo que fue compañero de trabajo en varias oportunidades, nos conocemos de chicos, una vida. Y viste cuando dejás de ver a una persona durante mucho tiempo.
0: Sí.
2: Bueno, se fue del país, anduvo, esto, lo otro, hombre casado, con hijos, todo barro divino, amigo, compañero. Sí. Es como que yo el día de mañana te deje de ver a vos un tiempo y te vea y es tipo, papá, ¿qué haces? Nos encontramos en un supermercado. Y claro, fue la charla tipo papá y papá, papá, papá, papá. Y de repente me dice, nera, vamos a tomarnos un café. Vamos, dale. Me fui. Nos fuimos a tomar el café, conversamos, nos pusimos al día. Bueno, gustazo verte, esto, lo otro. Vuelvo al supermercado porque yo había ido a comprar algo puntual. Había ido a comprar un regalo al super. Vuelvo, ¿no? Y entonces una chica que estaba ahí al lado agarra y me dice, ay, ¿te fuiste a tomar el café? ¡Qué lindo!
0: Como,
2: y yo quedé como...
0: Claro. Como que habías levantado algo.
2: Claro, y yo quedé como... ¿Eh?
1: No, pero no me lo levanté.
2: Quedé re descolocada. Claro. Porque, claro, fue como que...
0: Aparte, ¿qué crea usted, loco, ¿eh? Vos vamos a café y arrancó.
1: Así,
0: es como chiflido.
2: Claro.
0: Vamos.
2: ¿No? Y ahí está el claro ejemplo de nuevas cosas buenas que parecen malas. O sea...
0: Exacto.
2: La mina se ve que se hizo tremenda película.
0: Bueno, es lo que te digo. Eso está bueno. Es lo que se ve en el entorno. Tiro esta. Pará, voy con mensajes. Ante todo, buenas tardes. ¿Qué manera de arrancar suave la semana? Che, me dicen por acá. Me dice Sabina. A mí me preocupan más los silencios. Porque cuando la mujer tiene información, no dice nada y aparentemente está en calma. Tiene foto, video, screenshot y tres testigos. Claro, sí, tiene todo. Exacto.
1: Y cuando entra la frase que vos decís de... Sí. ¿Qué hiciste en el laburo? O cosas así, ¿viste? ¿No pasó nada hoy?
2: No tenés nada para contarme.
0: Claro.
1: Ahí es porque ya tienen todos los datos, un bibliorato
2: gigante. La situación es como, ¿no tenés nada para contar?
0: ¡Oh! Y ya tiene, es la biblioteca de Alejandría llena de archivos.
1: Claro, y tres testigos y todo.
0: Exacto.
1: Todo.
0: Sí.
2: Y hay otra, que está muy buena, que es cuando la mujer te dice algo, te hizo una pregunta, y vos dijiste, ¿el qué?
1: Ay, sí,
0: ah, me pasa. Sí, a mí me pasa.
2: Y eso es, ¿cómo te puedo decir? Tenés la oportunidad de tu vida, sí. La mujer no te contesta, no te vuelve a repetir la pregunta, te queda mirando y te da silencio.
0: Claro.
2: Te está dando la oportunidad de que pienses bien lo que vas a contestar, porque...
0: Bueno, es como vamos ahora un poco, es un poco de teología que usan las mujeres, usan, ustedes tienen algo de Dios.
2: Ah, somos adivinas.
0: Porque Dios le da la oportunidad al pecador de confesar el pecado.
2: Ah, claro.
0: Se da muchas veces, ustedes conocen toda la historia de Caín y Abel, ¿no?
1: Sí.
0: Caín mató al hermano, Abel por envidia, todas las cuestiones. Dios sabe todo.
2: Claro.
0: Dios es omnipotente, omnisciente, no, omnipresente. Sabía todo. Pero ¿por qué le preguntó a Caín dónde está tu hermano? Si él ya lo sabía.
2: Claro.
0: Porque le estaba dando la oportunidad al pecador de confesar su pecado y arrepentirse.
2: Claro.
0: Y ustedes a veces nos psicopatean de esa manera.
2: Ah, sí. Abriste la heladera y no viste algo específico. Exacto. Y vas y le decís, vos te comiste tal cosa, y te dicen, ¿el qué?
0: Sí.
2: Y lo quedás mirando como diciendo, escuchaste perfectamente lo que te pregunté.
1: Me llaman de afuera, tengo que irme.
0: Sí, pará. Acá me dice, hola Benja, Mile. Mile. El profe, ¿están escuchando el profe? Me dice, lo importante es conocer a tu pareja y saber qué le molestará. Ah, esas cosas. Porque si vos sabes que, por más bobada que sea para vos, si al otro es un atenuante que le molesta, no lo hagas.
1: Ah, bueno, si ya sabes.
2: Está bueno, pero ¿no? Eso es parte de, sí, bueno, de la pareja.
0: Pero también asumen, es una pavada para mí. Bueno, pero si no es... entonces tenés que replantearte el tema de la pareja.
2: Sí, claro. ¿No? Bueno, pasa en cuando tenés una pareja de uno que se levanta hablando y de re buen humor y y el que tiene su tiempo para... Sí.
0: Yo tengo media hora que soy un gil. Bueno, a veces se me extiende el resto del día, pero como que no craneo.
2: Claro, pero si sabés que al otro le molesta, que le empiece...
0: Y eso que ya está laburando.
1: Claro, yo ya arranco a laburar y me despierto a las 10.
0: Claro, pará, me dice...
2: Si sabés que al otro le molesta que le cotorres desde la mañana, o sea, no lo haga.
0: Claro.
1: Claro.
2: Sí. Yo lo hacía igual, debo decirlo.
0: Bueno, a mí me... completo lo que dice Mile. Lo importante es conocer a tu pareja y saber qué le molestará. Si sabes eso y lo haces igual, bancate la meada. Me dicen por acá.
2: Obvio.
0: Lo que más nos molesta a las mujeres es enterarnos por terceros. Y no por nuestra pareja.
2: Sí.
0: Porque enterar nos enteramos. Y pone con mayúscula siempre.
2: Claro.
0: Y no está haciendo publicidad para la empresa de compañía que yo supe dar una mano ahí cuando recién llegué. Ay, siempre, ¿no? Le mando un beso grande, tengo grandes amigos ahí también. Pero. Está bien.
1: Sí, porque las chusmas están...
0: Me suena
1: chusma. Las amigas chusmas andan volando.
2: Siempre hay alguien que te pasa la edad.
0: Pero me corrió algo, como miedito, porque las mujeres...
1: Sí, sí.
2: ¿No? Es que aparte, ¿sabes qué es lo peor? Que muchas veces se hacen comentarios en entornos que no sabes quién te está escuchando.
0: Sí, claro.
1: Sí, cuántas veces de repente escuchás hablar a alguien boconear y decís...
2: Sí, claro, pero yo a esa persona la conozco. Decís, mira...
0: Claro.
2: Vos sabés lo que hacés con esa información.
0: Claro. Bueno, pará, después está... A mí hay algo que... Hay algo a mí que me molesta socialmente.
2: Uh-huh.
0: De en dos en ambas direcciones.
2: A ver.
0: Me pasa. Yo estoy llegando cada 3 semanas a grupos nuevos. Porque casi no he estado. Voy a una sala, voy a otra, esto que lo otro. Compañeros diferentes. Bueno, o en el streaming conozco gente nueva, esto que lo otro. En la productora de Bar en Lackel conocí gente nueva. Yo te conozco a vos, misma edad, esto que lo otro, ponele. Tranquilamente podríamos estar hasta en el target de pareja. Si fuéramos solteros, ponele.
2: Claro.
0: Está bien, genial. Y una vez me dijeron, pero hace como una semana nos conocemos y no me dijiste que tenías hijos, eras casado. Y hay gente que te lo tira como para decirte, mirá que tengo hijos y soy casado. ¿Se entiende? Es como de las primeras informaciones que tiran, como abriendo el paraguas por cualquier cosa, lo he notado y lo he visto hasta desde ahora, fue como tercero. ¿Se entiende la situación social?
1: Te tenés que presentar y decir,
0: hola, me presento, soy Benjamín Castro, soy casado y tengo 3 hijos, Guambia.
2: Claro.
1: Mantenga sus garras fuera de mí.
0: Y para mí no hay, eso para mí...
2: Para mí...
0: Pero lo viví
2: sí,
0: con mujeres...
2: Claro.
0: y me da cosas porque yo no tengo ninguna intención de avanzar. Claro. Pero me dice, no, sí, bueno, sí, porque mi esposo y mis nenes. Y yo no estoy, estamos hablando de esposo y nene. Yo te estoy preguntando cómo se va a desarrollar esto.
1: Claro. Es que ahí está el tema si es relevante o no la información para el momento.
0: Porque me siento, yo me siento un sátiro cuando me
2: dicen. Me parece que va y me pasa también por el lado de que nosotros somos como muy simpáticos, por decirlo de alguna manera.
0: Bueno, somos comunicadores y somos de hablar, sí, está somos bien, hablar, somos abiertos, sí.
2: Somos muy abiertos, somos muy, no vamos a destratar a alguien y tampoco capaz que somos tan serios, ese es el tema.
0: Claro.
2: Entonces, la gente confunde confianza o simpatía con otra cosa.
0: Con abordamiento sentimental.
2: Exacto.
0: Ah, claro, está bien, es buena lectura esa.
2: Y después tiene que decir, ojo, no te confundas.
0: Es buena
2: lectura. A mí te digo porque me ha pasado en lo personal. Que después agarrás y decís, no
0: iba a pasar nada.
2: No es por ahí, ni claro, ahí.
1: Soy buena onda nomás.
2: Claro, exacto. Soy buena onda. O sea, soy así con hombres y mujeres.
0: Parame, uy, la cantidad de mensajes que tenés.
1: Pero viste, ahí también tenés una que, por ejemplo, cuando es una amiga que vos tenés toda la confianza, y está la novia, que de repente si tu amiga es muy efusiva, ya la novia también como que marca un territorio.
2: Ah, puede ser, sí.
1: Que,
2: sí.
1: Ahí está, claro. Que tanto claro. Te abraza, aunque tanto se acerca, puede hablarte de más lejos.
2: Sí. Bueno, en realidad lo tuve que solapar a eso, porque tengo una amiga con la cual... O sea, somos amigas hace 20 años y te amo, amiga, beso. Te amo, amiga. Y desde que se había puesto de novia, literal.
0: Sí.
2: El otro medio. La novia, todo bien. La novia.
0: Era novia, ok.
2: Todo bien, pero es como dice Matu.
1: Claro, igual entrabas en el target de competencia, aunque ustedes no tuvieran nada, pero estabas como en el.
2: Claro, hasta que lo entendió.
0: Bien.
2: Ahora acá. La novia también me dice, ay, te amo, Tai, te amo. Claro.
1: No me puedes amar. Bueno, no me...
0: claro, vos, mirá la que tiran acá.
2: Y no pensamos hacer tríos.
0: Muchas veces. para que voy a tirar. Pará, dice, muchas veces lo que dice Tai, el ser simpático, se confunde porque no lo tienen en la pareja. Es decir, me ponen, a veces está con un ogro

0: Se le aclaré que eras casado y esto lo otro y que te sigan redes sociales, está bien. Acá me gusta, te querían hincar el diente. Ay, es que me va a hacer daño, ¿no?
1: No.
2: Nada, anda mordiendo. Claro.
3: Es pará, que en realidad... Pa, que
0: eso es muy uruguayo.
1: Es muy Suárez.
0: No, hincar el diente. Pará, me sacó de esto. Es que yo ya estoy tan pavo, boludo.
1: Claro, no. Le dio miedo
3: en
1: ya
3: realidad,
1: se
3: concentró. Yo también he tenido muchos comentarios de ese aspecto de decir, mirá.
0: Claro.
3: Y yo las miro como diciendo, sí, pero. No es por ahí. Mirá que es casado y tiene hijas.
0: Bueno, después están. Ahí vamos a otro aspecto. Que las parejas tienen esas buenas amigas y eso, que ustedes son como. Templarias o templarios coraceros que van cuidando y marcando diciendo vos, guambia, che, que no están, a ver.
3: Ah, claro.
0: A mí que me pasó la otra vez, no puedo creer, pero se lo dije a mi hija mayor, a Martina. Le digo, Martina, sos hermosísima para mí. Yo sería un gil si pienso que soy el único que percibo tu hermosura o el de tus hermanas en el mundo.
3: Claro,
0: mira, si me pongo celoso por cada uno que acomoda el ojo ahí. Entonces, a mí me pasaba con mis hermanas, porque me querían cargar nada para tu hermana, qué bueno que está. Gracias.
3: Está bueno, pero tu mujer también.
0: No, por eso, pero ponele, mi mujer sin duda.
3: Obvio.
0: Entonces mis amigos no entendían por qué yo le decía, bueno, gracias. Y no me enojaba, le digo, vos, flaco, peor que me diga vos. Está salada de fea tu hermana, ¿eh? ¿No? Es como la nafta, ¿no? Está horrible de cara. Digo, está de más, qué sé yo. Después, si te levantás, es tema tuyo.
3: Ah, claro.
0: Seríamos hombres y mujeres. Medios tontos pensar que somos los únicos que nos dimos cuenta que él o ella es lindo.
3: Sería hipócrita.
0: Exacto, sería
3: hipócrita. Sería muy hipócrita.
0: Entonces, está bueno las amigas como ustedes que también entienden. Ah, le pegaste el ojo, sí, bueno, pero guambia. Está tranquila, está ahí.
3: Sí, tranquila que... Quédate quietita que ya se te pasa.
0: Ok, pero ¿vos te ha pasado de cercar así parejas de amigos y diciendo, che, no, guambia, sí?
3: Sí.
0: Ella es linda, él es fachero, pero mirá que...
3: Sí, pero también conociendo a la persona.
0: Claro.
3: Porque no es lo mismo que venga, por ejemplo, una amiga y me diga, mirá, el Benja está bueno, o el profe está bueno, o el Matu está bueno, y yo les diga, bueno, sí, bien, todo bien.
0: Sí.
3: A que venga una que ya sabemos que la reputación...
1: ¡Oh! Tu reputación, son las primeras.
3: ¿Cómo? Es como de armas tomar, claro, y que haga ese comentario, y ahí sí va el freno de mano y decirle, sí, bárbaro, pero ojo que...
0: Claro.
3: Ya está ocupado.
0: Vos, acá me dicen...
3: Del Mato en más de una oportunidad he dicho, mirá que está re libre, cuando quiera.
0: Wow. Y bueno,
3: el Mato es el único que arruga y no quiere ir a mis reuniones de mis amigas.
0: Sí, Mato, tenés que...
1: Me van a secuestrar.
0: Tenés que ir pero escuchá, compramos esos lentes de Google, loco, que registran, graban todo. Aparecé de lente ahí y grabá, tengo que papispear, loco. Claro, eso debe ser velada, un desarrollo hermoso. Che, tengo audio acá. Bueno, antes me dicen, Thaisa es la amiga que toda pareja quisiera tener. Dice, es un soldado, me dicen acá. Pará, tengo audios, ¿puede ser? Me mato.
1: Dale.
0: Y vamos con mensajes y seguimos haciendo radio. Pará, Flavio, querido.
4: Benja, tengo una buenísima para contarle. El año pasado salí al laburo. Yo llevaba una compañera de trabajo que me quedaba de pasada. A lo cual mi esposa, señora esposa, lo sabía. Yo ya había pedido la autorización y todo como corresponde, ¿no? Como un hombrecito.
1: Muy bien.
4: Y aquí que me vio mi cuñada menor en la camioneta con una chica que no era su hermana y le mandó primero la cara de traste, ¿no? Inmediatamente la cara de traste, un mensaje para la hermana. ¿Quién es la mina que lleva el cuñado en la camioneta?
0: Pará,
4: afrontame como me llamo, algo.
0: Claro, pero pará, escuchá, ahí
3: juega la reputación del varón también.
0: Está bien, él estaba hablado. La cuñada no tenía por qué estar al tanto, también jugó bien.
3: Bueno, sí.
0: ¿O no?
1: Sí, creo que cumplió, o sea, en defensa de su hermana.
3: En defensa de su hermana, no, está bien.
0: Claro.
3: Ojo que juega la reputación, y acá voy a hacer una historia que es muy divertida, que es justamente el padre de mis ahijados.
0: Tengo un mensaje de Alba, por favor, Alba. Dale, sí, seguí.
3: El padre de mis ahijados, que es mi primo, cuando se compró la camioneta nueva, vino conmigo, pues yo soy igual de tuerca que él, y vino conmigo, vamos a dar una vuelta. ¿Y cuál es la vuelta que das acá? La vueltita del perro.
1: Sí.
3: Paseas por el este, vas la vuelta al puerto, etcétera. Pasas por la Quinta de los Naos. ¿Y qué pasa? La Quinta de los Naos está todo el mundo.
1: Y en donde está medio Maldonado, claro, chusmeando.
3: Claro. Claro, y en realidad pasamos por un grupo de gente y él toca bocina y saluda.
0: Chao.
3: Se dieron.

0: vuelta a esas cabezas.
1: Claro, se cogotaron.
0: Era mi prima.
1: Claro.
0: La que iba con él en la camioneta. Y él, muy rara vez, anda con alguien que no sea Laura. Pero, muy rara vez.
1: Claro.
0: Entonces, claro.
1: Llamó la atención.
0: Llamó la atención.
1: Poderosamente.
0: Poderosamente. Los comentarios que llegaron,
1: claro,
0: después.
1: Pero el
0: los
1: tema.
0: Los mensajes que le mandaron.
1: El tema acá me dice Meja que. No, tampoco. No sé si el Uber es así o sotachero. Me dice, hay que llevarla así para sentarlas atrás. Y dice, no, ¿cómo va? Dice, claro, la va hablando por retrovisor a la pobre muchacha. Quedás como un vejiga, ¿viste?
0: Ojo que. Claro. Mi primo supo ser muy pillo antes de ser casado.
1: Bueno, está bien.
0: Entonces, claro, los exacto. amigos le caí.
2: Ahí está la fama todo. Que te hiciste claro. antes. Y claro, claro, obviamente.
1: Bueno, pará. Uy, 13 y 11. Pará, tengo que leo los mensajes, Mato, y dale, vamos a la tanda. Mirá, Luita, querida. Yo aparte dije, está, Alba es un mensaje. Va a ir para el lado, bueno, tranqui, confiado. Me dice, hola. Igual, hoy en día a las mujeres solteras les gustan más los casados.
0: Oh, eso es lo peor que
1: no puedo. No sé, pero ¿se confirma eso?
2: ¿Y eso qué es? ¿Porque ya otra la eligió? ¿Es porque es elegible o cómo es el asunto?
1: No sé, como que es, no hay sé, daño, yo... hay ya una pasó por el control de daños y es como dijo, bueno, si esta claro. está tan mal
2: este
1: no
2: por lo menos está aceptable.
0: Para, claro. ¿pero casado o separado?
1: No sé. Bueno,
2: porque dice casado.
1: Es, estoy hablando de Arafo en esta, no sé cómo la cuestión.
0: Una cosa es las mujeres o u hombres que andan con mujeres u hombres casados o que son separados claro. o divorciados.
1: Exacto.
0: Si son separados o divorciados, dale tarde. Eso,
1: claro.
0: Ahora, si está en pareja...
1: Che, acá
0: la me, peor alimaña del
1: para,
0: mundo.
1: Acá me dice Albert, me dice, comparto lo que dicen, porque te rompen la puerta del frente de tu casa a las 11 de la mañana, se te llevan una tele 70 pulgadas y nadie ve nada. Pero si andás de trampa 200 kilómetros lejos de tu casa, alguien te ve seguro. Y está perfecto que pase, yo sumo a eso que está perfecto que pase. Para
2: hay un poco de como que parece que una historia... basado en hechos reales,
1: para. Sí, exacto. Sí, pará. Nos escriben de Rivera.
2: Saludos, Rivera.
1: El bondi que me tomé de Artigas pasó por anduve cerquita, pasé por departamento de Rivera, digamos. Uh-huh. Anduve ahí cerquita y ahí me acordé que tenemos oyentes ahí también. Abrazo grande, chicos. Buena charla, me dice acá Andrés querido. De Rivera, un abrazo Rivera. Grande. Me dicen, buenas tardes, te tiro esta. Pa, a ver, mirá. Voy, sí. Fer, Fernando.
0: Bien para el escuchamos y nos jugamos.
1: Que no sí que no vaya yo dice que no vaya claro, otra de las mujeres que tiran que cuando también es frase de madre que no vaya yo y lo encuentre.
2: Ah, bueno. No, pero ahí yo estoy seguro que esconden las cosas y después dicen, ah, mira, sí. Estaban acá.
1: Dos horas buscando algo.
2: No viene, a propósito.
1: Dice, dos horas buscando algo. Viene mi señora, extiende la mano donde yo estaba buscando y materializa el objeto.
2: Claro.
1: Creo que es un poder que le pasó a mi vieja. Yo creo que
0: no
1: se van pasando.
0: Entiendo por qué.
2: Claro,
0: es
2: yo
0: eso.
2: Creo que llegan a una edad que le surge ese poder de esconder claro. cosas.
0: Pero no, es algo que no entiendo por qué a los varones, y acá hago énfasis en varones,
1: les
0: pasa eso.
1: En esa te la aceptamos.
0: Porque es tal cual, siempre es como, ay, no lo veo, no lo veo, y vos lo mirás como diciendo, ¿no lo ves?
1: Sí.
0: O sea, ay, no lo encontré, o revolví, ¿buscaste en tal lado? Sí. ¿Buscaste en tal otro? Sí. Y yo que soy virginiana,
1: sí.
0: cada cosa tiene su lugar. Entonces yo te digo, está en tal lugar y vas y decís, no está. Ay, eso es como que te desestabiliza y vos decís, ok, le doy 5 minutos para que lo busque más. ¿Lo encontraste? No, pero si está en tal lugar, no, y vas
1: pero eso
0: y está.
1: Pero eso es raro desde lo físico de explicarlo, porque...
2: Claro, ¿no? Ahí hay un tema de antimateria y cosas
0: sí,
2: así.
0: Sí. Hay algo ahí que no sé... Es no, como cuando se te pierden las medias dentro de la lavarropa, que la
1: sí,
0: buscás por todos lados y no la encontraste.
1: Bueno, pará, le voy a leer uno. La cantidad de mensajes de Michel, querido. Me dice, bueno, a mi mujer la llamaron una vez, él iba con una mujer adelante y seguía la cuñada. Después me dice, el anillo tira. pará, tengo algunos audios
0: acá
1: también.
0: Me dicen que en realidad sos muy modelo. A ver, ¿por qué nunca le presentaste a algún amigo?
1: ¿Yo?
0: Sí.
1: Y si
0: es tu hermana.
1: Sí. No. Yo no, esa no. No, en esa que se arregle cada uno.
0: Sabe
1: dijera Castro que dijera Castro que cada uno se agarre
2: claro,
1: con las uñas que tiene.
2: Se atienda
1: con... Pará, porque después sale mal y me lo clavás, viste, no, que este clavo me lo diste vos, todas esas cuestiones.
2: Claro.
0: Parece un amigo.
1: Me dice, mirá, mire, confirma, dice, es real, hay muchos tipos que tienen más levante porque están en pareja, si estuvieran solos ni la hora le dan. Bueno, ni la hora le dan, pobre gente, loco. Acá me dicen, Pará, mirá que la gente de Rivera me dice que hubiera bajado. Me dice, mirá que voy en auto, amigo. Ahora estos dos fines voy en auto. No tengo ningún drama de pegar un volantazo
2: para ahora sí, agárrense.
1: Si veo humo desde Rivera, que hay algún fuego prendido, yo arranco.
0: Ah, che, pero tenés que hacer como esa app que se suben, que el que va para tal lado y se juntan dos o tres y pagan la nafta.
1: Ah, esa he visto también que sucede. Che, un beso grande a la gente que nos escucha de Argentina, de Rafaela, Santa Fe, Maurito, laburando. Uy, se pegó un palo, no vi un palo acá. Dice, bueno, que se recupere. Ahí me mandó foto. Uy, se pegó un palo, pobre loco, laburando. Che, Mauro, un abrazo grande, recuperate, papá.
0: A recuperarse.
1: Igual era grande el árbol, amigo. Estaba, no. Capaz estaba desconcentrado, estaba escuchando a nosotros.
0: ¿Se dio contra un árbol?
1: Sí, estaba laburando y había una rama y le dio. Y le dio pasando, al pasar. Chan. Sí,
2: seguro lo guardó una mujer ese árbol y por eso él no lo vio.
1: Pará, mamá, estos nos van a prender fuego. Pará, tiro audio y vale. para retirarnos. Después tengo algunos mensajes más. Marcelito Man, que anda por ahí.
0: Mirá, abrazo, Marcelo.
1: ¿Sabes que te llega un mensaje diciendo, Marcelito Man? Me dice, super ser desprolijo.
0: Chan.
2: Todos supimos ser desprolijo.
1: Antes de separarme, y andaba como si nada, perdón, vengo un fin de semana complicado, y lo saludaba de frente, así cortaba el chisme. Quedaban con la inquietud de decir sí o no y zafé, con sote. Ah. Es la obviedad, lo que decíamos hoy, la obviedad.
2: Claro, sí, sí.
1: ¿No? Bueno, pará, cierro con este audio, Mato, y nos vamos a la tanda. ¿Qué me dicen? ¿Qué charlún me tienen para hacer lunes todos enganchados? Bueno, agradecemos. Va audio.
3: Deja, Taisa, Mato, ¿cómo están? Yo tengo una explicación científica por lo que dijo el oyente recién, eso que se encuentra, que el hombre busca y no encuentra, y la mujer va y encuentra enseguida. Es porque históricamente, el hombre tiene visión tubular. ¿Para qué? Para cazar. Y la mujer, visión periférica. ¿Para qué? Para cuidar el hogar, para cuidar a las crías.
1: No te rías de la explicación del hombre.
3: Esa es la diferencia. El hombre busca con visión tubular y la mujer tiene visión periférica.
2: Tiene sentido.
1: Se la tomo.
2: Evolutivamente tiene sentido.
1: Se la tomo y a partir de ahora, donde mi mujer me diga, yo le diga, no encontré. ¿Y pero por qué no? Tengo visión tubular.
2: Ahí está.
1: Y me revolé un túbulo por la cabeza. Le digo, mirá, claro. Es culpa de Miguelito Vega.
0: Ahora, bueno. Miguelito Vega, por favor. Bueno, desasname entonces, ¿a dónde van las medias que se pierden en la lavarropa?
1: Sí, misterio.
0: Usted que sabe tanto.
1: Sí,
2: se quedan fuera del tubo.
1: Misterios cotidianos. Bueno, 19 grados. Estamos 5 de octubre. Está lindo. 24 la máxima para hoy. Tenemos que hacer tanda. No nos queda otra, sí, querido amigo. Y en un ratito lo sumamos a JP a la charla. Tandita rápido, qué tarde, sí, que estamos. Sí. Bueno, dale, ya venimos.
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0: Bueno, Mick Jagger será de los giles como nosotros que tienen que dar arte y parte para todo. No, no creo, ¿no?
1: No.
0: Si no, si Mick, ¿no?
1: Bueno, se han mantenido bastante,
0: ¿no?,
1: en la historia.
0: Ojo,
1: completo.
0: Es papá de nenas también.
1: Claro.
0: Cuando llegan las nenas, lo que nos hacemos los cocoritos, ya está. Lo que no... Ya está. Es como que... Bueno, y creo que para la mujer también, ¿no? A mí me pasa. Yo creo que lo que no logra ni tu vieja, ni tu pareja, o tu viejo, lo que sea, el hijo. Y después, más aún, cuando llega el nieto.
2: Ah,
0: que termina haciendo lo que se les canta.
1: Claro, ahí ya está.
2: Sí.
0: Exacto.
2: Sin duda.
0: Bueno, che, un beso grande para la gente que nos escribió hoy muchísimo. Estamos a 5 de octubre. Quiero asumir para cerrar la charla, y justamente porque no me quiero olvidar, porque tengo que ir a pagar cosas, porque ahora voy a tirar la de Red Pago Barrio Norte. Un abrazo para los amigos de Red Pago Barrio Norte.
2: Un beso a Fabi.
0: Y a toda la banda.
2: Fabi es un amigo de Añares, que si yo lo veo hoy,
0: claro,
2: le doy un abrazo y un beso enorme porque es un amigazo.
0: Claro. Bueno, también a mí me pasó la última vez ante la arena, que aquella... Después de años, por suerte, pudimos, porque siempre las gordas eran chiquitas, ahora me pude empezar a acompañar a los eventos. Que, claro, no había manera de saludar con un beso. Era beso y abrazo con todo el mundo. No hay manera. Pero claro, pero después...
2: Yo sí lo conozco, lo conozco, es beso y abrazo.
0: Bueno, pero...
2: Hay gente que queda media como que...
0: Pero otra que los hombres hemos tirado, y bueno, también creo que las chicas, pero más que nada, yo lo asumo, es el vamos a decir que no había.
1: Sí.
0: El vamos a decir que no había. Che, viste, cuando te bajás, sí, te acordaste, no había. Te bajás, te vas al súper, al almacén, escuchá, vamos, viste, que se quede. No, no te olvides, tráeme.
2: ¿Sabés qué es lo peor? Que cuando vienen con esa respuesta, nosotras sabemos si había o no.
0: Claro.
2: Eso es lo peor, sí. ¿Entendés?
0: No había.
1: Claro.
2: Y el no había de ustedes es tan legible.
0: Sí.
1: Claro, o si no, para quedar mejor, no había del que te gusta a vos.
0: ¡Ah! Es verdad, sí, señor.
1: Entonces quedás mejor, buena, porque dices, claro. La pensó.
0: No había, no había.
2: La tenés libada ya,
0: sí,
2: ¿eh?
0: Exacto.
1: Hábil declarante.
2: El mato la perfeccionó.
0: No olvidad. Bueno, che, es momento de garpar las cosas en el mes, ¿eh? Uh-huh. 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
0: Claro.
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1: ¿Dónde hiciste? El día que hiciste el contrato.
0: El día que hiciste, ¿no? Creo que va también por
2: sí,
0: ese
2: yo
0: lado.
2: Tengo algunos pagos después del 20.
0: Ah, ¿tanto así?
2: Sí.
0: Mira,
1: bueno, creo que internet en casa sí está cerca más del 20, que
2: sí,
1: porque
2: sí.
1: También fue a fin de mes que...
0: Mira,
2: exacto.
0: 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Así que bueno. Bueno, para Mato, ¿qué tenemos que hacer? Uy, 13:30 ya, loco.
1: ¿Quieres hacer un corte ya?
0: Sí, ahora hacemos. Pero quiero recordarle, acá me estaban diciendo, me tiraban hoy... Diga.
1: Tengo algo que, no sé, capaz que lo hablan con JP, que hoy es el premio del Círculo de Periodistas Deportivos, que es los premios Charrúa.
0: Sí, los premios a ruedas. Y tenemos, de acá, de Maldonado, tenemos a Gaby Bouvier y a Joaquín Facio.
1: Y por lo menos acá, karate, Tomás Dota, triatlón, sí. Elías Medina y Federico Carabino, Shatting, Hernán Umpierres, tiro, Franco González, ciclismo, Tomás Silva y atletismo, sí, Débora Rodríguez.
0: Y Tomás, y si Tomás no se lo gana en ciclismo, no sé qué te digo, ¿no? Olvídate.
1: Ah, surf, Martín Otado, fútbol del interior, Matías Tavares, tiro arco, Dardo Romero, mirá, tiro el arco, Dardo. Pesca, ¿vos? Juan Pablo Cabrera.
0: Se tire, claro, qué bien que se llame Dardo, qué bien que se llame Dardo y tiro que esté al tiro, loco, no, qué bien, espectacular. Bueno, nos queda, acá me dice Menja, el Día Internacional de los Inquilinos, es hoy. Ah, claro, acá juega mucho por el tema de acá, hay muchas administraciones también. Acá en claro, en Punta del Este y todas las cuestiones.
2: Pero ¿y qué me van a regalar?
0: Ese tema se va preparando mucho también para la temporada en esta fecha, ¿no? Tema de inquilinos, tema de apartamentos, tema de edificios, ¿no?
2: Sí.
1: Las precauciones de los alquileres y todas esas cosas.
0: Pero como.
1: Ah, sí, sobre el tema de acordar
0: el año pasado, las estafas.
1: Las estafas.
2: Chan. Sí. Uy, sí, es verdad.
1: Exacto. Hay que averiguar bien.
2: Bueno, sí. En realidad, yo, aparte de todos los kiosquitos que tengo, tengo también ese. Que hago check-in y check-out casas de alquiler por Airbnb. Y el tema es que más de uno me ha dicho, vos, vamos a hacer una fiesta en aquella, qué buena piscina, no sé qué. Y es como que los quedas mirando como diciendo, vos, no sé, están desubicados.
0: Bueno, pasó acá, ¿no fue ahora hace poco?
1: A ver, ¿de
0: que
1: qué?
0: Se mató la Gran Eliseo.
2: El portero que alquilaba.
0: Es más, una de las temporadas del encargado arranca con esa situación. Que les alquila unas europeas,
2: claro, sí.
0: Y resulta que vienen antes y no encuentran manera, y aparte la loca no estaba media dormida, dopada, se había tomado de todo, y claro, y ¿cómo que se llama? Eliseo.
1: Eliseo.
0: El personaje, ¿no?
2: Eliseo,
0: el encargado.
2: Creo que sí.
0: Y se le da toda una situación que zafa justito, pero era exactamente la misma situación que se dio.
2: ¿Qué
0: acá.
2: Momento?
0: Sí. Pero está con el San Juan en la boca, si haces eso.
2: Ay, no sé cómo la gente se anima a hacer esas cosas. Ese es el tema.
0: Sí, ¿no?
2: Es como.
0: Yo sabés que cada vez que hablamos tema acá,
2: no sé.
0: Hablamos de estafadores, hablamos de noticias, hablamos de, en este caso, esta situación, siempre pienso que hay grandes chances, y estoy seguro que del otro lado están, nos está escuchando alguien
2: que
0: lo ha hecho y de los temas que estamos hablando.
2: Es más,
0: siempre he pensado en situaciones.
2: Mándanos un mensaje.
0: De crímenes, de verdad.
2: No te nombramos.
0: De crímenes o desapariciones. Y siempre pregunto, ¿estará escuchando que realmente tiene la posta del otro lado?
2: Ah, no, si es de crímenes y desaparición, ¿no? Que nos llame.
0: Claro. Pero siempre me pregunto de eso. Y ahora voy a decir, no, pero eso no sé qué. Estoy seguro que debe haber del otro lado un montón de gente que se la mandó.
2: Claro.
0: Exacto.
1: Sí, tal cual.
0: Sí, tal cual.
2: Mafiosos.
0: Bueno, para las cosas. Cumplimos rapidito, Mato, no me mates. Vale. Tantita rápida y venimos y ahí nos metemos de lleno con JP.
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0: Bueno, pará, ¿con qué vamos?
1: Tenemos a JP.
0: Porque están llegando cosas, están llegando comentarios.
2: Yo quiero la opinión de JP, ya que no estuvo en el otro.
0: Ah, oh, sí, pará, ¿lo tengo?
1: Sí, está.
0: Pará, yo estaba sin auriculares. ¿Tiramos la presentación de JP?
1: Sí, tiramos.
0: Ah, ok.
2: Sí.
1: Está todo JP.
2: ¿No lo escuchaste?
0: Pará, no.
1: Claro. Estaba chumiendo ahí.
0: JP, ¿cómo anda, amigo? JP.
3: ¿Cómo estamos?
0: ¿Cómo estás? ¿Tutupón?
3: ¿Todo bien?
0: Bien, acá estoy tratando
4: de... ¿Cruzaste Cuaraí?
0: Claro, sí. Escuchá, ¿sabés lo de la de frío? Lo que vi para el otro lado, amigo, está divino ahí, ¿eh? Escuchá. Sí.
4: Estuviste a nada de votar, ¿eh?
0: Estuve a nada de votar y me estoy acostumbrando, estoy revuelta, estoy sufriendo jet lag, el cambio de horario de Artigas.
4: Bueno, si fuera en avión te metías un viajecito.
0: Claro,
4: Europa,
0: claro. ¿Sabés qué averigüé? El avión que sale de acá a Salto, dije, a ver qué onda... Porque capaz, digo, qué sé yo, viste, que por lo menos... Pero yo por lo menos no encontré ni información muy accesible, porque no sé cuánto tuve que buscar. Y creo que encontré, tipo, sale una semana, una vez a la semana o dos, hay poca frecuencia. Pero sé que hay una línea de acá a Salto.
4: Sí, ahí sí.
2: Ahí sí.
0: Pero
2: correcto.
0: No sé qué tanto...
2: En tren de última te puedo decir también.
0: No sé qué tanta acidez sale. Pero para... Amigo, ¿cómo anda? Escuche, estuvimos hablando un tema con la... Y la gente nos está pidiendo su opinión y a ver qué dice. El tema al principio, después ya nos metemos en el deporte. Y recordamos que esto es una columna deportiva, supuestamente arrancó siendo eso.
2: Sí, hasta que llegué yo y la arruiné.
4: Ajá. Se llama así.
0: Se llama así, por lo menos se llama así. Escucha, nos estuvimos dando cuenta que hay frases de las nuestras madres que se trasladan a la pareja, ¿sí? Ajá. Como el, vos sabrás qué hacer. ¿Cómo era la otra?
4: Bueno, quiero quejas.
0: Ah, el después no quiero quejas. Acaba de sumar. El después no quiero quejas.
4: Mi viejo decía, después no quiero llantos.
0: Sí, está bien. Sí, esa también se traslada a acá. Y después un oyente nos decía, obviamente, que dice, ojo, porque claro, hablando en tema de relaciones con las buenas acciones que pueden ser malas acciones. Entonces, llegamos al ejemplo de ponerle, llevas a una compañera de trabajo en el auto, que es una re buena acción servicial, pero de afuera se ve mal. Y claro, puede terminar en problema. Entonces ese claro, es el tema también. ¿Sí? Pero esa es la situación. ¿Vos has notado en a ver, no yendo al plano personal, pero que se trasladan ciertas cosas, frases de tus viejos, ahora
2: a la pareja?
4: En la pareja no, creo que no, tendría que, con mis hijos sí, seguro.
0: Sí.
2: Ah, con tus hijos seguro. Sí.
0: Claro.
4: No, con mis hijos seguro. Después no quiero llanto, como claro, lo tengo en práctica.
0: Claro.
2: ¿Tu mujer nunca te dijo que no vaya yo y lo encuentre?
4: No, pero está ahí.
2: ¿Ah?
4: Está ahí.
2: Cuando preguntás dónde está algo y tu mujer te dice, está al lado, y si no lo encontré.
4: Está ahí.
2: Ah, está ahí.
0: Pero pará, vos sos de todo lo del cuadro como nosotros, que vamos y no encontramos nada y vienen ellas y encuentran.
4: Trato que no pase eso porque no es la guerra, pero es una batalla perdida, ¿no?
0: No, claro.
2: Una batalla perdida.
0: Sí, tal cual. Igual JP la otra vez nos contó en F5 que tu señora dejó, cuando la conociste, ¿qué competía?
4: No, ya había dejado de competir, judo, cinturonero.
2: Ah, claro.
0: Escuchá, pero pará.
2: ¿Qué vas a querer?
0: El judo, ¿qué va?
2: Sí, señora, la mejor palabra de tu casa.
0: Claro.
2: Sí, pero, mi amor.
1: De masija.
0: ¿El judo qué va? ¿Llaves o
4: sí,
0: golpes?
4: Sí. No, llave.
0: Palo.
4: Te inmoviliza.
0: Pará, JP. Pero ¿alguna vez le pediste demostración o le mostró o hizo o alguna llave?
4: No, ¿viste la que te da vuelta en el aire? Que se llama, creo que Ipong, una cosa así.
2: Ay, no.
4: No me llegó a hacerlo, pero le dije, bueno, hagamos un pequeño intento. Y fui elevado unos centímetros.
0: ¿En serio? No. Yo le pido, le digo, a ver, haceme una llave o algo. Ojo, eso la de la ¿cómo se llama? Ipong, ¿cómo es?
4: Ipong, creo que se llama Ipong.
2: Ipong.
0: Es buena para la crianza. Que
4: vos en la
2: vení,
4: pelea,
2: haceme el Ipong.
0: Sí. Claro.
2: Chang.
4: Si le haces eso a tu rival, ya está, fuiste, ganaste.
0: Es buena para la crianza esa, con los botijas, ¿no? Para que no acatan, ¿no?
4: Yo tengo no los conocía, pero parece que uno de los hermanos a ella le estaba rompiendo las pelotas en la playa, un buen día, y lo agarró y lo giró en el aire y hubo aplausos en la blanca arena.
1: Claro, es la que te tiran por arriba del hombro.
0: Claro.
4: Esa mira, es.
0: Claro.
4: No, girás.
2: Sí, sí.
0: Claro, porque después se...
4: Metés, metes un 360 limpito.
2: Rebotas contra el
0: ¿qué
2: piso?
0: ¿Qué lo tiró? ¿Qué lo tiró?
2: A mí eso me encanta, en realidad, porque me hace acuerdo a los que siguen la película de Avengers, cuando Hulk agarra a Loki y le hace de un lado para el otro, ¡pla, ah, pla, sí, pla, pla, pla!
0: Sí, sí, que lo agarra tipo un fleco, lo agarra así y lo da vuelta, exacto. Bueno, querido JP, bueno, hoy tenemos en Trimax F5, tenemos un gran invitado hoy.
4: Hoy va a ser un programa con altura.
0: Hoy va a ser un programa con altura.
2: Sí, señor.
0: Exacto, muy bien. Hoy va a estar Esteban Batista. Estuve repasando, obviamente, no vamos a hablar, no vamos a hablar la clásica, yo y la NBA, 10.000 historias, ya contó 10.000 cosas de la NBA, obviamente, pero...
2: El enano.
0: Pero ¿cómo la cuestión? Esteban Batista, él estuvo en los Atlanta y después, él llegó a los Boston también, sí, ¿no?
4: Me acuerdo si llegó a jugar, pero estuvo ahí en la vuelta.
0: Exacto.
4: Sí, sí. De los Atlanta, sí, seguro.
0: Sí, de 6 a 7, y hay que soltarlo temprano porque a las 8 juega Nacional Torque.
4: Sí, me tenés que soltar vos temprano allá en... Chan. A mí me tenés que soltar ahí en Avenida Italia.
0: Ah, ok. Sí.
4: Cuando te vayas para el este de vuelta.
0: Ah, pero mirá, ¿no metes básquetbol para ver el partido entonces?
4: No, yo tengo todo pronto, ya me están esperando para ir para allá. No hay chance alguna.
0: Ah, mirá vos.
4: Es más, no había ninguna chance de ir, pero no hay actividad de los jueces en básquetbol. Se suspendió toda la actividad de formativas y DTA, que es Divisional Tercera de Ascenso, por un tema con la federación y los jueces. Por ende, el partido que va a haber hoy de juveniles, que juega el más grande mío, se suspendió. Por eso cambió todo el itinerario. Ah, así que no, hoy mi básquetbol no va a haber.
0: Escuchá, pero ¿y por qué paro? ¿Qué onda?
4: Hay un tema de la ficha médica y todo. Salió el sábado el comunicado que la federación suspendió toda la actividad. Tuve oportunidad de hablar con un par de jueces de primera, porque el sábado hubo un partido de presentación de la UA y Hebraica, y entonces me quedé hablando un rato con ellos. Bueno, edito un tema.
2: Saltó
4: así
2: doping.
4: Que no sabemos cuándo se reanuda y corre peligro el inicio de la liga, ¿no? Porque tenía fecha de inicio lunes que viene.
0: Claro.
4: Así que hay que ver.
0: Mirá, amigo, veremos. Tengo un audio antes de meternos a hacer un repaso de los resultados que ya están, que tenemos en esta fecha y los cruces que vienen. Pero pará, Nacho Pires me tira un audio. Mirá lo que me tira acá y para sumar a la charla. Se ve que tiene data.
5: Primeramente, buenas tardes. ¿Cómo estaban? ¿Todo bien? Una pequeña corrección. Lo que hablan es Puchimata, es el movimiento.
0: Puchimata.
5: O la llave o el lanzamiento, como quieran llamarle. Y PON es como planteas, vamos a decir que un knockout para llevarlo a las artes marciales modernas. Y es cuando apoyas toda la espalda en el piso.
0: Ah, ok.
5: La llave se llama Uchimata y PON es el punto.
0: Y PON es el punto. Y PON, ok.
4: Vamos a ir a... ¿Mirá? No, lo va a poner en tela juicio lo que dice
0: claro.
4: El presidente, ¿no?
0: Para mí un IPON era el celular, el IPON.
4: El IPON, claro, en un fardo.
2: Es el punto.
0: Claro.
4: Es el celular en un fardo, la marca.
0: Claro, exacto. Sí, exacto.
2: Uchimata,
0: no lo tenía yo.
2: Está bueno porque es una llave que Uchimata.
0: Claro, exacto.
2: Uchitemata,
0: sí,
2: Uchitemata.
4: Claro.
0: Exacto.
4: Aparte, por lo menos te arruina.
0: Sí, y es de judo, ¿no? Es de judo. Así que está.
4: Judo, estamos hablando de judo.
0: Déjame que te ayudo. Déjame que te ayudo. Te agarro y te doy vuelta. No,
4: creete, gramá.
2: Creete.
0: Che, me dice Federico por acá. Yo tuve la oportunidad de conocer a Esteban Batista. Al lado de él me sentí enano de circo. Mido 1.75. Sí, es alto. Es grande. Hoy vamos a tener una gran charla.
4: Yo mido 1.83 y me siento enano.
0: Increíble. Bueno, hoy lo vamos a tener. Vamos a
4: además, no es un tema que solamente es alto. Es grande.
2: Y ahora está más grande todavía.
0: Sí, ahora está más grande, sí. Exacto.
2: Háganle una pregunta por mí.
0: A ver.
2: ¿Cuál es su plato favorito? ¿Cuál es el plato favorito que le gusta cocinar a él?
0: Ah, ok.
4: Ah, porque además él estuvo Masterchef, ¿puede ser?
2: Exacto.
0: Mirá.
2: Dale, ahí va. Tírenle esa data, pregúntenle, háganle esa pregunta por mí. Voy a estar atento.
0: Le vamos a tirar esa, porque tengo el...
4: Gran jugador de fútbol, ¿eh?
0: Sí, yo la última vez que me crucé con él fue en el partido acá en el campus. Yo no podía jugar porque estaba... Estaba
4: arneado. En el campeonato de espectador de deportes el año pasado. Cuadro salió campeón, si mal no recuerdo.
0: Sí,
4: el choque de cuarto. Y él hacía goles, estaba, imagínate,
0: fue goleador.
4: Estaba hasta arriba para él, ¿no?
0: Exacto. Che, escuchá.
2: ¿Y quién lo va a ir a interceptar? Olvídate.
4: No, aunque quiera, que le ponga voluntad, no llega.
0: ¿Qué se hace? Cerca de fin de año, ¿no? Se empiezan todo ese tema de actividad y ese partido. Este año voy a caer a ese partido, alentarte.
4: No, eso, no, el de...
0: Voy a caer a alentarte. ¿Sí? No, no, el del espectador.
4: ¿Cuál?
0: Voy a caer a...
4: Ah, no, sí. ya fue, el año pasado, este año no se hizo. Hubo ¿no? uno cortito. El año pasado era porque fue el primer año de la radio.
2: Bien.
4: Toda una jornada.
0: Pensé, que era para cerrar el año, alguna cuestión de esa. Bueno, amigo, la fecha. Ayer estaba viniendo de Montevideo para acá y la gente venía atenta en sus celulares por el partido de Peñarol Racing. Sí, y los muchachos estaban, sí, en la hora lo ganó al equipo del director. Pero bueno, Liverpool le ganó 3-2 a Progreso. Albion le ganó a Defensor 3-2. Defensor, te digo que es, viene a los ponchazos, complicado. Deportivo Maldonado a Central Español 3-0. Danubio ganó.
4: Después de
0: 6-5.
4: 6 meses y pico, creo.
0: Sí, casi 6 meses después vuelve a ganar Danubio 2-1 a Cerro Largo. Boston River empató con la Juventus de Las Piedras. El Cerro Corto, perdió con Wanderers 0-2.
4: Partido que era fundamental para el descenso.
0: Sí, y se lo llevó Wanderers. Y Peñarol, bueno, le ganó 1-0 a Racing ahí al final. Y hoy a las 8 de la noche, Nacional Manchester City Torque.
4: El partido de la fecha, ¿no? Porque además el tiempo está todo dado como para un buen espectáculo para ser un día lunes, ¿no?
0: Sí, ¿dónde se juega?
4: En el Gran Parque Central. Entradas agotadas.
2: Todos atentos.
0: Escuchá, vos a la Fer, lo vamos a tocar al Fer. Si a mí me dice sí, consigo un lugar, ¿sabes cómo me quedo a mirar el partido? Vamos. Claro, tenemos ahí a Fer González, es la voz del parque, ¿no? Fer es la voz del parque.
4: Sí, la voz del parque. Sí, la voz del parque.
0: Sí, obvio. Le digo, vos me siento al lado.
2: Un éxito.
0: Claro, sí.
4: Ya lo vi en Canchaguá el otro día.
0: ¿Sí?
4: A Fernando. Están todos, No.
0: Bueno, amigos.
4: El tipo, se le pasa a uno.
2: Primero tenés que pedirle permiso a tu mujer, no te vas a hacer vivo.
0: No, loco, yo me manejo solo, papá.
4: pero si está en Montevideo, ya pasó el límite de la frontera departamental. Hay dos departamentos de por medio, Montevideo, Canelones, Maldonado.
0: Claro, exacto. Pero
4: cuando llegue la onda expansiva, ya pasó.
0: Ahora,
4: ya
0: fue. Ahora yo normalmente llego a casa, me cambio y me voy a Montevideo.
2: Ah, claro.
0: Y está ella, ahora poco y descansa. No. Creo que así como estoy vestido.
4: De Artigas.
0: Sí.
4: Hacen su trabajo.
0: No, pero después de la que me mandé, después de la que dije ahora, creo que así como estoy vestido, salgo en el streaming hoy. Ni por casa voy a pasar ahora.
4: Yo que vos no paso, me aseguro la llegada.
0: Voy con el mate.
4: Si no, me parece que hago la nota solo.
2: Si esta noche miro el streaming y te veo con la misma ropa, me voy a reír mucho.
4: No, el problema sería que me viera a mí solo.
2: Nunca llegó.
4: Acá algo pasó.
0: Tal cual. Bueno, amigo, se viene ahora lo que resta para la siguiente fecha. Peñarol ganó y se acomodó en las dos, ¿no? En las dos tablas se acomodó Peñarol, ¿no?
4: Sí, en igual condición. En la anual. Está dependiendo que gane Nacional. O por lo menos que empate.
0: ¿Así?
4: Así no se le complica con Torque. Y Deportivo Maldonado está en la pelea, le ganó Central, está en la pelea en la anual. Después en el clausura está, hay otros cuadros ya. Liverpool ganó, así que mantiene, creo que es un punto la diferencia. Bueno, a la espera de Torque, y se verá que si Nacional gana, se mete en la conversa, faltando 18 puntos.
0: 18 puntos. Sí. Bueno, escuchá, se viene la fecha siguiente de los partidos. El viernes arranca ya un buen partido, Torque Danubio, el viernes a las 5 de la tarde. Deportivo Maldonado Liverpool el viernes a las 8 acá.
4: Ese es un partidazo.
0: Partidazo.
4: Ahí se juega todo.
0: Sí.
2: Qué bueno saberlo.
0: Sí. Se tiene que llenar el campo. Es en el campo, sí.
4: Bueno, una presión de deseo bastante.
0: Bueno.
4: Lejana a lo que puede llegar a la realidad.
0: Ya vas a venir a veranear a casa de qué. Te vamos a
4: esperar. No, pero me encanta. Pero no, de ahí a llenar el campo.
0: Y loco, lo llenamos. ¿Qué pasa, loco? ¿Cuál es?
2: ¿Cuál es?
4: Ahora lo llegan a llenar, no me puedo parecer. si quiero, ¿sabes cómo tengo que saltar, Maldonado? No,
2: que no se reconozca. Si voy para Rocha, no. Claro.
0: La última vez que estuvo repleto, digamos, lleno en lo que es la capacidad, fue en la final de la Copa Sudamericana.
4: Sí, claro.
0: Después cuando viene Peñarol o Nacional, se llena muchísimo, claro. Pero no llega con.
4: Hubo un partido en Liverpool en el año 23,
0: sí.
4: Que Liverpool llevó mucha gente, que termina ganando 1-0, que después se le cambió en Liverpool, pero peleaba el campeonato, estaba por ganar el clausura Liverpool, llegó bastante gente a Liverpool.
2: Y no habrá tantos adeptos que vengan, ¿no?
4: Sí. Ahí. Hay que ver el clima también.
0: Sí, exacto. Sí, sí, sí, tal cual. Bueno, eso es el viernes a las 8, Deportivo Maldonado Liverpool. Defensor Sporting recibe a Cerro el sábado. Wanderer Boston River también el sábado a las 3 de la tarde. Peñarol Progreso el sábado a las 18:30. Juventud Racing, el equipo del director de la radio, el domingo tempranito a la mañana. Cerro Largo Albion y Central Español Nacional domingo 18:30. Así que bueno.
4: Está, no se sabe dónde se juega. ¿No? Si Nacional gana hoy, parece que lo lleva para el estadio porque la gente envalentonada puede llegar a concurrir en gran manera al Coloso de Cemento. Ahora, si en el caso de que no gane hoy, significaría que Nacional ya se despediría ya casi todo o de todo. Uh-huh. Ahí buscarían otro escenario los amigos de Central Español. Qué otra bueno. cosa antes del cierre. Sí. Mañana juega Uruguay-India.
2: Obvio.
4: Tercera presentación consecutiva de Diego Forlán.
0: Bien.
4: Bajo la dirección técnica, ¿no?
0: Mañana a la... pará, pero ¿a qué hora es mañana?
4: Diez y media once, no me acuerdo. Ah, okay. De la mañana.
0: Sí, nos va a agarrar acá, ¿no? Diez y media, Mato. Bueno, no, 12:30 termina el partido. Y ahí está más o menos.
4: 10:30, 12:30, sí, te agarra cuando te entregan el programa, todavía está.
0: Sí, exacto.
2: Ponele.
0: Sí, diga.
4: Un solo antecedente entre Uruguay e India. Uh-huh. Año 82, Uruguay 3-1 allá.
2: Ok.
4: Dos goles de Jorge Polilla da Silva y uno de Mario Saralegui.
0: Bien.
2: Bien ahí.
4: Un dato para penca nomás.
0: No, está bien, sí. No, y tarifa.
2: ¿Y tarifa?
0: Taiza te dijo bien ahí como diciéndote, dale.
4: Era el dato que estaba esperando antes del cierre.
2: Claro, pero ¿y qué onda Forlán?
0: No, para el Forlán...
4: ¿Qué onda con qué Forlán?
2: Claro, ¿qué onda? ¿Qué opinión está dando?
0: Fue jugadorazo, es millonario. Paz Cardoso, la mujer.
1: No se casó con Zaira
0: al final.
4: Hizo dos goles en la final de la Copa América.
0: Tiene unos gurises divino.
2: ¿Qué pasó? ¿No?
4: Jugó en la India.
0: No tiene Mirá, cejas.
4: Ahí lo tenés. Jugó en la India.
0: ¿Verdad?
4: En el Bombay. Creo que es, viste, esto como City Tour, que el grupo City.
0: Bombay City, mirá. Ahí,
2: yo pensé que iban a estar re entusiasmados el hecho
0: ahí
2: de.
0: Ahí le pegan todo para arriba, de Bombay, barrio.
2: Nuestro nuevo director técnico.
0: No, pero está. ¿Qué onda, Forlán? Eso no tiene cejas. Ahora creo que tiene el pelo. Si vos lo ves, eso no tiene cejas.
2: Está siendo intrascendiente.
0: Pero pará, acá tenés la foto. Talent.
4: ¿Cómo que no tiene cejas?
0: No tiene ceja. Tiene la ceja tan rubia y finita
2: nunca
0: que
2: tuvo.
0: No tiene ceja.
2: Por eso. Nunca tuvo.
0: Y me preguntó qué anda Forlán. ¿Qué anda Forlán? Pará.
4: Le decían Cachavacha.
0: Que también Cachavacha era un boliche allá en Paysandú, medio de dudosa procedencia, ¿te acordás? De Cachavacha allá por la ruta. También el Cachavacha.
4: ¿Luz roja? ¿Tenía luz roja?
0: Parecía, sí, era una alarma de incendio. Era una alarma de incendio que siempre estaba prendida, estaba
2: manipulada. No. Un beso grande a la chancha, a Bruno Gianni. ¿Cómo se dice que Cachavacha era de dudosa procedencia?
0: Yo cuando fui, era medio Waku Waku. ¿Te acuerdas el programa Waku Waku? Que era todo
4: Waku Waku, Canal 10.
2: Hiciste acordar aparte, ni me acordaba.
0: Para cerrar esto, hablando de los amistosos, y yo estoy esperando alguna información oficial, pero es mucho run en redes y algunos portales lo han levantado, que la Confederación Brasileña está presentando una solicitud ante la FIFA, porque los amistosos suman a las estadísticas, ¿no? Y dicen que lo de Argentina es una locura por los rivales que elige y que tiene para los amistosos, que claro, le mete 7-0, 5-0, 6-0.
4: Pero parece que era un sub-23.
0: Claro. Pero mirá, por eso Brasil dice, todos jugamos amistosos, donde nos exigimos y le permiten a Argentina jugar. Mirá los últimos.
4: Yo tenía entendido que hay, de acuerdo a la categoría del rival, es la categoría para el puntaje en la.
0: Okay.
4: La cosa FIFA esta, ¿cómo es?
0: El ranking por eso. Mirá, los últimos 10 encuentros amistosos de la selección argentina. Guatemala ganó 4-1. Venezuela 1-0. Puerto Rico ganó 6-0. Angola 2-0. Mauritania 2-1. Zambia 5-0. Honduras, todo del ranking del 1500 para abajo, ¿no? Zambia 5-0. Honduras ganó 2-0. Islandia 3-0. Bolivia 4-0. Burkina Faso le metió 7. Y ahora juega.
4: Y sub-23, parece.
0: Y vino
4: llegaron 5 horas antes de jugar, una cosa así.
0: Creo que llegaron a las al mediodía y jugaron a las 7, 8 de la noche, una cosa
4: sí,
0: así.
4: Una locura.
0: Una locura.
4: No le dio para ni pasar la digestión.
0: Claro, y ahora juegan contra Benín, que se va a retirar Messi en este partidazo.
4: Benín
0: a jugar un rato. Escuchá, pero
4: ¿cómo
0: claro,
4: vas a jugar contra Benín? Con el mayor respeto a los beninenses.
2: Sí, Benín sí. Y hacenos goles, sí. Dijeron.
0: Pero bueno.
4: Pero no seas peleado. Según no había otro.
0: Pero bueno,
4: de América,
2: no lo quieren cansar a Messi, decís vos.
0: Eso es lo que dice supuestamente la Federación Brasileña.
4: Están de cumpleaños.
0: Según el planteamiento de la Confederación Brasileña, validar oficialmente los goles y las rachas invictas ante rivales de notable disparidad deportiva afecta la equidad estadística para los equipos.
2: Totalmente de acuerdo.
4: Hay que empezar a evaluar los rivales, ¿viste? Cuando hacen, llegamos a 1000 goles.
0: Sí.
4: 600 goles, 500 goles, 700 goles. Hay Romario, Pelé, mirá que hay unos cuantos. Si empezás a indagar el nivel de rivales, es para la estadística.
0: Bueno, Pelé jugó aquí en la década del 70 en el Cosmos en Estados Unidos.
4: 60,
0: ¿sabes lo que era jugar a Estados Unidos en la década del 60?
2: Mamita.
4: No, pero ahí te la llevo, porque mira que por lo menos jugaron con él, pero cuando él hace el gol 1000, estamos hablando del año 69, creo que es el 19 de noviembre del 69, llega el gol 1000. Imagínate, claro. Porque hacían gira, pues pagaban porque tenían que ir el santo de Pelé, pero jugaban contra la. Soltero contra casado, la Premier League.
0: Esos datos, esos datos anda a corroborarlo, ¿no? Sí, qué sé yo, todos también. Nosotros
2: todos eran Cabo Verde.
4: Hoy en día, viste que hoy en día es diferente. Yo qué sé, Cristiano Ronaldo me parece que el nivel de rivales para llegar, que va camino a los 1000 goles, es otra cosa. Porque más que esté jugando ahora.
0: Claro, y es la era moderna, lo mismo él, lo mismo Messi, que tampoco está muy atrás. Yo creo que Messi no va a llegar a los 1000 goles por un tema que va a soltar antes. Luis Suárez también.
4: Luis Suárez tiene una banda de goles.
0: Claro, y más registro. ¿Cómo ando cuando yo digo, en la adolescencia todos fuimos novio de Britney Spears? Lo único que ella no se enteró.
1: Claro.
0: Fuimos todos.
1: Claro,
2: pero entonces, justamente, quiere llegar a los 1000 jugando contra cualquier.
0: Y no, eso
4: no
0: lo creo.
4: Pero antes jugaban, mirá que jugaban contra la Muchita, 7-1, 5 goles y ya estaban adentro.
0: Sí,
4: hoy en día ya es más difícil. Vos imaginate que otrora, yo qué sé, Uruguay y varios países jugaban contra equipos.
0: Claro.
4: Yo vi jugar Uruguay Argentino Junior, Uruguay Colo Colo, Uruguay Banfield, Uruguay Independiente y una cantidad de cosas. Ahora ya que son los categorías B, pero ahora ya no hay.
2: ¿Qué equipo es?
4: Hablando del campus, cuando se reinauguró para la Copa América del 95, Uruguay jugó contra River Argentino y ganó 3-0.
2: Okay.
4: Yo estaba.
0: Mirá.
4: Era River, imagínate.
0: No la tenía. Querido JP, la seguimos en un rato, pero hablando de básquetbol con Esteban Batista, ¿le parece, amigo?
4: Sí, señor. Nos vemos en un rato.
0: Abrazo grande.
4: Vamos arriba. Abrazo.
0: Bueno, 14 horas, nos tenemos que retirar. Lindo lunes para arrancar, ¿eh? Lindo lunes.
1: Arrancamos con todo.
0: Sí, sin duda que sí. Tai, gracias por venir. Te tentamos, estabas escuchando, y caíste.
2: Sí.
0: Así que bueno, siga con su semana y que se le viene una época importante para usted.
2: Hermoso.
0: Bueno, Mato querido, gracias por la puesta al aire.
1: No hay de qué.
0: Nos reencontramos, hermosa audiencia. Quédense con Marce, 14 horas en punto. Somos un relojito suizo. Por favor. Somos los compañeros y la pareja perfecta también.
2: Enseñáselo a Nacho.
0: Sí. Nos reencontramos mañana. Chau, chau.
1: Chau, chau.
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0: Hola, hola, ¿cómo están? Muy buenas tardes, bienvenidos. Vamos a desenchufarnos y a enchufarnos un ratito porque hoy en instantes nada más ya se está acomodando con su cafecito Kimbo. Está con nosotros nuestro licenciado en psicología, no sé cómo sigue viniendo. El señor Tomás La Rosa, por suerte, sigue viniendo. Hola, Tommy, ¿cómo estás? Ya te doy la bienvenida.
1: ¿Cómo estás, Marce? ¿Todo bien?
0: ¿Cómo lo aguantás? ¿Cómo nos aguantás,
1: Siempre es un placer, siempre es un placer, Marce.
0: Qué lindo que sea lunes, qué lindo que... Venía para la radio. Uh-huh. Y sí, ¿para dónde voy a ir si estoy en la radio? A mí no me gusta que la gente sea redundante y cuando me doy cuenta que soy redundante...
2: El carrito de Pancho, ¿te acordás?
0: ¿El otro día? Ah, ¿qué pasó?
2: ¿Qué dije? Vende el carrito de Pancho.
0: ¿Cuándo dije? Ah, al aire dije que vende el carrito de Panchos. Claro, Pancho. ¿Qué va a vender el carrito de Pancho? Claro. Bueno, capaz que tiene algún anexo.
1: Uno capaz... nunca sabe,
0: Uno dice tantas cosas lo que pasa. Qué grave. Bueno, venía para acá y le digo a Pedro de repente, asombrada. Es lunes, hoy va Tommy. O sea, me cambiaste el camino a la radio, ya me puse contenta.
1: Qué grande, Marce, gracias, Marce.
0: ¿Cómo pasaste el fin de...?
1: Precioso, la verdad, qué necesario que es el descanso, ¿eh? Mm. Los fines de semana tiene ese lado maravilloso de poder descansar un poco, estar un poco con familia, con amigos, y eso es algo realmente muy, muy necesario.
0: ¿Fuiste a la fiesta nacional del Chivito?
1: No pude ir.

0: No, no pude ir porque justo tenía otro compromiso el sábado de noche y íbamos a hacer unas cosas con unos amigos y no pude ir, pero dicen que fue impresionante.
1: No, te cuento. Sí. Yo estuve temprano y vi imágenes de la noche también. La verdad que la primera fiesta nacional del Chivito, yo no sabía cómo iba a ser, o sea, cómo la iban a organizar, porque en verdad el municipio de Punta del Este ya ha hecho varios eventos del Chivito, pero por ejemplo una vez fue en la Liga, dos veces fue en el municipio, chiquito, o sea, más íntimos, pero cortaron dos calles, escenario, aparte estaba todo bien planificado porque un sector era el sector gourmet, donde y le habían puesto... algo de Carbonaro, que por supuesto tenía que estar el nombre de Carbonaro, que estuvimos hablando con la hija, le mandamos un beso grande al que inventó el Chivito en Uruguay. Después tenía otro sector que estaban los emprendedores, otro sector de livings, había un lugar de chivitos para celíacos, estaba la mamá de Valentino, que juntando plata para Valentino, contó cosas dulces. Y bueno, estaba muy bien diseñado, muchísima gente, pero muchísima gente. De hecho, un lugar llevó 350 chivitos para vender. Y a las 2 de la tarde, que eso iba hasta las 8 de la noche, llevaba 250 vendidos. No llegaba. Ese no llegó, se tuvo que ir antes. No, impresionante.
0: Impresionante, la verdad. Qué lindo movimiento que tiene Maldonado en todas estas actividades, ¿no? Realmente es algo maravilloso. Tuvimos hace poco también en Pan de Azúcar, realmente... Es maravilloso todo lo que se está estimulando justamente para el turismo.
1: Así que bueno, la gente que haya participado... ¡Ay! Otra vez me taparon el teléfono. ¿Para qué lo vamos a decir? Para un poquito. 098-91-99-36. Si quieren participar, charlar con nosotros, hoy vamos a estar hablando con Tommy. Nos pueden contar. Habíamos dejado un tema. Y yo creo que lo tengo anotado. Se me fue el productor. Productor. Atención, productor. Está sacando una receta para mí. Está bien, sigan eso. No, está bien. Esto no es broma, señoras y señores. Es así, no, pero vamos a ponerlo en contexto. Taisa, me hizo unas galletitas sin gluten. Y acá son unos gordos en Tarde Azul que pasan comiendo. Unos pochos son. Cada vez que venís tienen helado, masita, no sé, Tai cocina. La gente le manda hasta chorizo, le ha mandado a Benja. No, es una cosa impresionante. Y claro, todo lo que comen yo no puedo comer. Entonces me dice Tai el otro día, hice unas galletitas sin gluten. Ay, no, vendeme, le dijo. Me dice, no, las hice para comer. Le digo, ay, ¿no me traes para probarla? Y me trajo... Y son riquísimas. Le digo, no, bandida, esto tiene manteca, yo manteca no puedo comer. Me dice, no tiene manteca.
0: Mirá que
1: entonces le digo, no, divino. Y le digo, ¿no le pasás la receta a Pedro?
0: Literalmente están en eso, en este preciso momento.
1: Están en eso. Bueno, yo tenía anotado en realidad el tema de hoy, porque te dije que lo iba a anotar, pero claro, no lo tengo a mano porque me agarró todo junto. Arrancá el programa, que llegaste... No me acuerdo en qué estábamos, porque quedamos en algo muy interesante.
0: Habíamos cerrado el encuentro anterior justamente hablando un poco de todo lo que representaba esto de las instituciones que lo instituyen, la coherencia, ¿te acordás?
1: Sí, exactamente.
0: Esto que nos están exigiendo cada vez más.
1: Ya eso. Sé cómo no acordarme, cómo no terminamos. Yo hablé de la salud, hablé de la justicia uruguaya.
0: Sí.
1: Y no sé de qué otro tema más, pero sé que de la salud, que es muy importante, y de la, por eso, y de la justicia uruguaya.
2: La deshumanización de la justicia.
1: La deshumanización. De la justicia, cómo están los médicos que dicen que hay que ser médicos humanos. De hecho, el CLAE educa con bajo este legado de educar a médicos que sean humanos, porque realmente la deshumanización que hay en la salud a veces llama poderosamente la atención, pero en la justicia es algo irrisorio en las cosas que están sucediendo en el tema de justicia. Y yo lo que decía era, somos 3,5 millones de habitantes, si no podemos con 3,5 millones de habitantes, ¿A quién le podemos decir? O sea, hay que empezar a hablar con los políticos. Porque
0: estoy totalmente de acuerdo.
1: Hay que empezar a preguntarle a los políticos qué pasa con la justicia, qué pasa con los jueces, qué pasa con los ministros cuando hay el Tribunal de Apelaciones. ¿Quién controla? Porque acá es un tema, Tommy, y si vivimos en la sociedad, siempre que hay reglas, es quién es el cómo es el contralor, uh-huh, el controlador de las leyes, ¿no? La policía tiene quien tiene diferentes grados y lo controlan hasta el Ministerio del Ministerio del Interior, que el ministro es la figura más importante, por decírtelo, uh-huh, de alguna forma, y si no funcionara, ahí tendría que intervenir el presidente de la República. Ahora, ¿qué pasa con los jueces acá cuando no los están mirando? ¿Quién controla a los jueces? Bueno, podríamos decir que si vos tenés un buen abogado y hay un dictamen de un juez que está mal, va a ir a un tribunal de apelaciones. Se puede apelar una vez, uh-huh, donde la jueza o el juez va a leer y puede decir lo mismo. Y entonces vos ahí sí vas al tribunal de apelaciones, que es en Montevideo, uh-huh, donde 5 ministros tienen que leer tu expediente para ver si está bien o mal lo que hizo la jueza. Pero me parece demasiado, demasiado burocrático, doloroso, costoso que un juez lo tenga controlar un tribunal de apelaciones que ni siquiera está en el departamento. O sea, estamos como un poco mal ahí.
0: Uh-huh. Acá hay algo que es interesantísimo. Sí, estaría bueno, Marce, y esto ya te lo planteo como una opción.
1: Sí.
0: Tengo algunos conocidos muy buenos abogados del departamento que
1: me encantaría.
0: Si te gustaría que vengan alguna vez,
1: sí,
0: yo podría plantearles a ver si quieren venir conmigo en algún momento, que podría ser muy interesante un programa con ellos para tener esta doble mirada, ¿no? También la judicial verdadera, ¿no?
1: Sí, me encantaría. Dalo por hecho. Cuando quieras lo hacemos.
0: Dale, me encantó, Marce. Particularmente por lo que preguntás y capaz que llevándolo un poco al plano de lo que sí puedo responder yo, creo que es importante esto que decís, ¿no? Siempre tiene que haber un órgano que esté como por encima del anterior, ¿no? Es una forma de dar garantías tanto para arriba como para abajo, ¿no? Y la Suprema Corte de Justicia tiene esa mirada. Pero verdaderamente entiendo lo que vos planteás. Nosotros tenemos una justicia que tiende a ser más bien mediadora. Esto lo hemos hablado muchas veces juntos. Es una justicia que no tiende a ser resolutiva, sino más bien trata de mediar en los conflictos y obviamente dar garantías a todas las partes. Diferente a lo que estamos...
1: A veces las garantías bueno, que dan... Buah.
0: Pero esto es lo que vos planteabas recién, que es cierto, de todo lo que tiene que ver muchas veces por lo civil o por lo que tiene que ver por
1: juzgado
0: de familia, y eso lamentablemente tiene tiempos, plazos que no son los mismos que lo de la vida humana, valga la redundancia, ¿no? Esto de nosotros sabemos que un tiempo muy prolongado genera niveles altos de estrés, de preocupación en una familia cuando se está por resolver diferentes tipos de situaciones. Entonces, lamentablemente lo que necesitamos a veces es algo más expeditivo y por diferentes razones no se termina dando de esa manera, ¿no? Parte de lo que hablábamos la vez pasada es, bueno, de igual manera nunca perder esto de la fe en los sistemas, porque las instituciones, si bien es cierto que están teniendo grandes crisis en este momento en general, las instituciones son las que nos dan el respaldo verdadero para lo que es, obviamente, la vida en sociedad, ¿no? Lo que pasa que es claro, y ahí es en donde habíamos quedado un poco en el encuentro anterior, hay un principio de coherencia que le estamos pidiendo cada vez más a todo aquel que ejerza cualquier tipo de acción, ¿no? Necesitamos de que el otro del otro lado nos responda, pero nos responda como verdaderamente consideramos que debe ejecutarse una acción, ¿no? El tema sí, acá es cierto que es difícil, el ser humano, el concepto de justicia casi siempre tiene mucho que ver con la óptica, ¿no?
1: Y es subjetiva.
0: Es muy subjetiva.
1: Entonces, la Constitución también, la Constitución de la República, uh-huh, depende de quién la lea, es como la interpreta.
0: Sí, por eso
1: Y está complicado, es complejo.
0: Totalmente. Acá, Marce, es la parte más complicada, ¿no? Cuando entramos en esos lugares, lo que nos sentimos muchas veces vulnerados cuando estamos en un sistema que nosotros desconocemos y que parece también, y esto fue parte de lo que vos planteabas también en el encuentro anterior, que muchas veces nos sentimos demasiado vulnerables frente a los que realmente saben, porque tampoco claro, nos ayudan a entender y comprender muchas veces el proceso, ¿no?
1: ¿Sabés lo que me pasa a mí? Que la ignorancia me vuelve loca. Uh-huh. Cuando soy ignorante de un tema y leo cosas que no entiendo, me vuelve loca porque digo, ¿pero esto qué significa? Alguien que me lo explique. Porque vos sabiendo la verdad y sabiendo lo que significan las cosas, te planteas de otra manera. Pero cuando vos sos ignorante de un tema, uh-huh, estás muy vulnerable. Porque no sabés si lo que te están planteando es verdad, si es mentira, si hay otro recurso. Y eso en todos los ámbitos, ¿no?
0: Sí, en la vida misma.
1: En la vida misma, claro.
0: El ser humano, esto lo hemos hablado también en algún otro encuentro, el ser humano no soporta mucho la incongruencia ni la incertidumbre. son las dos representaciones que verdaderamente nos generan muchas tensiones. Y en algún punto buscamos esto, frente a la incertidumbre y a la incongruencia, buscamos resolver, buscamos enfrentar. Esto que decías recién, no soporto mucho la frustración de no saber lo que es, no saber por qué no es lo que es o lo que yo pienso. Entonces lo que terminamos haciendo es tratando de que esto cierre, le damos alguna forma para que cierre lo que verdaderamente nos está generando esa angustia por no poder saber hacia dónde nos dirigimos. Pero, Marce, en esto que planteabas recién, yo creo que también ahí es un tema complejo de cómo transmitimos también las personas que trabajamos de diferentes miradas técnicas el por qué verdaderamente se toma esta decisión o esta otra. Y verdaderamente esto que nos está pasando, a veces falta mucho educación de ámbitos. Por eso me gustó esto que hablábamos recién, de quizás incluso poder invitar en algún momento algún letrado, alguien que sepa de leyes.
1: No, sería genial. ¿Sabes cuánta gente hay del otro lado? Sí. Que, por ejemplo, están en un proceso familiar y tampoco, no todas las personas tienen plata para pagar un abogado. Le dan, el sistema es así, mirá qué cruel. Uh-huh. Vos vas al juzgado de violencia y de género en San Carlos. Sí. Y hay gente que va sin abogado, y en el momento te procuran un abogado, y muchas veces, ¿cómo dicen? De oficio, pero sin ser humanos. ¿Cómo la palabra que no me sale? Deshumanizado. Ahí está. Capaz que un abogado ¿por qué no me sale la palabra?
0: Deshumanizado. Ahí está.
1: No sé, me tranco.
2: O desinformado, porque no tiene.
1: Porque yo lo he visto. Tal vez vos no lo viste, pero yo lo he visto muy seguido, de estar ahí observando, y que llega la gente desesperada y le dice, bueno, ¿tiene abogado? Te preguntan, ¿tiene abogado? Sí, bueno, pase. ¿Tiene abogado? No, bueno, espere. A los 15, 20 minutos, 30 minutos, aparece un letrado. Le hace unas preguntas delante de todo el mundo, qué horror, escuchás todo lo que le preguntan, qué situación más fea que tengo que contar. Tengo varias historias de estar ahí escuchando. Uh-huh. Y te defienden un caso donde vos, cuando vos vas con un abogado, capaz que estuviste meses preparando, con pruebas, con esto, con lo otro, y eso, en 10, 15 minutos te escuchan, medio así como a la que te conté, no, ni siquiera agradables. Uh-huh. No todos deben ser así, ojo, ¿eh? Lamentablemente fueron todos los que yo vi. Uh-huh. Y es bravo, ¿no? Porque vos vas con un problema. Yo, el que más me quedó era de una abuela que iba con un problema familiar con sus nietos. Y una abuela, no entendía a la señora. Y la abogada de oficio que le tocó, te puedo asegurar que no le importó que no entendía, porque la señora le decía, no te entiendo. Claro. Y ella es como, bueno, le estoy diciendo que tal cosa. Ahora en un ratito vamos a entrar juntas y tal y tal y tal. Usted tal cosa, usted tal otra, así en este tono. Y estábamos todos ahí sentados. Entonces vos decís, epa, ¿qué nos pasa?
0: Yo creo que ahí también, Marce, hay algo que es importante.
1: Quiero recalcar de nuevo, por favor, no todos los abogados de oficio deben ser iguales.
0: No.
1: Son todos los que yo vi personalmente. Seguramente hay abogados de oficio de corazón.
0: Sí, sí.
1: No sé dónde están, yo no los vi, pero bueno, tiene que haber.
0: Hay muchos abogados.
1: Me encantaría que me llamara uno en este momento.
0: Hay muchos abogados de oficio que también son los primeros pasos que están dando también dentro de la profesión. Hay muchos que están dando, capaz que los estudiantes avanzados. Volvemos a lo mismo. Acá hay algo que es interesantísimo de lo que estás planteando, Marce. Es que sí creo que está pasando también que el ser humano, en esto de la inmediatez y de correr detrás de lo rápido, es verdad que se está deshumanizando. Y está bueno esto que estás planteando, de empezar a pensarlo también para más allá de que de no caer en esto del juicio o prejuicio. Siempre decimos lo mismo, el abogado más macanudo es el que está de mi lado, así que eso,
1: claro,
0: seguro.
1: Sí, seguro, eso seguro.
0: Entonces, acá, para no ponerlo solo en una profesión, creo que todos, en cualquier profesión, sea psicólogo, médico, sea abogado, sea escribano, todos tenemos que tratar de volver a esto del vínculo justamente humano, ¿no? Porque las experiencias son humanas. Si yo estoy comprando una casa y mi escribana no simpatiza conmigo, no empatiza con lo que estoy haciendo, capaz que simplemente me hace sentir que estoy haciendo trámites. Y en realidad yo estoy en un proceso de ilusión, ¿no?
1: Claro, claro,
0: si,
1: sí.
0: Si yo estoy en un juicio, estoy asustado.
1: Claro.
0: Porque por algo estoy ahí. O estoy asustado o quiero defender mis derechos, ¿no? Y realmente...
1: Y no sabes cómo es, porque no es que uno viva dentro de un juzgado, ¿no?
0: Por eso, y todo es extraño, y comúnmente lo vemos en las películas, lo vemos en diferentes lugares. Si vas a esos lugares es porque alguien va a salir culpable de algo.
1: Claro.
0: ¿No? Entonces, esa sensación de estar expuestos a esos lugares ya genera un espacio donde verdaderamente, si no recordamos que esa persona está asustada, lo que va a terminar pasando es que ese abogado capaz que va a terminar ejerciendo una acción justamente deshumanizada, porque no está conectándose con la emoción que verdaderamente le está pasando al otro.
1: Y ahora, mira, ahora que me decís esto de la casa, otra cosa importante, mala de la justicia, es, vuelvo al juzgado de familia de San Carlos, que ojalá estuviera escuchando a alguien para poder llamarnos y debatir. En el juzgado de violencia de niños, niñas, adolescentes de San Carlos, cuando vos denunciás, entrás por una puerta que no te digo que wow, qué lindo lugar es, porque tendríamos que tener, ya que es, volvemos a lo mismo, somos 3,5 millones de habitantes, un lindo juzgado, ¿no? Como ese del Palacio de la Justicia acá uh-huh. en Maldonado. Está decente, ponele, uh-huh. y hay una parte de niños, recuerden que van niños ahí, que tiene unos juguetitos, y pero todo más o menos. En la parte, cuando vos entrás, que sos el que estás denunciando. Ahora, cuando a vos te denunciaron, que no sabés si sos culpable o no, vos entrás por un lugar indigno, uh-huh. indigno, en San Carlos estoy hablando, ¿no? El juzgado de violencia, para que quede bien claro, uh-huh. el juzgado de violencia de San Carlos, que no me acuerdo la calle ahora en este momento. Porque como ahí tiene varias partes, y en el centro también hay, pero yo estoy hablando del que está en una calle, bueno, no sé, uh-huh. cerquita ahí. Vos entrás y ya para arrancar el baño, la cadena está afuera. Tenés una celda, tenés unas sillas una arriba de la otra, una mesa y todo sucio. Y el lugar es de 2x2. ¿Por qué? Si vos no sabés si la persona que está ahí es culpable o no. De algo que se está denunciando. Es patético, patético, patético.
0: La dignidad humana debería ser cuidada en cualquier caso, ¿no? Sea culpable o no, incluso ahora está todo este caso de esta chica que sobrevivió a la pena de muerte, ¿no? Y es interesante ver la paradoja del ser humano, ¿no? Condenada a la pena de muerte y después tratando de salvarle la vida. Pero esto que traías recién, Marce, y creo que es importantísimo. Sí creo que es verdad que lamentablemente vamos demasiado rápido al juicio social. Siempre hay una víctima y un victimario, un culpable y una persona que fue víctima de esa persona. A veces incluso de antesala de la sentencia, previo a la sentencia. Entonces está bueno esto que estás planteando, como para por lo menos ponerlo en palabras. El tema de que verdaderamente todos tenemos que tener el derecho a la legítima defensa, ¿no? Entonces, está bueno esto que planteas, por lo menos para problematizarlo. Sí creo que hay algo que es interesantísimo. Uruguay, como tú lo decías, siendo 3 millones de personas, a veces podríamos mejorar mucho de lo que son las proyecciones y los servicios. También entendiendo de que sabemos cómo funciona nuestro Estado, que es un Estado bastante difícil, muy burocrático, con cargas muy fuertes en los métodos burocráticos, capaz que a muchas personas que trabajan ahí se les pudo haber ocurrido realmente hacer modificaciones y que te lleguen esas modificaciones de Montevideo, a veces cuesta un montón. Ustedes saben lo que sí, ha sido claro. para abrir los juzgados especializados acá en el interior, lamentablemente sigue siendo todavía muy difícil. Pero Marce, lo que planteas me parece que nos lleva ya a un tema que podemos linkear junto con esto, ¿no? Salieron cifras muy preocupantes hace poco también de cómo verdaderamente se están proyectando cómo estamos generando también esto de los niveles de autoeliminación, ¿no?
1: Sí.
0: Cifras que se cruzaron también con algunas encuestas que se fueron haciendo.
1: Contame, ¿tenés algún resultado?
0: Salió algo que es sabido, pero que ahora quedó expuesto directamente por
1: técnicamente.
0: Por lo técnico, que es justamente, bueno, que las denuncias y lo que tiene que ver con el sistema más de sostén y de atención a la población en general.
1: No están funcionando.
0: Tiene mucho sostén sobre lo femenino, ¿no? Y algo que denunciabas recién, el 70 y largo por ciento, no me acuerdo ahora, creo que 78, 77% de los suicidios consumados son de hombres. Esto no significa que una cosa sea mejor que la otra, pero sí nos interpela una pregunta que nos podemos hacer acá juntos, ¿no? Tenemos que empezar a hablar un poco más de que, a ver, lo que estamos fallando es en el diálogo, en poner el poder simbolizar lo que verdaderamente nos pasa. Esto que decías recién, creo que todos los profesionales tenemos que hacer una pausa para entender que hay que pensar en cómo humanizar de nuevo los vínculos, cómo volver a escuchar y hablar, porque si algo nos denuncia esas cifras es que verdaderamente las personas que fueron entrenadas a no hablar son las que más están consumando el hecho. Por suerte, las mujeres están pudiendo hablar más de esto, y esto justamente de su sistema emocional y de lo que representa verdaderamente esos momentos de no encontrar salida. Pero nos pone algo arriba de la mesa a todos, ¿no? Esto de los procesos de crianza, las instituciones que nosotros veíamos como absolutas, la familia, y eso que representa el pensamiento de cómo nosotros estamos proyectando lo que es la vida en del ser humano. Creo que lo que propones desde el principio del programa hasta ahora, Marce, es esto. Humanizar significa hacer la pausa, pensar y después tratar de, más allá del icono que tenemos adelante, hombre, mujer, culpable, no culpable, primero vamos a ver a un ser humano.
1: Sí, igual lo que vos estás diciendo es súper interesante, el tema de las cifras, porque también las mujeres hemos luchado tanto por nuestros derechos, uh-huh, que hemos sido escuchadas, pero también hay muchas mujeres que ya no pelean por sus derechos, realmente pelean por algo, o sea, con odio hacia los hombres. Yo no voy más a las marchas feministas a cubrir periodísticamente, porque me parecen un horror que las mujeres estén con bebés varones en los brazos despotricando acerca de los hombres. Todos los hombres son malos, todo el odio, todo el odio al hombre, cuando vos vas a tener un varón, un hombre. A ver, sí existen los femicidios, uh-huh, sí existe la gente violenta, pero no todos los hombres son iguales. Se le han quitado los derechos a los hombres por... es más, yo no sé si los jueces no tienen miedo cuando va un hombre que está desprotegido ante una mujer que no tiene razón, y a veces le prefieren dar la razón por el miedo ese de exponerse. Yo soy mujer, yo soy la víctima. No estoy diciendo que las mujeres no seamos víctimas. Yo vengo de una familia de violencia, de que mi papá le pegaba a mi mamá. O sea, uh-huh, sé de lo que estoy hablando. O sea, lo tengo súper claro. Pero me parece que esta locura de que atacan a los hombres porque sí nomás, se fue todo al carajo. Y en la ley también.
0: Yo, Marce, frente a esto...
1: Sé que no podés decir, eso va todo de mía.
0: Como hombre solamente puedo mantener silencio, y un silencio respetuoso, porque sí es real que lamentablemente en esto histórico los hombres sí seguimos matando más mujeres, ¿no? Sí es verdad de que algo de lo que planteabas recién, no estamos haciendo capaz que un buen foco, porque no hemos logrado bajar los feminicidios como debió, claro, haber sido. Y sí es verdad que se genera una gran división, una gran fragmentación de la sociedad en esto de las posturas, de si esto es bueno, si esto es malo. Pero algo que trajiste recién, Marce, y me encantó, el odio nunca se va a poder combatir con odio, ¿no? La tensión de lo que se generó, yo creo que fue necesaria socialmente. A mí me encanta siempre decir, después de la Revolución Francesa, no nos olvidemos nunca que vino la Inquisición. Nunca nos olvidemos que hubo un momento social donde, después de que cae la monarquía, antes de quedar en lo que nosotros entendemos como democracia actual, primero hubo cortes de cabeza por todos lados. Entonces, está bueno esto recordar como para saber que toda revolución lleva después a un momento de acomodo social. Yo espero que esto sea parte de un acomodo social, ¿no? De que se vayan acomodando hasta que logremos generar la mayor equidad posible, ¿no? Palabra que es re compleja de entender. Porque equidad no significa ser iguales. Equidad significa viendo a cada uno, justamente comprendiendo lo que representa el desarrollo de cada uno de los seres humanos, tratar de darles los recursos que sean necesarios como para poder llegar a los mismos derechos y oportunidades, ¿no?
1: ¿Los recursos necesarios? Es que nosotros vayamos a una pausa, que estamos 15 minutos atrasados. ¿Qué te parece, Tommy?
0: Me encantó.
1: Hacemos la pausa, dale.

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0: 44 minutos nos separan de las 2 de la tarde de este lunes. Que mira, los lunes, Tommy, no decimos la temperatura, 20 grados, ahí está divino. No decimos la temperatura, no contamos lo que pasa el fin de semana, nada. El martes arranco. Sí.
1: El martes,
0: bueno, igual hablamos de la fiesta nacional del Chivito, porque la verdad que teníamos que decirlo, que se haga una fiesta tan linda en Punta del Este, ya que tenemos la fiesta del chorizo, tenemos Dulce Corazón del Canto, y en Punta del Este no teníamos una fiesta. Y me parece que la fiesta nacional del Chivito está buenísima, porque el Chivito nació acá y es una, sí, es una comida uruguaya. Pero en realidad nunca hacemos nada de los lunes. Solo hablamos, hacemos, pero
1: qué grande,
0: que no hacemos
1: La parte informativa.
0: La parte informativa de otras cosas.
1: Excelente.
0: 098-91-99-36. Si tenés algo para contarnos, algo para decir, algo que agregar, 098-91-99-36. Son temas bastante complicados los que estamos tocando.
1: Sí, totalmente,
0: Marcia. Y profundos. Pero bueno, alguien tiene... si bien hay casos puntuales que salen a la luz, yo estoy hablando de casos generales. Podría hablar de casos puntuales también. Muchas cosas yo de la ley no entiendo. Por eso estaría buenísimo que traigas a algún abogado. Me parecería genial que se anime a explicarnos. Hay abogados, jueces, que han... Y acá hay una en el departamento, que le sacaron el título por corrupta. La bajaron de rocha, de jueza. Y hoy por hoy ejerce la abogacía. O sea, ¿cómo me lo explicas? ¿Cómo me explicas esas cosas? Si fuiste corrupto hace unos años, ahora no lo sos y estás de abogado, es raro, ¿viste? En todos lados, en todos los aspectos, pero esto, como estábamos hablando de la justicia, ¿qué nos ampara? Que Dios nos ampare. Inclusive ahora me echo con que los uruguayos tenemos falta de fe, que fue lo que me habías planteado.
2: ¿Te acordás lo que hablamos ayer?
0: ¿También? Ayer hablamos con el padre Nico, que nos encanta hablar con el padre Nico, como contigo, hablar un poco de Dios, de Jesús, de la Virgen María, del Espíritu Santo, pero también muy terrenal, muy llevado a la práctica, muy, muy linda charla, muy emocionante la charla. Los uruguayos estamos con falta de fe, porque vivimos, nos hicieron un país laico. Y ser creyente de algo no es obligatorio. Nos falta fe, nos falta fe, y vivir sin fe es difícil.
1: Sí, que creo que ahí hay un foco principal. Laicidad no es lo mismo que, obviamente, que llegar a ser agnóstico, ¿no? A no crear esa representación de la duda, sobre todo lo que tiene que ver con el proceso de la religiosidad. La espiritualidad es fundamental para la vida. Si nosotros no tenemos fe en que mañana voy a tener un buen día, yo me voy a levantar ya hoy pensando que el día de hoy no vale la pena, ¿no? La fe es eso, es un acto de proyección hacia el futuro, donde con optimismo, con pensamiento de que ojalá, ¿no? Por eso la palabra ojalá nos convoca a Alá, ¿no? Que ojalá sea algo lindo, ¿no? Ojalá.
0: ¿Escuchaste esto? Ojalá nos convoca a Alá.
1: Y para mí hay algo maravilloso en esto, ¿no? El ser humano aprende que la fe es un canalizador para llegar a un determinado lugar. La fe es simplemente eso, una proyección. Entonces, hay ni que hablar que hay filósofos maravillosos que hablaban muchísimo de esto, ¿no? Sobre Kierkegaard nos hablaba que la existencia en sí misma, frente al vértigo de las elecciones, de la libertad, la existencia en sí misma, frente a la angustia existencial, solo queda dar un salto de fe, ¿no? Queda comprender que la fe es lo único que nos puede proyectar hacia, por lo menos, comprender y entender que no todos lo vamos a entender, valga la redundancia, ¿no? Entonces, me parece algo lindo. Bueno, ni que hablar que Nietzsche nos planteó esa frase maravillosa que dice: quien tiene una razón para vivir puede soportar casi cualquier cómo, ¿no? Por eso creo que acá hay algo que está bueno de poner arriba de la mesa. Sí, creo que como sociedad nos tenemos que conectar un poco más con esa parte tan linda que representa la fe. Y obviamente en la fe está la ética de la religión, ¿no? Y la ética de la religión casi siempre está lo que siempre venimos hablando, si bien yo lo repito mucho, nada es bueno, malo, lindo, feo, en la neutralidad que tengo que pararme. La fe nos ayuda a entender, bueno, en qué lado está lo bueno, lo sano, lo correcto, lo altruista, y en qué lado no, ¿no? Incluso, a mí me encanta, incluso por esto que planteabas recién de la jueza, la religión tiene algo maravilloso, que es la capacidad de entender y comprender que todo ser humano tiene la capacidad de redención. Esto de redimirse, de entender que, bueno, si cometí errores, capaz que elegir nuevos caminos en nuestra vida debería ser un gran acto que todos nosotros deberíamos proyectar. Por eso acá hay algo que traía, Marce, Hoy el ser humano necesita de fe para volver a creer en la sociedad misma.
0: Sí.
1: Ni siquiera es para creer en una deidad. Sí. Es para volver a creer en un otro, ¿eh? Que eso creo que es fundamental. Hoy tenemos que volver a sentir... estar con otro significa roce. Significa tocar al otro, estar cercano al otro. Y roce siempre va a ser frustración, y lo más fácil es aislarnos y evitar el contacto con los demás. Qué lindo que es entender que yo le tengo que tener fe a la humanidad, le tengo que tener fe a los abogados que me tengan que defender, le tengo que tener fe a los médicos que me tienen que atender el día de mañana, a los psicólogos. Tengo que tener fe para poder creer que verdaderamente esta sociedad puede ser mejor. Que a veces es muy, muy difícil, ¿eh?
0: Sí. Sí, además, ¿qué ibas a decir?
2: No, y a pensar en, a pensar un poco en el otro también, ¿no?
1: Bien.
2: Que tengo enfrente, ya sea, no sé, el kiosco, el del almacén, en mi compañero de trabajo, en tan simple como eso. Nosotros siempre lo conversamos con Marce cuando andamos en la calle, que a veces yo particularmente lo siento que al otro no le importa nada. Cada vez me importo más yo y yo llegar, yo tener lo mejor, yo tener lo mejor esto, lo mejor lo otro. Y no me importa el otro si le tengo que pisar la cabeza. Entonces, creo que la fe, ayer lo hablábamos un poco con el padre Nico, es eso.
1: Sí.
2: Devolvernos un poco esa humanización que perdimos justamente los
1: nosotros. Claro.
0: Lamentablemente yo conozco gente que ha dicho literal las palabras que voy a decir. A mí no me importa lo que voy a hacer para llegar. Si tengo que pisar cabezas, voy a pisar, pero voy a llegar.
1: Wow.
0: Y eso me parece... del demonio.
1: Bueno, pero viste, Marce, ahí hay algo que es interesante y veniendo, charlándolo un poco por donde venimos hasta ahora. Esto es propio de la hipermodernidad, ¿no? De todo lo que venimos hablando. Hoy nuestras vidas valen según la cantidad de like que reciban, ¿no? Lo sintético le ha ganado a lo estético, y lo sintético le ha ganado a lo profundo y a lo verdadero, lo auténtico, ¿no? Hoy importa más cómo lucís, importa más cómo proyectás lo que lucís, que verdaderamente saber quién sos, ¿no? Primero veo quién sos a través de lo que vos demostraste a través de una pantalla o de lo que generaste, para después conocer a la persona. Y muchas veces esa persona no es lo que conocemos, conocemos al personaje y no a la persona. Entonces es interesantísimo, porque lo que bien planteaba Pedro recién y me encantó, esto de la hipermodernidad llevó justamente que al yoísmo, a pensar que yo y mi ego es más importante. La exitimia nos ha llevado a que a construir todo en torno al mismo concepto, a la búsqueda del éxito. Como que ahí llegaríamos a la felicidad, como que ahí estuviera la famosa olla de oro que está al final del arco iris. Y en realidad no, lo que encontramos es el mismo vacío que encontrábamos antes, ¿no? El problema más grande es que justamente se nos promete a través del dinero, a través de los recursos, se nos promete la felicidad, y la felicidad va por la experiencia, nunca va por los recursos. La felicidad tiene más que ver con las experiencias que podemos vivir. Que es verdad que algunos recursos, esto que siempre hablamos, ¿no? Los equilibrios justos, ¿no? Algunos recursos, como obviamente tener el dinero suficiente para pagarme el viaje, te da cierta felicidad.
0: Claro.
1: Pero no todo se consigue ahí, porque podés viajar un montón y sentirte vacío igual. Uh-huh. Entonces, acá la parte interesante está en esto, ¿no? Y volver a lo que decía Pedro recién. A creer en el otro significa volver también a confiar en el otro y a no querer destruir el otro por mis ideas. A no querer, justamente porque yo creo que verdaderamente esto debió haber sido así, sentirme con el derecho de, entonces por eso te tengo que hacer pagar, ¿no? Y esto pasa, lamentablemente, ni que hablar que en situaciones de conflictos familiares, de separaciones y eso, pero ¿cuánto pasa también cuando, en serio, fervientemente defendemos nuestras posturas políticas o nuestras pasiones por nuestros partidos, por nuestros cuadros de fútbol? Perdemos a la otredad cuando lo vemos simplemente ajeno a lo que es nuestras pasiones. Y no nos damos cuenta de que realmente estamos perdiéndonos también de ver al otro como un ser humano. Esto deshumanizamos. Esta palabra que hemos usado mucho en el encuentro de hoy, ¿no? Deshumanizamos, ¿por qué? Porque desvestimos al otro de su lado humano. Le sacamos esa investidura porque solamente estamos viéndonos nosotros. En lo que habla ahí es nuestro ego, no habla el otro. Y sí, no estamos viendo al otro, estamos proyectando nuestras sombras, ¿eh? Cosas que nosotros también tenemos en el otro. Por eso está muy bueno.
0: ¿Vas a decir algo?
2: No, que...
0: Pará.
2: Estaremos... Yo no sé si me incluiría, nosotros no nos incluir, yo no nos incluiría en eso.
1: A ver, dale.
2: Pero yo siento que la sociedad está un poquito enferma de poder.
1: Uh-huh.
2: Hay como los que están arriba, digamos, y a veces los que miramos por la tele, eso, como que a veces nos queremos parecer. Quizás sea un poquito por ahí también.
1: Sí, igual, Pedro, ahí está buenísimo algo que planteas, y no se olviden que hoy el poder... los de arriba también lo están viendo en cada uno de nosotros.
2: Exacto.
1: porque no se olviden hoy que mueven masas, un influencer más que lo que mueven los políticos. Por eso los políticos se han transformado en influencer, ¿no? No nos olvidemos que el populismo hoy ha generado una nueva lógica del poder. El poder hoy es más migrante de lo que nos imaginamos. Ya no es como antes, de castas que solamente se llevaban de determinada manera, claro, ¿no? Ahora el poder se puede acceder si vos tenés la capacidad óptima de comunicar bien, de hablar bien, de decir cosas determinadas que pueden llevar a derrocar a un rey o a subir a un nuevo rey que ni siquiera nos imaginamos. Y miren que esto en la política pasa más seguido de lo que nos imaginamos.
0: Sí, sí, totalmente.
1: Es impresionante. Muchos políticos del mundo han entendido esta lógica y han utilizado, y por eso buscan más a la influencer. No importa qué capacidad tiene.
0: Claro, lo que no importa si estudió, si no estudió, sino la capacidad que tenga para...
1: Importa
0: para
1: la cantidad de likes.
0: Sí, exactamente. Sí. Y la gente que te sigue. Bueno, la verdad que es otro tema para seguir hablando de las redes, que no nos podemos cansar. Pero como siempre, Tommy, no nos da el programa. El próximo lunes le voy a pedir a Benja que entre en hora, y no nos ponemos a charlar afuera, ¿eh?
1: Qué grande,
0: entramos, Marce, directo al estudio, porque nosotros hacemos toda una previa, todo, y nos perdemos minutos al aire.
1: Igual hay algo interesante del programa que no sé si lo has notado, pero hacemos como un caldeamiento, perdón, se me trabó la lengua. Al principio hacemos como una entrada, final entramos en tema verdadero.
0: Y cuando entramos en el tema se nos termina el programa.
1: Totalmente.
0: No, Marce, lo puedo creer. Tommy, muchas gracias. Nos reencontramos el lunes. Y si no, vas a tener que venir dos veces, pero no podés.
1: No.
0: No te da el espacio, ya lo sé, que la facultad, que tus pacientes,
1: sí,
0: tu vida, además sos padre, claro. Bueno, nos queda más tiempo. Muchas gracias, Tommy. Bueno, muy bien, otro lunes más que se va volando. Nos quedaron muchos temas para hablar. Siempre es muy interesante estar debatiendo, que no los hemos seguido, ¿no? Porque está bueno hablar de esos temas que de repente muchas personas quieren hablar y no se animan. Escúchame, nos vamos. Buen comienzo de semana para todos. Ya llegan Malos Pensamientos a través de la 93.5.

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0: en este momento.
1: Está bueno.
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9: Encontré una billetera ayer.
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9: Álvaro.
3: Álvaro, ¿cómo te va?
9: Todo bien. Yo tengo los documentos y también tengo todo el dinero que tenía dentro de tu billetera.
10: Gracias a Dios, Peti. 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
9: Muchísimas gracias a vos, a toda la audiencia. 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
11: Una persona golpeó la puerta con un bebé en brazos de 6 meses, que era yo. 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
3: ¿Vas a tener trillizos?
19: Sí, vamos a tener 3 bebés.
20: Yo lo escucho hace tiempo. Vi que le das una mano a la gente. Se me ocurrió otra cosa. Yo no tengo trabajo fijo. Por ahora estoy en busca de trabajo.
3: ¿Quién sos?
21: Gustavo, estoy necesitando justamente una persona para el depósito. Ofrecerle trabajo. Y vamos a laburar, ya está. Pero está bueno ayudar a alguien.
3: ¿Qué es la vida si no ayudar cuando uno puede ayudar?
22: ¡Esto es por amor!
23: ¿Votas en pedo?
24: Y sí, repito.
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1: Absolutamente de acuerdo.
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23: ¡Dame la caña!
3: ¡Hola, pucha!
22: ¡Afuera!
18: Te pone varias multas, te saca la libreta y la rompe.
9: Yo el 24 voy a armar un cordero, pero es para mi familia.
21: ¡Déjame en paz!
3: No me bajé los brazos.
14: Subí el volumen.
3: ¡Vamos todavía!
2: ¡Ay, Dios mío!
1: ¿Alguien tiene algo que decir?
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25: Ya suben el auto y estás vos siempre. No hay forma de que no estés cuando las vas a buscar al colegio.
2: Ahora tengo buena suerte porque me llamó Petit.
9: Porque da la chance a mucha gente a salir adelante.
2: Hola Petit, ¿cómo te va? Qué lindo que llamaste, qué suerte.
9: Petit, acá escuchándote desde el año 96, así que imagínate. Crecieron escuchándote, mis hijos.
2: Acá estoy. Estrenando radio, ayer me compré una para escucharte.
14: Ni volviendo a nacer de nuevo a ver otra audiencia como esta.
19: Sé que cuando yo tuve mis peores momentos mal, yo te escuchaba a ti y me sacaste de esa fortaleza, me sacaste de todo.
10: Lo escucho a ustedes y se paraliza todo. Se van los problemas, se van las preocupaciones.
25: Me bajé una aplicación pura y exclusivamente para escucharte a vos.
9: Pongo malos pensamientos a las 3 de la tarde y me olvido de todo, pero es vida.
3: A la gente la hacen bien.
9: A la gente la hacen bien.
19: Es más que un programa de radio. Creo que no sé si ustedes dimensionan a lo que llegan a la gente.
21: Sos una excelente persona y sinceramente te escucho todito los días. Te escuchaba de una espica.
2: A mí fue la radio la que me salvó. Un día te estaba escuchando y bueno, lo único que puede ayudar es el Peti.
21: Fui vendedor ambulante y cada vez que iba a subir a un ómnibus, ¿quién venía? Al mango la radio de los ómnibus, Petinati. Entonces, ¿quién me iba a dar bola a mí?
25: Y nosotros también tenemos una vida, pero vos sos parte de ella y es culpa tuya. Si hace 30 y pico de años que te estamos escuchando, ya sos parte de nuestra vida también.
2: Vos nos das esa libertad que podemos expresarnos, sacar nuestras emociones, vos nos lees un mensaje y te mantenés porque nos da eso, nos da libertad.
19: Mi hija se crió escuchando,
2: es momento de darle una mano a la gente
19: y ella lo tiene compenetrado en su vida.
10: O sea, malos pensamientos es algo que no se puede explicar con palabras. Amor.
19: Realmente creo que ustedes no tienen noción de lo que hacen por nosotros. Gracias a la mejor audiencia del mundo, gracias.
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0: fuerza a malos pensamientos.
1: Buenas tardes, audiencia.
0: Hola, la mejor audiencia de...

0: Hola, buenas tardes, señorita.
1: ¿Cómo andás, Peti?
0: Hola, ¿qué tal, señora?
2: ¿Están listos?
3: No.
0: Estamos todos listos.
3: ¿Estás bien?
0: Más que bien. Bienvenidos al clásico de todas las...

0: Ah, ok, perdón. ¿Por dónde empezamos hoy?
1: ¡Ay, Dios mío!

0: hermosa tarde en Montevideo. Hermosa tarde de octubre.
1: Muy bonito.
0: Primavera full. Aunque hoy no hay tanto viento. Y eso es lo que también tenemos que agradecer.
2: Nos vemos en octubre.
0: Estamos en octubre.
2: O-C-T-U-B-R-E.
0: Octubre.
2: Octubre, Betty. Octubre.

0: algo que todavía atención. No pasó.
1: ¿Qué pasó? ¿Qué pasó?
0: Mañana, India versus Uruguay.
2: ¡Ay, Dios mío!
3: ¿Quiénes son?
0: ¿Los jugadores de India?
3: ¿Quiénes son?
0: No tengo idea quiénes son los jugadores de India. Uruguay enfrentará mañana a la selección de India. Último partido de la gira de amistosos por Asia.
4: Está bueno.
0: Está, ¿jugar contra ¿cómo? India? No.
4: Sí. Me pone feliz.
0: Pará, Darwin. ¿Qué es lo que te pone feliz de jugar contra India, que está bueno?
4: Tanto tiempo sin convertir.
0: Este no se dio cuenta que hizo un gol en el partido pasado, ¿o no?
4: En mi mejor momento.
0: Estás en tu mejor momento.
4: Los extraño.
0: Bueno, yo también. Te extraño. Darwin, mañana contra India.
4: Estamos todos juntos.
0: Sí, claro, porque en India hay tanta gente.
4: Sí, obvio.
0: Si no te pones todos juntos, te perdés. Claro. Te perdés, Darwin. Te pido, por favor, lo único que nos falta es que te pierdas en Nueva Delhi o no sé dónde están jugando.
4: ¿Japón?
0: No, boludo. No. Es India. Hay tanta gente como en Japón.
4: Corea.
0: No. Escuchame, Darwin. Escuchá. Japón está acá, Corea está acá, India está acá. Tipo no sabe. Estás en India, ya estás en India.
4: Estamos todos juntos.
0: Sí. No te me pierdas, te pido por favor.
4: No.
0: Mañana en Calcuta.
4: A la selección.
0: Mañana.
5: Piensa bien en lo Calcuta, que vas a decir.
0: A la selección.
6: ¿Cuándo?
0: Calcuta, una de las ciudades más importantes y pobladas de la India.
5: ¡A la jungla!
0: No tiene nada que ver. Ustedes son tan ignorantes, no te puedo creer. No tiene nada que ver con la jungla. No. ¿Qué tiene que ver? Tarzán es el rey de la selva. No tiene nada que ver con no es el rey de India. Ay, Dios santo, agarren un libro, un mapa.
7: Los mexicanos salieron de los indios.
8: ¿Cómo?
0: Ah, ¿qué? Si los mexicanos salieron de los indios, mañana jugamos contra México.
7: Salieron de los indios.
0: Ok, gracias, Alberto.
7: Salieron de la selva.
0: No tiene nada. Por Dios, basta. ¿Cuánta gente entra en el estadio de Calcuta?
8: ¿Qué?
0: Son millones y millones y millones de indios. Si todos deciden ir a ver a Uruguay, que ir a ver a Uruguay.
9: Bueno, somos un montón.
0: Claro.
5: ¡Un quilombo!
0: Es tremendo, no sé cuánta gente entra en el estadio BBK. Aparte se llama BBK en Calcuta. Mañana 10:30 a.m. Uruguay, India. ¿Qué pasó?
10: Está todo el mundo como loco afuera, está todo el mundo acá, no hay entrada para Peñarol.
0: Boludo.
10: No hay entrada para Peñarol.
0: No es Peñarol, es Uruguay. Es Uruguay y ya está todo agotado. Está agotado. Ojo que los de Peñarol enfrentan a 14 millones de indios. No les importa nada, ¿eh? ¡Hay una garrafa! Llevaron una garrafa al estadio de Calcuta. 85.000 espectadores.
5: ¡La pucha!
0: Totalmente sentados tiene el estadio BBK.
11: Tengo talú.
0: Pará, ¿en serio?
11: Tengo tribuna.
0: ¿Estás revendiendo entrada?
11: Tengo Atlas.
0: ¿Y qué más tenés, jefe?
11: ¿Qué más? ¿Qué negro? ¿Qué tenés?
0: No sé, ¿qué tenés más?
11: Y tengo esta, doctor.
0: Ok, gracias, ingeniero. Bueno, mañana, India-Uruguay. Me gusta jugar con... ¡Ojo!
12: ¿A quién le interesa?
0: Son buena gente los indios, ¿eh? No estoy hablando de hindúes, hindúes es la religión.
5: Pucha.
0: Los indios son los que viven en India, son muy buena gente. El piloto que salvó o que lastimado, que a un herido que salvó al avión que estuvo a punto de estrellarse es indio.
5: ¡Hola, pucha!
0: Son muy buena gente los indios. Un abrazo a todos los... ¡Ay, acá! Laburan en Tata, ¿no? Tata es la empresa, no el supermercado. Es la marca de auto. Indio. Hablando de indio. Ayer Peñarol. No tiene nada que ver, no, no. Me equivoqué. Tira para atrás. No tiene nada que ver esta noticia con la otra.
6: Parame la música, metí el otro track.
0: Ok, perdón. Se me escapó. Peñarol le ganó 1-0 a Racing con un gol de Matías Arezzo sobre el final.
5: Cepillo, encara el cepillo, ahí va. El cepillo, busca el cepillo, cepillo. Piso el área, el cepillo, sigue. Centro atrás. ¡Gol!
0: ¡Ah, bueno!
5: ¡Gol, Arezzo!
0: Bueno, ya está.
5: ¡Gol de Peñarol! ¡Arezzo, Peñarol! ¡Que bueno. No, ni no!
0: ¡Ah!
5: ¡Arezzo!
8: ¡Demora
5: el
8: mucho!
5: ¡El cepillo barrió con todo!
0: ¡No sé!
5: ¡El cepillo lo cepilló a todos! ¡Es un jugador que tiene un talento innegable!
0: ¿Pero es por la Libertadores?
5: ¡No! ¡Apareció!
0: No. ¿Contra Racing de Argentina?
5: ¡Se lo llevó no. hasta el último! Bueno. El área con la línea de fondo. Tiró el centro.
0: Nos quedamos Arezzo sin palabras.
5: Embocó los tres puntos.
0: Bueno, ya está.
6: Pero basta, por favor.
5: Arezzo.
0: Peñarol le ganó a Racing 1-0. Felicitaciones para todos los hinchas de Peñarol.
13: Gracias.
0: Hoy Nacional Torque.
5: Sí. ¡Ay, la pucha!
0: Que es el nuevo clásico, ¿no? O sea, es el nuevo.

0: Hablando de Nacional, el Partido Nacional suspendió los derechos de Gonzalo Gómez, el edil, que devolverá el dinero pagado a su asesor.
1: ¡Ay, Dios mío!
0: Pará, ¿y cómo hace este? Si el edil es honorario. Los ediles son honorarios. Tienen viáticos, tienen...
1: ¿Qué?
0: Y tienen dinero para sus asesores. Pero, ¿de dónde va a sacar el dinero que le pagó al asesor?

0: El directorio del Partido Nacional resolvió suspender los derechos y obligaciones partidarias. ¿Cómo les cuesta decir vamos a echarlo a este tipo? Hay que echarlo.
1: Sí.
0: Vamos a suspender los derechos y obligaciones partidarias del edil Gonzalo Gómez por el término de 2 años.
2: Está despedido.
0: Está despedido.
3: Gonzalo Gómez resuelve.
0: A ver, Delgado.
3: Uno, hacer suyo el referido dictamen de la Comisión de Ética.
0: Mira.
3: Y en consecuencia disponer la suspensión de los derechos y obligaciones partidarias.
0: Sí.
3: Del edil Gonzalo Gómez por el término de 2 años. En atención a la valoración ética efectuada por dicha comisión respecto a la contratación de un asesor.
0: Sí.
3: Con fondos públicos sin que se verificara el cumplimiento de la tarea correspondiente. Por lo tanto, mientras dure la suspensión, el citado edil debería apartarse del ejercicio del cargo.
0: Debería apartarse.
4: ¡Echalo, hermano! ¡Doble amarillo! ¡Roja directo!
0: Ok, Gonzalo Gómez.
4: ¡Penal!
0: Ahora Leiva puede ser edil y el otro asesor. Claro, el hijo Lucio. Yo soy edil ahora, y entonces el otro se convierte en asesor.
5: Ah, qué bien, más parientes.
0: Peti, si Nacional gana hoy, favorece a Peñarol. Y si pierde, se aleja.
5: ¿Qué?
0: ¿Y qué hacemos?
6: ¿Esto cómo lo maquillamos?
0: ¿Cómo lo maquillamos? Si hay penal para Nacional. ¿Entra Carrasco? ¿Qué hay que hacer? ¿Hay que ganar?
7: No.
0: Peti, jugamos contra el primero de la tabla. Si ganamos le damos una manito al manja. Si perdemos nos hundimos más. ¿Qué hacemos?
8: ¿Vos qué opinás?
0: ¿Ya estamos hundidos?
7: Sí.
0: Ah, entonces no importa, un poquito más abajo. ¿Ya estamos hundidos?
9: Sí.
0: Entonces ya está, no pasa nada.

0: Olla. Mira. No sé dónde meter esta sección. ¿Fueron adolescentes?
1: ¡No!
0: Ah, bueno, entonces si no son las adolescentes.
2: El robo piraña del día.
0: El robo piraña, increíble, mayores de edad.
3: Pero qué increíble.
0: Delincuentes robaron una pañalera y se llevaron ¿qué?
4: ¡Se caga!
0: ¿Pañales?
5: No.
0: No, perfume.

0: no quedan farmacias por afanar. Y aparte, claro, ya deben haber instaurado una manera de repeler a todos los robos piraña de los perfumes. Deben de poner todos con agua adentro. Claro, le ponen agua y se creen que somos boludos nosotros. Entonces, ayer se reunieron y dijeron, vamos con la pañalera, vamos con la pañalera. Los cuatro ladrones llegaron al lugar en... Te doy opciones.
1: Atención.
0: Un BMW descapotable.
2: No.
0: Un auto eléctrico Tesla.
2: ¡No!
0: Te doy otra opción más. En el Fitito, que en el Fusca que tenía el Pepe.
2: No.
0: No. En dos motos.
3: ¡Ay, Dios mío!
0: Llegaron al lugar en dos motos. Dos se bajaron.
4: ¡Te cuido la moto!
0: Con guantes puestos y rostros cubiertos. Por lo menos se esforzaron, está muy bien. Profesionales. Guantes puestos, rostros cubiertos, rompieron las vidrieras y se afanaron todos los perfumes en bolsos. Bueno, por suerte nadie resultó herido. ¿Qué dijo el ministro negro, el ministro del Interior, cuando se enteró de esta noticia?
2: No sé.
3: ¡Ay, Dios mío!
5: ¿Qué? Nada.
0: ¿Eh?
5: Nada.
0: Nada. Lo mismo de siempre.
3: ¡Sorete de mierda!
0: ¡No! ¡Para! ¡Ah, porque era una pañalera! ¡Claro! Betty, prefiero ganarle al City para que Peñarol vea que somos mejores, ya que ellos no pudieron. ¿Cómo vamos a hacer un país serio con gente que piensa estas pavadas?
2: ¡Hola, pucha!
0: Es inconcebible. Peti, si ganamos se favorece el Manja en la tabla anual, que no nos importa, pero quedamos a dos puntos en el Clausura que nos interesa. Hay que ganar sí o sí. Perdón, ¿qué? Hay que ganar sí o sí. Siempre. No, sí, y siempre. Sí.

0: ¿Arrancamos? Si esto sigue así, definimos la frase de la semana el martes, 15 minutos antes que comencemos Martes Ilustrado. Yo le pido, por favor, al presidente de la República y a toda la gente de izquierda, que no nos regale más frases, porque ya la tenemos. Ahora, este mensaje dice lo siguiente. Orsi dijo la frase para la remera de la semana.
1: Atención.
2: No.
0: Un balde de arena en el medio del desierto. ¿Dijo eso? Capaz que somos nosotros el balde de arena en medio del desierto. Ahora, esa frase es una estupidez. ¿Dijo eso? ¿Me la buscan, por favor?
3: Compañero de fierro, es de, con mucha confianza nuestra, está de más decirlo, pero además con una sensibilidad y con un sentido y una visión sobre la paz que creo que es muy oportuno. Es como siempre, Marcos, dando su, aportando su, no su granito, su balde de arena para que podamos construir lo que todos queremos.
0: No, pero no dijo un balde de arena en medio del desierto, ¿sí?
2: No.
0: ¿Lo dijo? Pues es, dijo un balde de arena en medio del
4: desierto. Incluido el expresidente Sanguinetti. ¿Tiene algo para responder?
3: No. Es parte de la libertad. Es como siempre, Marcos, dando su, aportando su, no su granito, su balde de arena para que podamos construir lo que todos queremos.
0: El presidente Yamandú Orsi hablando sobre las elecciones en Brasil. Momento. Antes de arrancar con esto de Brasil, necesito ser honesto como siempre. Nos quisieron censurar el video. Hicieron cancelar la cuenta. El mejor video que vas a ver sobre las elecciones en Brasil está en nuestras redes.
1: Atención.
2: ¿Qué pasó? ¿Qué pasó?
0: No hay otro video mejor. Esto es cine. El video de la realidad política de Latinoamérica y de las elecciones de Brasil están en Twitter.
5: Arroba Opetinati.
0: Están en Instagram.
6: Arroba Petinati Uy.
0: Están en TikTok.
6: Arroba Petinati Uy.
0: El video de las elecciones de Brasil y su repercusión en Uruguay están en Twitter.
2: ¡Ay, Dios mío!
5: Arroba Opetinati.
0: Están en Instagram.
6: Arroba Petinati U.
0: Y en TikTok.

0: Flavio Bolsonaro parte con ventaja sobre Lula da Silva para la segunda vuelta.
1: Porque queriam essa mudança e é o fim da era do PT. Está decretado o fim da era do PT, a mudança no nosso país.
0: Es el fin de la era PT, afirma Bolsonaro.
1: Porque queriam essa mudança e é o fim da era do PT. Está decretado o fim da era do PT, a mudança no nosso país.
0: Num país tropical. Bolsonaro, para sorpresa de todos, parte con ventaja para el próximo balotaje del 25 de octubre.
2: Y esa elección de hoy mostró lo siguiente: el juego está siendo jugado. Hubo la primera etapa. Y yo y el Alckmin queremos decir para ustedes: nós vamos ganar esas elecciones, porque no vamos permitir que o povo brasileiro sofra um revés de tudo aquilo que nós conquistamos. Um abraço a vocês.
0: Um abraço a vocês.
2: A imprensa que está aqui cobrindo. E amanhã, com o Pedro Alckmin, estaremos na rua para que a gente possa derrotar o negacionismo nesse país.
0: Meus camaradinhas me respeitam. Pois é. Lula, se le vê as ganas, está convencido, hein?
3: Sim.
0: Está com. Lula está convencidísimo que va a ganar. No sé si lo escucharon con esa energía que contagia. Bueno, hablando de contagio. Acá no importa lo que dijo Lula. Acá no importa lo que dijo Flavio Bolsonaro. Acá importa lo que dijo Lucía Topolansky.
4: ¿Y qué dijo?
0: La ex vicepresidenta del Uruguay, esposa de José Alberto Mujica Cordano. Antes de las elecciones, Lucía decía esto.
5: Nosotros apoyamos que Luis Ignacio Lula da Silva, el gran metalúrgico salido del Sertao, alguien que no le tienen que explicar qué es la vida, ni qué es el trabajo, ni qué es el sufrimiento, que ya fue presidente de Brasil y viene de ser, pueda llegar nuevamente.
0: Opa.
5: Porque
0: escucha.
5: El país lo necesita, los brasileños.
0: Mirá.
5: Lo precisan.
0: Mirá, mentiroso.
5: Un país importante. La Amazonía.
0: Mirá, la Amazonía.
5: Lo precisa. Mirá, porque precisa alguien que también proteja.
0: Sí.
5: La naturaleza.
0: ¿Alguien más?
5: Y los latinoamericanos lo precisamos como el pan.
0: ¿Qué dijo?
5: Fuerza,
0: ¿qué?
5: Lula.
0: Fuerza, Lula.
5: Mucha fuerza.
0: Está cagando.
5: Pongámonos todos las antenas.
0: Las antenas.
5: Hacia nuestro vecino del norte.
0: Sí.
5: Que vale la pena.
0: ¿Qué?
5: En estos días.
0: Vale la.
6: ¡Ay, Dios mío!
0: No sé si notaron que está convencida de lo que dice, ¿no?
3: Sí.
0: Perdón,
7: Sí.
0: ¿Me destacan algo de estas frases maravillosas? Por favor, adelante, Lucía, decilo con más ganas.
5: La naturaleza y los latinoamericanos lo precisamos como el pan. Fuerza, Lula, mucha fuerza, pongámonos todos las antenas hacia nuestro vecino del norte, que vale la pena en estos días.
0: Gracias, Lucía. Los latinoamericanos necesitamos a Lula como el pan. Con grasa. Qué frase rara, ¿eh?
5: Y los latinoamericanos lo precisamos como el pan.
0: Antes de las elecciones, Fernando Pereira dijo: estamos decididamente dispuestos a apoyar a Lula. Lucía Topolansky dice, o decía, que necesitamos a Lula como el pan.
6: Es de mala suerte.
0: Y después de este resultado, este resultado, todos se lavan las manos, se hacen los pelotudos.
3: ¿Qué?
0: ¿Y qué dicen? Dicen que nos llevamos bien con todos, no importa quién gane.
6: ¡Ay, Dios mío!
0: Yamandú, Yamandú, vení. Vení, vos que ya viste que Bolsonaro, ¿qué tenés para decir ahora?
7: Creo que fue todo correcto.
0: Mira.
7: Porque lo más importante es que transcurra dentro de las normas y la,
0: eso es lo más
7: y la convivencia democrática.
0: Eso es lo más
7: Viene
0: importante.
7: Ahora la segunda vuelta.
0: Sí.
7: Por supuesto, hay resultados que de repente sorprenden. Si bien se esperaba.
0: Sí.
7: Todos te decían que iba una elección pareja.
0: Sí.
7: Se verá la segunda vuelta como es ahora.
8: ¿Discuten algo para Uruguay si gana Bolsonaro o si gana Lula? Apelo al relacionamiento que usted tiene con Lula. ¿Y eso puede repercutir en el relacionamiento entre Uruguay y Brasil?
7: Hasta ahora los ejemplos que hemos tenido de elecciones en otros países no han ido en ese sentido. No, la afinidad o los conocimientos que uno tenga con las personas no pueden interferir en lo que son las relaciones entre países.
0: Claro.
7: Mi relación con los países vecinos ha sido la misma con uno o con otro gobierno.
0: ¿Cómo se lavan las manos?
6: ¡Ay, Dios mío!
0: Antes era Lula, te amo, Lula, te necesito.
3: Son
0: Estamos
3: amigos.
0: Jugados con Lula.
3: Amigos.
0: Bolsonaro les hizo pelo y barba. Y ahora Lubetkin dice que lo más importante es que fue una fiesta de la democracia.
9: Bueno, yo creo que tenemos que estar todos felices.
0: ¿Eh?
9: Porque es un nuevo triunfo de la democracia.
0: Son unos mentirosos.
9: El presidente.
0: Se ríen en la
9: cara. El presidente Orsi, cuando fue a la asunción del presidente Kast en Chile, dijo: nosotros solo tenemos que estar contentos de que ante cada elección hubo como 8 en este periodo. Todos fueron primero a partir del triunfo de la democracia, sin desestabilización, ¿correcto? Y por lo tanto, primero es una gran fiesta de la democracia.
0: Primero es una
9: más gran allá del resultado. Segundo, de aquí a 20 días
0: se
9: dará el balotaje entre los dos principales candidatos.
0: Abriendo el paraguas.
9: Y allí se verá el resultado.
0: Sí.
9: Nosotros.
0: Abrí el paraguas.
9: Tomaremos la decisión de la ciudadanía brasileña.
0: Alguien que le alcance el paraguas.
9: Le daremos al nuevo presidente de un país que para nosotros tiene un peso muy grande desde el punto de vista del desarrollo económico.
0: Decir que Uruguay trabaja bien con todos. Una
10: leve ventaja el candidato de la derecha.
0: Decir que Uruguay trabaja bien con todos.
10: Varios países de la región se encaminan a gobiernos de derecha.
0: Decilo, que trabaja bien con todos.
9: Si tú le preguntas al representante del gobierno, la respuesta es que trabajamos bien con todos, como estamos trabajando con todos.
0: Era lo que faltaba. Uruguay trabaja.

0: Estamos quedando solos, ¿eh? No hay nadie más, Rojito, ¿eh?
1: No.
0: Gustavo Petro de Colombia.
1: ¡Afuera!
0: Gabriel Boric de Chile.
1: ¡Afuera!
0: Nicolás Maduro de Venezuela.
1: ¡Afuera!
0: Pedro Castillo de Perú.
1: ¡Afuera!
0: Evo Morales de Bolivia.
1: ¡Afuera!
0: Alberto Fernández y el kirchnerismo en Argentina.
1: ¡Afuera!
0: Y el 25 de octubre, Lula en Brasil.
1: ¡Afuera!

0: lado.
1: ¿Quién es?
2: ¿Quién es?
3: El continente americano está a su lado.
4: Atención.
3: Todo. Y los rojos somos nosotros.
5: Sí.
2: Sí.
3: Dos añitos más. Los añitos pasan volando.

un abrazo a Emmanuel Orvilier. Estuve charlando con él en el buquebús. Estuvo aquí en Montevideo, en la sala del museo. Y comentábamos de su música y de hace cuánto en Malos Pensamientos siempre difundimos la música de Ilya Kuryaki, también de Dante y también.

0: mejor.
1: El buquebús era el paseo de la fama.
0: Antes del amor.
1: Ibas por allí, estaba Emanuel Orbilier. Pasabas por ahí, estaba Reloj Sartorio. Mirabas para allá y estaban los Decadentes.

0: Buquebus tiene que hacer una especie de viaje puntual lleno de artistas. Tipo, Salón de la Fama, con música en vivo. Mirabas para el otro lado y estaba el cuelgue.
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allá de los artistas, siempre se viaja bien en Buquebus. Un abrazo para todos. Para toda la tripu. La tripulación. Un abrazo a Antonio, que es muy manja, pero igual lo quiero. Para Emi también, Carla, María Noel, para todos. Para Fer. Para Pilar también, Denise. Para Martino Valle. Y para López Mena, que también estaba allí recibiendo a la gente el sábado a la mañana. No, el domingo a la mañana. Ayer. Un gran abrazo para la gente de Pop Art Music, que me invitaron a ver a Robbie Williams. Un espectáculo de lo mejor que he visto en el año, sin dudas. Pero como artista completo, entretenedor, cantante, una luz en la música del mundo hoy. Con una banda alucinante, ¿eh? Una banda en vivo

Gracias, Juanchi. Gracias, Molis. Gracias a todos. Se pasa divino en Buenos Aires. Y viendo música de la buena, mucho mejor. Gracias por las atenciones. A Pop Art Music.

0: bueno, Robbie Williams. Banda, música, temas. Él como artista, un animal. Es más, en determinada parte del show, el tipo dice, voy a seguir con la gira, quizás vaya para Chile. Y todos empezaron a rechiflar, ¿no? No quieren nada los argentinos, a los chilenos no los quieren. Y entonces Robbie Williams empieza a preguntar.
1: Atención.
0: Los paraguayos no mueven la aguja.
2: No.
0: Los brasileros, chiflido. Uruguay y los argentinos aplaudieron.
3: ¡Uruguay no más!
0: Tanto que Robbie Williams dijo, ¡ah! ¿Qué? Son muy amigos de los uruguayos.
3: ¡Ay, a pucha! ¡Los odio!
0: ¿Ves? Ahí está, ahí tenés. Me encantó que los argentinos aplaudan el nombre de nuestro país. Porque el cariño es recíproco. Pero siempre hay algún boludo dando vueltas. Tremendo Robbie Williams. Gran show. Cantó New York de Frank Sinatra. Entre otros covers espectaculares. 55 minutos, van de las 15. Hablábamos de Brasil hoy. A propósito, al 094-282-802. Hoy, el Seguí la Frase es...
4: Lo mejor que tiene Brasil es...
0: ¿Qué?
4: Lo mejor que tiene Brasil es...

0: al 094-282-802.
1: Lo mejor que tiene Brasil es...
0: Lo mejor que tiene Brasil...
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0: Lo mejor que tiene Brasil... Lo mejor que tiene Brasil... Es... Seguí la frase al 094-282-802.
1: Lo mejor que tiene Brasil es...
0: Lo mejor que tiene Brasil es... Perdón, ¿cómo arranca este tema? Everybody say, Blur Lines. ¿Cómo es el tema? Es. I could be a doctor and I could be a nurse. Robin Tick. It's only gonna be worse. Es igual. Medication. Just show me. ¿Lo tenés? I need to rock you, baby, before your body. Es igual el comienzo. Tampoco mucha ciencia, no hay algo tan trabajado, pero el comienzo es igual. Escuchá. Everybody get up. El tema anterior es de Pharrell Williams. Ah, Miley Cyrus con... ¿con quién? Para... Pharrell Williams, sí, el de Happy. Sí. Pará, poné el tema anterior. Y ahora poné el otro. Everybody get up.

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1: ¿Dónde están?

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4: eso.
6: Miles. 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
6: 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Tenés un emprendimiento, repito, está bueno.
9: Sí.
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0: 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Hoy el empujón. Y si sale mano, hacemos mano. Mano ya al 101.9. El empujón es así, lo repito, al 101.9. Metés la palabra empujón primero. No nos manden el link.
2: Por favor, ¿qué tienen en la cabeza?
0: ¿Qué tienen en la cabeza? Che, no está bien decirle esto a la gente.
3: Sí, sí.
2: Bueno, grábenselo, hermano, grábenselo,
0: hermano.
4: ¿Entendieron?
0: Al 101.9, no mandes el link.
4: ¿Son bobos? No,
0: para. Sí, ¿cómo le vas a decir si son bobos?
4: ¿Son bobos?
0: Bueno, parecería que sí. Porque hay veces que mandan la palabra sola, empujón. Y si metes... la palabra sola empujón, no sabemos,
5: ¿qué tienen en la cabeza?
0: No sabemos dónde entrar. Entonces
3: nada.
0: Tenés que meter la palabra empujón, luego tu cuenta, metés el arroba y ponés el nombre de la cuenta.
3: Sí, sí.
0: Y después la cantidad de seguidores. ¿Por qué? Porque priorizamos a aquellos que no tienen tantos seguidores.
1: Sí,
3: sí.
0: Si vos tenés 460.000 seguidores, no te vamos a dar.
5: ¡Fuera!
0: Y te aclaro esto una vez más. No hacemos empujones gastronómicos.
3: No.
0: No hacemos empujones que tengan que ver con alimentación.
6: Podría ser peligroso.
0: Claro, porque no tengo idea qué ingredientes utilizás. Yo... mirá si te cae mal. Mirá, este que comió de un empujón. Bueno, no hacemos. En un principio, o sea, nunca hicimos... A mí me dan ganas de probar todo. No, hay que comer, hay que comer.
5: Gordo pelotudo.
0: Bueno, ya saben, última vez al 101.9 la palabra empujón con tu cuenta de Instagram y la cantidad de seguidores. ¿Viste cómo ahora? ¿Viste cómo ahora la gente? La gente es a rigor, a rigor, a rigor. Te ponen todo muy bien y a rigor. Betty, soy Leo, me escuché este fin de semana todos los temas de Rolo Solista. ¡Pa! ¡Temone! Y nosotros no recomendamos, boludeces. Recomendamos artistas. Pucha. Entrevistamos artistas. Después tenés gente que son productos. O sea, un artista que es un producto que no es artista. ¿Entiendes? 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

0: Bueno, teníamos temas más interesantes, pero debido a la falta de tiempo, vamos a hacer este que es entretenido y rápido. Se basa en un video viral, cosa que a mí no me gusta, pero parece que no me entienden acá. No me entienden. Digo, no hagamos temática de videos virales, porque la gente capaz que no sabe de qué estamos hablando. A nosotros nos interesa comunicar lo que sucede, no basarnos en un video viral. Pero bueno, vamos a basarnos en un video viral. Hay muchos videos virales. Este sucedió en Montevideo en la mañana del domingo. O sea,
1: ayer.
0: En la mañana de ayer.
1: Ayer. ¿Qué pasó? ¿Qué pasó?
0: El hecho se dio en Montevideo durante la mañana de ayer domingo. Una insólita secuencia en las calles de nuestra capital. Un auto detenido en plena calle, sin avanzar.
2: ¿El auto?
0: El semáforo lo habilitaba y el auto no avanzaba. Por supuesto.
3: ¡Está en verde, tío!
0: ¿Qué pasa? Por supuesto que tenía que avanzar, pero no avanzaba.
3: ¡Dale, hermano, movete!
0: Le gritaban desde la ventana.
2: Dale, pibe, que no tenemos todo el día.
0: No, desde la ventanilla de todos los autos le gritaban.
3: ¡Dale, hermano, movete!
0: Y además le gritaban.
3: ¡Está en verde, tío! ¿Qué pasa?
0: Entonces, ¿qué hicieron los otros conductores?
2: Atención.
0: Se bajaron del auto. Domingo a la mañana. El chofer. Atención. Estaba dentro del auto. Con la cabeza hacia abajo.
1: ¿Cómo?
0: Con la cabeza hacia abajo.
4: Con la boca abierta.
0: El auto en marcha. Y trancado.
1: ¿Cómo?
0: En una ciudad como la nuestra, lo podían haber limpiado. Si tenía la cabeza para abajo, le podían haber tirado un chumbazo. Pero no. O un ajuste de cuentas. Por suerte no pasó. Podía haber muerto. Hay veces que la gente muere. Claro, te da un paro, un ataque, un ACV, lo que sea. Pero no, por suerte.
2: Atención.
1: ¿Qué pasó? ¿Qué pasó?
0: Se quedó sin nafta.
5: No,
0: no se quedó sin nafta.
2: No.
0: Atento. El tipo estaba dentro del auto. Los otros conductores le golpeaban la ventanilla. Mirá qué lindo que suena. Es real, ¿eh? Este audio es real del video.
6: ¡Flaco!
0: ¡Flaco!
6: ¡Flaco!
0: ¡Flaco!
6: No creo, ¿eh? Está desmayado, ¿eh? No sé, para ahí.
0: Está desmayado.
6: Ahí quedó.
7: Yo le estaba poniendo aire a la moto y pasaron como dos.
0: Está respirando. Por suerte está respirando. Dejó pasar dos luces verdes.
1: ¿Qué? Ay, Dios mío.
3: Está en verde, tío. ¿Qué pasa?
0: Qué poca empatía en el Uruguay, ¿no? A ver, dos luces verdes. El tipo podía, si hubiera sido por las demás personas para salvarlo de un paro, se muere.
1: No.
0: Acá la gente no le importa
8: nada. Deplorable.
0: ¿De qué?
8: Deplorable.
0: Eso. El tipo se había...

0: Pará, no es siesta esto. Esto es, el tipo salió de bolichear.
1: Atención.
0: Estaba tomado, se había tomado todo, hasta el Río de la Plata. Manejando. Sé que por suerte se quedó dormido.

0: que duerme más todavía, un bebé.
1: Está hecho mierda.
2: Está hecho mierda, dice.
0: Sí, sí, respira, respira.
1: Gracias, amigo.
0: Mirá,
1: pues, buena,
0: no, pero y por más que se duda, ¿cómo está? Yo creo que se lo damos vuelta al auto y igual sigue.
1: ¿Tomó el 911?
0: Sí, sí, sí, llamé.
1: Gracias por parar.
2: Llamaron al 911 y no vino.
0: Para que se moviera. Flaco. Ahí, ahí, mirá. Flaco. Estás knockout.
2: Pará, vale, ¡estás bajá, knockout!
1: No, no.
0: No, no, no. Escuchame.
1: Tranquilo, tranquilo, tranquilo.
0: Tranquilo. Tranquilo. No, pero escuchá,
2: no, le abrieron la puerta.
0: Achicó un poco en el costado ahí. Tirate para atrás.
2: Tirate para atrás. Tirate. A ver, estos tipos son unos anormales porque le dan a un tipo que estaba dormido de la borrachera que estacione el auto. ¡Sacalo! ¡Y estacionamos!
1: Meto para ahí, meto para ahí.
2: Andate para ahí, andate para ahí.
1: No, metelo marcha atrás ahí.
0: Marcha atrás, acá en la estación.
1: Despacito.
2: Despacito.
0: Ojo, ojo que va para atrás.
2: Ojo.
0: Pasá si querés por el costado ahí. Bueno, logramos despertarlo, loco.

0: partir de este momento y a propósito de este video de la resaca del domingo. Resacas post boliche al 2410-1019. Las tres líneas de comunicación telefónica al 1019. Mensajes de texto. Historias post boliche.
1: ¿Qué habrá tomado?
0: Resaca de domingo. ¿Dónde terminaste alguna vez luego de bolichear? Al salir de un boliche, al salir de una discoteca, al salir de un baile.
1: Pero es terrible el olor al alcohol que despide este hombre.
0: Historias post boliche. Resacas de domingo. ¿Dónde te quedaste dormido después de salir a bolichear? ¿A dónde te fuiste después de salir a bolichear con tus amigas?
2: Estás todo tomado.
0: ¿Dónde terminaste? Historias bolicheras, post bolicheras. Al 2410-1019. Las tres líneas de comunicación telefónica. Al 1019. Mensajes de texto. Los mensajes al 1019. Historias de resacas.
3: ¿Cómo puede ser que el alcohol transforme a un ser humano, una criatura viviente, en una bestia?
0: Bueno, esta es sí, una bestia, sí. Pero es la bestia durmiente.

0: de comunicación telefónica. Hola.
1: Hola, Peti, ¿cómo andás?
0: Hola, ¿cómo te va? ¿Quién sos?
1: Soy Mariana.
0: ¿Cómo estás, Mariana? Bienvenida.
1: Bueno, muchas gracias.
0: Mariana, historias de resacas. Ya esa etapa en tu vida ya pasó, ¿no?
1: Sí, ya pasó, por suerte sí.
0: No, ¿cómo por suerte?
2: ¿Cuántos años tenés?
0: ¿Cuántos años tenés, Mariana? No importa la edad, pero ¿qué?
1: Tengo 38.
0: 38 ya a esta altura sí. De tu vida. No estás para amanecer. No estás para amanecer en cualquier lado, ¿no?
1: No, ya no.
0: Pero sí que la supiste hacer.
1: Sí, hubieron esas épocas.
0: Oh, ya. ¡A la pucha! Mariana, historias de resacas. Historias post-boliche. ¿Dónde terminaste?
1: Bueno, te cuento un poco, Peti. Yo iba a bailar a un boliche en Pando.
0: Sí.
1: Hace muchos años.
0: ¿Con quién ibas a bailar? ¿Con algunas amigas?
1: Con algunas amigas.
0: Bien, perfecto.
1: Íbamos en ómnibus.
0: Sí.
1: Porque en esa época no había auto, no había nada.
0: Ok, pero estás hablando sí. De que ibas en ómnibus hasta Pando desde Montevideo.
1: No, yo iba a una zona rural.
0: Bien, perfecto. Vamos a Pando entonces a bailar.
1: Sí.
0: Muy bien.
1: Y claro,
0: nunca fui a bailar
1: temprano.
0: A Pando. ¿Estaría bien que vaya este fin de semana?
3: Sí, sí.
0: ¿Sí? Es como,
1: no sé qué
0: es
1: hay ahora, la
0: es
1: verdad.
0: Como para no, mí, es como para mí. Sí. Bien, no. Entonces, ¿qué pasó en Pando?
4: Atención.
1: Y bueno, y teníamos el primer ómnibus para volver a casa a las 8 de la mañana.
0: 8 de la mañana, el primer bondi.
4: Atención.
1: El primer bondi sería a las 8 de la mañana de Pando.
0: O sea que vos sí o sí tenías que quedarte en el boliche hasta lo más tarde posible. Y después
1: exacto.
0: Imagino que dando alguna vuelta por allí para tomarte el primer
1: sí.
0: Bus.
1: Sí.
0: Bien.
1: Exacto, íbamos a la panadería.
0: Claro.
1: Damos una vuelta en la plaza.
0: ¿Quién no va a la... ¿Quién no hizo eso alguna vez?
5: ¡Qué gordo pelotudo!
0: Es más, yo trataba de no conquistar a ninguna chica en la
5: ¿qué?
0: Noche.
5: ¡Anda a cagar!
0: Yo, cuando iba a bailar, trataba de no ganar, ni voy a decirlo de una manera... fácil, de no ganar ninguna mina, para después pasar por la panadería. A mí me...
5: Corto,
0: yo iba a bailar para después pasar a la panadería y comprar los bizcochos a las 5:30 de la mañana.
1: ¿Pero podés llevarla la muchacha?
0: ¿Eh? No, no.
1: Sí. ¿Podías llevarla?
0: No, ¿cómo le voy a dar de comer? Entonces, ¿qué pasó, Mariana?
1: Y bueno, ese día me volví a sola. Yo me tomé el ómnibus.
0: Uy, ya. Ah, ya.
1: Se llama el Fidel. El ómnibus de ahí se llama el Fidel.
0: El Cibel.
1: Por un guarda... El Fidel.
0: Ajá. Bien, perfecto.
1: Por un guarda muy famoso que había en esa época.
0: Ok, le mandamos un saludo al guarda.
1: Se ha muerto el hombre.
0: Bueno, le acompañamos en el dolor entonces. Sí.
1: Y entonces, Terán, me senté en un asiento.
0: ¿Y dónde te vas a sentar? ¿En el en la palanca de cambio?
2: La chota.
0: El conductor era famoso por eso.
3: Sí.
0: Pará, entonces, ¿dónde te sentaste en un asiento?
1: Me senté en un asiento.
0: Qué raro.
1: Pero sí, se iba muy, muy borracha.
0: ¿En serio ibas borrachita? ¿Le dabas? ¿A qué le dabas?
1: Sí,
0: ¿a la botella de, de litro? De...
1: Es que allá en el interior ya a partir de los 12 ya...
0: Sí, ¿desde los 12?
1: Sí, arrancabas a tomar.
0: No, eso está mal. Eso está mal porque...
1: No digo que esté bien.
0: No, el alcohol está hace bien. Mal y más no. A una edad tan temprana, ¿no? Esto
1: sí, claro.
0: Hay
1: sí,
0: que
1: sí.
0: Cuidarse. Pará, pero vos eras, vos eras del litro de cerveza del pico.
1: Y bueno, a veces no había vaso.
0: A veces no había vaso.
5: Pucha.
0: Bien. ¿Era más de la cerveza que de un trago preparado?
1: No, éramos más del vino.
0: ¿Vino en caja?
1: Sí.
0: Ok.
1: En caja, sí.
0: Bien. ¿Y abrías la boca así, con la boca abierta? Mira, mirando para arriba.
1: No.
3: Con la boca abierta.
1: A veces también tomábamos mucho. En ese boliche me acuerdo que tomábamos mucho uno llamado Escalera al Cielo.
0: Escalera al Cielo, claro.
1: Sí.
0: Y llegabas a tocar el cielo con las manos después. Sí. Entonces,
1: sí,
0: Mariana.
1: Con unos ingredientes que...
0: Mariana, estabas borrachita. Y subiste al bondi y te sentaste en un asiento como corresponde.
1: Exacto, pero en un momento me dormí profundo.
0: Y sí, en un
1: y en un momento me desperté y venía durmiendo en el pasillo del ómnibus. En el piso.
0: Pará.
5: ¿Qué?
1: respiraba.
0: Estabas durmiendo en el asiento, te dormiste en el asiento como a cualquiera le puede pasar. Pero vos con el dato de que estaba borrachita, en un momento el inconsciente y tu cuerpo sintió que estaban incómodos y te tiraste a dormir en el pasillo del hombro.
1: No, en realidad a mí me pasaba siempre que me despertaba antes de llegar a casa y me desperté antes de llegar a casa.
0: Sí.
1: Y estaba en el pasillo, durmiendo en el pasillo. Y la gente ya no, la gente ya no me miraba, así que hace rato que estaba ahí.
5: ¿Qué es esto?
0: Para, y pasaba por arriba tuyo. La gente pasaba por arriba. ¿Cómo?
1: Estaba del fondo para atrás.
0: Del fondo para atrás es imposible. De atrás para el fondo,
1: bueno,
0: puede
1: ser. Claro, del medio para atrás.
0: Del medio para atrás, durmiendo en el pasillo sola. Pará, ¿y no te acordás de nada? No te acordás de
1: nada.
0: Es un peligro esto.
1: De esa parte no me acuerdo de nada.
0: Pará. Es un peligro. Decime que estabas entera.
1: Sí,
0: estaba
1: entero.
0: Sí.
3: Gracias, Dios.
0: Cuando te incorporaste no te dolió nada. No.
1: No, esta verdad no te duele nada.
0: ¿Y qué? Sí, bueno. ¿Y quién te despertó?
1: Me desperté sola antes de llegar a la casa, me desperté.
0: Te despertaste solita.
1: Sí, ajá. Siempre me pasa en el ómnibus que me despertaba antes de llegar a la parada de casa.
0: Viste que el inconsciente no duerme nunca.
1: El inconsciente.
0: No. Y la inconsciente tampoco.
4: Hola, Orlando.
0: Hola, ¿quién sos?
4: Orlando.
0: ¿Qué haces? ¿Cómo te va?
4: Muy bien, muy bien.
6: ¿Orlando de dónde?
0: Orlando.
4: Orlando del centro, Montevideo, acá.
0: Orlando, resacas matinales de domingo post boliches.
4: Bueno, yo vivo en la zona de Ciudad del Plata. San José, Playa Pascual.
0: Sí, bueno, ¿cómo se llama ahora todo eso?
4: Ciudad del Plata se llama.
0: Ciudad del Plata. ¿Por qué le pusieron Ciudad del Plata? Porque antes, ¿cómo se llama?
4: Antes era Rincón de la Bolsa.
0: Claro.
4: Que algún
0: ¿te das cuenta?
4: Algún HDP le cambió el nombre, porque en realidad era...
0: Pero está bien que le hayan cambiado...
4: ¿Vos sabés por qué historia de Rincón de la Bolsa?
0: ¿Por qué?
4: Porque era Rincón de la Balsa.
0: Y que se
4: el río se cruzaba en una balsa.
0: Sí.
4: Y algún HDP le puso bolsa.
0: Claro, se equivocó el tipo cuando pintó el cartel. En vez de poner una A, puso una bolsa. Rincón de la bolsa.
4: Pero eso es real, Averiguar va a saber.
0: Claro. Pero hicieron muy bien en cambiarle el nombre de Rincón de la Bolsa a Ciudad del Plata, mucho más glamoroso.
7: Sí,
4: claro. Lo que pasa fue por la cantidad de habitantes se tuvo que nombrar como ciudad.
0: Pregúntame a mí, Peti, ¿dónde vivís? Pregúntame.
4: ¿Dónde vivís vos?
0: En Rincón de la Bolsa. Y ahora pregúntame de nuevo.
4: ¿En dónde vivís ahora, Peti?
0: En Ciudad del Plata.
4: Ahí va.
0: Increíble.
4: Ciudad del Plata, que Malvin.
0: Entonces, ¿qué pasó?
7: ¿Qué pasó?
4: Trabajaba en Montevideo y nos fuimos a un boliche en Las Piedras.
0: Ajá.
4: Canelones.
0: Sí.
4: Te debes acordar, el Cerebro.
0: Muy bien, Cerebro. De Cerebro. Nombre, sí, claro.
4: Ay, salí de mañana en una resaca bárbara, me quería ir, me fui.
0: ¿Te fuiste solo?
4: Sí, me fui solo.
0: Ah, viste que hay veces que uno va con los amigos, pero después se pierden los amigos.
4: Estaba con unos tragos de más, digo, me voy, no aguanto más, quiero llegar a casa.
0: Muy
4: bien. Sabía que mi viaje iba a ser largo, pero no tanto.
0: Bueno, entonces, ¿qué pasó?
4: Me tomé el ómnibus para Montevideo, de Río Branco me tenía que tomar otro para San José. Me tomé el ómnibus Las Piedras.
0: Todo por bailar, ¿se dan cuenta cómo la gente
4: recorre? Hacíamos cualquier cosa, con 20 años.
0: Claro, con 20 años recorres todo el país para tratar de ir a bolichear.
4: Sí.
0: Entonces, de Ciudad del Plata te fuiste a Las Piedras.
4: Sí.
0: ¿No? ¿Y bailaste? ¿Estuvo bien la noche?
4: Sí, pasamos precioso.
0: ¿Era fácil para vos conseguir teléfono?
4: Más o menos, un poco tímido, pero yo iba con amigos y amigas y tal.
7: Sí. Igual era feo.
0: Y aparte feo, claro, como todos los Orlando.
4: Sí, obvio.
0: Entonces, desde Las Piedras te fuiste para Río Branco, no para la ciudad, sino para la terminal, y de ahí
4: porque
0: te ibas...
4: Porque la terminal me tomaba otro.
0: Claro, para San José.
4: Claro. Claro, pero yo me tomé eso en Las Piedras, me senté Y viste que los Inter son bueno, vos capaz que nunca tomaste un Inter departamental, pero...
0: ¿Cómo no?
4: Son recómodos. Sí. Me acurruqué y me dormí.
0: Y lo que pasa después de una noche de alcohol y baile.
4: Claro, claro.
0: Claro. Claro. Te dormí.
4: Allá, sí. De repente me pegó el sol en los ojos, desperté, miro y no conocía muy bien dónde estaba.
0: ¿Dónde estoy? ¿Había más gente en el ómnibus?
4: No había nadie. Y estaba, el chofer gritaba, destino.
0: Ah, bien, o sea que te despertaste porque el chofer gritaba, destino.
4: Sí, y me bajo, estaba a las piedras de vuelta.
0: ¿Qué? ¿Hiciste ¿Cómo? El trayecto ida y vuelta?
4: Sí, el chofer nunca revisó el ómnibus, me llevó y me trajo de vuelta a la piedra.
0: No te puedo creer.
4: No, pero no fue lo peor.
0: Sí, pará, vos dormiste todo Atención. El viaje de un lado y del otro.
4: Atención. Sí, sí. Tremenda sí. siesta de 2 horas me dormí.
0: O sea que te fuiste de Las Piedras hasta Montevideo y Montevideo a Las Piedras durmiendo.
4: Sí, ¿vos? Nunca me enteré de las 2 horas, pero está.
0: Nunca te enteraste de nada. Bien, ¿estabas en el mismo asiento donde te habías dormido?
7: Sí.
4: Sí, claro, sí, por suerte sí.
0: Sí, claro, imagínate que despertás en el asiento de atrás boca abajo.
4: Claro, en otras condiciones no, ahí yo me preocupo, pero no.
6: Tengo escarchado el trasero.
4: Y me bajé del ómnibus.
0: Sí, claro, pará, y no le dijiste, no le metiste el peso al chofer, pero ¿por qué no me despertaste?
4: No le dije nada, capaz que me quería cobrar el boleto de vuelta.
0: Tenés razón. ¿Y qué hiciste?
4: Y me bajé, y esa donde me bajó era la terminal, y el chofer cambia el cartel del ómnibus.
0: Sí.
4: Y pone Montevideo. Me subí al mismo ómnibus y me volví.
0: ¿Qué? ¿Tres viajes?
4: Sí, en el mismo ómnibus.
7: ¡Ay, Dios mío!
0: Suele pasar.

0: Hola.
1: Hola. ¿Quién sos?
0: Colo, ponele.
1: Colo, ¿cómo estás, Colo? ¿Sos pelirroja? ¿Sos pelirroja o no?
0: Sí. No, tengo el pelo rojo, pero no soy colorada.
1: Bueno, entonces, para. Entonces, yo te voy a pedir, yo soy pelirrojo de nacimiento.
0: Sí, pero yo no.
1: Bueno, por eso, te voy a pedir que te saques el color rojo.
0: Sí. No.
1: No me gusta que te pintes de rojo el pelo si no sos pelirroja.
0: ¿Por qué no?
1: ¿Por qué no? Porque los pelirrojos somos pelirrojos.
0: Y yo soy blanquita.
1: ¿Tenés pecas?
0: No, no tengo pecas.
1: ¿En ninguna parte del cuerpo?
0: No. Ninguna.
1: ¿Y tatuajes tenés?
0: Sí, tatuajes sí.
2: ¿Y acá?
1: ¿Qué tatuajes tenés? ¿Cuántos tenés?
0: Ah, no me acuerdo, tengo como, no sé, como 20.
1: ¿En serio tenés tanto tatuaje?
0: Sí.
1: ¿Por qué siempre pregunto cosas que realmente después son? Es como que tengo un presentimiento.
0: Sí.
1: ¿Tenés algunos ocultos? ¿Tenés algunos
0: ocultos? Sí.
3: ¿La chucha?
0: Sí.
1: ¿Qué?
3: ¡Ay, Dios mío!
1: ¿Qué tatuaje tenés en el pubis?
0: Un beso.
1: ¿Cómo?
0: Un beso.
1: Yo no puedo creer esto. Nunca había escuchado una cosa similar.
0: Besos.
1: Tenés los labios, ¿no? Tatuado.
0: Sí, un beso, así marcado, un beso. Sí.
1: Pero fue, a ver, producto de
0: un... No, que se me salió a mí, por mí.
1: Ah, pensé que había sido producto de un beso original.
0: No.
1: Te había marcado un beso que te marca para toda la vida.
4: Cosas que puede causar un beso que te marca para toda la vida.
1: Pero, señora, lo acabo de decir, señora. ¿Qué le pasa?
5: No.
1: Sí. Pará, vos lo tenés un beso, y, pero ¿qué son, labios de mujer o de hombre?
0: De mujer. No soy Levi.
4: Tortas.
6: Tortillas.
1: ¿Qué dijiste?
0: No.
1: ¿Qué dijiste, Colo, que no te entendí?
0: Que no soy Levi, no.
1: Bien, pero entonces, ¿por qué tenés un
0: Porque se me ocurrió hacerme un tatuaje ahí, se me ocurrió hacerme un beso, sí. Tipo con una calavera, sí, es medio raro.
1: Para, ¿cómo con una calavera en tu pubis?
0: Sí.
1: ¿En tu zona vaginal? Perdón, que está mal, que digo así. ¿Está mal o no?
6: Cachupleta.
1: No. Señor, retírese. Salga de acá. Perdón, Colo, no entiendo. ¿Es un beso y aparte una calavera?
0: Sí, es medio raro.
1: ¿El tatuador mientras te tatúa ahí, qué hace?
0: Y en ese entonces era mi pareja.
1: Ah, bueno.
0: Pero estoy hablando mucho, me estoy
1: sacando
0: quemando todo.
1: Colo, mi amor, ¿estás en pareja ahora?
0: Sí, por eso.
1: Y el hombre que ahora es tu pareja, cuando descubrió por primera vez que en tu zona, digamos, íntima, tenías una calavera y un beso de mujer, ¿cómo reaccionó? ¿Cómo reaccionó?
0: No reaccionó, nada.
1: ¿Es rojo el beso o es color...?
0: No, es un... es común.
1: Común. ¿Hay fotos?
0: No sé. Y si tengo, no la voy a mandar.
1: Para, no confías.
7: Arroba o petinati.
0: No, ni en pedo.
1: Me encantó, si tengo, no voy a confiar. Pará. Colo, parece que escucharas desde ayer el programa, Colo. ¿Y porque no sentís confianza en mandarnos una foto?
0: No, ni en pedo, no. Pero, aparte ya quemé todo, preguntaste y quemé todo.
1: Pero nadie, a ver, es una charla entre nosotros.
0: Sí, que sale, que la escucha cuánta gente.
1: No sé, no importa. Confianza. Porque así como viene, se va la conversación.
0: Sí.
1: Pero, ¿querés que te diga algo realmente?
0: ¿Qué?
1: Estoy un poco ofendido.
0: Porque no te mando foto, no la mando.
1: No, porque no me mandé la foto. Yo no la aceptaría. Sino porque no confías en nosotros desde el punto de vista profesional. Nosotros podemos ver una foto desde el punto de vista profesional sin que se nos mueva un pelo. Literalmente.
0: Sí, pero no la mando, ¿no?
1: Yo no la aceptaría.
0: Yo no la aceptaría.
1: Bueno, y en la zona íntima de atrás, ¿qué tenés?
0: No, atrás. Me estás haciendo. Tengo tribales, tengo.
1: Tengo de todo, tengo. tengo, sí. hay lugar para poner una fábrica de tatuajes.
0: Sí, estoy toda.
1: Bueno,
0: sí.
1: Estás toda tatuada.
0: Sí.
1: Sí, bueno. Colo, ¿vamos a lo nuestro?
0: Sí.
1: Después nos mandás la foto con mucho respeto.
0: Ya la mandé yo.
1: ¿Eh?
0: Ya las mandé las fotos una vez.
1: ¿En serio mandaste una foto una vez?
0: Claro, una vez se estaba hablando de Olifán.
1: Estábamos para.
2: ¡Ay, la pucha!
1: ¿Estábamos hablando de OnlyFans?
0: Sí.
1: ¿Y qué hiciste vos?
0: Y yo llamé por teléfono, hablamos, y ustedes me pidieron que mande las fotos de los tatuajes y yo las mandé. Mamá. No mandé esa íntima, pero mandé otra, las otras.
1: Ajá, perfecto.
0: Ah, y tengo en el pecho también.
1: ¿En el pecho o en los...? ¿Qué?
0: No, en el pecho.
1: ¿Y qué
0: en uno de los pechos.
1: ¿Y qué tenés?
0: Dos corazones flechados.
5: Qué buenas tetas.
1: Dos corazones flechados.
0: Sí. No, dos corazones con el hilo rojo.
1: Pucha. Con el hilo rojo, que es el que no se rompe nunca.
0: Sí.
1: ¿Y estás con ese hombre o estás
0: sí.
1: con...?
0: No.
1: Sí. Pará, yo no puedo creer que tengas un tatuaje en tu pecho, en tu lola. De dos corazones atadas con un hilo rojo, que sí. es el hilo que mantiene
0: sí,
1: a dos personas
0: sí,
1: unidas de por
0: sí.
1: vida y no estás
0: sí.
1: con esa persona.
0: Sí. No.
1: Y no te.
0: No.
1: Y tu pareja actual no te preguntó por este hilo rojo.
0: Sí, sabes, sí, todo, claro. Hace 8 años que estoy en pareja.
1: Ah, bueno, yo si fuera tu pareja, ¿cómo se llama tu pareja?
0: Atención. Ah, no puedo decir.
1: Bueno,
0: no, Peti, ponele, no me preguntes.
1: No, ponele que se llama. Alejandro.
6: Lo llamamos.
1: Yo agarro. Agarro. Ay, esa risa.
0: ¿Qué hijo de puta?
2: ¿Qué es esto?
1: Pará. ¿Escucharon esa risa?
0: ¿Qué hijo de puta?
1: ¿Escucharon esa risa? Qué linda
6: pucha.
1: Risa que tenés.
6: Sí.
1: Sí, bueno, si fueras Alejandro.
0: Es que no podés. Betty, ¿qué tenés? ¿La bola cristal?
7: Alguien que me alcance.
1: ¿Se llama Alejandro? Ah, pero te juro que me asusto de mí mismo,
0: La puta madre.
1: Me asusto de mí mismo, bueno. Pero es increíble, pero se me surgió así nomás, como el...
0: A ver, no.
1: Yo agarro el hilo rojo que tengo ahí, ¿no? En la lola.
0: Sí.
1: Y le pongo Ale.
6: No.
1: O sea, en el final del hilo, agarro la punta de una de las dos puntas del hilo y le pongo a Ale. Sí. Como para que ese hilo sea mío. ¿Entendés?
0: No, igual tengo un tatuaje. O sea, tengo la fecha de nosotros, de cuando nos conocimos, pero también la tengo tatuada.
1: Ah, bien. O sea que.
3: ¡Ay, Dios mío!
1: Por lo que entiendo, vos en tu cuerpo sos una agenda. Es una agenda
0: sí,
1: de todas las relaciones que tuviste. No te puedo creer. Bueno, Colo, ¿vamos a lo nuestro?
0: Sí, dale.
1: Dale. Resacas post boliche.
0: Bueno, te cuento. Íbamos a bailar Atención. Todos los sábados a un baile con amigas.
1: Sí, bien. Sí.
0: Ta, antes de entrar al baile siempre hacíamos previa, tomábamos vino, ¿no?
1: Bueno, okay. ¿Y dónde tomaban? ¿En la casa de una?
0: No, en la calle.
1: Ahí está.
0: Y adentro del boliche no se puede tomar vino porque no.
8: Si no es Don Periñón Cosecha 66, es Pomerí Cosecha 71.
1: No creo, me parece que era Encaja, ¿no?
0: Encaja.
1: ¿A vos te gusta tomar así del pico de la caja? Así yo te imagino con la boca abierta.
6: Con la boca abierta.
0: Así. Si estoy en la calle, sí, pero si estoy en mi casa, no.
1: No, si estás en la calle, que el chorro salga, ¿no?
0: Claro, sí, pasamos la caja. Ah,
1: 70-30, ¿qué es
0: 70-30? Sí. No, así vino todo, vino como nada,
1: vino
0: sin corte.
1: Vino cortado.
0: No, sí. Sin corte.
1: Sin corte, ¿sí? vino.
0: Tinto, sí, la caja, sí.
1: Tinto, la caja. Ahí cortás el pico, ponés la caja arriba y que caiga el chorro con la boca abierta para arriba.
0: Sí.
1: ¿Con los ojos cerrados o con los ojos abiertos?
0: Con los ojos abiertos.
3: ¡Escupilo!
0: Ya te han patrolado, Peti.
1: Bueno, entonces, a darle al vino.
0: Bueno, está.
1: Tomate un vino.
0: Tomábamos vino en la previa y adentro del baile no se puede tomar vino porque no venden. Entonces, adentro del baile... tomábamos cerveza, que es lo único que tomo.
1: Oh, pero ¿cómo vas a mezclar vino con cerveza?
0: Sí.
1: Es un peligro.
0: Bueno, está.
1: Bueno, ¿y?
0: Tomo cerveza, todo no sé qué, no sé cuánto. Así. Y no sé qué me pasó. Sé que, o sea, me pasé de trago. Y resulta ser que desperté.
1: ¿Cómo despertaste? Pará. ¿Vos no sabés qué pasó? Estando en el boliche, te...
0: En el boliche me acuerdo que bailé, todo, tomamos cerveza, todo, hasta cierto punto me acuerdo.
1: ¿Pero te acordás de que se te acercó algún flaco a bailar o no?
0: Sí, bailé.
1: ¿Bailaste con uno? ¿Hubo beso bailé. También, franeleo, no?
0: No.
5: ¿Besos y franeleos?
1: Ajá,
0: bien. No. Al menos que yo me acuerdo, donde yo me acuerdo, no.
1: Bien, ¿y?
0: Y después resulta ser que no sé qué pasó con mis amigas, no sé qué pasó con nada, y desperté en la casa de alguien con un pibe
1: que no sé
0: ni quién era el pibe ni en dónde, ni en qué bar que estaba.
1: No.
7: Alguien que me alcance el bisturí. Alguien que me alcance el bisturí.
6: Si fuera mi hija, sí. La mato.
1: Y obvio, no, pará. Decime que te hiciste un tatuaje también de esa historia.
0: No, sí. Me hace un tatuaje de esa historia. Es que me quería morir.
1: Pará, Colo, acá hay algo que es gravísimo. Que no te acordás cómo saliste del boliche, ni sabés cómo amaneciste en la casa de un pibe.
0: Sí, nada. ¿Estabas
1: en la cama?
0: Claro. Amanecí, me desperté, miro para el lado.
1: ¿Y estaba el
0: flaco?
1: Había alguien.
0: Claro.
1: Para,
4: ¿desnudos?
1: ¿Estaban desnudos?
0: Sí.

0: escuchar lo que estás diciendo?
1: ¡Crucifícame! ¡Ay!
2: Para. Pasó algo, pero... Para. Lo...
1: ¡Ah! ¡La cigüeña!
2: No, porque por suerte, o sea, nos cuidamos.
1: ¿Cómo nos cuidamos? ¿Por qué?
2: Sí, porque vi el coso ahí.
3: Gracias a Dios.
1: Para, ¿qué,
4: ¿cómo sabes?
1: ¿Qué viste?
2: El
1: no tengas miedo, decilo.
2: El forrito.
1: ¿Cómo?
2: El forrito usado.
5: Nombre.
1: El forrito usado, nombre. Qué lindo nombre para una película. Para, no, ¿te incomoda decir preservativo?
2: Bueno, da el preservativo.
1: Claro, es un preservativo. A ver, no hay que tener miedo de ya esas épocas en que uno iba avergonzado o con vergüenza en la farmacia.
2: No, yo digo forrito.
1: ¿Cómo?
2: O sea, no viene al almacén a decir dame un forrito, pero digo que así.
1: Cuando vas a la
2: hablando,
1: cuando vas a la farmacia, vos,
2: preservativo.
1: ¿Vos comprás también preservativos?
2: No, yo no compro.
1: No, nunca tenés en la en la.
2: Tengo, sí. En la cartera, pero no los compro.
1: No los comprás vos.
2: No, me lo da Salud Pública.
6: Alguien que me alcance el bisturí. Alguien que me alcance el bisturí.
1: Bueno, ok.
5: Pobre gobierno.
1: Ay, hola, mi amor. Pará. Me interesa saber si descubriste cómo amaneciste en la cama desnuda en la casa de un flaco que nunca habías visto.
2: No, o sea, supuestamente el tipo, yo había bailado con él y había estado con él en el baile.
1: Ah, en el baile.
2: Eso es lo que me dijo.
1: Sí, mirá, bailamos.
2: Estuvimos, chapamos.
1: Beso, ¿no?
2: Sí.
1: Y el franeleo subió de temperatura.
2: Yo qué sé.
1: No sabes.
2: Y que yo después le dije que después de que terminara el baile me iba con él.
1: Ah, vos le dijiste.
2: Eso es lo que él me dijo.
1: Mirá que después que termine el baile me voy con vos. Sí,
2: claro.
1: Sí, y te
2: fui. Y eso fue lo que me dijo él. Cumplí. Y en eso, o sea.
1: Sí. Bien.
2: Y mis amigas, no sé. Mis amigas me dijeron, después me dijeron que yo le había dicho que me iba con él.
1: Qué amigas que tenés también, ¿no?
2: Sí, la verdad que sí, qué amigas que tengo.
1: Porque, a ver, yo preferiría que tuvieras unas amigas que te acompañaran o te dijeran, no estás en condiciones, así no.
2: Sí.
1: Claro. Pero te dejaron ir con un flaco.
2: Sí, claro.
1: Para, decime, atención. Cuando despertaste, la primera sensación que te vino.
2: O sea, que, no sé, estaba como mutando, así como, ¿dónde estoy? ¿Quién sos?
1: ¿Le preguntaste vos?
2: Porque no, el flaco estaba durmiendo.
1: ¿Estaba durmiendo el flaco?
2: Claro, él estaba durmiendo.
1: ¿Estaba, ¿estaba bien para vos el flaco o más o menos?
2: No, estaba bien.
1: Está bien, bien.
2: No, por lo menos por eso no digo, o sea, no, ¿cómo se dice? No me arrepiento.
1: No te arrepentí, claro.
2: No me acuerdo de cómo la pasé, ¿eh?
1: ¿No?
2: No, no me acuerdo de nada.
4: ¡Ay, Dios mío!
1: Pará, a ver, no queremos entrar en temas judiciales, digamos, pero esto no estaría del todo bien, o mejor dicho, esto está mal. No se hace, no se aprovecha de una mujer que está alcoholizada para tener relaciones.
2: Y sí, la verdad que no sé, pero como yo le dije que me iba a poner...
1: Claro. Bien, y cuando descubriste que estabas en la casa de un flaco y no sabés...
2: ni quién era, ni en qué bar que estaba.
1: ¿La casa estaba bien, por lo menos? ¿La casa, digamos,
2: sí.
1: algo potable, digamos? No, porque...
2: No, sí, vivía solo, estaba bastante bien.
1: Podés encontrarte con cualquiera. Bien.
2: No, estaba bien.
1: ¿Qué hiciste? ¿Te duchaste y te fuiste o qué?
2: No, lo desperté, y digo, ¿qué hago acá? ¿Quién sos? Claro, ¿qué hago acá? ¿Quién
3: soy?
2: ¿Cómo vine? ¿Cómo llegué?
1: Sí, ¿qué hicimos? Sí, ¿Qué hicimos?
2: Claro, ¿qué pasó?
3: Atención.
1: Contame todo.
2: Y ahí él me contó todo, claro. Lo que yo ya te dije.
1: Sí, ¿y?
2: Y yo ya agarré y le dije, bueno, entonces yo no me acuerdo de nada. O sea...
1: Sí.
3: Atención.
2: No sé, ¿dónde, en qué barrio estoy? Le pregunté. Ahí me dijo el barrio.
1: Sí.
2: Le digo, bueno, entonces yo me voy a bañar y pedime un taxi, pagámelo que yo me voy.
1: Ah, muy bien, está bien.
2: Sí. Y está, y me pidió un taxi y me fue. Atención. Y me, nos pasamos los números igual, pero está, nunca más le escribí, ni me
1: nunca
2: escribió.
1: Para, ¿qué, ¿nunca qué, más qué, le escribiste?
2: No, pero lo vi en atención. El baile después.
1: ¿Y que empezaste a tomar?
2: No salí, no pasó nunca más, no.
1: No te gustaba, así, sin algo.
2: No, o sea, no, bailábamos en el baile y eso, pero no volvió a pasar.
0: Pero ajá. Qué increíble. ¡Hola, pucha!
1: Y más allá de haberte pasado con él, ¿te pasó atención. Con otro también?
2: No, después de eso no, nunca más.
1: Che, esta historia, ¿tu actual pareja la conoce?
2: No, la estoy viendo ahora.
4: La radio está siempre encendida.
5: ¡Ay, Dios mío!
1: Bueno.
7: ¡Viva Uruguay, papá!
4: Ya sé bueno. Lo que tengo que hacer.
8: Uruguay.
1: Sorprende.
4: Alegría.
1: Pausa.
4: Está en las calles, los mares.
1: Hoy. En taxis. Jugamos a la palabra claves.

0: vamos a la palabra clave, edición Resaca, luego de la pausa. Poné clave al 101.7. Clave al 101.7. Desde todo el país podés jugar, ¿eh? Ahí vamos, clave al 101.7. Mano ya al 101.9. Y también hoy tendremos el empujón.
1: El empujón.
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1: Lo mejor que tiene Brasil es...
0: Lo mejor que tiene Brasil es...
1: ¡Bolsonaro! 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
15: 25.
16: Bien.
15: 32.
16: Vamos, 08, 08.
15: 09.
16: No, no me la conté. Espérala.
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0: minutos, van de las 17.
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0: Se viene la palabra clave. Hoy, edición resacas. Qué historia la de la Colo, ¿eh? No terminaba más. Y como bien puso un oyente, o una oyente, así comienzan las desgracias.

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0: Betty, soy Luis de Salto. Yo vivía en una localidad del interior y al salir de un baile terminé durmiendo en una capilla de la iglesia y cuando entraron a dar misa estaba dentro.
1: ¡Ay, Dios mío!
2: ¿Qué estás haciendo aquí?
0: Betty, a mí me pasó parecido al video viral. Me quedé dormido en un semáforo para doblar Varela y Corrales. Me despertó mi hijo. Bueno, a ver, si uno siente que está manejando y siente que cabecea, tiene que parar y dormir, punto.
1: Tené cuidado con el tránsito.
3: ¿Me quedé dormido?
0: Betty, tengo 43 años, nunca tomé alcohol, todo lo malo lo hice fresco.
4: Ya cae la noche.
5: Al
0: 094-282-802, un homenaje a la votación de ayer de Brasil. El seguí la frase de hoy es...
6: Lo mejor que tiene Brasil es...
0: Lo mejor que tiene Brasil es...

0: mejor que tiene Brasil es... Lo mejor que tiene Brasil es... Seguí la frase al 094-282-802. La camioneta...
1: Atención.
0: Que era o es del presidente Yamandú Orsi. La Santa Fe, la gris. La camioneta de Orsi está en un garaje de la ANEP hace 4 meses. Pasó 1 mes, pasaron 2 meses, pasaron 3 meses, pasaron 4 meses y no terminaron los trámites. La camioneta está en un garaje de la ANEP.
2: Medio raro, ¿no?
0: Revisen a ver si los niños siguen adentro.
3: Sí. ¡Ay, Dios mío!
0: ¡Es un peligro! ¡Están adentro!
4: Guardamos el tesoro, ese que hoy sí me
0: apuro. Se viene la palabra clave. ¿Pusiste clave al 101.7?
3: Sí. Sí.
0: Clave al 101.7.
4: Aquella que no existe más.
0: ¿Sabés con qué celebraron ayer en Brasil?
5: No.
0: Con las mejores cervezas de Brasil. Y los que no celebraron también tomaron cerveza porque la alegría siempre es brasilera. 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

0: viene.
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2: Vamos a la palabra clave.
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0: vamos a la palabra clave hoy, divertida, ¿eh? No sé si la van a adivinar. 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
1: El participante número uno.
0: El participante número uno es el celular que termina en 1-8-8-8-8-8. Señor, señor, retírese. Viroso, no podemos estar. Ah, suena. Pará. A ver.
2: Llama.
0: Ahora va a atender y dice: palabra clave, Peti. Ahora. No atiende. Palabra clave, palabra clave.
3: Pasan los minutos.
0: ¿Qué pasan los minutos? Lo que deberíamos hacer es que comience el tiempo una vez que suena.
4: Está comunicado con
5: afuera.
4: Afuera.
0: 2-7-5.
6: 2-7-5.

0: Palabra clave, palabra clave.
1: Palabra clave, palabra clave.
0: Hola, hola. Sí, hola.
2: Hola, sí.
0: Hola, hola, buenas tardes.
3: Pelotudo.
4: ¿Vas a hablar? ¿Vas a hablar?
2: Palabra clave, palabra clave.
0: Sí, ¿usted está despierto?
5: ¿Todo bien?
2: Hoy estoy sí. Trabajando justo.
6: ¿Se murió alguien?
0: ¿Está trabajando haciendo qué?
2: En la oficina.
0: Ajá.
2: Ahora te justito.
0: ¿Y su nombre? ¿Y su nombre es?
2: Hola.
0: Sí, ¿y su nombre es?
2: Martín.
0: Martín.
2: Palabra clave.
0: Claro, Martín. Martín, como qué Martín. Nombrame Martín. Martínez. Martínez, ¿no? Famosos. Martín. No hay.
2: Bailarín, no me sabe ninguno.
0: No conoce ningún Martín conocido, reconocido, aunque no lo conozca tan cercano, ¿no?
2: El pelado Cáceres.
0: Martín Cáceres, muy bien. Otro.
2: Quedó ahí,
0: muy bien.
7: Martín Silva,
0: Martín Palermo.
2: Martín Palermo.
0: Martín C. Martínez. ¿No?
2: La calle Montevideo. ¿Sí?
0: Martín Caradagian, ¿quién era?
2: No.
0: ¿Quién era Martín Caradagian? ¿No sabe?
2: ¿Martín cuánto?
0: Martín Caradagian, ¿qué edad tiene usted, Martín? ¿Qué edad tiene, Martín? ¿A usted le cuesta expresarse? No.
2: 34.
0: ¿Qué? ¿Los contó?
4: No.
0: ¿Los contó por eso? Claro.
2: Martín Caradagian.
0: Vamos. No, este no es el tema. Hay un tema puntual de Martín Caradagian, que es de Titanes en el Ring. ¿Nunca sintió hablar de Titanes en el Ring? No.
2: Sí, Titanes sí, pero Martín Caradagian
0: es
2: no.
0: Muy joven igual. Escuche.
2: Sí, 92.
0: Escuche.

0: Este es nuestro homenaje a Titanes en el ring. Un saludo a la hija de Martín Kardashian, que me sigue en mis redes.
1: Muy linda.
2: ¿Pero eso de qué año? ¿Eso viejazo?
0: Lávate la boca, hermano, antes de decir que esto es viejazo. Vos tenés 34 años, tenés vos de estar más cerca del de la lira que del piano. Dejate de joder.
2: No, estamos arrancando.
0: Estamos arrancando. Martín, ¿trabajás en una oficina? ¿Qué haces? ¿Cuál es tu rubro?
2: Administrativo, administración.
0: Muy
2: en
0: bien.
2: En Salto.
0: ¿En Salto? Muy bien.
2: ¿Sí?
0: Un abrazo para toda la gente de Salto.
1: ¿Nos vamos?
0: Bueno, nos tenemos que ir a Salto ahora que se viene el tiempo lindo.
3: Sí.
1: Sí. ¿Sí?
0: Martín, ¿sí? ¿Cómo? ¿Cómo? ¿Cómo? ¿Cómo? ¿Cómo?
2: Este fin de semana fue la Expo, la exposición rural.
0: ¿La Expo en Salto?
3: Sí.
0: Bueno, perdón que no fuimos. Nadie nos invitó. Bueno. Martín, ¿usted está en pareja?
2: Sí.
0: ¿Hombre sí. o mujer?
1: Sí.
2: Mujer.
4: ¿Hacen el amor?
0: Hacen el amor, ¿no? Sí.
2: Sí, sí. Okay. ¿Cuándo?
5: ¿Cuándo?
0: Martín, vamos a jugar a este desafío. Más allá de jugar a la palabra clave. Si usted acierta la palabra clave, hoy intima con su señora. Si no acierta la palabra clave, tiene dos meses de suspensión.
2: ¿Cómo le comunicamos a ella?
0: Yo le aviso.
4: Y si le llamamos.
0: Yo mañana la despierto temprano. Bueno, para un momento. Martín, ¿estás listo para jugar? No tenés mucha onda. Le tengo meses de laburar el doble. Estoy remando como, no sé. 3, 2, 1.
2: Árbol.
0: ¿Cómo?
2: Árbol.
0: Árbol, mirá.
6: 3.
0: Qué increíble, metió árbol. Pero igual, ¿sabe qué? Va a perder los 4 minutos porque se va a poner nervioso. Martín.
2: Sí.
0: Te voy a decir que la letra B, la B larga, no está.
7: No.
0: Y la letra L, no está.
7: No.
0: Pero. La letra A, la letra R y la letra O.
3: Pin.
0: Están bien puestas.
1: ¡Ay, Dios mío!
0: Bien puestas. Ahora sí, al 101.9. Al 101.9 va a salir al aire.
1: Sí.
0: Va.
3: Sí.
0: Un montón de mensajes con la misma palabra.
1: Piensa.
2: Te digo avión, te digo. Sé que no están, pero por lo menos.
0: ¡Avión!
6: Sí. Atención.
0: Ok, ahora tenés la A bien puesta.
3: Pin.
0: La O bien puesta y lo demás.
3: Pin.
0: ¡No va! ¿Viste que ahora se entrega?
2: ¿La O bien puesta, me dijiste?
0: Claro, mi amor. La O bien puesta, la A, la R y la O, ya te lo había dicho, no lo repito más.
2: Está bien, perdón.
6: Concentrate.
0: Dios mío, 34 años, andalme. Hacete un chequeo.
5: ¿Cómo?
0: Hago un chequeo.
2: Aroma. No es porque la otra, pero.
0: Claro, pero muy bien, va jugando bien. La A y la R están bien puestas.
1: Atención. 2 minutos.
0: Ahora la O está mal puesta. La M y la A no van.
7: No.
0: La A no se repite. Te quedan 3 chances.
2: Que pasan los minutos.
0: Te pasan los minutos.
2: Martín. Arco.
0: ¿Cómo?
2: Arco. En plural, el arco en plural.
0: Arcos.
6: Atención.
0: Es muy bueno buscando palabras, pero lamentablemente.
7: ¡No!
0: La A, la R y la O están bien puestas, pero no hay C ni S. Y ahora.
7: Y se marchó.
0: Ya lo dije, pero falta todavía. Al 101.9, ¿qué pasó?
5: No.
2: Ardor.
8: Un minuto.
0: ¿Cuánto le queda?
8: Un minuto.
0: ¿Un minuto?
8: Un minuto.
0: ¿Cómo dijo, señor?
8: Un minuto.
2: Ardor.
0: Ardor.
2: Me arde.
0: Claro. Me arde.
2: Sí.
0: Es tarde para buscarte. ¿Usted escuchó el comienzo del programa, señor?
2: No, siempre te escucho, pero justo hoy. Siempre escucho que dicen lo mismo y vos sabés que me pasó lo
0: feo,
2: mismo a mí.
0: Qué feo. Entonces no sabe cuál era la temática del programa o de la palabra clave tampoco. Tenía que ver con las resacas.
2: Con las resacas, sí.
0: Post-boliche.
2: Escuché la muchacha que tenía los tatuajes.
0: Ah, ¿qué tal?
2: Bueno, aparte escuché.
0: ¿Tu mujer tiene tatuajes?
2: No, ella no, yo tampoco.
0: Muy bien. La palabra es correcta. Martín, tenemos que llamar a tu señora.
2: No,
0: me importa.
2: No.
0: Habíamos quedado en eso.
2: No, el nombre de la muchacha de tatuaje la embocaste, el nombre de la pareja, que visita Alejandro.
0: Sí, ¿y?
2: ¿Y la embocada ella?
9: Llámala que te va a atender.
0: La vamos a llamar. Producción, atención. Por favor. La vamos a llamar, ¿cómo no? Como corresponde. Ahí vamos. ¿Cómo se llama la señora? Vamos a ver. Martín.
10: Gallina.
2: ¿Sí?
0: Sabés que ganaste, ¿no?
10: Sí.
0: Pero no te vamos a poder mandar el premio.
2: ¿Por qué?
0: Y porque no... No pasás el teléfono de tu señora. Mirá que acá somos guapos todos.
2: No, pero trabajando, ella no va a entender nada, no va a entender nada.
0: Momento, ¿qué tal Tempone? ¿Todo bien?
11: ¿Cómo le va, Petit?
0: Bien, ¿qué tal Díaz? ¿Todo bien?
11: ¿Cómo le va?
0: Bien, ¿qué dice las bases y condiciones de la palabra clave? ¿Cómo?
11: Inciso acá.
0: Inciso.
11: Inciso 7.
0: El pájaro, un abrazo. Sí.
11: Para hacerse acreedor debe colaborar con el conductor.
0: Sí.
11: Y, en caso de que él lo requiera,
0: acatar
11: la orden que el conductor le dé. De esa manera será acreditado del premio que haya ganado.
0: Y en el caso contrario, no.
11: En el caso contrario, el premio será retirado.
0: A no ser que venga, que dice ahí, que venga el artículo 3, que venga la señora a buscarlo.
11: Exacto. Acá,
2: estamos alto.
0: No importa. Se viene un fin de semana y se queda acá ella sola.
10: Reglamentos.
2: Y bueno, ahí no tiene que dar noche de hotel y viáticos.
0: Ah, acá le damos.
12: Jugátela.
0: Martín. Martín, te ganaste el pequeño electrodoméstico de Yuta.
2: Bueno, muchas gracias.
0: Un beso a tu señora.
2: Gracias.
0: Y para vos también, sos un muerto al aire, hermano. Me hiciste laburar el doble, Martín. Estabas trabajando, ¿no?
2: Sí.
0: Bueno, le pegaste la palabra clave. ¿Qué tenés que hacer hoy a la noche cuando llegues a tu casa?
2: No, tengo que cumplir, ¿no? Tocó. Si no eran 2 meses.
0: El más rápido de todos es el celular que termina en 445. Puso la palabra clave al 101.9 a las 17 horas 22 segundos. No, 22 minutos 31 segundos. Ardor.
12: El empujón
0: luego de la pausa.
12: Lo mejor que tiene Brasil.
0: Y lo mejor que tiene Brasil, a ver, repítamelo.
12: lo mejor que tiene Brasil es...
0: Me parece que está diciendo Brasil con B corta, ¿eh? A ver, ¿qué? Revisen.
12: Lo mejor que tiene Brasil es...
0: Sí, lo dice con B corta, dice, lo mejor que tiene Brasil es...
12: Lo mejor que tiene Brasil es...
0: Ahí, ahí es con B larga. Estoy muy mal de la cabeza.
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0: aguántenme,
12: el país.
0: Aguántenme.
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0: 7 minutos, van de las 50. No, al revés. ¿Para qué voy para atrás? ¿Para qué voy para atrás? Estabas.
1: ¡Ay, Dios mío!
0: Estaba haciendo paro de mano. Estaba haciendo paro de mano. Y leí el reloj.
2: ¿Usted es el abuelo?
0: El reloj al revés. 53 minutos, van de las 17.
3: Bien dicho.
0: Gracias, Uruguay. ¿Qué hacemos con

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0: Cargosa. ¿No?
1: Sí.
0: Se viene el empujón.

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0: Hoy. Hoy puede ser la sigla de Uruguay en las redes. ¿Por qué? Porque es UY. Hoy de Uruguay. O UY. ¿Qué emprendimiento encontramos?
1: ¡Ay, Dios mío!
2: Atención.
0: El empujón de hoy es clase A. Por lo menos eso es lo que nos muestra. Estamos viendo el emprendimiento.
3: ¿Es hombre o es mujer?
0: No tengo idea, pero me parece que es un man. A man.
1: ¿Qué?
0: Un hombre. Tiene 247 seguidores.
3: Nada.
0: Solo 247 seguidores.
4: ¡Hola, pucha!
0: En 63 publicaciones. Cuando la producción del programa empieza a recibir emprendimientos uno tras otro, vamos viendo y detallando no solo lo que hace, sino también las publicaciones. Y vemos cuántas publicaciones tiene, cuántos seguidores. Si metiste 63 publicaciones y solamente tenés 247 seguidores,
1: te acompaño sentimiento.
0: Estás en el Ornex. Porque además es muy bueno lo que hace. Se ve de manera muy profesional. Es bueno, de verdura. A ver,
5: sí.
0: ¿Esto qué es?
5: Sí.
0: Mirá, un me gusta tiene.
4: ¡Ay, la pucha!
0: Y este,
6: el empujón.
0: Un me gusta tiene.
1: ¡Le diste like!
0: Que se lo debe poner él. Este tiene 8. Pero me parece que tiene 8 no por lo que hace él, sino por lo
1: no.
0: que...
1: No.
0: A ver este tipo.
1: ¿Para qué hace? ¿Y este?
0: ¡Ay, Dios mío! ¡Ay, hay uno que me asusta,
1: Llama.
0: Bueno, tenemos
2: atención.
0: A ver, para pasar limpio, tenemos un emprendimiento tremendo, es buenísimo.
6: Arroba Pettinati Uy.
0: ¡Y me sigue!
7: ¡Hello!
0: ¡Hola, Minions! ¿Cómo, cómo están?
7: Orlando,
0: ¿cómo están los Minions, mis amigos?
7: Gracias.
0: De nada. Porque me dicen gracias porque yo les dije amigos.
7: ¿Sí?
0: Ah, bueno. Pero no me tienen por qué agradecer la amistad. No es para agradecer. ¿Se siente o no se siente?
7: Sí.
0: Okay. ¿Vamos con el empujón? ¿Les parece, chicos?
7: ¿Sí?
0: Ok. ¿Ustedes son todos amarillos?
7: ¿Sí?
0: Son todos amarillos.
7: Banana.
0: Ah, de comer banana.

0: ojo que se cae.
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0: Gracias por el empujón.
1: Vamos a ponernos serios. Repito, el emprendimiento que hoy elegimos tiene solo 247 seguidores en 63 publicaciones. O sea, demasiadas publicaciones, pocos seguidores. Y lo que hace es muy bueno. Muy, muy bueno. Muy bien acá, ¿eh? Esto está muy bien, ¿eh? Tiene 6 me gusta, 3 me gusta esto. 3 me gusta tiene esto. La locura. Flojardi, ¿eh? ¡Vamos! ¿Qué Llama. Tiene que decir?
2: Gracias por el empujón.
1: ¡Lo demás me sirve!

0: gracias por el empujón.
1: Está flaco, estás muerto, hermano. Como hoy, no sé qué pasa hoy, lunes, pero la gente está como con poca energía. No sé, o sea, ¿vos sos consciente que lo tuyo, por más bueno que sea, te están comiendo las hormigas?
2: ¡Cortá, cortá!
0: Me está matando, Teti, me está matando. ¿Ese? Está un poco nervioso, realmente.
1: Ah, bueno, pero si estás un poco nervioso.
3: No me quemé. Está
1: y
3: grabado,
1: yo lo que necesito es un grito desaforado. Gracias por el empujón, porque esto te va a cambiar, no sé si la vida, pero te va a traer trabajo y seguidores. Si vos lo que haces es bueno, ¿vos sabías que lo que haces es bueno?
0: Y entiendo que sí, creo que sí.
1: ¿Y por qué tiene pocos seguidores tu cuenta? Porque vos decís, gracias por el empujón.
4: ¡Banana!
1: Si así atendés a la gente. Por eso la gente no. ¿Cómo te llamás vos?
0: Darwin me llamo, Peti.
1: Bueno.
0: O el pato.
1: Ah, ya tenés ese nombre.
5: Alguien que me alcance el bisturí. Alguien que me alcance el bisturí.
6: ¿Cómo? Es el momento de unir nuestras voces.
1: Bueno, ¿cómo el nombre te condiciona? Te condiciona. Claro. Sí. Se te cayó un ladrillo en la cabeza en vez de una... Ah, no, esa era Newton. Perdón. Bon. El otro de la teoría de la evolución.
4: ¿Qué?
1: ¿Vos creés que el hombre desciende del mono?
0: Sí, sin duda.
1: ¿Sí?
0: Hay varios monos ahí sueltos.
1: Para. ¿Vos creés que el hombre desciende del mono?
0: Uh-huh.
1: ¿Y por qué sigue habiendo monos?
0: Sí, bueno, igual que no evolucionaron.
1: Nadie puede responderme eso. Si el hombre desciende del mono, ¿por qué sigue habiendo mono? Se quedaron.
0: Como huevo y la gallina.
1: ¿Cómo?
0: Es como el huevo y la gallina, Peti.
1: El huevo y la gallina. ¿Quién nació primero?
7: Gallina.
0: Complicado saberlo eso, pero bueno.
1: Porque si,
8: los huevos.
1: Porque si nació el huevo, ¿quién puso el huevo?
8: Los huevos.
1: Y si nació la gallina, ¿quién?
7: Gallina.
1: ¿De dónde nació?
8: Tunga dunga.
1: Claro, es todo raro. La gallina es una deformación, además.
4: Dios mío.
1: ¿No?
0: Digamos que sí.
1: Debe haber agarrado un animal a otro animal y formó.
9: La gallina.
1: Toroleta.
9: Es un caso sin comparar.
1: Ahora, ¿y por qué estamos hablando de la gallina cuando no tiene nada que ver tu emprendimiento?
0: Y bueno, puede ser algún animal de ese tipo.
7: El empujón.
1: Escúchame, te voy a cortar. Y cuando atiendas nuevamente...
0: Ponemos efusividad.
1: Ahí está, ponele efusividad, cariño. Ponele huevo, ya que estábamos hablando de huevo.

0: Rejón.
1: No, eso es un tarado. No, no. Alguien que me alcance el bisturí. No, no. Alguien que me alcance el bisturí. No, no. No, no.
2: Anda a cagar.
1: No, no,
0: bueno,
1: no.
0: Pero
1: no.
0: Cambió, Titi, cambió.
1: Cambió. Escuchá. Imagínate que sacás el gordo de fin de año.
3: ¿Sos boludo?
1: Porque esto es como el gordo de fin de año. No te da plata, pero te da seguidores que te dan trabajo. Y vos sacás el gordo de fin de año y decís, gracias. No, a ver. ¿Cuál fue la última emoción? ¿Cuál fue el último momento emotivo que viviste en tu vida? Así que hasta las lágrimas, quizás.
0: Momento emotivo, sí, hasta las lágrimas. Bah. Yo soy medio nabo para eso.
1: No, no, medio no. No hables por mitades.
0: No te sé.
1: No. Bueno, inteligencia emocional me parece que no tenés. Qué sé yo, hay varias inteligencias y a mí me... Desde que se descubrió la inteligencia emocional, yo soy un gran defensor de la inteligencia emocional. Me gusta cuando la gente se emociona, cuando la gente empatiza, me gusta cuando la gente abraza, cuando dice gracias... Y cuando se emociona con las pequeñas cosas de la vida. Pero sos un témpano, hermano.
4: No valés dos mangos.
1: Sos un iceberg. Iceberg, Goldberg. No, es lo mismo, no importa.
5: Bueno, estúpido.
1: No, yo no me animaría a decir que es un estúpido.
5: Idiota.
1: No, tampoco.
5: Lelo.
1: No, me gusta la ofensa gratuita.
5: Papanata.
1: Todo lo que le dijimos, tonto. Se lo dijimos con alguna razón. O sea, justificado.
6: Conchudo de mierda.
1: Ahí sí, ¿ves? Ahí sí. Ahí sí. Nos estamos yendo al...
0: Bueno.
1: ¿Ves lo que provoca un oyente que no transmite nada?
0: Sí.
1: Pero Darwin, ¡cállate!
0: Decime.
1: ¿Vos te das cuenta que yo dejo la vida hace 35 años al aire? Dejo la vida acá adentro, en la radio. Bueno. Pasan las radios, dejo la vida... con el programa, nosotros todos, no yo solo, pero yo me desvivo, me levanto pensando en el programa y me acuesto pensando en el programa. ¿Miento o no miento, Tempone? ¿Miento o no miento?
7: No, para nada.
8: 24/7.
1: Bueno, ¿qué hago? ¡Cállate! ¿Qué hago cuando me levanto?
7: Mensaje. Piensa en el programa.
1: ¿Y cuando me acuesto?
7: Piensa en el programa.
1: Es así. Ustedes están mintiendo.
0: Traca.
1: También pienso en el programa cuando la estoy.
8: No miento.
1: Darwin.
0: Sí, mira que para mí es una emoción hablar contigo, realmente. Yo te escucho de los 13 años.
1: ¿Tres?
0: De los 13.
1: De los 13.
6: Miente.
0: Tengo 42. Y te puedo decir que sos parte de una parte de la vida, ¿no? Sos una de las bandas sonoras de la vida, mía por lo menos.
1: Ahora me estás haciendo emocionar a mí. Tengo que... ¿Por qué no hacemos al revés el empujón?
0: Mamadera.
1: Que llame él y que yo... ¡Gracias por el empujón!
9: @petinati1.
1: Claro, ¿por qué nadie me sigue ahora?
9: El empujón.
1: Claro, porque yo estoy haciendo empujones. La gente sigue a los emprendimientos. Y no me sigue a mí. ¿Cuánto tengo yo? ¿Cuántos seguidores tengo? Para un momento que voy a fijarme cuántos seguidores tengo en este momento.
9: @petinati1.
1: Tengo 442.380 seguidores.
10: ¡Ay, la pucha!
1: Y hay gente que todavía no me sigue. ¿Cuál es mi...
9: @petinati1.
1: ¡Gracias por el empujón!
4: ¡Nombre!
1: Le pongo yo más emoción. ¿Te das cuenta? @petinati1. ¿Vos me seguís, no? Sí. Darwin.
0: Sí, sí, claro, por supuesto que sí.
1: Pará,
0: sí,
1: me voy a fijar algo que nunca antes me había fijado.
0: Atención.
1: ¿Cuántos seguidores tengo en una y otra cuenta? En Instagram, 442.380, porque tengo Instagram. Una cifra similar en Twitter.
9: @petinati1.
1: En Twitter tengo...
0: @opetinati.
1: 478.366.
10: ¡Pegan el palo!
1: Estamos ahí, ¿eh?
8: Sí.
1: El Instagram, en cualquier momento, ¡pum!
0: Casi igual con el mío.
1: ¿Eh?
0: Casi igual que con el mío.
1: No, vos
10: ¡fuera!
1: Bueno, Darwin.
0: Decime, Peti.

0: Te voy a llamar de nuevo.
1: Sí.
2: Sí.
3: Jugátela.
0: ¿Querés Atención. Preguntarme a mí cómo tenés que responder?
4: Bueno, ahora, haceme una guía.
0: Pregúntame.
4: ¿Cómo tengo que responder, Peti?
0: Ahí está, vos hacés de Peti. Vos tenés que decir, ¡hola!
4: ¡Hola!
5: ¡Gracias por el empujón!
0: Pará. ¿Entendiste?
4: Bueno, vamos a intentar hacerlo lo mejor posible.
0: No. Depende. No. Esta llamada es la última que te hacemos. Ahora te cortamos, te llamamos otra vez. Es la última que te hacemos porque hay plan B. Tenemos otros emprendimientos. Que seguro saben gritar. Atención. Seguro saben gritar mucho mejor que vos.
4: Bueno, puede ser. Pero mirá que yo le pongo ganas igual.
0: Bueno, pero para arriba, bien arriba.
4: Bueno, dale, vamos a un último tema.
5: ¡Vamos! Gracias por el empujón. ¡Gritalo!
2: ¡Gracias por el empujón!
5: ¡Gritalo!
4: Peti, gracias por el empujón, gracias. No me vas a decir que no estuve a la altura, ahora sí.
0: No, a la altura no estuviste seguro. Seguro, a la altura no estuviste. Vamos de nuevo, pero yo creo que vos necesitás. Es como...
5: Sos un perdedor.
0: Yo bueno, igual creo que necesitas. Imaginate esta situación. ¿De qué cuadro sos?
4: El mismo que vos.
0: Bien. Imaginate que yo soy Carreño y que vos sos Maxi Gómez. Y que estamos los dos. En la línea de la cancha, porque estoy pidiendo cambio y vos vas a entrar. ¿Está bien, Darwin?
4: Está bien.
0: Entonces yo te digo, entrás y lo primero que haces es agarrar la pelota y no te interesa más nada que meterla dentro del arco. Entonces, la situación, si la traemos a esta historia es, ¿atendés? Y lo único que te interesa es gritar, gracias por el empujón. Ni Peti, ni gracias. Gracias por el empujón. ¿Dónde estás? ¿En Montevideo?
4: ¿Cuatro? En Montevideo, sí.
0: Que se escuche en Artigas, en Bella Unión.
4: Bueno, dale.
0: Confío en vos.
4: ¿Cómo no? No te voy a desahogar.
0: Le cortamos. Vamos a cortarle. Mirá la hora que...
5: Hace 15 minutos que estamos con este tipo que no vale nada. No vale un peso.
0: Ahí vamos. A ver.
6: Gracias por el empujón.
0: Es bobo, o sea, dos veces lo dice. ¿Por qué lo decís dos veces? ¿Cuál es la finalidad de decirlo dos veces?
4: Dejarlo bien asentado.
0: Por si alguien no lo entendió la primera vez.
4: Exactamente, sí, yo tarde.
0: Vamos de
7: Esto
0: nuevo.
7: Es una vergüenza, señoras y señores.
0: No te voy a cortar. Decilo de nuevo, gritalo otra vez.
4: Bueno, va entonces.
0: Dale.
4: Gracias por el empujón.
0: Más fuerte.
4: Gracias por el empujón.
0: Más fuerte.
4: Gracias por el empujón.
0: Estirame el on del empujón. Vamos.
4: Gracias por el empujón.
0: Así, pero más fuerte.
8: Pegan el palo.
4: Gracias por el empujón.
0: Más alargado. No.
4: Gracias por el empujón.
0: Ahora no. Con más que te salga de adentro de las tripas. 3, 2, 1.
4: Gracias por el empujón.

0: Yo creo que en vez de regalarte miles de seguidores, se te van a bajar los 247 que tenés, te vas a quedar en cero. Bueno, vamos a hablar en serio. ¿Por qué crees que elegimos tu emprendimiento? No, a ver, vos, me imagino que no sos tan papanata, te lo digo esto con mucho respeto. No, sí, no vayas a creer que es una ofensa. No seas papanata, no digas ni la cuenta ni a qué te dedicas. No digas el rubro.
1: Ok, ok.
0: Por ahora, ¿está bien?
1: Bien, perfecto.
0: Pero decime, Darwin, ¿por qué crees que te elegimos a vos?
1: Y bueno, creo que en realidad, o sea, lo que nosotros tratamos de ofrecer son productos de buena calidad,
0: sí,
1: buena terminación.
0: ¿Cómo?
1: Buena terminación.
0: Terminación, ah.
1: Sí.
2: Sí.
1: Y básicamente es eso, o sea, estar en proximidad con el cliente y tener un buen servicio. Mayoritariamente es eso.
0: ¿Hablaste en plural? ¿Laburás vos solo o qué?
1: A veces trabajo con alguna otra persona, pero en línea general trabajo solo.
0: Bien. ¿Estudiaste para esto o te fuiste haciendo de a poco, quizás como empleado en otro lugar? Una vez que siendo empleado adaptaste tus conocimientos, te abriste por tu cuenta. Cuéntanos un poco, Darwin, vos que tenés facilidad de palabra y una sinergia, un feedback con el público maravilloso que realmente se siente. Escuchen.
1: Bueno, te cuento.
0: Escúchenlo.
1: No? Te cuento. En realidad arranqué
0: sí,
1: con mi tío, es decir,
0: con el tío,
1: tímidamente alguna cosa de soldadura y demás.
0: ¿Cómo se llama
1: después,
0: el tío?
1: Daniel.
0: El tío Daniel.
3: Buen día, tío.
0: Exacto. Hola, ¿qué tal?
1: Bien. Bueno, después me fui para una empresa constructora que tenía parte metalúrgica.
0: Sí.
1: Después
0: ya está descubriendo más o menos. No está diciendo qué es lo que hace.
2: Pelotudo.
0: Pero está llevándonos y no está mal, Darwin. Okay. Vamos, mi viejo.
1: Bueno, después mezclé un poquito lo que es conocimientos, hice algún curso, alguna especificación.
0: Muy bien.
1: Sigo haciendo algún otro curso también, o sea, más o menos de la mano de lo que es esto. Y esto lo hago un poquito a tiempo parcial. Yo trabajo en una mutualista a la mañana y bueno, y a la tarde trato de hacer esto un poquito, que lo hago un poco por obviamente de manera monetaria, si lo quieres llamar de alguna manera, y lo otro porque realmente me gusta un montón bueno, poder ofrecer los productos y trabajar de esto. O
0: sea, ¿Le apasiona esto más que el trabajo en la mutualista?
1: Sí, sin duda, Peti, sí.
0: ¿Qué hace en la mutualista, señor Darwin?
1: Más o menos lo mismo, en realidad, te diría. O sea, trabajamos,
0: ¿lo mismo?
1: Sí, exactamente, okay. Es muy parecido.
0: Es raro esto, en la morgue de trabajar.
1: No.
4: Es raro, ¿no?
0: Darwin, entonces, ¿usted tiene este emprendimiento hace cuánto?
1: Y que la página hace un tiempo, capaz que unos 3 años, 4 años.
2: Y ¡3 años, 247 seguidores! ¡Esto es un fracaso rotundo!
0: ¡Esto es un fracaso rotundo! Darwin, ¿3 años, 247 seguidores?
1: Sí, es que no, vos sabés que nunca le di mucha bola a las redes. Recién ahora, hace un tiempo, le estamos como que cambiando un poco la cabeza y poniendo un poco más de atención, pero sí, bien, obviamente que vemos que es un modo de llegar a clientes, de ventas, asesoría, lo que sea, pero realmente no, nunca leí, sinceramente, pelota a las redes.
0: ¿Cómo quiere progresar?
2: ¡Pelotudo!
0: ¡Más uruguayo no se consigue!
5: Respira hondo, Peti.
0: ¡No puedo más!
6: Rema,
0: ¡le vamos a sacar los 247 seguidores!
6: Rema.
0: Darwin, estoy remando hoy. Estoy sacando unos brazos.
1: Está remando un dulce de leche, dirían, amigo.
0: Darwin, ¿estuviste también viendo en YouTube algún tipo de tutoriales?
1: En algún momento sí. Fue parte del proceso, digamos.
0: Bien. ¿Y hace mucho que estás vendiendo o no vendés un pomo? ¿También?
1: No, por suerte sí, ahí hay continuidad en lo sí, que es la venta. Es decir, eso,
0: es increíble que venda aún hablando así como habla, ¿no? sea, bueno, esto demuestra que tiene que ser bueno, que es bueno en lo que hace.
1: Intentamos, intentamos.
0: Darwin, toda tu vida te dedicaste a trabajar con este tipo de emprendimiento o de materiales.
1: Digamos que buena parte, sí, buena parte. En realidad trabajé en otro rubro, trabajé en logística varios años.
0: Sí.
1: Y esto lo agarré como que, digamos, de más viejo, hace unos 9 años más o menos, que me dedicaba, bueno, a algo bastante parecido a esto.
0: ¿Vos estás en pareja, Darwin?
1: Sí, sí, estoy en pareja ya hace bien unos cuantos años.
3: ¿Es hombre o es mujer?
0: ¿Es hombre o es mujer?
1: No, es mujer.
0: Es mujer. ¿Te ayuda igualmente a lo que es esto o no?
1: Y a veces me da una mano, sí, por supuesto.
0: ¿Tenés un taller en tu casa, sí o no?
1: Tengo un tallercito medio pequeño, sí, con vía de expandirse un poco más.
0: ¿Hacés a medidas estas cosas, sí o no?
1: Sí, atención. Sí, claro.
0: ¿Te acordás de lo primero que vendiste, sí o no?
4: ¿Por qué estoy haciendo un sí o no?
1: Lo primero que vendí, sí. Una palita, ¿sí, y un atizador?
0: No. ¿Qué dijo? ¿Una palita?
1: Y un atizador.
0: Y un atizador. ¿Ustedes saben lo que es un atizador? ¿Eh?
6: Sí.
0: Yo
6: sí.
0: No. ¿Qué es un atizador?
1: Es, digamos, ese de esa especie de fierro que corres lo que son las brasas y ese tipo de cosas.
0: Ah, bien, ahora entiendo. Es tipo la palita.
1: Claro, la palita y el otro que tiene un pedazo de planchuela, digamos.
0: Ah, que tiene como un cuerno. ¿Para un costado? No.
1: Hay algunos que son así, sí. Hay algunos que son así, tipo...
0: ¿Vos tenés cuernos?
1: Y, bueno, no lo sé, pero...
6: Sí.
0: Mejor no.
1: Nadie se salva.
0: Mejor no salva. De los cuernos y de la muerte no se salva nadie. Darwin.
7: ¿Qué?
0: Quiero que le cuentes a la mejor audiencia del mundo. Ahora vamos a laburar en serio. Le quiero llenar la cuenta a este tipo de seguidores porque lo que hace es bueno... Tiene 63 publicaciones y 247 seguidores. Un fracaso eterno. Hace 3 años que tiene la cuenta. ¿A qué te dedicas, Darwin?
1: Bueno, Peti, nos dedicamos, me dedico en realidad a lo que es fabricación a medida de todo lo que es para parrilleros, o sea, parrillas en inoxidable, puertas, quemadores.
0: ¿Puertas?
1: Sí, puertas guillotina, puertas...
0: ¿Hay alguna puerta?
1: Fotográfica.
0: ¿Hay alguna puerta en el emprendimiento? No vi ninguna puerta.
1: Puedes encontrar, sí, hay una puerta en acero corte, hay una puerta fotográfica.
0: Para, yo lo que veo...
3: Atención.
0: Es esto que es buenísimo. ¿A qué es? Es como... no sé, para las papas fritas.
1: Ah, también sí, hacemos canastos para fritadores.
0: Canastos, mirá, canastos para fritadores. ¿Esto qué es? Una parrilla en acero inoxidable.
8: Vamos a poner unos palitos, sí, y comer un asado.
1: Trabajamos toda medida.
0: ¿Para qué es una panchera?
1: Una panchera es para justamente eso, para calentar, tiene un quemador abajo, es como para mantener calientes los panchos a la hora de la venta, a una temperatura X, es decir, no se pasen, sino que tenerlo siempre justo. Mirá, para el servicio.
0: Nunca había visto una panchera.
1: Sí, ahí.
0: Pará, y esto me gusta este utensilio con el que agarrás la carne que está en la parrilla, que tiene como tres... ¿Es como un tenedor? ¿Qué es? ¿Lo hiciste vos eso?
1: Sí, seguramente sí.
0: ¿Cómo se llama? No tiene nombre.
1: Sí, es un pincho en realidad.
0: Es un pincho,
1: no me di cuenta,
0: claro.
1: Ahora.
0: Es un pincho.
9: Hagamos un asado.
0: ¡Sí!
9: Tomemos fernet.
0: ¡Sí!
9: Hagamos un asado.
0: ¡Sí!
9: Tomemos fernet.
0: Pará, acá dice que también fabricamos ahumadores.
3: Atención.
0: ¿Qué?
1: Sí, también fabricamos ahumadores de
0: carne. ¿Para qué es el ahumador?
1: Bueno, el ahumador es justamente para eso, Peti, para ahumar carnes, tanto sea, bueno, cerdo, pollo, lo que
0: ¿cerdo,
1: sea.
0: ¿Cerdo, me dijo?
1: Es una cocción, sí. Digamos, larga, de 5, 6, 7, 8 horas, hay cocciones hasta 24 horas.
0: Muy bien.
1: Y lo que hace es que, bueno, le da un sabor, obviamente, ahumado a lo que es la carne. Y
0: me gusta eso.
1: Hace súper tierna.
0: Opa, me gusta, capaz que, te, capaz que me tenés que mandar un ahumador, No te quiero poner en compromiso, pero capaz que me tiene que mandar. ¿Cómo es? ¿Es muy grande el ahumador?
1: No, es 40 por... Hay un modelito chiquito que viene para cualquier espacio, 40 por 40.
0: ¿40 cuánto es esto? Esto no es... Y esta huma también, Saca humo. Pará un momento, pará. No me distraigan, por favor.
2: ¿Estás loco?
0: Acá veo una parrilla, haces parrilla a medida. Pará, que lo que me gustó también es esto.
3: Atención.
0: ¿Qué es esto que... seis botellas, cuatro copas? Un cuatro de copas soy yo.
1: Es un botellerito, que había un modelo que me gustó y lo hice.
0: ¡Un botellerito para botella de vino!
2: Impresionante.
1: Exactamente. Botellas y copas para tenerlo todo ordenado allí.
0: Muy bien.
1: Si no tenés mucho espacio, está todo ahí.
8: El empujón.
0: Y acá, ¿qué hay? Che, ¿cuál es tu profesión? ¿Herrero? No.
1: No, en realidad soldador calificado sería.
0: ¡Soldador calificado! ¡Y lo calificamos con un soque! No tiene nada que ver eso.
2: Cero.
0: Cero.
1: Bueno, hay días que soy un cero, no te voy a mentir.
0: ¿Y esto? ¿Para qué? ¿Esto qué es? Ahumador para carnes. ¿Esto decías?
1: Sí, podés encontrar, claro. Opa. Sí. Eso es una especie de caja que tiene un quemadorcito abajo. Y vas regulando lo que es la temperatura, el humo, el flujo de temperatura.
0: ¿De dónde sos
1: vos? Entradas de aire. Yo soy de Manga.
0: Manga 192, ¿no?
1: 192 Manga, sí, correcto.
0: Manga. Ya que vive en Manga, ¿le podemos manguear algo? ¿Qué le mangueamos? ¿Cómo? ¿El ahumador? ¿Ustedes quieren algo también? ¿Vos?
4: Sí.
1: Con el mayor de gusto, Peti, ¿cómo no?
0: Pará. ¿Hiciste un bicho? ¿Hiciste un bicho? ¿Hay como un animal en una parrilla? ¿Un pájaro?
1: Puede ser, sí, puede haber.
0: Esto es en abril de 2020. Estoy viendo una foto de abril de 2020. ¿Hiciste con resorte, no sé, con un animal?
1: Puede ser, sí. Ahí todo un poco. No sabe
0: ni lo que hizo.
1: Lo publicado.
0: No sabe.
1: No, hay publicaciones que son, la verdad, que media vieja. No,
0: parrilla en acero inoxidable y quemador en hierro. Este tipo es bueno en lo que hace. Le cuesta hablar.
1: Exactamente.
0: No es el mejor comunicando. Es un banana. Porque no está aprovechando la oportunidad. Pero le tomamos cariño, como que le toma cariño a un familiar que no vale dos pesos. Pero es familia, es la sangre. Te vamos a llenar de seguidores. Más allá de que sos bueno en lo que haces, te vamos a llenar de seguidores. No por lástima, no es lástima. Pero por el esfuerzo que hiciste para salir al aire. Darwin, contale a la gente que fabricás todo tipo de parrilla y de proyectos. ¿En hierro o acero inoxidable?
1: Exactamente, sí. Hacemos si tenés una idea, la hacemos realidad. Para tu barbacoa, para hacer lo que quieras. Armamos la parrilla inoxidable, la mejor calidad, la mejor terminación. Vamos a todo el país.
0: ¿Cómo vamos a todo el país? ¿Te llaman de Artigas? ¿Vas hasta Artigas?
1: Sí, eso no habría problema, María. O sea, sí.
0: Este está loco. Ya no sabe lo que hace.
2: ¿Estás
6: enfermo?
1: Y damos con el número, Peti, sí, por supuesto, cómo no. Ahí,
0: Darwin, ¿le contás a la gente cuál es tu cuenta de Instagram?
1: Por supuesto, Peti, la cuenta de Instagram es D DS Inoxidables.
0: ¿Por qué le metiste DS?
7: ¿Por qué?
1: Porque Darwin
0: S.
1: Santi es mi apellido.
0: ¿Darwin qué?
1: Santi, como diminutivo de Santiago.
0: Bien, perfecto. DS Inoxidables.
4: Sí.
0: Así es, todo junto, ¿no?
1: Todo junto.
0: DS Inoxidables. Tu mujer no va a creer lo que te está por pasar. No. Nosotros tampoco. ¿Sabés cuántos seguidores tenés ahora? 248, porque te estoy siguiendo.
1: Qué grande, Betty, qué grande.
3: Atención.
0: Y en solo 5 segundos, 476 seguidores.
1: Vamos, Betty, vamos.
0: Y en solo 15 segundos, 556. Y en solo 20 segundos, 658.
1: Atención. No, una locura.
0: Y en solo 25 segundos, 712 seguidores.
4: Vamos todavía.
0: En 30 segundos.
4: Nombre.
0: 764.
4: Nombre.
0: DS Inoxidables. DS Inoxidables. En 40 segundos, 822. En 45 segundos. Estoy emocionado. 873 me hace gritar, no puedo más.
1: No, no me cuido.
0: En 50 segundos, 906 seguidores.
4: ¡Ay, la pucha!
0: En 55, 972. Y en un minuto, 1003 seguidores.
1: No lo
0: emocionamos más a este.
1: No, mirá que me tenés este emocionado realmente. No me ves, pero me
0: para que para mi primo me acaba de escribir. Mi primo es el que hace los asados. Pues yo no. Y me dice, pedile dos ahumadores.
1: Pero perfecto. Bueno. Te doy una clase si querés. Voy a traer.
0: Pone usted que quiere un ahumador también. Jorge Díaz. Son 7 ahumadores.
1: Bueno.
0: No, lo bajamos 4-4, cerramos un 4.
2: Dios mío.
0: Cerramos un 4. Ok, perfecto. Muy bien. ¿Sabés cuántos seguidores tenés ahora, Darwin?
1: Pero, excelente, Betty, no.
0: 1163.
1: Y sí, solamente vos lo podés hacer eso, realmente. Y la audiencia que tenés
0: No, pero aparte, no, y el esfuerzo que estoy haciendo para que la gente te empiece a seguir.
1: La está remando.
0: Sos un tipo, ojalá nunca te hubiera llamado, mirá lo que te digo. Ojalá nunca hubiera sucedido esto.
1: No, me estás cumpliendo un sueño aparte de la mano que me estás dando.
0: ¿Por qué te estoy cumpliendo un sueño, Darwin?
1: Y sí, porque como te decía, yo te escucho de los 13 años, nunca jamás te he llamado por nada, digo, por.
0: No, menos ya, mal, digo, menos mal, sí. Menos letra que iba a decir que el bolero de Ravel.
1: Pero eso, vos ya sabes que lo mío no es lo comunicativo, pero digo, a ver, hablar contigo para mí es un privilegio.
0: Bueno, gracias. Yo te quiero, quiero llegar a 247, que era lo que tenías antes, ¿no? A 1247. DS Inoxidables. O sea, si este trabaja como habla, demoran 4 meses los.
1: No. Mirá que trabajamos muy rápido.
0: ¿Para cuándo tenés esto que te estoy pidiendo? Diciembre de 2028.
1: No. Mirá que estoy sacando dos pedidos por semana.
0: Dos pedidos por semana. Bueno, prepárate ahora, hermano, porque esto no para, ¿eh? Ya tenés 1247.
1: Vi que tenía unas cuantas consultas ya. Y bueno, realmente.
0: ¿En serio? ¿Ya viste que tenés consulta?
1: Sí.
0: Te consultan cómo lográs hablar, cómo te casaste, cómo enganchaste a una mujer.
1: Claro. Eso es otro tema, eso va para otro día, Petit. Hablamos otro día.
0: Pará, ¿te la levantaste haciéndole una parrilla a la casa?
1: Y bueno, tuve que hacer una parrilla, sí.
0: Viste que yo soy. Te la emparrillaste. Soy bueno, ¿eh? El olfato mío no se pierde nunca.
1: Tenés como una bola de cristales.
0: Las tengo las dos. 1318. Darwin, ¿a quién le tenés que agradecer?
1: Bueno, la audiencia, la gente que sí.
0: No es la
1: audiencia.
0: Escucha, no es la. ¡Pará! No es la.
2: ¡Banana!
0: No, banana, sos humana. No es la audiencia, es la mejor audiencia del mundo. La mejor audiencia del mundo. Pero lo tenés que decir vos, no yo. Quiero agradecer.
1: Por supuesto, quiero agradecer.
0: ¡Pero escuchá!
1: La mejor audiencia del mundo.
0: No. Quiero agradecer especialmente a la mejor audiencia del mundo que me está siguiendo.
2: Sí.
0: Y ahí, de nuevo, decís la cuenta. Así la gente que se acaba de enganchar, boludo, te empieza a seguir otra vez. Vamos de nuevo, 3, 2, 1.
1: Bueno, quiero agradecer a la mejor audiencia del mundo, que es la audiencia de Teti.
0: No, especialmente, y... especialmente.
6: No.
1: Especialmente la mejor audiencia del mundo.
0: No, pará. No te olvides la palabra especialmente. 3, 2, 1.
1: Bueno, quiero agradecer especialmente, muy especialmente a la mejor audiencia del mundo, que es la audiencia de Petinati. Y bueno, les pido que sigan la cuenta TS Inoxidables. Y bueno, muchas gracias desde eso.
0: Prometo responder todas las preguntas.
1: Sí, por supuesto, eso, sin duda.
0: Agradezco desde ya los mensajes. Adelante.
8: 4.
1: Sí, claro, por supuesto, agradezco ya los mensajes y no vamos a dejar ninguno sin contestar, como lo hacemos siempre.
0: Muy 4. Bien. ¿Cuatro ahumadores?
1: Cuatro ahumadores ya salen la semana que viene para...
0: 4.
1: Así que anda poniendo la ley.
0: 4 ahumadores. ¡Nos ganamos 4 ahumadores!
1: Qué grande, Betty, qué grande. Bueno, gracias por el llamado. Yo la verdad que no creo que esté hablando contigo.
0: ¿Tu mujer está con vos ahora, no?
1: No está en este momento conmigo.
0: ¿Dónde está tu señora ahora?
1: En camino al trabajo.
7: ¿Del 1 al 10?
0: No, ¿cómo del 1 al 10? ¿Cómo le vamos a preguntar eso? Una locura.
1: Bien.
0: ¿Cuánto hace que está con tu mujer?
1: 17 años.
0: Mucho.
10: ¿Hace del amor?
0: Sí. Bueno, hoy sí, porque después de esto...
1: Sin duda, sí, claro.
0: La excitación aumenta, ¿no? Obviamente. Desde total, todo total. Punto de vista. Llegaste a 1400, ¿te das cuenta, loco, Darwin? Si hubieras hablado en español y te hubieras expresado correctamente, ya estábamos en 3000. Pero claro.
1: Y bueno, viste, comunicativo no es para todo. Vos sos un dotado para eso. Yo por ahí
0: yo
1: no,
0: soy
1: no
0: un bien dotado. Bien dotado.
1: Un bien dotado.
0: Bien dotado. ¿Quién habló? Darwin,
1: querido Diego,
0: tenés que terminar gritando.
1: Bueno, muchas gracias por el empujón, gracias.
0: Déjenlo de seguir, vamos a borrarnos todo. Bueno, escuchá que dije gritar. ¿Qué tenés miedo de despertar a los vecinos?
1: No, tengo miedo.
0: 3, 2, 1.
1: Gracias por el empujón.
0: Más fuerte.
1: Gracias por el empujón.
6: No.
0: Pero lo decís como si estuvieras en el CTI a punto de piantarte, hermano. No. Mirá, escuchá, silencio. Gracias por el... Te lo voy a decir bajito, porque vos tenés que gritar. Gracias por el empujón.
1: Ah, bueno, con esa longitud, entonces vamos a probar.
0: 3, 2, 1.
1: Gracias por el empujón.
0: Bueno, ahora la estiraste bien, pero no gritaste. Sí, sí. Tenés que gritar. Cerrá los ojos, hacé de cuenta que estás solo en el mundo. Cerrá los ojos, ¿los tenés cerrados?
1: Están cerrados, Pecho.
0: 3, 2, 1.
1: Gracias por el empujón.
0: No podemos hacer.
8: Dios mío, qué poco se puede hacer por la gente.
11: Litros de leche.
0: Vos sabés que me parece que está. Es un pan lacteado. ¡Pausa!

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0: un minuto para las 19. Este es el Seguí la Frase.
1: Lo mejor que tiene Brasil es...
0: A ver.
2: En Malos Pensamientos.
0: Seguí la Frase.
2: Un espacio en blanco.
3: Negro.
2: Para que vos lo llenes. Seguí la Frase. Hoy la frase es...
1: Lo mejor que tiene Brasil es...
4: Pepi, lo mejor que tiene Brasil...
0: Sí, ¿qué
4: que
0: es?
4: La gente nos cornuda como acá en Nierilandia. Vamos arriba, Brasil. ¡Viva la libertad, carajo! ¡Seguí en Brasil liberal!
5: Lo mejor que tiene Brasil son sus morenos. No hay como un buen brasilero.
6: ¡Hola, Peti! ¿Cómo? Lo mejor que tiene Brasil es la cerveza. ¡La cerveciña! ¡La cerveciña!
7: Lo mejor que tiene Brasil es el capoeira y las playas paradisíacas de Arraial do Cabo. Principalmente... Praia do Forno.
8: Paladinho, o melhor que tem o Brasil são os preços na fronteira.
0: Ah.
8: Péssimo, meu portuñol. Não sabe o que são os preços.
9: Peti! Sí. Ay, Peti, mirá que tocaste um tema. Ay, lo mejor que tiene Brasil.
0: Sí,
9: que ay, es. Peti, são as meninas gostosas, Peti. Oh, caralho, humano. No sabe lo que es eso. Bueno, sí, sabe lo que es eso. Sí, sabe lo que es eso. Sí. Se viene el carnaval ahora. El carnaval también es hermoso. Solo el carnaval, las mujeres no.
0: Bien.
10: Lo mejor que tiene Brasil son las telenovelas brasileras. Después viene todo lo demás, que sea bueno.
11: Lo mejor que tiene Brasil es la caipirinha.
0: Opa.
11: Por Dios.
0: Bien.
11: Aguante la caipi.
0: ¡Oh! ¡Uy, qué loco!
12: Hola, arriba y arruca, arriba y arruca. Hola, Peti, hola, George.
0: Hola.
12: Hola, Luigi. Ay,
0: ¿qué quiere?
12: Lo mejor
0: este?
12: Que tiene Brasil. Lo mejor que tiene Brasil, Peti. ¿Sabes qué es?
0: ¿Qué?
12: Hola, amigos. Hola, ¿qué tal, amigos? En el día de hoy, yo quiero escuchar al pelado patinate, ¿ah?
13: Hola, amigos.
12: Yo quiero tocar la pantalla con el vaso de agua, ¿no? Quiero escuchar al pelado más famoso de la radio comunicación de Uruguay. Hola, patinate, ¿ah? Hola, amigos. Hola, ¿qué tal, amigos? Todo el mundo está feliz. Es muy feliz. Y no dejan de cantar. De cantar. Todo el mundo pide bis. Todo el mundo pide bis. Cuando quiere a Lula. ¡Lula!
0: ¡Lula!
12: ¡Lula! Me parece que vas a quedar tudito, tudito por el pasto, Lula. Você no va a ganar un caramelo, Lula. Usted va a quedar en los nichos, va a quedar poseído en el vago.
0: Sí,
12: poseído en el vago, Lula.
0: Vago.
12: Hola, amigos.
0: Hola, amigos.
12: Ayuden a Lula. ¡Ayuden a Lula!
0: Está loco este tipo. Está loco.
12: ¡Arriba y arruca!
0: No podemos dejar sacar al aire a cualquier loco.
12: Todo el mundo está feliz. ¡Es con Lula! Feliz.
14: Lo mejor que tiene Brasil,
0: sí.
14: La caipirinha, las playas. Y los votantes.
15: Buenas tardes, licenciado de equipo,
0: tardes.
15: Audiencia.
0: Sí.
15: Peti, lo mejor que tiene Brasil son las garotas, Peti, as mujeres, curvilínea, Peti, caderona, jamonuda, escotuda, por favor. Rubia se le da, morena se le da, enana se le da, hasta los trabas se le da, Peti.
0: ¡No!
16: ¡Uy, Brasil, Brasil, por favor! Las playas, las mujeres, la cerveja bien fría, Milo Kench, tantas cuis,
0: Milo Kench.
16: Tantas cuis, pero para mí lo mejor es los hoteles, hotel con desayuno incluido. Ah, ¿está bon?
0: Ah,
16: sí.
0: Está bon, está bon.
16: ¿Y qué lugar que se puede mojar el bizcocho? Eso, no tenés ni un problema en Brasil de mojar el bizcocho. Siempre hay un hotel que te dé el desayuno para mojar el bizcocho.
17: Lo mejor que tiene Brasil,
0: sí, ¿qué
17: es? Río de Janeiro. Y su gente.
0: Opa.
17: Esa música.
0: Está
17: esa
0: bien.
17: Samba que te lleva a bailar.
0: Samba,
17: esa cerveza bien fría.
0: Sí.
17: Esas reuniones. El carnaval,
0: sí,
17: en febrero.
0: Sí.
17: El calorcito.
0: Sí.
17: La playa. El chocolate. Los buenos desayunos.
0: Sí.
17: Y lo mejor que tiene Brasil es que escuchás una samba,
0: sí,
17: y se te va la tristeza.
0: ¿En serio?
17: Aguante la alegría de Brasil. Aguante su pueblo. Todo su pueblo. ¿Sabes qué?
0: ¿Qué?
17: Chau, Peti. Me voy para Brasil.
0: ¡Vamos!

0: la mejor audiencia del mundo.
1: Tengo chicholo barato. Muy barato.
0: ¿Beso Brasil o el Chuy? Pausa. Ah, no, hasta mañana.
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0: Hola a todos, bienvenidos a Voces Punta del Este. Bienvenidos a la noche de Azul FM. Grados de temperatura tenemos en este momento en Punta del Este. Hoy tuvimos una máxima de 18 y una mínima de 11. Si bien salió el sol, en algún momento estuvo mayormente nublado y eso va a pasar mañana martes, ¿eh? Vamos a tener una temperatura de 18 grados de máxima y una mínima de 12 antes de que se venga el diluvio para el miércoles. Así que a prepararse, ¿eh? No guardes todavía el paraguas. Buenas noches, Marce querido. ¿Qué dice? ¿Cómo le va? Nos dio un respiro el clima.
1: Muy buenas noches, Nela, a la audiencia también. La verdad que fue una tarde linda hoy, ¿no?
0: Hermosa, ¿eh? Hoy vi mucha gente de manga corta. ¿Y cómo nos cambia la forma de andar, ¿no? Estamos como más contentos, el humor cambia, ¿no? Cuando hay solcito, cuando hay un buen clima. Hoy mucha gente haciendo deporte, ¿no? Caminando, corriendo, bueno, nos motiva. Así que, bueno, que se venga la primavera. Ya empezó, pero
1: necesitamos
0: no está todavía.
1: Más días de estos.
0: Sí, por supuesto, sí. Bueno, ¿no? Igual no hay buenas noticias con el clima porque el miércoles persisten las lluvias. Miércoles, jueves y viernes, según lo que me está marcando acá. Y no te digo, el fin de semana también. Pero bueno, viste que esto varía, ¿no? Puede pasar de que cambie este clima. Bueno, igual no importa. Vos disfrutá, mañana vamos a tener un día muy parecido al de hoy lunes. Lavá la ropa, eso sí, lavala ya porque después no se te va a secar. Y después no se te va a secar. Bueno, Marce, hoy la verdad que tenemos un lindo programa. Porque viste que nosotros en todos los programas estamos recomendando Alma en Hebras, ¿no? Estas tisanas, estos blends de té. Bueno, ¿qué hay detrás de Alma en Hebras? ¿Quién está detrás de Alma en Hebras? ¿Y cuál es el espíritu de la marca, ¿no? De estos, es más que un té, es un momento, es un ritual para vos. Y de eso vamos a estar hablando ahora en minutos. Nada más nos va a acompañar Virginia Méndez, es la cara detrás de Alma en Hebras Uy, así lo podés encontrar en Instagram. Bueno, vamos a conocer todo, ¿eh? Así que quédate ahí, es un ritual para muchos la hora del té, ¿no? Hay muchos que antes de dormir, Marce, es infaltable tener la tacita de té para conciliar el sueño. Bueno, vamos a estar hablando de todo eso.

Y después vamos a estar hablando con una mujer que representa una parte muy nuestra del Uruguay. Y vamos a hablar, bueno, del campo, del trabajo rural, del vínculo con los animales y de esa fortaleza que muchas veces se construye lejos de los grandes centros urbanos. Hoy en Voces Punta del Este, la entrevista va a ser Angela Zarpe, una peona rural uruguaya de tan solo 23 años, una mujer que eligió o encontró en el medio rural su lugar, enfrentándose a una actividad históricamente muy asociada a los hombres. ¿No, Marcelo? Yo conozco mucho del medio rural y es tal cual. Muy pocas veces se escucha hablar de una peona rural, y en este caso, una peona rural de 23 años. Hoy la llamé y me dice: Nela, mirá, no puedo hablar mucho, tengo que seguir trabajando, muy concentrada con su trabajo. Creo que a las 20 horas vamos a estar aproximadamente con ella. Va a ser muy tarde, porque Angela, como sabemos, en el medio rural se levantan muy temprano a trabajar, pero bueno, vamos a hacer lo posible para charlar con ella, para que nos cuente su historia, ¿no? ¿Qué hay detrás?

de una persona rural, de una peona rural, porque hay mucho más que ganado y que trabajo, ¿no? Hay esfuerzos, madrugadas, aprendizaje, sacrificio, amor por la tierra. Y bueno, de eso vamos a estar hablando con Angela Zarpe en minutos, hoy aquí en Voces Punta del Este.

0: Bueno, y para aquellos amantes del cine, te voy a hacer una recomendación. Si estás pensando en ir, bueno, a ver alguna peli con amigas, te recomiendo esta. Mirá, Marce, relajadas y muy peligrosas. Se suma a los estrenos de Life con una escapada entre amigas que tenía todo para salir bien hasta que dejó de tenerlo, ¿eh? Esta desopilante comedia llega a la cartelera de cines con un fin de semana de spa que rápidamente se convierte en un caos imposible de controlar. El problema, Mel, la amiga más caótica del grupo, también aparece... ¿Qué pasa? A ver, se pierde, me parece. ¿Viste como, como esta de... ¿Cómo es la...? La tengo para...
1: Me pasa lo mismo que a ti. No me acuerdo el nombre.
0: ¿Qué pasó ayer?
1: ¿Qué pasó?
0: ¿Qué pasó? Ay. Bueno, es una especie, pero entre mujeres esta, ¿eh? Relajadas y muy peligrosas es el estreno de Life Cinema para, por ejemplo, este fin de semana o después del miércoles que se viene la lluvia. Un buen plan para cortar la semana es el miércoles ir al cine, ¿eh? Lo implementé y realmente te corta la semana, te cambia un poco ahí la vibra, ¿no? Es como que no sabes si estás en... Ya, empieza ahí el fin de semana.
1: Mucho más si el miércoles es un día de miércoles, ¿no?
0: Sí, por eso, y lo cortás con esto. Además se viene Halloween, ¿eh? Recordemos que en pocos días, a fin de mes, pero en pocos días tenemos Halloween. A propósito de eso vamos a estar charlando la semana que viene de una actividad nueva, ¿eh? Que se va a hacer viral acá en Punta del Este. No te quiero adelantar porque no me permitieron todavía. Pero algo que se va a convertir en viral va a pasar acá el 31 de ahora, de octubre, por Halloween, en las calles de Punta del Este. Pero vamos a estar hablando de esa actividad en el próximo lunes con la organizadora, ¿eh? Mientras, bueno, tenés el cine para ir, miércoles se viene la lluvia, así que ideal para ir a ver...

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2: Seguimos aquí en Voces Punta del Este y ahora es momento de bajar, ¿no? De relajarnos un poquito, ¿eh? Momento de relax, con un buen tecito de por medio. Y así comienza esta charla con Virginia Méndez, ¿eh? La persona detrás de Alma en Hebras, blends de té y tisanas. Porque hay historias que se disfrutan con los cinco sentidos y creo que una taza de té no es simplemente
3: una taza de té,
2: un gusto. Bienvenida a Punta del Este, bienvenida a Voces, Virginia.
3: Muchas gracias, un placer estar acá.
2: Bueno, es así, a ver, ¿qué significa para vos una taza de té, el ritual de la taza de té?
3: Una taza de té es todo lo que se genera alrededor de esa taza de té. O sea, vos te sentás a tomar un té en la mañana, te sentás a tomar un té en la tarde, en la noche. Alma en Hebras lo que intenta es generar esos rituales cotidianos que uno necesita en el día para levantarte con ganas, con energía, un blend. Para tener una buena digestión después de comer, otro blend. Claro. Para acostarte y cerrar el día, ese día que tuviste todo el día a mil, que no paraste, bueno, no es apago un botón, me acuesto y se acaba. Generás un ritual para ese momento también.
2: Hablemos sobre el origen de Alma en Hebras para conocer un poquito más qué hay detrás. ¿Qué es Alma en Hebras y cómo nació esta idea en vos?
3: Mira, hace unos 3 años más o menos, fue un tema familiar, un clic a todo lo que es aprender a comer distinto, a hacer deporte, a vivir de una manera más sana. Y en base a eso empecé como a interesarme por el té. Empecé a aprender, me empecé a capacitar.
2: ¿Y por qué el té?
3: ¿Por qué el té? Porque me parece que justamente el té te ayuda en los diferentes momentos del día. Y yo, bueno, soy un poco workaholic, entonces me servía como, digamos, como una especie de reflexión y calma durante el día natural. Todo hecho naturalmente. Entonces, bueno, de a poquito empecé a investigar. Nunca pensé que me iba a dedicar al té realmente. Pero bueno, me empecé a capacitar, me empezó a gustar. Empecé a capacitarme en Argentina, en Chile, acá en Uruguay. Y empecé a probar, porque lo primero que tenés que hacer es empezar, claro, a probar, porque nadie te enseña.
2: Te convertiste en, claro, catadora, no, oficial de té.
3: Y en realidad uno se piensa que vos haces un blend de té. Y es mezclar tés. Y decís, bueno, capaz que la naranja con el chocolate queda bien, capaz que la vainilla con tal cosa queda bien. Y en realidad tiene toda una ciencia justamente para cada momento, ¿no? Entonces tenés que, bueno, ver cuáles son los ingredientes, cómo queda cada uno con cada uno, cuál es la base que le das al té o a la tisana, que son dos cosas distintas.
2: Okay, ahora me vas a contar.
3: Ahí te voy a contar. Entonces, empezamos como con, ya te digo, a nivel familiar, que acá lo tengo a mi compañero fiel, empezamos a con todo este tema de comer mejor, de vivir más sanamente y demás. Y bueno, y ahí me hizo como un clic. Empecé a probar diferentes mezclas. Dani y mi sobrina Valentina fueron mis primeros catadores y casi se mueren porque dijeron, ¿qué es esto? O sea,
2: ¿qué?
3: Porque no tenían gusto, okay, o porque el color era un horror. Entonces, okay, yo les daba un cuadernito y en ese cuadernito iban anotando aroma, sabor, color del licor de té, porque lo que te queda al final de

0: Y los dos me miraban como diciendo, bueno, no, no le siento mucho el gusto, claro. ¿No? Entonces, bueno, ahí seguí capacitándome, año y medio, más o menos, hasta que después volví a empezar a blendear y demás, y bueno, y le fui agarrando la mano. Y realmente para mí, que soy una persona muy, muy intensa en el sentido que tengo que estar todo el día haciendo algo, ese momento del día, yo
1: te
0: no bajaba, necesito ni,
1: relajaba.
0: No puedo ni que me hablen, porque yo estoy blendeando. Blendear lleva una fórmula matemática.
1: ¿Mirá?
0: O sea, blendear no es mezclar y pin, pin, y pongo y esto. No. Tiene toda una, wow. una cuestión detrás.
1: O sea,
0: detrás.
1: ¿Descubriste en vos también algo nuevo para hacer, para entretenerte, para... ¿No? Que también lo convertiste obviamente en un negocio, pero era como tu espacio del día.
0: Totalmente. O sea, es como que el mundo para, yo blendeo y después puedo seguir. Pues si no, ¿verdad? Dani me habla en el medio de la blendeada y digo, no. No me hables porque me pierdo. Entonces tengo que estar calculando, tengo que ver bien. Aparte no es... Lleva un montón de... Es un proceso bien grande. Tiene que tener toda una granulometría. O sea, todos los tamaños de cada una de las cosas que vas blendeando tienen que ser muy parecidas. O sea, no puedes tener un pedacito de canela grande y un pétalo de rosa chiquito porque eso no le da uniformidad al blend. O los aromas se van mezclando de distinta manera a lo que se tiene que mezclar. Entonces, como que es el momento en que yo digo, bueno, está. Sea el rato que sea... Es este, y es mío. Y nunca me había pasado, por esto de, ¿no? de estar todo el tiempo con algo en la cabeza, nunca me había pasado que en ese momento solamente me importa eso. ¿No?
1: Bueno, por eso, descubriste en vos algo que capaz que de otra forma no hubiese sido. Contanos un poco cuál es la diferencia entre tomar una infusión y crear un ritual. Porque son dos cosas totalmente diferentes.
0: Sí, una cosa es como... Me tomo una taza de té. Ah, ¿querés un té? Sí, me tomo el té.
1: Bueno, hay mucha gente que después de comer o antes del sueño, que eso ya es un ritual, ¿no?
0: Eso ya es un ritual. Nosotros empezamos Alma Nebras con un blend que se llama Vela, que es como el blend insignia, que es el que genera el ritual nocturno. Pues yo dije, bueno, ¿qué es lo primero que quiero hacer? Bueno, quiero acostarme en paz, en calma, tranquila, ¿no? Entonces, hicimos...
1: Yo me acuerdo que antes... Voy a decir algo, en Canelones, por las dudas.
0: Sí.
1: Claro, te daban el té de tilo.
0: Claro, para tranquilizarte, claro.
1: Tiene algo que con el de la noche que te tranquiliza.
0: Bueno, en realidad. Como
1: a ver, para
0: que...
1: esa gente está bueno, porque hay mucha gente que tiene problemas para dormir, ¿no?
0: Sí.
1: Que no puede conciliar el sueño. ¿Vos te pasa, Marce, o...? Mira, tenemos el claro ejemplo del operador que no puede dormir a la noche.
0: Bueno, yo
1: este con ritual Dani, de vela, entonces, es ideal.
0: Es ideal para la noche, porque los componentes, digamos, hacen que vos entres como una especie de calma. Y aparte el ritual...
1: ¿Qué componentes tiene?
0: Tiene el té verde, que es un té, con, digamos, que aporta una base suave al té, ¿sí? No es un té negro, que el té negro lo que hace es pum para arriba, okay. Te da energía. Entonces
1: la
0: idea
1: para la mañana.
0: Es, té negro, tómalo de mañana, ¿tá? Y después el té verde... O una tisana, tómala todo el día. Té verde, tómala más de tardecita. Entonces, tiene té verde, tiene canela, que le aporta esto de calidez al blend. Y que increíblemente a las personas que no le gusta la canela, como a mí, tomo vela y me encanta, mirá. ¿No? Justamente por este blendeo que tiene el té. Después tiene jazmín, tiene pétalos de rosa, que le dan toda esa parte floral. Y después tiene lemongrass, la parte cítrica. Y alrededor de eso, la propuesta de ritual nocturno es... Sentate, o en la cama, en donde quieras, antes de irte a dormir, prendete una velita de vainilla. Viene con un infusor que también es formato tetera. No sé, hace una meditación, pensar algo lindo, ponete una música que te baje un poco las...
1: Marcelo está escuchando atentamente.
0: Marcelo, te voy a traer un ritual nocturno.
1: Bien, sí.
0: Que en realidad... Sí. Es más o menos ponerle que sea tenga el mismo objetivo que el tilo, pero el tilo te noquea, ¿no? O sea, te noquea. Así que bueno, es justamente generar eso del momento y del ritual, dependiendo del momento del día, para cumplir con diferentes objetivos.
1: Y es algo, está bueno, porque es algo natural.
0: Exacto.
1: ¿No? Hoy en día, por ejemplo, mucha gente toma alguna que otra pastillita para dormir. Está todo esto del magnesio, ¿no? Que dicen que en la noche, si lo tomas, te ayuda. Pero estamos hablando de algo natural, ¿no?
0: Claro, totalmente. Todos los blends, haga quien los haga, son naturales. O sea, eso es, no le pones conservantes, no le pones fragancia, no nada. O sea,
1: que no es adictivo, ¿no?
0: No, para nada, para nada.

0: Nada. Y lo que está bueno es que todos los ingredientes de los blends los puedes conseguir acá en Uruguay. O sea, es realmente de o pueden ser mujeres rurales, o pueden ser personas que se dedican a abastecerte de esos ingredientes, pero son, es acá en Uruguay, estás comprando en Uruguay, estás apoyando el comercio local. ¿Tá? Este, claro, también hay tipos de té que no se consiguen acá en Uruguay porque son de Japón, son de China, son muy específicos, como el azul, el rojo.
1: El té turco, por ejemplo. Yo he probado mucho el té turco.
0: Exacto.
1: He tenido varias oportunidades de ir y es espectacular, ¿no? Y siempre me traía.
0: Claro.
1: Porque, claro, era algo acá que no existía.
0: Claro, claro. Pero la verdad que por suerte podés como abastecerte bien localmente y está buenísimo porque es como, viste. Estás moviendo un poquitito así la economía.
1: Y eso que decís es el ritual, ¿no? Diferente a lo que es tomar una infusión.
0: Porque
1: en cualquier momento del día.
0: Exacto.
1: Porque sí.
0: Tal cual.
1: Y
0: tal
1: ese ritual se puede repetir en diferentes momentos del día.
0: Exacto. O sea, puede ser un ritual en la mañana, puede ser durante el día, puede ser después de comer, en la noche como vela. Para la mañana lo que nosotros tenemos es un ritual armado con candela. Candela es el blend de la mañana. Es un té negro con cardamomo, con naranja, con romero. O sea, es pum para arriba. Levantate con energía y atraca el día lo mejor posible. Si vos tomás té negro en la noche, y bueno, un poquito de insomnio te va a venir.
1: Como hacelo. El mate, ¿no?
0: Té negro no.
1: Claro, tal cual. Y por ejemplo, ¿para el tema digestivo?
0: Para el tema digestivo estamos armando ahora un blend que es con té azul. Que bueno, mirá, esta
1: té
0: es
1: azul, nunca
0: sí, té azul. Tenés té azul, té rojo, té blanco.
1: Azul
0: tenés varios.
1: Nunca tomé.
0: Sí.
1: No sé.
0: Se llama Oolong, capaz que lo conocés por el nombre. En realidad es un té que acá en Uruguay no se consigue, y eso sí o sí tenés que recurrir a.
1: ¿De dónde es?
0: Bueno, ese té hay en China y en Japón. O sea, a ver ahí, pero no en Uruguay. Entonces, lo estamos lanzando ahora dentro de poquito.
1: Ah, bueno,
0: ¿viste? El té digestivo en base a té azul, que está muy bueno.
1: Bien, perfecto. Y el té verde, por ejemplo, que está muy de moda en el tema del fitness, con lo de antioxidantes, y contame a ver.
0: 100%
1: un poco
0: antioxidante.
1: Más.
0: Y lo que tiene bueno el té verde es que todo lo que vos tomes lo puedes tomar caliente o frío. Entonces, por eso, te vas al gimnasio con un té verde, por ejemplo, de mañana te haces un té verde con cardomariano, con cardamomo. Con té verde, le puedes poner alguna cosita de lima o lo que fuere, y vos tenés, o sea, te llevas la cara mariola, te lo tomas frío y está espectacular.
1: ¿Hay cultura de tomar,
0: mucho
1: de tomar el té o más de tomar y a tomar un cafecito?
0: Pensé que me estaba preguntando del té frío.
1: No, el té frío seguro que no.
0: Seguro que no. Y
1: pero estamos
0: muy
1: de bueno. A poco también adoptando una cultura de ir.
0: Sí,
1: ¿no?
0: Sí. Igual. Creo que el café es como más cultural todavía, ¿no? Sí. Te juntás a tomar un cafecito, no un tecito, todavía.
1: Claro, se dice, vamos a juntarnos a un cafecito.
0: Sí, o a tomar un mate.
1: Bueno, otro toma.
0: Claro, tal cual.
1: Sí. Como en otros países, ¿no? Que el té es como el ritual.
0: ¿Es el té?
1: Sí, de
0: totalmente.
1: La tarde, como obviamente sabemos.
0: Totalmente.
1: Pero bien, igual el mate sigue siendo como la bebida, ¿no?
0: Y acá en Uruguay, sí.
1: Típica, sí, tradicional.
0: Sí, totalmente.
1: Y no hay competencia.
0: No hay competencia. De hecho, yo soy muy matera, así que no hay competencia, sí.
1: Bueno, imagino que en tu casa tenés, ¿no? Diferentes tecitos, cositas.
0: Sí, aparte lo que está bueno es que cuando vos blendeás, bueno, obviamente que ya tenés que tener previsto en qué lo vas a empaquetar y todo lo demás, pero vos blendías, y desde el día que blendías hasta que realmente aconsejás a consumir el té, digamos, tienen que pasar unos 25 días.
1: Ah, ¿tá? Mirá.
0: Pero en ese proceso, a los 7 días, vos probás un poquito el té, ves qué ajuste le tenés que hacer, a los 15 días lo mismo, y después lo dejás hasta los 25 o 30 días. ¿Qué pasa? Cuando vos empezás a empaquetar, seguro te queda un sobrante. Entonces en casa están todos los sobrantes de todos los blends. Todos señalados.
1: Bueno, pero está bueno. Sí, invitar gente, amigas, eso, todas me encanta.
0: Totalmente.
1: Además, té que claro, no estamos acostumbrados a tomar porque son con una preparación especial, ¿no?
0: Sí,
1: como vos decís, es un estudio.
0: Tal cual. Detrás,
1: ¿hace cuánto que estás involucrada? ¿Tres años en esto?
0: Dos años más o menos.
1: Dos años y estudiando y siempre te estás perfeccionando, ¿no?
0: Siempre antes estudiando porque realmente uno piensa que es mucho más sencillo de lo que es.
1: Sí.
0: Y siempre van surgiendo cosas nuevas. De hecho, ahora voy a empezar un curso de mocktails y de cocktails con té, que hay un montón y muy ricos.
1: Qué bueno.
0: Que son súper sanos. Y si es un mocktail, imagínate más, porque no tiene alcohol. Pero tiene todo esa mezclita natural que
1: qué bueno,
0: muy buena.
1: Muy bueno. Descubriste una pasión, creo,
0: totalmente.
1: ¿No?
0: ¿Sabes que sí?
1: Sí.
0: Sí, muy.
1: Sí. Bueno, sí. Después te voy a preguntar no en ese momento, ¿qué más haces? Porque ya es hiperactiva, entonces. Pero está buenísimo, está buenísimo porque si te baja y te centra.
0: Sí, totalmente. Me encanta.
1: Es como que, como el té, ¿no? Lo que vos querés transmitir.
0: Tal cual. No, y la verdad,
1: yo. Es lo que te genera.
0: Toda la vida estuve como diciendo, bueno, pero ¿qué es lo que a mí me gusta hacer más allá del trabajo que tengo que hacer, ¿no? ¿Qué es lo que me gusta hacer? ¿Qué hobby tengo? Y no tenía. Te digo la verdad, no tenía. Y siempre lo hablaba con Dani.
1: Y se convirtió en un emprendimiento, ¿no?
0: Sí, se convirtió en un emprendimiento. Totalmente.
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0: Podés conseguir los blends. 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
0: Totalmente.
1: Para empezar el día con mucha energía.
0: Tal cual.
1: Para los más chiquitos también.
0: Bueno, ahí entran las tisanas. Esa es la gran diferencia entre el té y tisana. El té tiene teína, entonces es como la cafeína, ¿viste? Te activa. Y las tisanas tienen otra base completamente distinta, que es a partir de algo que se llama rooibos. ¿Tá? Que es medio dulzón, que vos lo ves y es de textura no tanto, pero a la vista es como el té negro. Y entonces, ¿qué pasa? Eso se lo puedes dar a los niños. Pero lo que se recomienda es que los niños empiecen a tomar tisanas a partir de los 6 años. Entonces nosotros tenemos una tisana que lanzamos para el Día del Niño, que se puede tomar caliente o fría, se puede llevar una botellita de vidrio para la merienda y demás, que tiene mango, o sea, es como un gusto más adecuado para los niños.
1: Bien, pero para los pequeños también.
0: Exacto,
1: hay opción.
0: Sí.
1: Bueno, totalmente. Perfecto, Vir, la verdad que ha sido un placer que me haya venido a visitar aquí en los estudios de Azul FM Punta del Este, hablar de este ritual cotidiano de la mañana, de la tarde y noche, y bueno, que de a poco los uruguayos vamos adoptando, ¿no?
0: Sí, tal cual.
1: El ver esa taza de té, no solo como una infusión, sino como un ritual.
0: Exacto.
1: Que nos genera algo
0: más allá. Lo que vos quieras hacer, bueno, ahí te generas ese ritual.
1: Me encanta, Vir. Bueno, hasta la próxima.
0: Muchas gracias, Nela.
1: Vamos a seguir conociendo diferentes blends. Hoy hablamos de varios iguales. Me hablaste ya del blend
0: de vela y de candela.
1: Pero hay algunos más.
0: Hay varios más, sí.
1: Muchas gracias.
0: Gracias a vos, Nela.
1: Hasta la próxima.
0: Chao.
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1: Momento de la entrevista aquí en Voces Punta del Este 93.5. Y ahora vamos a hablar con ella, con Angela Zaspe. Vamos a conocer la historia de sacrificio de una peona rural que unió a un grupo de mujeres rurales. Una mujer que desde niña eligió la vida en el campo y abandonó sus estudios para trabajar allí. Hoy impulsa una iniciativa que ganó un fondo del Ministerio de Ganadería. Ya estamos en contacto con ella. Bienvenida a Voces Punta del Este, Angela. Hola, hola.
2: Hola.
1: Ahora te escuchamos. ¿Cómo estás? Bienvenida a Voces.
2: Bueno, muchísimas gracias por invitarme y por querer conocer un poquito de mi historia.
1: Por favor, me encanta. Contanos un poquito, Angela, para que sepan dónde estás en este momento. ¿En qué lugar de Uruguay?
2: Bueno, yo estoy en el departamento de Florida y trabajando en el departamento de Florida, más bien, porque yo soy oriunda de Ciudad del Carmen, Durazno, y bueno, me encuentro por acá en un establecimiento rural.
1: ¿Tenés 23 años?
2: Tengo 23 años. sí.
1: Muy chiquita. Naciste, contanos a todos, a ver, naciste en el campo, tu familia es del campo, ¿de dónde es? Contanos un poco de tu infancia, Angela, para conocerte un poco más.
2: Bueno, mi crianza toda la vida fue en Ciudad del Carmen, como mencioné, yo soy de allá, hace 2 años y algo estoy justamente acá en el departamento de Florida trabajando, pero toda la vida fue del pueblo que viví. También mi familia, toda la vida de ahí del pueblo. Y bueno, los fines de semana, lo que tenía de campo era irme los fines de semana para las estancias donde trabajaban mis tíos. Claro. Y pasar un poco mi infancia por ahí. Después empecé a crecer y mi madre pudo hacerse de unas vaquitas y de un campito allí cerca de casa, y bueno, era lo que me entretenía.
1: A ver, contanos un poco cómo, qué recordás de esos primeros momentos con tu madre, con tu padre, ahí en el campo. ¿Cómo te entretenías? A ver.
2: Y bueno, mi padre nunca fue sinceramente relacionado al campo, el jubilado de los policías azules. Ah, mi madre sí, por mi madre, toda la vida de ella criada en el campo, digo, le encanta el campo, digo, gracias a ella, digo, aprendí todo lo que es trabajar en el campo, porque muchas cosas de ella lo aprendí de ella. Uh-huh. Y bueno, nada, empezamos con 2 vaquitas y 2 terneros, los hijos de ellas, y después de eso empezó a ser más grande después todo este tema, pero ahí ya se tuvo que ir para campaña.
1: ¿Qué pasó? Demás, ¿ibas a la escuela rural? ¿Estudiabas?
2: Sí, fui a un colegio privado, ahí en el Colegio Madre Carmen, ahí en el pueblo. Sinceramente, siempre quise ir a una escuelita de campo, pero nunca tuve la oportunidad de poder ir.
1: Uh-huh. Y contanos, ¿cuándo recordás que fue la primera vez que sentiste que el campo era tu lugar para vivir?
2: Y la verdad, desde toda la vida, desde que tengo memoria, tenía 6, 7 años, porque es lo que más o menos recuerdo, siempre iba a campaña y le decía a mis tíos, porque justamente mi tía era la cocinera de la estancia y mi tío era el encargado de allí, y siempre de toda la vida les dije, cuando sea mayor voy a venir a trabajar acá. Acá y voy a venir a ayudar a vos, tía, le decía, a cocinar al mediodía y después me voy a ir al campo. Dice, pero yo te voy a ayudar.
1: Es tu lugar,
2: acá,
1: o sea, ¿no?
2: Voy a trabajar, sí.
1: No había otra para vos.
2: Sí, era eso, era mi decisión. Después, como todo, fui creciendo, claro. Empecé el liceo también, hice hasta quinto liceo.
1: ¿Y qué pasó ahí?
2: Y bueno, con una meta de querer estudiar veterinaria, que era lo que más se allegaba, digo, al campo, ¿no?
1: Sí.
2: Pero siempre con eso de, quiero trabajar en el campo igual, quiero trabajar. También hubo un poco de insistencia por parte de mis padres, claramente, que yo tenía las oportunidades de irme a estudiar a Montevideo, de estudiar algo. Digo, tenía esa oportunidad, pero mi cabeza siempre estuvo en otra cosa, trabajar en el campo.
1: Claro. Entonces, y así te convertiste en peona rural, ¿no?
2: Otro, Sí, de un día para el otro le dije a mi madre, no estudio más. Digo, ella no se le iba a caer el mundo abajo porque ya sabía cómo era la hija, entonces, siempre para el campo. Entonces le dije, mi mamá me decía, me insistía, dale Angie, tenés todas las oportunidades, sí, una casa a una cuadra de la universidad, tenés todo. Digo, mamá, increíble, voy a ser infeliz ahí en eso. No,
1: qué,
2: no es
1: qué
2: lo
1: increíble. ¿Conocés Montevideo? ¿Has ido a Montevideo? ¿Qué te parece? Sí, sí. La ciudad de Montevideo.
2: Digo, para mi gusto no me gusta. No me gusta, he ido hasta hace unos pocos días atrás, fui. Digo, es una ciudad sinceramente muy movida para mi gusto. La gente siempre anda al palo, no tienen hora ni
1: a ver, contame nada, esas cosas que a veces nosotros que vivimos, bueno, nosotros vivimos en Punta del Este, si bien en el año es muy tranquilo, en verano acá es tremendo, ¿no? Acá seguro, Angela, no sería tu lugar. Por el movimiento de gente, ¿no? Y de cosas que hay en el verano. No, contanos a todos de qué cosas vos sentís que nosotros nos estamos perdiendo, ¿no? Por vivir a veces en la vorágine de todos los días estar a full con una cosa, la cabeza en una cosa, en otra. Contanos, porque a veces es como que visto desde otro lado podemos entenderlo mejor.
2: Y sinceramente para mi pensamiento se pierde el contacto con los animales, con la naturaleza, con las cosas sencillas, se pierde de aprender también de dónde vienen los alimentos, el valor del trabajo que hay detrás de cada cosa y también esa tranquilidad que tiene el campo, ¿no? Porque aunque quienes vivimos y trabajamos acá sabemos que no siempre es tranquilo y que siempre es un trabajo más duro, más sacrificado. Pero creo que sobre todo se pierde conocer a la gente del campo, las historias, sus costumbres, sus tradiciones, esa forma de ayudarse entre vecinos, digo, y por eso también creo que es importante que las nuevas generaciones conozcan el campo y no solamente para verlo, sino para entenderlo y valorarlo, perdón.
1: Es tal cual sí. Lo que decís. El trabajo rural durante muchísimo tiempo fue visto como un mundo de hombres. ¿Te encontraste con prejuicios por ser mujer? Contame un poco, nada que ver.
2: La verdad que sí, digo, hasta ahora me ha pasado, digo, con gente que ha venido a hacer changa o demás a la estancia, digo, y he tenido que sobrellevar, digo, es como una dificultad, digo, las mayores dificultades fue aprender a organizar ese temita, digo, con la gente y ver que no es todo, porque siempre me dicen, una mujer, viste, no puede hacer esto, no puede hacer lo otro, digo, y para mí, es demostrar que tenemos también nuestro lugar y que podemos estar a la par de cualquiera, digo, y tampoco con esto, digo, no creo que haya que romantizar el campo rural, porque es un trabajo duro, digo, yo sé que hay días de frío, hay barro, hay cansancio, hay que levantarse temprano, terminar tarde muchas veces, pero también hay una satisfacción enorme en hacer algo que realmente amás, y creo que las mujeres rurales tenemos muchísimo para aportar, digo, no necesariamente todas hacemos lo mismo, ni vivimos las mismas realidades, pero tenemos algo en común, que muchas veces seguimos adelante, aun cuando las condiciones no son fáciles, entonces...
1: Tal cual.
2: Sí.
1: ¿Sentís que hoy las mujeres tienen más oportunidades dentro del medio rural?
2: Sí, totalmente que sí, se ha visto un poco más, sí, digo, está como todo, no sé si se vaya a terminar algún día el tema de machismo, pero bueno, se está intentando.
1: Claro, contanos acerca del proyecto del Ministerio de Ganadería, Agricultura y Pesca, que presentaste, que quedó seleccionado. A ver, contanos un poco. ¿Cómo se dio todo esto?
2: Sí, y mira, fue unos pocos días antes de, marzo, abril, sí, capaz un mes después de que yo armara la parcería con las chiquilinas, me comentó una chica, en donde yo estoy, de Mujeres Ganaderas, ¿por qué no presentaba el proyecto de nosotras al tema del ministerio? Yo justo no sabía nada, gracias a ella me enteré, y bueno, y la verdad que tuvimos oportunidad de presentar el proyecto.
1: La verdad, ¿en qué consiste ese proyecto, Angela?
2: Y el proyecto en sí se trata de la parcería, de querer ayudarnos a nosotras, porque claramente nosotras empezamos de cero, no teníamos nada, es claramente algo súper más difícil todavía, ¿no? Que al no tener nada, ¿viste? Y ir haciéndose de a poco. Uh-huh. Y bueno, ayudar a que podamos hacer las tradiciones de nosotros, las cosas culturales del país Uruguay. Entonces está, presentamos el proyecto, de Criollas del Uruguay, que es así como se llama la parte. Fue seleccionado, gracias a Dios. Uh-huh. Para nosotras fue muy importante porque significa que alguien más también creyó en lo que estamos intentando construir. Y bueno, la financiación nos permite llevar adelante distintas cosas que, siendo un grupo que recién comienza, sería mucho más difícil de afrontar, digo, por nosotros, nuestros propios medios, ¿viste? Entonces, pero más allá del dinero, para mí lo importante es que se reconozca que detrás de este proyecto hay mujeres que están trabajando, organizándose y tratando de generar un espacio propio dentro de las actividades rurales y tradicionales.
1: Eso te iba a decir, esto a vos te permitió tener visibilidad, el conectarte también con otras mujeres rurales, con sí, otras realidades.
2: Totalmente. Sí, sí, totalmente, claro que sí. Es que la idea fue eso, digo, quería que las mujeres nos juntáramos, digo, entre todas, porque está, al ser, somos mujeres de distintas edades, de distintos lugares, que yo buscaba justamente eso, al abrir la parcería, al hacer esta idea, generar un espacio donde podamos encontrarnos, participar en actividades criollas, desfilar a caballo, mantener vivas nuestras tradiciones y demostrar que las mujeres también somos protagonistas dentro de este mundo. Y bueno, y para mí lo más lindo es que cada una llega con su propia historia, su propia realidad, pero cuando nos juntamos tenemos un objetivo en común.
1: ¿Ya se han dado estos encuentros?
2: Sí, o sea, nos hemos estado reuniendo, no hemos competido todavía en ninguna actividad criolla, justamente uh-huh. ahora el 18 de octubre, ¿sí? nos invitaron a competir con la parcería a un concurso de asadoras, entonces la primera vez que nos vamos a presentar en algo así, entonces está.
1: Divino. ¿Qué te enseñó el campo sobre vos misma, Angela?
2: ¿Cómo, perdón?
1: ¿Qué te enseñó el campo sobre vos? Sobre vos misma.
2: Y bueno, que puedo más de lo que yo me imaginaba, que digo que es mucho más de lo que uno cree, ¿no? Me enseñó a tener paciencia, a ser responsable, a no bajar los brazos cuando las cosas se ponen difíciles. También me enseñó que no todo sale como que como uno quiere muchas veces, porque hay días buenos, días malos, hay cansancio, hay barro, frío, animales que se enferman, cosas que no salen, pero al otro día, digo, hay que levantarse y seguir, y creo que sobre todo me enseñó a valorar las cosas simples y a confiar más en mí misma, porque hoy miro para atrás y veo que aquella gurisa que soñaba con trabajar en el campo terminó convirtiendo ese sueño en una realidad.
1: Contame cómo es un día de trabajo para vos. Angela, ¿qué hora empieza?
2: Y un día de trabajo para mí, por ejemplo, ahora en este tiempo estamos con tema de parición, es levantarse, recorrer primeramente que todo para ver si los animales se encuentran bien. Yo me levanto 5:30 de la mañana, estamos saliendo 6:30 al campo, pero está en tiempo de verano, uno se tiene que levantar más temprano, porque uh-huh. se sale más temprano. Y bueno, y dejamos a las 3, 4, 5, a las 6:30 de la tarde, casi siempre dejamos ahora, y bueno, está, lo primero que haces es levantarte, desayunar, ir a agarrar caballo, ensillar, y bueno, después esperar a que te den las órdenes, que es casi siempre ahora, como te mencioné, estamos en tema de aparición, y salir a recorrer a ver si los animales se encuentran bien. Bueno, muchas veces se hacen cambios de ganado, de potrero, o trabajos en las mangas, sean vacunada, de yerra, de lo que sea, siempre va cambiando, el día a día no es el mismo.
1: Uh-huh. ¿Hoy vivís con tus padres, Angela?
2: No, yo vivo con mi pareja, trabajo con mi pareja, mejor dicho, él es encargado de la estancia y yo soy el peón acá.
1: Bien, eso también, ¿no? Hay que encontrar el amor en que también tenga esos mismos gustos de vivir en el campo, de vivir esa vida.
2: Sí, totalmente. Encontrar a alguien que, además de, digo, mi compañero siempre me apoyó desde el primer momento. El que me dio un apoyo en primera instancia fue mi padrastro, mi viejo, el que yo le digo, porque fue la primera persona que me llevó al campo a trabajar con él. fue con él que aprendí también muchas cosas y después que me encontré con mi hoy, quien es mi compañero, y también que me dio siempre ese apoyo para ayudarme a conseguir lo que yo siempre quise.
1: ¿Qué sueño te queda por cumplir, Angela?
2: Y sacar el Criollas de Uruguay adelante ahora.
1: Bien. Sí. ¿Y qué te gustaría que la gente entendiera cuando escucha peona rural? ¿Qué hay detrás de una peona rural?
2: Y bueno, hay, no sé, hay capaz una gurisa que quiere que la gente no pierda capaz esos sueños y que no que sean como yo, pero sí que no dejen de soñar, que dice que los sueños pierden cuando muere el soñador, pero quiero que esto sirva, digo, también para que otras mujeres se animen a perseguir su sueño, o a otros también, hombres también, porque digo, aunque a veces parezca difícil o aunque cada una tenga su realidad diferente, digo, siempre digo, una mujer sola puede llegar lejos, pero cuando nos juntamos y tiramos todas para el mismo lado, podemos llegar muchísimo más lejos.
1: Sí, sentí que la juventud está alejada hoy de lo que es el campo, la vida de campo. ¿Cómo ves eso vos?
2: Y sí, la verdad que sí, que están alejados, sí, están prefiriendo, digo...
1: Irse a la ciudad, ¿no? Supongo que tú tenés muchos conocidos.
2: Sí, totalmente que sí. Ahí tengo conocidos que viven en la ciudad y también tengo conocidos que siempre dicen que prefieren vivir en el campo, digo que... Que hay muchos jóvenes que tienen interés y simplemente digo que capaz que también hay muchos que no han tenido la oportunidad de conocer realmente el campo, porque tengo chiquilines que son menores de edad y lamentablemente no pueden trabajar en el campo, que es lo que quisieran, y a veces desde la ciudad, no sé, se tiene capaz una imagen del campo que no es la realidad, porque capaz que no se conoce todo el trabajo que hay detrás, las tradiciones, los animales, digo, también las oportunidades que
1: hay
2: existen.
1: Hay que difundir entonces más, Angela.
2: Sí, totalmente que sí. Digo, por eso creo que es importante acercar a los jóvenes al medio rural, digo, mostrarles que el campo no es solamente trabajar de sol a sol, sino que también hay tecnología, producción, hay caballo, hay veterinaria, hay maquinaria, digo, hay emprendimiento y muchísimas cosas más donde pueden desarrollarse, digo.
1: Tal cual, donde hay oportunidades también.
2: Claro que sí, digo, los jóvenes que vivimos y trabajamos en el medio rural, digo, me parece que tenemos una responsabilidad, mostrar esa realidad y hacer que otros jóvenes se interesen y que no se sientan que para progresar necesariamente tienen que irse del campo.
1: Me encanta, nos quedamos con eso, ¿eh? Nada más que agregar, Angela, la verdad que ha sido un placer conocerte, gracias. Bueno, hoy te llamé, hoy te mandé mensaje, estoy trabajando, Angela, muy responsable. Digo, sí, vos, puedo, me dice, claro, es tarde para vos. ¿A qué hora te dormís?
2: Ah, no, capaz que a las 9:30, capaz.
1: Bueno, ahora un ratito. Bueno, no, agradecerte, la verdad, por traernos un poquito del campo aquí a Voces Punta del Este, conocer tu historia, que es la historia, la realidad de muchas mujeres rurales. Ojalá que tengan más voz aquí en la ciudad. No, esto sirve, esto es un granito de arena para que también conozcamos un poco más del trabajo de ustedes, que es tan importante, y de acercar también a los jóvenes, a los pequeños, ¿no? La vida en el campo, y como vos decís, es una oportunidad para todos. Para definir y para cerrar, el campo para vos es...
2: Es vida, es libertad.
1: Es libertad, me encanta, Angela. Sí. Muchísimas gracias por estos minutos aquí en Voces Punta del Este. Hasta la próxima.
2: Muchas
1: y a las órdenes.
2: Gracias por la invitación y por escucharme. Un abrazo grande para todos y arriba del campo y nuestras tradiciones.
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0: y 42 en este momento aquí en Uruguay, en la ciudad de Punta del Este. Qué divina entrevista, Marce, que tuvimos recién con Angela Sastre, esta peona rural de 23 años que, como ustedes escuchaban, o sea, teniendo todas las oportunidades para estudiar, para vivir en la gran ciudad, decidió como su medio de vida, el campo, ¿no? El trabajo rural, el vínculo con los animales y esa fortaleza, ¿no? Con la que hablaba, que muchas veces se construye lejos de los grandes centros urbanos. Realmente una historia que inspira, como nos gusta decir aquí en Voces Punta del Este, acercando un poquito el campo a la ciudad para conocer un poquito más. 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Marce, la verdad que hoy ha sido un programa, creo que bastante tranqui, ¿eh? A pesar de lo movido de las entrevistas, porque nos terminamos con esta entrevista de Angela, que bajó un poco, ¿no? El ritmo que teníamos. ¿Qué decís? ¿Te encantó la entrevista con Angela?
2: Me pareció muy natural, ¿no?
0: Sí.
2: Digo, muy fresca.
0: Sí.
2: Digo, y dio un mensaje muy interesante a los jóvenes, creo.
0: Tal cual,
2: muy
0: tal
2: valioso,
0: cual.
2: Muy valioso, digo, de...
0: Con tan solo 23 años.
2: Sí, porque tiene muy claro lo que está pensando, ¿no? Y lo que quiere, digo, eso es lo interesante.
0: No, y como menciona de que no conocemos nada del campo, y es así, es tal cual. Y asociamos siempre al campo a lo que es el sacrificio, el trabajo de sol a sol, que si bien... hay trabajo y sacrificio. Ella dice que hay muchas oportunidades para los jóvenes hoy con las diferentes tecnologías, ¿no? Las maquinarias, la tecnología también está en el campo y apunta a crecer y a ser un medio de vida para todos. Acá justo me está escribiendo Angela. Bueno, Marce, ¿qué te parece si vamos a poner un poquito de música, a relajarnos un poquito y ya venimos con el cierre de Voces Punta del Este?
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Bueno, muy bien, tenemos que ir cerrando, Marce, pero te quiero adelantar algo para la semana que viene. Vamos a conocer la semana que viene a Josefina Cattaneo. ¿Quién es? Bueno, es una monja que usa TikTok para acercar la palabra de Jesús. ¿Dónde está ubicada? En el sur de Córdoba. Va a estar a 300 kilómetros al sudeste de Córdoba capital. Es una monja, ¿tá?, que tiene 25 años, que usa la red social TikTok para sacar la palabra de Jesús y tiene, bueno, muchos seguidores, muchos. Vamos a hablar con ella. Mira, tiene 72.000 seguidores, impresionante. Hace videos también muy, muy pegadizos, ¿no? Para la gente joven, le comentan. La verdad que se ha vuelto todo una revolución en lo que es TikTok con esta monja. Estoy viendo acá videos, por eso. No, impresionante, ¿eh? Vamos a estar hablando con Josefina Cattaneo, vamos a conocer la historia de vida de Josefina. Así que, nada, desde ya te lo adelanto. Próxima semana aquí en Voces Punta del Este, como todos los lunes, de 19 a 21 horas, conocemos historias que inspiran. Hoy la de Angela Sastre, esta peona rural que se encuentra en el departamento de Florida, con tan solo 23 años eligió bueno, el campo como medio de vida. Es su vida, es la libertad, como mencionaba al final de la entrevista. Bueno, Marce, es momento de cerrar. Si te parece, con buena música, con esta que me encanta, vamos a cerrar este lunes aquí en

Lugano, lunes de 19 a 21.

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